mantener esa presencia en nosotros. La importancia de acercarnos y que Dios esté con nosotros o nos acompañe, ¿verdad? En todo lo que hacemos y nosotros con Él. Y basado en eso, después del estudio del bautismo, pues al final de las disciplinas del bautismo que recibimos, atrás de esta hoja, si no la tiene, puede hay un pequeño párrafo que dice así: aprendiendo a permanecer en Cristo.

Padre me ha amado, así también yo los he amado. Permanezcan en mi amor, si guardan mis mandamientos. Permanezcan en mi amor, así como yo he guardado los mandamientos de mi Padre y permanezco en su amor. Note cuántas veces se repite la palabra solamente en este capítulo 15, permanezca, permanecer.

0: siempre está en visita.
1: Aunque está sentado,
0: y es algo que debería llamar la atención. Le digo, no vamos a sacarlo de una forma que no corresponde al tema, porque realmente no es eso, es la importancia de permanecer. Y para eso yo recibí una administración muy grande, y yo le compartí al pastor Martín, que no fue, de hecho,

0: ahí pues como
1: pero él me rescató. Jesús me levantó
0: de Dios
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0: Vengan y vean o verán como suele suceder en el
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0: expectativas. Estas no simplemente es una invitación a conocer
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0: va más allá, es una invitación explícita a experimentar una comunidad
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0: Se va a transformar.

0: está abrazando. Y si hay lágrimas para llorar,
1: para adentrarnos,
0: que sean de gratitud.

0: el Señor dice, es una noche de pacto. Es una noche para renovar tu pacto de amor con Él. Vamos, levanta tus manos. Yo no sé cuántas circunstancias, adversidades han venido para hacerte tirar la toalla, dejar de seguir al que tanto te ama.
1: Las guías se van amarrando a los hilos, vaciándose.
0: Pero esta canción habla de un pacto de servirle.
1: Se va formando.
0: Pero es una respuesta de lo que hizo. Nosotros lo amamos porque Él nos amó primero.
1: Entonces, la palabra también.
0: Y esta canción es una respuesta de amor.
1: Implica una transformación constante.

0: era para distraerte. El salmista David dijo: bendice alma mía Jehová y bendiga mi ser su santo nombre. Y no te olvides de su beneficio, porque a veces nos olvidamos. Por eso esta noche es para recordar lo que Él hizo por nosotros. ¿Alguien lo puede recordar? Jesús.
1: Este concepto de habitar
0: solo tu amor lleno toda mi corazón.
1: En toda la Biblia,
0: la vida me cambió para siempre, Señor.
1: Dice: el que habita Jesús, al abrigo del Altísimo, morará bajo la sombra del Omnipotente.
0: No encuentro las palabras.
1: Es una invitación de morar con Él para tener seguridad, protección para aquellos que eligen permanecer en la presencia de Dios bajo su resguardo continuo. El que habita al abrigo del Altísimo estará seguro. Juan 8:31.

0: cosas que dejamos de escuchar.
1: Del Evangelio
0: para ¿en qué momento?

0: palabra de Dios permanezca en ustedes.
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0: Cuando la palabra de Dios permanece en nosotros. Capacita para vencer
1: cuando tomas tu lugar
0: y salir las tentaciones. Si no permanece la palabra en nosotros, que nos perdida la palabra, las tentaciones vienen rapidito.

0: puede sanar el corazón. ¿Quién responderá cada oración?
1: Transforma el carácter de Cristo y guía nuestras

visión de Isaías, hijo de Amós, la cual vio acerca de Judá y Jerusalén en días de Usías, Jotam, Acaz y Ezequías, reyes de Judá. Oíd cielos y escucha tu tierra, porque habla Jehová. Y el hijo se los engrandecí, y ellos se rebelaron contra mí. El buey conoce a su dueño, y el asno el pesebre de su señor. Israel no entiende, mi pueblo no tiene conocimiento. Oh gente pecadora, pueblo cargado de maldad, generación de malignos, hijos depravados. Dejaron a Jehová, provocaron la ira al santo de Israel, se volvieron atrás. ¿Por qué querréis ser castigados aún? ¿Todavía os rebelaréis? Toda cabeza está enferma y todo corazón doliente. Desde la planta del pie hasta la cabeza no hay en él cosa sana, sino herida, hinchazón y podrida llaga. No están curadas, ni vendadas, ni suavizadas con aceite. Vuestra tierra está destruida, vuestras ciudades puestas a fuego, vuestra tierra delante de vosotros comida por extranjeros y azorada como asolamiento de extraños. Queda la hija de Sión como enramada en viña y como cabaña en melonar, como ciudad asolada. Si Jehová de los ejércitos no nos hubiese dejado un resto pequeño, como Sodoma fuéramos y semejantes a Gomorra. Príncipe de Sodoma, oíd la palabra de Jehová.

gordos. No quiero sangre de bueyes, ni de ovejas, ni de machos cabríos. ¿Quién demanda esto de vuestras manos, cuando venís a presentaros delante de mí para hollar mis atrios? No me traigáis más vana ofrenda, el incienso me es abominación. Luna nueva y día de reposo, el convocar asambleas, no lo puedo sufrir. Son iniquidad vuestras fiestas solemnes. Vuestras lunas nuevas y vuestras fiestas solemnes, las tiene aborrecidas mi alma. Me son gravosas, cansado estoy de soportarlas. Cuando extendáis vuestras manos, yo esconderé de vosotros mis ojos. Asimismo, cuando multipliquéis la oración, yo no oiré. Llenas están de sangre vuestras manos. Lavaos y limpiaos, quitad la iniquidad de vuestras obras de delante de mis ojos. Dejad de hacer lo malo. Aprended a hacer el bien, buscad el juicio, restituid al agraviado, hacer justicia al huérfano, amparad a la viuda. Venid luego, dice Jehová, y estemos a cuenta. Si vuestros pecados fueren como la grana, como la nieve serán emblanquecidos. Si fueren rojos como el carmesí, vendrán a ser como blanca lana. Si quisiereis y oyereis, comeréis el bien de la tierra. Si no quisiereis y fuereis rebeldes, seréis consumidos a espada, porque la boca de Jehová lo ha dicho. ¿Cómo te has convertido en ramera, oh ciudad fiel? Llena estuvo de justicia, en ella habitó la equidad, pero ahora los homicidas. Tu plata se ha convertido en escorias, tu vino está mezclado con agua. Tus príncipes, prevaricadores y compañeros de ladrones, todos aman el soborno y van tras las recompensas. No hacen justicia al huérfano, ni llega a ellos la causa de la viuda. Por tanto, dice el Señor Jehová de los ejércitos, el fuerte de Israel, ea, tomaré satisfacción de mis enemigos, me vengaré de mis adversarios, y volveré mi mano contra ti, y limpiaré hasta lo más puro tus escorias, y quitaré toda tu impureza. Restauraré tus jueces como al principio, y tus consejeros como eran antes. Entonces te llamarán ciudad de justicia, ciudad fiel. Sión será rescatada con juicio, y los convertidos de ella con justicia. Pero los rebeldes y pecadores aún serán quebrantados, y los que dejan a Jehová serán consumidos. Entonces os avergonzarán las encinas que amasteis, y os afrentarán los huertos que escogisteis. Porque seréis como encina a la que se le cae la hoja, y como huerto al que le faltan las aguas.

versículo 2. Lo que dio Isaías, hijo de Amós, acerca de Judá y de Jerusalén. Acontecerá en lo postrero de los tiempos, que será confirmado el monte de la casa de Jehová como cabeza de los montes, y será exaltado sobre los collados, y correrán a él todas las naciones. Y vendrán muchos pueblos y dirán, venid y subamos al monte de Jehová, a la casa.

naciones y reprenderá a muchos pueblos. Volverán sus espadas en rejas de arado y sus lanzas en hoces. No alzará espada nación contra nación, ni se adiestrarán más para la guerra. Venid, casa de Jacob, y caminaremos a la luz de Jehová. Ciertamente tú has dejado tu pueblo, la casa de Jacob, porque están llenos de costumbres traídas del oriente y de agoreros como los filisteos, y pactan con hijos de extranjeros. Su tierra está llena de plata y oro, sus tesoros no tienen fin. También está su tierra llena de caballos y sus carros son innumerables. Además, su tierra está llena de ídolos y se han arrodillado ante la obra de sus manos y ante lo que fabricaron sus dedos. Y se ha inclinado el hombre y el varón se ha humillado. Por tanto, no los perdones. Métete en la peña, escóndete en el polvo de la presencia temible de Jehová y del resplandor de su majestad. La altivez de los ojos del hombre será abatida y la soberbia de los hombres será humillada. Y Jehová solo será exaltado en aquel día. Porque día de Jehová de los ejércitos vendrá sobre todo soberbio y altivo, sobre todo enaltecido, y será abatido. Sobre todos los cedros del Líbano, altos y erguidos, y sobre todas las encinas de Basán, sobre todos los montes altos, y sobre todos los collados elevados, sobre toda torre alta, y sobre todo muro fuerte, sobre todas las naves de Tarsis, y sobre todas las pinturas preciadas. La altivez del hombre será abatida, y la soberbia de los hombres será humillada, y solo Jehová será exaltado en aquel día, y quitará totalmente los ídolos, y se meterán en las cavernas de las peñas y en las aberturas de la tierra, por la presencia temible de Jehová, y por el resplandor de su majestad, cuando él se levante para castigar la tierra. Aquel día arrojará el hombre a los topos y murciélagos sus ídolos de plata y sus ídolos de oro que le hicieron para que adorase, y se meterá en las hendiduras de las rocas y en las cavernas de las peñas por la presencia formidable de Jehová y por el resplandor de su majestad cuando se levante para castigar la tierra. Dejaos del hombre cuyo aliento está en su nariz, porque ¿de qué es él estimado? Capítulo 3. Porque he aquí que el Señor Jehová de los ejércitos quita de Jerusalén y de Judá al sustentador y al fuerte todo sustento de pan y todo socorro de agua, el valiente y el hombre de guerra, el juez y el profeta, el adivino y el anciano, el capitán de 50 y el hombre de respeto, el consejero, el artífice excelente y el hábil orador. Y les pondré jóvenes por príncipes y muchachos serán sus señores. Y el pueblo se hará violencia unos a otros, cada cual contra su vecino. El joven se levantará contra el anciano, y el villano contra el noble. Cuando alguno tomare de la mano a su hermano, de la familia de su padre, y le dijere, tú tienes vestido, tú serás nuestro príncipe, y toma en tus manos esta ruina. Él jurará aquel día diciendo, no tomaré ese cuidado, porque en mi casa ni hay pan, ni qué vestir, no me hagáis príncipe del pueblo. Pues arruinada está Jerusalén, y Judá ha caído, porque la lengua de ellos y sus obras han sido contra Jehová para irritar los ojos de su majestad. La apariencia de sus rostros testifica contra ellos, porque como Sodoma publican su pecado, no lo disimulan. ¡Ay del alma de ellos, porque amontonaron mal para sí! Decid al justo que le irá bien, porque comerá de los frutos de sus manos. ¡Ay del impío, mal le irá, porque según las obras de sus manos le será pagado! Los opresores de mi pueblo son muchachos y mujeres se enseñorearon de él. Pueblo mío, los que te guían te engañan y tuercen el curso de tus caminos. Jehová está en pie para litigar y está para juzgar a los pueblos. Jehová vendrá a juicio contra los ancianos de su pueblo y contra sus príncipes, porque vosotros habéis devorado la viña y el despojo del pobre está en vuestras casas. ¿Qué pensáis vosotros que majáis mi pueblo y moléis las caras de los pobres? Dice el Señor Jehová de los ejércitos. Asimismo dice Jehová, por cuanto las hijas de Sión se ensoberbecen y andan con cuello erguido y con ojos desvergonzados, cuando andan van danzando y haciendo son con los pies, por tanto el Señor raerá la cabeza de las hijas de Sión y Jehová descubrirá sus vergüenzas. Aquel día quitará el Señor el atavío del calzado, las redecillas, las lunetas, los collares, los pendientes y los brazaletes, las cofias, los atavíos de las piernas, los partidores del pelo, los pomitos de olor y los zarcillos, los anillos y los joyeles de las narices, las ropas de gala, los mantoncillos, los velos, las bolsas, los espejos, el lino fino, las gasas y los tocados. Y en lugar de los perfumes aromáticos,
enemigos vendrá de un mes, y cuerda en lugar de cinturón, y cabeza rapada en lugar de la compostura del cabello, en lugar de ropa de gala, ceñimiento de cilicio, y quemadura en vez de hermosura. Tus varones caerán a espada, y tu fuerza en la guerra,

Señor lave las inmundicias de las hijas de Sion y limpie la sangre de Jerusalén de en medio de ella con espíritu de juicio y con espíritu de devastación. Y creará Jehová sobre toda la

Dios Santo será santificado con justicia. Los corderos serán apacentados según su costumbre, y extraños devorarán los campos desolados de los ricos. Ay de los que traen la iniquidad con cuerdas de vanidad, y el pecado como con coyundas de carreta, los cuales dicen, venga ya, apresúrese su obra, y veamos. Acérquese y venga el consejo del Santo de Israel, para que lo sepamos. Ay de los que a lo malo dicen bueno, y a lo bueno malo, que hacen de la luz tinieblas, y de las tinieblas luz, que ponen lo amargo por dulce, y lo dulce por amargo. Ay de los sabios en sus propios ojos, y de los que son prudentes delante de sí mismos. Ay de los que son valientes para beber vino, y hombres fuertes para mezclar bebida. Los que justifican al impío mediante cohecho, y al justo quitan su derecho. Por tanto, como la lengua del fuego consume el rastrojo, y la llama devora la paja, así será su raíz como podredumbre, y su flor se desvanecerá como polvo, porque desecharon la ley de Jehová de los ejércitos, y abominaron la palabra del Santo de Israel. Por esta causa se encendió el furor de Jehová contra su pueblo, y extendió contra él su mano, y le hirió. Y se estremecieron los montes, y sus cadáveres fueron arrojados en medio de las calles. Con todo esto, no ha cesado su furor, sino que todavía su mano está extendida. Alzará pendón a naciones lejanas, y cimbará al que está en el extremo de la tierra. Y he aquí que vendrá pronto y velozmente. No habrá entre ellos cansado ni quien tropiece. Ninguno se dormirá, ni le tomará sueño. A ninguno se le desatará el cinto de los lomos, ni se le romperá la correa de sus sandalias. Sus saetas estarán afiladas, y todos sus arcos entesados. Los cascos de sus caballos parecerán como de pedernal, y las ruedas de sus carros como torbellino. Su rugido será como de león. Rugirá a manera de leoncillo, crujirá los dientes y arrebatará la presa. Se la llevará con seguridad y nadie se la quitará. Y bramará sobre él en aquel día como bramido del mar. Entonces mirará hacia la tierra, y aquí tinieblas de tribulación, y en sus cielos se oscurecerá la luz. Capítulo 6. En el año que murió el rey Usías, vi yo al Señor sentado sobre un trono alto y sublime, y sus faldas llenaban el templo. Por encima de él había serafines. Cada uno tenía seis alas. Con dos cubrían sus rostros, con dos cubrían sus pies, y con dos volaban. Y el uno al otro daba voces diciendo, Santo, Santo, Santo, Jehová de los ejércitos. Toda la tierra está llena de su gloria. Y los oficiales de las puertas se estremecieron con la voz del que clamaba, y la casa se llenó de humo. Entonces dije, ¡ay de mí, que soy muerto, porque siendo hombre inmundo de labios, y habitando en medio de pueblo que tiene labios inmundos, han visto mis ojos al Rey, Jehová de los ejércitos! Y voló hacia mí uno de los serafines, teniendo en su mano un carbón encendido, tomado del altar con unas tenazas, y tocando con él sobre mi boca, dijo, «He aquí que esto tocó tus labios, y es quitada tu culpa, y limpio tu pecado». Después oí la voz del Señor que decía, ¿a quién enviaré y quién irá por nosotros? Entonces respondí yo, heme aquí, envíame a mí. Y dijo, anda y di a este pueblo, oíd bien y no entendáis. Ved por cierto, mas no.

encina que al ser cortados aún queda el tronco, así será el tronco la simiente santa. Capítulo 7. Aconteció en los días de Acaz, hijo de Jotam, hijo de Usías, rey de Judá, que Rezín, rey de Siria, y Peca, hijo de Remalías, rey de Israel, subieron contra Jerusalén para combatirla, pero no la pudieron tomar. Y vino la nueva a la casa de David diciendo: Siria se ha convertido.

0: 3. Habló también Jehová a Acaz diciendo: pide para ti señal de Jehová tu Dios, demandándola ya sea de abajo en lo profundo o de arriba en lo alto. Y respondió Acaz: no pediré y no tentaré a Jehová. Dijo entonces Isaías: oíd ahora, casa de David, ¿os es poco el ser molestos a los hombres, sino que también lo seáis a mi Dios? Por tanto, el Señor mismo os dará señal.
1: El Santo Evangelio
0: que la Virgen
1: según
0: concebirá
1: San Juan,
0: y dará a luz un hijo,
1: uno.
0: Y llamará su nombre Emmanuel.
1: En el principio
0: comerá
1: era el Verbo, y
0: miel,
1: el Verbo era
0: hasta
1: con
0: que
1: Dios,
0: sepa desechar lo
1: y el
0: malo
1: Verbo
0: y escoger
1: Dios.
0: Lo bueno.
1: Este
0: Porque
1: era
0: antes
1: en el
0: que el niño sepa
1: Dios.
0: Desechar lo malo y escoger
1: Todas
0: lo bueno,
1: las cosas por
0: la tierra
1: hechas,
0: de los dos reyes que tú temes será
1: nada
0: abandonada.
1: De lo que ha sido hecho fue hecho.
0: Jehová hará venir sobre ti,
1: en
0: sobre tu pueblo
1: vida,
0: y sobre la casa de
1: la
0: tu padre,
1: y la vida era la luz
0: días
1: de los
0: cuales nunca vinieron desde el
1: la
0: día que Efraín se apartó de Judá, esto es,
1: y las tinieblas
0: al
1: no prevalecieron contra ella.
0: Y acontecerá
1: ella.
0: Que aquel día silbará Jehová a la mosca que
1: Hubo
0: está en el fin de los ríos de
1: Dios,
0: Egipto,
1: el cual
0: y a la abeja que está en la tierra de Asiria, y
1: vendrán
0: y acamparán todos en los valles desiertos, en las cavernas de las piedras, y en todos los
1: no
0: arzales,
1: era él la luz,
0: y en todas las
1: sino
0: marcas.
1: Para que diese testimonio
0: en aquel día
1: de la luz.
0: El Señor raerá con navaja
1: aquella luz
0: alquilada,
1: verdadera
0: con
1: que
0: los que habitan al otro lado del río, esto
1: este
0: es,
1: mundo.
0: Con el rey de Asiria,
1: en el mundo estaba,
0: cabeza y pelo
1: y el
0: de los
1: mundo
0: pies,
1: por él fue
0: y
1: hecho,
0: aún la barba también
1: pero el
0: quitará.
1: Mundo no le conoció.
0: Acontecerá en aquel
1: a
0: tiempo
1: suyo
0: que criará un hombre
1: y los
0: una vaca
1: no
0: y dos ovejas. Y a causa
1: Mas
0: de la abundancia
1: que
0: de leche que darán, comerá mantequilla.
1: Creen en su nombre,
0: ciertamente
1: les dio
0: mantequilla
1: de ser
0: y miel comerá el
1: Dios,
0: que quede en medio de la
1: los
0: tierra.
1: Los cuales no son engendrados
0: Acontecerá
1: de sangre,
0: también en aquel tiempo
1: ni de voluntad
0: que el lugar
1: de carne,
0: donde había mil vides que valían
1: varón,
0: mil ciclos de plata
1: Dios.
0: Será para espinos
1: y
0: carros.
1: Verbo fue hecho carne,
0: con saetas
1: y entre
0: arco
1: nosotros.
0: Irán allá,
1: y vimos
0: porque toda
1: gloria,
0: la tierra será espinos y carros.
1: Del Padre,
0: y a todos los montes que se cavaban con azada no llegarán allá por el temor de los espinos y de los carros, sino que serán para pasto de bueyes y para ser hollados
1: de
0: los ganados.
1: Es antes de mí, porque era primero que yo. Porque
0: me dijo
1: de su plenitud
0: Jehová,
1: tomamos
0: toma una
1: todos,
0: tabla grande y escribe en ella
1: gracia,
0: con caracteres legibles,
1: pues
0: tocante
1: la ley
0: a Maher
1: de
0: Sará las Vas.
1: Velada, pero
0: y
1: la
0: junté
1: gracia
0: conmigo
1: y la
0: por testigos fieles al sacerdote Urías y a Zacarías,
1: a Dios,
0: hijo de Jeberquías.
1: El
0: y me llegué a la profetisa,
1: en
0: la cual concibió
1: padre,
0: y dio a luz
1: él
0: un
1: le
0: hijo.
1: Ha dado a conocer.
0: Y me dijo Jehová, ponle por nombre
1: este es
0: Maher Sará las Vas,
1: cuando los judíos
0: porque
1: enviaron
0: antes
1: de
0: que el
1: Jerusalén
0: niño sepa decir,
1: sacerdotes y
0: padre mío,
1: para que
0: madre
1: le preguntasen,
0: mía, será quitada la riqueza de Damasco y los despojos
1: confesó,
0: de Samaria
1: no
0: delante
1: confesó,
0: del rey de Asiria.
1: Yo no soy
0: Otra vez
1: Cristo,
0: volvió Jehová a hablarle diciendo,
1: ¿qué
0: por
1: pues,
0: cuanto desechó este pueblo
1: Elías?
0: Las aguas de Siloé,
1: dijo,
0: que corren
1: no
0: mansamente,
1: soy.
0: Y se regocijó con Resín y con el hijo de Remalías,
1: no.
0: He aquí, por tanto, que el Señor hace subir sobre ellos aguas de ríos impetuosas y muchas, esto es, al rey de Asiria con todo su poder, el cual subirá sobre todos sus ríos y pasará sobre todas sus riberas, y pasando hasta Judá, inundará y pasará adelante,
1: y
0: llegará hasta la garganta,
1: eran de los fariseos,
0: y extendiendo sus alas, llenará la anchura de tu tierra,
1: pues,
0: oh Emmanuel,
1: si tú no eres
0: reunidos
1: el Cristo,
0: pueblos
1: ni Elías,
0: y seréis quebrantados. Oíd todos los que sois
1: diciendo,
0: de lejanas tierras,
1: yo bautizo
0: ceñíos
1: con agua,
0: y seréis quebrantados,
1: en medio de vosotros
0: disponeos
1: está uno
0: y seréis quebrantados,
1: no conocéis.
0: Tomad consejo
1: este
0: y será anulado, proferid palabra
1: el que
0: y no será firme,
1: mí,
0: porque Dios está
1: yo no
0: con
1: soy
0: nosotros,
1: digno de desatar
0: porque
1: la correa
0: Jehová me
1: del
0: dijo
1: calzado.
0: De esta manera con mano fuerte,
1: Estas
0: y me enseñó que no
1: en
0: caminase
1: Betábara,
0: por el camino de este pueblo,
1: lado
0: diciendo,
1: Jordán, donde
0: no
1: Juan
0: llaméis conspiración a todas las cosas que este pueblo llama conspiración, ni temáis lo que ellos temen, ni tengáis miedo.
1: He aquí
0: a
1: el
0: Jehová
1: Cordero
0: de los
1: de
0: ejércitos,
1: que quita
0: a él
1: el pecado del mundo.
0: Sea él vuestro
1: este
0: temor,
1: aquel de
0: y él sea
1: dije,
0: vuestro miedo.
1: Después de mí
0: Entonces
1: viene un varón, el cual es antes de mí,
0: pero a las dos casas de Israel,
1: yo,
0: por piedra para
1: y yo
0: tropezar,
1: no conocía,
0: y por tropezadero
1: para
0: caer,
1: fuese
0: y por lazo
1: a Israel,
0: y por red al morador
1: por
0: de Jerusalén.
1: Vine yo bautizando con
0: y
1: agua.
0: Muchos tropezarán entre ellos, y caerán,
1: testimonio
0: y serán
1: diciendo,
0: quebrantados,
1: vi al
0: y se enredarán y serán apresados.
1: Como paloma, y permaneció sobre él.
0: Sella la ley entre mis discípulos.
1: Y yo no le conocía. Pero
0: esperaré
1: el que me envió
0: pues a Jehová,
1: bautizar con agua,
0: el cual escondió
1: aquel
0: su rostro
1: dijo,
0: de la casa
1: sobre
0: de Jacob,
1: quien veas descender el Espíritu y que permanece
0: aquí,
1: sobre él,
0: yo y los hijos
1: que
0: me dio Jehová somos
1: Santo.
0: Por señales y presagios
1: y
0: en Israel
1: y
0: de parte de Jehová de los ejércitos
1: este es
0: que mora en el monte de Sión. Y
1: el
0: si os dijeren, preguntad a los encantadores y a los adivinos que susurran hablando,
1: a Jesús,
0: responded,
1: que por allí,
0: no
1: dijo,
0: consultará el pueblo a su
1: el
0: Dios,
1: Cordero de Dios,
0: consultará a los muertos por
1: le
0: los vivos,
1: hablar los dos discípulos,
0: a la ley
1: y
0: al testimonio,
1: a Jesús.
0: Si no dijeren conforme a esto,
1: Jesús,
0: es porque no les ha amanecido.
1: Les dijo, ¿qué
0: y pasarán por la tierra fatigados
1: dijeron,
0: y hambrientos,
1: Rabí,
0: y acontecerá que teniendo
1: es,
0: hambre,
1: maestro,
0: se enojarán y maldecirán a su rey y a su Dios,
1: les dijo,
0: levantando el rostro en alto.
1: Y
0: mirarán a la tierra,
1: donde moraba,
0: y aquí tribulación
1: con él aquel día,
0: y tinieblas,
1: porque era
0: oscuridad
1: como la hora
0: y angustia, y serán sumidos
1: Andrés,
0: en las tinieblas.
1: Andrés, hermano de Simón Pedro, era uno de los dos
0: Capítulo
1: que habían
0: 9.
1: Oído a Juan, y habían
0: Mas
1: seguido
0: no habrá
1: a Jesús.
0: Siempre oscuridad para la que está ahora en angustia,
1: este primero a su
0: al como la aflicción
1: Simón
0: que
1: dijo,
0: vino en el tiempo que livianamente Mesías, tocaron la primera vez a la tierra de Zabulón y a la tierra de Neftalí.
1: Y le trajo a Jesús.
0: Pues al fin llenará de gloria el camino
1: dijo,
0: del mar,
1: tú
0: de aquel
1: eres
0: lado
1: Simón,
0: del Jordán,
1: hijo de Jonás,
0: en Galilea de los gentiles.
1: Tú serás llamado Cefas.
0: El pueblo que andaba
1: decir,
0: en tinieblas
1: Pedro.
0: Vio gran luz. Los que moraban en tierra de sombra
1: Jesús
0: de muerte,
1: ir a Galilea,
0: luz resplandeció
1: y a
0: sobre
1: y
0: ellos.
1: Le dijo, sígueme.
0: Multiplicaste la
1: y
0: gente
1: Felipe era
0: y aumentaste
1: de
0: la alegría.
1: De Andrés y
0: se alegrarán
1: Pedro.
0: Delante de ti como
1: Felipe
0: se alegran en la siega, como se gozan cuando
1: hemos
0: reparten
1: hallado
0: despojos.
1: Aquel de quien escribió Moisés
0: porque tú
1: en la
0: quebraste
1: ley,
0: su pesado yugo
1: profetas,
0: y la vara
1: Jesús,
0: de su hombro
1: el de
0: y el cetro de su opresor, como en el día de
1: Marián. Le dijo,
0: porque todo calzado que lleva el guerrero en el tumulto de la batalla y todo manto revolcado en sangre serán quemados.
1: Cuando Jesús vio a Natanael que se le acercaba,
0: porque un niño nos es nacido, hijo nos es dado, y el principado
1: no
0: sobre
1: engaño.
0: Su hombro. Y
1: le
0: se llamará
1: Natanael,
0: su nombre,
1: ¿de
0: admirable,
1: dónde me conoces?
0: Consejero,
1: respondió Jesús
0: Dios fuerte,
1: y le dijo,
0: Padre
1: antes
0: eterno,
1: que Felipe te
0: príncipe
1: llamara,
0: de paz,
1: cuando estabas debajo de
0: lo
1: la higuera,
0: dilatado de su imperio, y la paz
1: respondió
0: no tendrá límite
1: y le dijo,
0: sobre el trono de David y sobre su reino, disponiéndolo y confirmándolo en juicio y en justicia
1: respondió
0: desde
1: Jesús
0: ahora y
1: dijo,
0: para siempre.
1: Porque te dije,
0: el celo de Jehová de los ejércitos hará esto.
1: Cosas mayores que
0: el
1: estas
0: Señor envió
1: verás.
0: Palabra a Jacob y cayó
1: y le dijo,
0: en Israel
1: de cierto,
0: y las sabrá todo
1: digo,
0: el pueblo
1: de
0: Efraín y los moradores
1: de
0: Samaria que con soberbia y con altivez de corazón dicen
1: sobre el hijo
0: los
1: del
0: ladrillos
1: hombre,
0: cayeron pero edificaremos de cantería
1: al tercer día
0: cortaron
1: se
0: los cabraígos
1: en
0: pero en su
1: de
0: lugar
1: Galilea,
0: pondremos cedros
1: y estaba allí la madre
0: pero Jehová
1: de Jesús,
0: levantará los enemigos de Resín contra él y juntará
1: a
0: sus enemigos del oriente los sirios y los filisteos del poniente y a boca llena devorarán a Israel.
1: Jesús
0: ni con todo
1: dijo,
0: eso ha cesado
1: ¿qué
0: su furor,
1: conmigo,
0: sino
1: mujer,
0: que todavía su mano está extendida. Pero el pueblo no
1: su
0: se convirtió al que lo castigaba, ni buscó a Jehová
1: lo
0: de los ejércitos.
1: Y estaba
0: Jehová
1: allí
0: cortará
1: seis
0: de Israel
1: de
0: cabeza
1: parada,
0: y cola,
1: con
0: rama y caña en un mismo día.
1: De los judíos,
0: el anciano
1: y
0: venerable de rostro es la cabeza,
1: dos o tres
0: el profeta
1: cántaros.
0: Que enseña mentira
1: Jesús
0: es la cola.
1: Dijo,
0: porque los gobernadores de este pueblo son engañadores y sus gobernados se pierden.
1: Entonces les dijo,
0: por tanto, el Señor no tomará contentamiento en sus jóvenes ni de sus huérfanos y viudas tendrá misericordia, porque todos son falsos y malignos y toda boca habla de propósitos.
1: Ni
0: con todo esto ha cesado su furor, sino que todavía su mano está extendida. Porque la maldad se encendió como fuego, cardos y espinos devorará, y se encenderá en lo espeso del bosque, y serán alzados como remolinos de humo. Por la ira de Jehová de los ejércitos se oscureció la tierra, y será el pueblo como pasto del fuego.
1: Después de esto,
0: el hombre no tendrá piedad de su hermano,
1: su madre,
0: cada uno estará a la mano derecha, y tendrá hambre, y comerá a la izquierda, y no se saciará. Cada cual comerá la carne
1: de
0: su brazo.
1: Manasés
0: a Efraín,
1: y
0: Efraín
1: a
0: Manasés, y ambos contra Judá.
1: Ni
0: con todo esto ha cesado su furor, sino que todavía su mano está extendida.
1: Y haciendo un azote de cuerdas, echó fuera del templo a todos, y las ovejas y los bueyes.
0: Ay de los que dictan leyes injustas
1: y
0: prescriben tiranía para apartar del juicio a
1: los
0: pobres y para quitar el derecho a los afligidos de mi pueblo, para despojar a las viudas y robar a los huérfanos.
1: Entonces se acordaron
0: en el día del castigo,
1: que está escrito,
0: ¿a quién os acogeréis para que os ayude cuando venga de lejos el asolamiento?
1: Y los judíos respondieron
0: ¿en
1: y
0: dónde
1: le dijeron,
0: dejaréis vuestra gloria?
1: ¿Qué señal nos muestras, ya
0: sin
1: que haces
0: mí
1: esto?
0: Se inclinarán entre los
1: respondió
0: presos
1: Jesús
0: y entre
1: y
0: los
1: dijo,
0: muertos caerán.
1: Destruid este
0: ni
1: templo,
0: con todo esto ha cesado su furor, sino que todavía
1: dijeron
0: su mano está
1: judíos,
0: extendida.
1: En 46 años fue edificado este
0: y
1: templo
0: de mi furor,
1: y tú en tres
0: en
1: días
0: su mano he puesto mi ira. Le mandaré contra una nación pérfida. Y sobre
1: tanto,
0: el pueblo de mi ira le enviaré para que quite
1: muertos,
0: despojos y arrebate presa
1: y
0: la ponga para ser hollado como lodo de las
1: la
0: calles.
1: Y la palabra que
0: aunque
1: Jesús
0: él
1: había
0: no
1: dicho.
0: Lo pensará así, ni su corazón lo
1: estando
0: imaginará
1: en
0: de esta manera,
1: la fiesta
0: sino
1: de la
0: que
1: Pascua,
0: su pensamiento será desarraigar
1: nombre,
0: y cortar naciones no pocas.
1: Hacía.
0: Porque él dice,
1: pero Jesús
0: mis
1: mismo
0: príncipes
1: no se fiaba de
0: no
1: ellos,
0: son todos
1: porque
0: reyes,
1: conocía a todos,
0: no es Calno
1: no
0: como Carquemis, Amad como Arfad y Samaria como Damasco,
1: pues él sabía lo que había
0: como halló mi mano los reinos
1: 3.
0: De los ídolos, siendo sus imágenes más que las de Jerusalén y de Samaria,
1: Nicodemo,
0: como hice a Samaria y a sus ídolos, no haré también así
1: este
0: a Jerusalén y a sus ídolos,
1: y le dijo,
0: pero acontecerá que después que el Señor haya acabado toda su obra en el monte de Sion y en Jerusalén, castigará el fruto de la soberbia del corazón del rey de Asiria y la gloria de la altivez de sus ojos, porque dijo, con el poder de mi mano lo he hecho y con mi sabiduría, porque he sido prudente.
1: Nicodemo le dijo,
0: quité los territorios de los pueblos y saqueé sus tesoros y derribé como valientes a los que estaban sentados y halló mi mano como nido las riquezas de los pueblos y como se recogen los huevos abandonados
1: hiciere
0: así
1: de agua y del
0: yo
1: espíritu,
0: de toda la tierra,
1: no puede entrar
0: y no
1: en
0: quien
1: el reino de Dios.
0: Ala, ni abriese boca
1: lo que
0: y
1: es nacido de la carne, carne
0: se
1: es.
0: El hacha contra
1: y lo
0: el que
1: es
0: con ella
1: nacido
0: corta,
1: del espíritu,
0: se ensoberbecerá la sierra contra el que
1: no
0: la mueve.
1: No te maravilles de que te
0: como
1: dije,
0: si el báculo levantase al que lo levanta,
1: de nuevo.
0: Como si levantase la vara al que
1: el
0: no es leño.
1: El viento sopla de donde quiere.
0: Por esto el Señor, Jehová de los ejércitos, enviará debilidad sobre sus robustos y debajo de su gloria encenderá una hoguera como ardor de fuego.
1: Respondió
0: y la luz
1: Nicodemo
0: de Israel
1: dijo,
0: será por fuego
1: ¿cómo puede
0: y su santo
1: esto?
0: Por llama
1: respondió
0: que abrace y consuma
1: dijo,
0: en un día sus cardos y sus espinos.
1: De Israel y no sabes
0: la gloria
1: esto?
0: De su bosque y de su
1: de
0: campo
1: cierto,
0: fértil consumirá totalmente
1: que sabemos,
0: alma y cuerpo
1: y, lo que hemos
0: y vendrá
1: visto,
0: a ser como banderado en derrota.
1: Y, no recibís nuestro
0: y los árboles que queden en su bosque
1: si
0: serán en número que el niño los
1: si
0: pueda
1: no creéis,
0: contar.
1: ¿Cómo creeréis,
0: acontecerá en aquel tiempo que los que hayan quedado de Israel y los que hayan quedado de la casa de Jacob nunca más se apoyarán en el que los hirió, sino que se
1: y
0: apoyarán con verdad
1: en
0: Jehová,
1: en el
0: desierto,
1: Santo
0: de Israel.
1: Así es necesario
0: el
1: que el Hijo del Hombre
0: volverá,
1: sea levantado
0: el remanente de
1: para
0: Jacob
1: que todo
0: volverá
1: aquel
0: Dios
1: que en él cree no se
0: porque
1: pierda,
0: si tu pueblo,
1: mas tenga
0: Israel,
1: vida eterna.
0: Fuere como las arenas
1: porque
0: del mar,
1: de tal manera,
0: el remanente de él volverá,
1: que
0: la destrucción acordada rebosará justicia.
1: Que todo aquel
0: pues
1: que
0: el Señor
1: cree,
0: Jehová de los
1: no
0: ejércitos
1: pierda,
0: hará consumación ya determinada en medio de la
1: porque
0: tierra.
1: Porque no envió Dios a su
0: por
1: Hijo
0: tanto,
1: al mundo
0: Señor,
1: para condenar
0: Jehová de los
1: mundo,
0: ejércitos
1: sino
0: dice
1: para
0: así,
1: que el mundo sea
0: pueblo
1: salvo
0: mío,
1: por él.
0: Morador de Sión,
1: el que
0: no temas
1: en él cree
0: de Siria,
1: no es condenado.
0: Con vara te herirá,
1: pero el que no
0: y contra
1: cree,
0: ti alzará su palo a la manera de Egipto.
1: Porque no ha creído
0: mas
1: en el nombre del unigénito Hijo de Dios.
0: Más de aquí a muy poco tiempo se acabará mi furor y mi enojo para destrucción de ellos.
1: Que la luz
0: y levantará
1: vino al
0: Jehová de los ejércitos azote contra él como la matanza
1: luz,
0: de Madián en la peña de Oreb, y alzará
1: porque
0: su vara sobre el mar como hizo
1: malo,
0: por la vía de Egipto.
1: La luz, y no viene
0: acontecerá
1: a la luz,
0: en aquel tiempo que su carga
1: no
0: será quitada de tu hombro y su
1: mas
0: yugo de tu servicio,
1: la verdad,
0: y el yugo se pudrirá a causa
1: para que
0: de la
1: sea
0: unción.
1: Manifestado que sus
0: vino
1: obras
0: hasta
1: son Ajá, hechas en Dios.
0: Pasó hasta Migrón, en Migmas contra su ejército.
1: Jesús con sus
0: pasaron el vado, se arrojaron en Geba.
1: Y estuvo
0: Ramá
1: allí
0: tembló,
1: con ellos y
0: Gabá
1: bautizaba.
0: De Saúl huyó.
1: Juan bautizaba
0: grita
1: también
0: en alta voz,
1: en
0: hija de Galim,
1: junto a Salim,
0: haz que se oiga hacia
1: Laís,
0: pobrecilla
1: aguas.
0: Anatot.
1: Y venían
0: Matmena
1: y eran
0: se
1: abrotó,
0: los moradores de Jebim
1: porque Juan
0: huyen.
1: No había sido aún encarcelado.
0: Aún vendrá día cuando reposará en Nob, alzará su mano al monte de la hija de Sión, al collado de Jerusalén.
1: Y vinieron
0: el Señor,
1: a Juan y le dijeron,
0: Jehová de los ejércitos,
1: Rabí,
0: desgajará
1: el
0: ramaje con violencia, y los árboles de gran altura serán cortados, y los altos serán humillados. Y cortarás con hierro la espesura del bosque,
1: no puede el
0: y el Líbano caerá con estruendo.
1: Si no le fuere dado del cielo. Vosotros
0: capítulo
1: mismos
0: 11.
1: Me sois testigos de que dije,
0: saldrá una
1: yo
0: vara
1: no
0: del tronco
1: Cristo,
0: de Isaí,
1: sino que
0: y un vástago retoñará de sus
1: él.
0: Raíces.
1: El que tiene
0: y reposará
1: la
0: sobre
1: es
0: él
1: esposo,
0: el espíritu de Jehová,
1: más el amigo del esposo
0: espíritu de
1: que está
0: sabiduría
1: a su lado
0: y
1: le oye, se goza
0: espíritu de consejo
1: de
0: y de poder, espíritu
1: así
0: de conocimiento
1: pues,
0: y de temor de Jehová. Y le hará entender diligente en el temor de Jehová.
1: Pero que yo mengue.
0: No juzgará según la vista de sus
1: el que de
0: ojos,
1: arriba viene,
0: ni arguirá por lo que
1: todos.
0: Oigan sus oídos,
1: el que es
0: sino
1: de la
0: que
1: tierra
0: juzgará
1: es
0: con justicia a los pobres,
1: habla.
0: Y arguirá con equidad por los mansos de la tierra,
1: todos.
0: Y herirá la tierra
1: y lo
0: con la vara de su
1: yo,
0: boca,
1: esto
0: y con el espíritu de sus labios
1: su
0: matará
1: testimonio.
0: Al impío.
1: El que recibe
0: la justicia
1: su testimonio,
0: de sus
1: este
0: lomos,
1: atestigua que
0: y la
1: Dios
0: fidelidad,
1: es veraz,
0: ceñidor de su cintura.
1: Porque el que Dios envió,
0: morará el
1: las
0: lobo
1: palabras
0: con el cordero,
1: habla,
0: y el leopardo
1: pues
0: con el
1: no
0: cabrito
1: da el
0: se acostará.
1: Por medida.
0: El becerro y el
1: padre
0: león y la bestia doméstica andarán juntos,
1: cosas ha entregado
0: y un niño
1: en su mano.
0: Los pastoreará.
1: El que cree
0: la
1: en el
0: vaca
1: hijo
0: y la osa pasarán, sus crías se echarán juntas,
1: en el hijo,
0: y el león
1: no
0: con el buey
1: vida,
0: comerá paja. Y el niño de pecho jugará sobre la cueva del áspid, y el recién destetado extenderá su mano sobre la caverna de la víbora.
1: Jesús
0: no harán
1: hace
0: mal
1: y bautiza
0: ni
1: más
0: en todo mi santo
1: Juan,
0: monte,
1: aunque Jesús
0: porque
1: no
0: la tierra será llena del conocimiento de Jehová,
1: salió de
0: como las aguas cubren el mar.
1: Galilea.
0: Acontecerá en aquel tiempo que la raíz
1: Samaria.
0: De Isaí, la cual estará puesta
1: pues
0: por pendón
1: a
0: los pueblos, será buscada
1: Sicar,
0: por las gentes,
1: junto a la heredad
0: y su habitación
1: su
0: será gloriosa. Asimismo acontecerá en aquel
1: Jacob.
0: Tiempo que Jehová
1: entonces,
0: alzará
1: Jesús,
0: otra vez su mano para recobrar
1: camino,
0: el remanente de su pueblo que aún quede en Asiria,
1: era como
0: Egipto,
1: la hora sexta.
0: Patros, Etiopía,
1: vino una mujer
0: Elam,
1: de Samaria
0: Sinar,
1: a sacar
0: Yamar,
1: agua. Y
0: en
1: y
0: las
1: Jesús
0: costas
1: dijo,
0: del mar.
1: Dame de beber.
0: Y levantará pendón
1: pues
0: a las naciones y juntará a los desterrados de Israel y reunirá a los esparcidos de Judá
1: dijo,
0: de los cuatro confines de la tierra.
1: Judío, me
0: y se disipará la envidia de Efraín y los enemigos de Judá serán destruidos. Efraín no tendrá envidia de Judá ni Judá afligirá a Efraín, sino
1: si
0: que volarán sobre
1: Dios,
0: los hombros de los filisteos al occidente,
1: dice,
0: saquearán
1: beber,
0: también a los de oriente.
1: Tú le pedirías
0: Edom
1: y él
0: Moab
1: te daría
0: le servirán,
1: agua viva.
0: Y los hijos de Amón los
1: la mujer
0: obedecerán.
1: Le dijo, Señor, y secará Jehová la lengua del mar de Egipto,
0: y levantará su mano con el poder de su espíritu sobre el río, y lo herirá en sus siete brazos, y hará que pasen por él con sandalias.
1: Y habrá camino
0: para el remanente de su pueblo, el que quedó de Asiria, de la manera que lo hubo para Israel, el día que subió de la tierra de Egipto.
1: Mas el que bebiere del agua que yo le daré, no tendrá sed jamás.
0: En aquel día dirás, cantaré a ti, oh Jehová, pues aunque te enojaste contra mí, tu indignación se apartó y me has consolado.
1: Señor, aquí Dios es salvación mía,
0: me aseguraré y no temeré, porque mi fortaleza y mi canción es
1: Jehová,
0: quien ha sido salvación para mí.
1: Respondió la mujer y dijo,
0: sacaréis con gozo aguas de las fuentes de la salvación.
1: Bien has dicho, no tengo marido.
0: Cantad a Jehová,
1: aclamad
0: su nombre, haced célebres en los pueblos sus obras, recordad que su nombre es engrandecido.
1: Le dijo la mujer,
0: a Jehová,
1: Señor, me
0: porque ha hecho
1: que
0: cosas magníficas. Sea
1: nuestros
0: sabido
1: padres
0: esto
1: adoraron
0: por toda la
1: este
0: tierra.
1: Monte, y vosotros decís que en Jerusalén es el lugar donde se debe adorar.
0: Porque grande es en
1: Jesús
0: medio
1: le dijo,
0: de ti el Santo
1: mujer,
0: de Israel.
1: Créeme, que la hora viene cuando ni en este
0: capítulo
1: monte
0: 13.
1: Ni en Jerusalén adoraréis al Padre.
0: Profecía sobre Babilonia
1: vosotros
0: revelada a Isaías,
1: no
0: hijo de Amós.
1: Nosotros adoramos lo
0: levantad
1: que sabemos
0: banderas
1: porque
0: sobre
1: la salvación
0: un alto monte.
1: Viene de los judíos.
0: Alzad la voz a ellos,
1: mas
0: alzad la mano para que entren por puertas de príncipes.
1: Los verdaderos adoradores
0: yo mandé a mis consagrados, asimismo llamé a mis valientes
1: porque
0: para mi ira,
1: Padre,
0: a los que se alegran con mi gloria.
1: Busca que le adoren.
0: Estruendo de multitud en los montes como de mucho pueblo. Estruendo de ruido de reinos de naciones reunidas. Jehová de los ejércitos
1: mujer,
0: pasa revista a las tropas para la batalla.
1: Mesías, llamado el Cristo.
0: Vienen de lejana
1: cuando
0: tierra,
1: él venga,
0: de los postreros de los cielos, Jehová y los instrumentos
1: Jesús
0: de su ira
1: dijo,
0: para destruir
1: yo soy
0: toda
1: el
0: la
1: que
0: tierra.
1: Habla contigo.
0: Aullad, porque
1: en esto
0: cerca está el día de Jehová.
1: Se
0: vendrá
1: de que
0: como asolamiento del Todopoderoso.
1: Sin embargo, ninguno dijo,
0: toda mano se debilitará y desfallecerá
1: ella.
0: Todo corazón de hombre
1: entonces,
0: y se llenarán de terror. Angustias y dolores se apoderarán de ellos. Tendrán dolores como mujer de parto. Se asombrará
1: ¿no será este el
0: cada
1: Cristo?
0: Cual al mirar a su compañero.
1: Entonces salieron
0: sus
1: de la ciudad y vinieron
0: rostros
1: a él.
0: De llamas.
1: Entre
0: he
1: tanto,
0: aquí el día de Jehová viene, terrible
1: diciendo,
0: y de indignación y ardor
1: come.
0: De ira, para convertir
1: dijo,
0: la tierra en soledad y
1: raer
0: de ella a sus pecadores.
1: No sabéis.
0: Por lo cual
1: entonces,
0: las estrellas los de los cielos y sus luceros no darán su luz,
1: traído alguien
0: y el
1: de
0: sol
1: comer.
0: Se oscurecerá al nacer,
1: Jesús
0: y la luna
1: dijo,
0: no dará su resplandor,
1: es que haga la voluntad
0: y castigaré
1: del que
0: al mundo
1: y
0: por
1: que
0: su maldad,
1: su obra.
0: Y a los impíos
1: ¿no
0: por su iniquidad,
1: vosotros,
0: y haré que cese la arrogancia de los soberbios, y abatiré la altivez de los
1: digo,
0: fuertes,
1: alzad vuestros
0: haré
1: ojos
0: más precioso
1: y campos,
0: que el oro fino al varón,
1: están
0: y más que el oro de Ofir al hombre,
1: y el que ciega
0: porque haré estremecer los cielos, y la tierra se moverá de su lugar,
1: en
0: la indignación de Jehová de los ejércitos, y en el día del
1: porque
0: ardor
1: en
0: de su ira.
1: Es verdadero el dicho.
0: Y como gacela perseguida
1: siembra,
0: y como oveja sin pastor, cada cual
1: yo
0: mirará hacia su pueblo
1: lo que
0: y cada uno
1: no
0: unirá a su tierra.
1: Otros labraron,
0: cualquiera
1: y
0: que sea hallado será
1: lanceado,
0: y cualquiera que por ellos sea tomado caerá a espada.
1: Ciudad, creyeron
0: sus
1: en
0: niños
1: él por
0: serán estrellados
1: de mujer,
0: delante de ellos, sus casas
1: diciendo,
0: serán saqueadas
1: dijo,
0: y violadas sus mujeres.
1: Y entonces
0: aquí que yo despierto contra
1: a
0: ellos a los medos,
1: que
0: no se ocuparán de la
1: ellos,
0: plata ni codiciarán oro.
1: Allí 2 días.
0: Con arco tirarán a los niños,
1: y
0: no tendrán misericordia del fruto
1: de él,
0: del vientre,
1: mujer,
0: ni su ojo perdonará
1: no
0: a los hijos.
1: Solamente por tu dicho,
0: y Babilonia,
1: porque
0: hermosura de reinos
1: oído,
0: y ornamento
1: y
0: de la grandeza de los caldeos,
1: este
0: será como Sodoma
1: mundo,
0: y Gomorra a las que trastornó Dios. Nunca más será habitada, ni se morará en ella de generación en generación, ni levantará allí tienda
1: en
0: árabe, ni pastores tendrán allí majada. Sino
1: cuando
0: que dormirán
1: Galilea,
0: allí las fieras del desierto, y sus casas se llenarán de
1: lunes.
0: Allí habitarán avestruces, y allí saltarán las cabras salvajes.
1: La fiesta.
0: En sus palacios aullarán hienas,
1: pues
0: y chacales en sus casas
1: de Galilea,
0: deleite.
1: Donde
0: y cercano al llegar está su tiempo, y sus
1: y había
0: días no se alargarán.
1: Oficial del rey cuyo hijo estaba enfermo.
0: Capítulo 14.
1: Este cuando oyó que Jesús había llegado de Judea
0: de
1: Jacob, a Galilea,
0: y todavía escogerá a Israel y lo hará reposar en
1: su
0: tierra,
1: que estaba
0: y a ellos
1: se unirán
0: extranjeros y
1: entonces,
0: se juntarán
1: Jesús
0: a la familia
1: dijo,
0: de Jacob.
1: Si no viereis
0: y los tomarán los pueblos
1: y, prodigios, no
0: y los traerán a su lugar.
1: El oficial
0: y la casa
1: del rey
0: de Israel
1: le dijo,
0: los poseerá por
1: señor,
0: siervos y criadas en la tierra de Jehová. Y cautivarán a los
1: dijo,
0: que los cautivaron,
1: ve,
0: y señorearán sobre los
1: y el
0: que
1: hombre
0: los oprimieron.
1: Creyó la palabra que
0: y en el
1: Jesús
0: día que
1: dijo,
0: Jehová te dé reposo de tu trabajo
1: cuando
0: y de tu temor,
1: descendía,
0: y de la dura servidumbre en que te hicieron servir,
1: diciendo,
0: pronunciarás este proverbio
1: vive.
0: Contra el rey de Babilonia
1: entonces
0: y dirás,
1: él les preguntó a qué
0: ¿cómo
1: hora
0: paró
1: había
0: el opresor?
1: A estar mejor?
0: ¿Cómo acabó la ciudad
1: dijeron,
0: codiciosa de oro?
1: Ayer a las 7 le
0: quebrantó
1: dejó la
0: fiebre. Jehová el báculo de los impíos,
1: el
0: cetro de los señores.
1: Él
0: quería a los pueblos con furor, con llaga permanente, el que se enseñoreaba de las naciones con ira y las perseguía con crueldad.
1: Hizo Jesús cuando
0: toda
1: fue
0: la
1: de
0: tierra
1: Judea
0: está en reposo
1: Galilea.
0: Y en
1: capítulo
0: paz.
1: 5.
0: Se cantaron alabanzas.
1: Después de estas cosas había una fiesta
0: a causa de Dios y los cedros del Líbano diciendo: desde que tú pereciste, no ha subido cortador contra nosotros.
1: Un estanque llamado en hebreo
0: se espantó de ti, despertó muertos que en tu venida saliesen a recibirte, hizo levantar de sus sillas a todos los príncipes de la tierra, a todos los reyes de las naciones. Todos ellos darán voces y te dirán: tú también te debilitaste como nosotros y llegaste a ser como nosotros.
1: Y el que primero descendía al estanque después del movimiento del agua,
0: y el sonido de tus arpas, gusanos serán tu cama, y gusanos te cubrirán.
1: Y había allí un hombre que hacía 38 años que estaba enfermo.
0: Hijo de la mañana.
1: Cuando Jesús lo vio acostado y supo que llevaba ya mucho tiempo así, le dijo: ¿quieres ser sano?
0: Tú que decías en tu corazón:
1: Señor,
0: subiré al cielo, en lo alto,
1: no
0: junto a las estrellas
1: me
0: de Dios, levantaré mi trono,
1: el agua.
0: Y en el monte del testimonio me sentaré a los lados del norte. Sobre las alturas de las nubes subiré y seré semejante al Altísimo.
1: Y anda.
0: Mas tú derribado eres hasta el Seol, a los lados del abismo. Se inclinarán hacia ti los que te vean, te contemplarán.
1: Entonces,
0: diciendo:
1: los judíos dijeron:
0: ¿es este aquel
1: que
0: varón que hacía temblar la tierra,
1: es día de
0: que trastornaba
1: reposo,
0: los reinos,
1: no te
0: que puso
1: lecho,
0: el mundo como un desierto,
1: él
0: que asoló sus ciudades, y a sus
1: que me
0: presos
1: sanó,
0: nunca abrió la cárcel?
1: Dijo: toma tu lecho
0: todos
1: y anda.
0: Todos los reyes de las naciones,
1: entonces,
0: todos ellos yacen con honra,
1: dijo,
0: cada uno en su morada.
1: Toma tu lecho y anda.
0: Pero tú, echado eres
1: el
0: de tu sepulcro como vástago abominable, como vestido de muertos pasados a espada, que descendieron al fondo de la sepultura.
1: Después le halló Jesús en el templo y le dijo:
0: no serás contado con ellos en la sepultura.
1: No peques más para que no te venga alguna cosa peor.
0: Mataste a tu pueblo.
1: El hombre
0: no será nombrada para siempre la descendencia de los malignos.
1: Que le había sanado.
0: Preparad sus hijos para el matadero por la maldad de sus padres.
1: Y
0: no se levanten ni posean la tierra, ni vienen de ciudades
1: de
0: la faz del mundo.
1: Y Jesús
0: porque
1: les respondió:
0: yo me levantaré contra ellos, dice Jehová de los ejércitos, y raeré de Babilonia el nombre y el remanente, hijo y nieto, dice Jehová.
1: Porque no solo quebrantaba
0: y la convertiré en posesión de erizos y en lagunas de agua.
1: Padre,
0: la barreré con escobas de destrucción, dice Jehová de los ejércitos.
1: Respondió entonces Jesús y les
0: Jehová
1: dijo:
0: de los ejércitos,
1: de cierto,
0: diciendo,
1: de cierto os digo,
0: ciertamente
1: no
0: se hará de la manera que lo he pensado
1: sí mismo,
0: y será confirmado como lo he determinado.
1: Porque todo lo que el Padre hace,
0: también
1: lo hace el Hijo.
0: Y en mis montes lo hollaré,
1: porque el Padre
0: será apartado de ellos y su carga será quitada de su hombro.
1: Y mayores obras que estas
0: este es el consejo que está acordado sobre toda la tierra, y esta, la mano extendida sobre todas las naciones.
1: Les da vida,
0: porque
1: así
0: Jehová de
1: los
0: ejércitos lo ha determinado,
1: vida,
0: y quién lo impedirá,
1: el Padre a nadie juzga,
0: y su mano extendida,
1: sino que todo el juicio
0: quién la hará retroceder.
1: Para que todos honren al Hijo
0: en el año
1: como
0: que murió el rey Acaz, fue
1: el
0: esta
1: no
0: profecía:
1: al Hijo, no,
0: no te arregles tú, Filistea toda, por haberse quebrado la vara del que te hería,
1: el que oye
0: de la raíz de la culebra saldrá áspid, y su fruto serpiente voladora.
1: Y no vendrá a condenación,
0: y los primogénitos de los pobres serán apacentados, y los menesterosos se acostarán confiados.
1: Digo,
0: mas yo haré morir de hambre tu raíz, y destruiré lo que de ti quedare.
1: Y los que
0: aúlla,
1: la
0: oyeren,
1: vivirán.
0: Clama, oh ciudad,
1: porque como el Padre
0: disuelta
1: tiene vida en
0: toda
1: sí mismo,
0: tú, Filistea,
1: así también ha
0: porque
1: dado
0: humo vendrá del norte,
1: sí mismo,
0: no quedará uno solo en sus asambleas.
1: De hacer juicio,
0: ¿y qué se responderá a los mensajeros de las naciones?
1: No
0: que Jehová fundó a Sión, y que a ella se acogerán
1: los
0: afligidos de su pueblo.
1: Oirán su voz. Y los que hicieron
0: capítulo
1: lo bueno
0: 15.
1: Saldrán a resurrección de vida.
0: Profecía
1: mas
0: sobre
1: los
0: Moab.
1: Que hicieron lo malo, a
0: cierto,
1: resurrección de condenación.
0: Cierto, de noche fue destruida Ar de Moab, puesta en
1: no
0: silencio.
1: No puedo yo hacer nada
0: cierto,
1: por mí mismo.
0: Cierto, de noche fue destruida
1: según oigo,
0: Kir de
1: justo,
0: Moab, reducida
1: y
0: a silencio.
1: Es justo,
0: subió a Bajit
1: no
0: y a Dibón, lugares altos a llorar.
1: Que me envió,
0: sobre
1: la del
0: Nebo
1: padre.
0: Y sobre Medeba huyará
1: si
0: Moab.
1: Yo doy testimonio
0: toda cabeza de
1: mí mismo,
0: ella será rapada y toda
1: no
0: barba rasurada.
1: Otro es
0: se ceñirán de silicio en sus calles, en sus terrados y en sus plazas aullarán todos, deshaciéndose en llanto.
1: Vosotros enviasteis mensajeros a Juan,
0: hasta Jaasa se oirá su voz. Por lo que aullarán
1: no
0: los guerreros de Moab,
1: de hombre
0: se lamentará
1: alguno.
0: El alma de cada uno dentro de él. Mi corazón dará gritos por Moab,
1: que
0: sus fugitivos huirán hasta Soar, como novilla de tres años.
1: Por, un tiempo en su
0: por
1: luz.
0: La cuesta de Luis
1: mas
0: subirán llorando y levantarán
1: de
0: grito de quebrantamiento por el camino de Horonaim.
1: Las
0: aguas del
1: Inrim
0: serán consumidas y se secará la hierba, se marchitarán los retoños, todo verdor perecerá. Por tanto, las riquezas que habrán adquirido y las que habrán reservado las llevarán al torrente de los sauces.
1: Porque
0: el llanto rodeó los límites de Moab, hasta Eglaim llegó su alarido y hasta Beer el Elim su clamor. Y las aguas de Dimón se llenarán de sangre, porque yo traeré sobre Dimón males mayores, leones a los
1: que
0: escaparen de Moab y a los sobrevivientes de la tierra.
1: Mas yo os conozco que no tenéis amor de Dios en vosotros.
0: Enviad cordero al Señor de la tierra, desde Sela del desierto al monte de la hija de Sión.
1: Si otro viniere en su propio nombre, que huye de su nido,
0: así serán las hijas de Moab en los vados de Arnón.
1: Pues recibís gloria los unos consejo, de los otros,
0: haz juicio,
1: y no buscáis
0: pon
1: la gloria
0: tu sombra
1: que
0: en medio del día
1: único.
0: Como la noche. Esconde
1: no
0: los desterrados, no entregues a los que andan errantes.
1: Ay, ¿quién os acusa?
0: Moren contigo
1: Moisés,
0: mis desterrados,
1: el
0: o Moab. Sé para ellos escondedero
1: porque
0: de la
1: si
0: presencia del
1: Moisés,
0: devastador.
1: Me
0: porque el atormentador fenecerá, el devastador tendrá
1: pero
0: fin,
1: si no creéis
0: el pisoteador
1: escritos,
0: será consumido de sobre la tierra.
1: Palabras.
0: Y se dispondrá
1: 6.
0: El trono en misericordia,
1: después
0: y sobre
1: esto,
0: él se sentará firmemente en el tabernáculo de David, quien juzgue y busque el juicio y apresure la justicia. Hemos oído la soberbia de Moab, muy grandes son su soberbia, su arrogancia y su altivez, pero sus mentiras
1: y estaba
0: no
1: cerca
0: serán
1: la Pascua,
0: firmes.
1: La fiesta
0: tanto,
1: de los judíos.
0: Aullará Moab, todo él
1: cuando
0: aullará,
1: Jesús los
0: que miréis en gran manera abatidos
1: gran
0: por las tortas de uvas de Kidareset, porque los campos de Esbón fueron talados
1: estos.
0: Y las vides de Sibma.
1: Pero esto decía para probarle,
0: señores de naciones
1: sabía
0: pisotearon
1: lo que había
0: sus generosos sarmientos.
1: Felipe le
0: habían
1: respondió,
0: llegado hasta Jaser y se
1: habían
0: extendido
1: de
0: por
1: no
0: el desierto,
1: para que cada
0: se extendieron sus plantas, pasaron el mar.
1: Uno
0: por
1: de
0: lo
1: sus
0: cual lamentaré con lloro
1: Andrés,
0: de Jaser por
1: de
0: la viña de Sibma. Te regaré con mis lágrimas, oh Esbón y Eleale, porque
1: pececillos.
0: Sobre tus cosechas
1: mas
0: y sobre tu siega caerá el grito de guerra.
1: Entonces
0: quitado
1: Jesús
0: es el gozo
1: dijo,
0: y la alegría del campo fértil.
1: La gente.
0: En las viñas no cantarán
1: lugar,
0: ni se regocijarán,
1: se recostaron
0: no
1: como
0: pisará
1: el número
0: vino
1: de
0: en los lagares el pisador.
1: Y
0: de hecho
1: Jesús
0: cesar el grito del lagadero.
1: Dado gracias,
0: por tanto,
1: los
0: mis entrañas vibrarán como arpa por Moab y mi corazón por Kidareset.
1: Asimismo,
0: y cuando
1: de los
0: apareciere
1: peces,
0: Moab
1: querían.
0: Cansado sobre los lugares
1: y cuando
0: altos,
1: se hubieron
0: cuando
1: saciado,
0: venga a su santuario
1: a
0: orar, no le valdrá.
1: Recoger los pedazos
0: esta
1: que
0: es
1: sobraron,
0: la palabra que pronunció
1: que no
0: Jehová
1: nada.
0: Sobre Moab desde aquel tiempo.
1: Recogieron pues
0: pero
1: y
0: ahora Jehová ha hablado diciendo, dentro
1: de
0: tres años,
1: de
0: como los años de un jornalero, será abatida la gloria
1: aquellos
0: de Moab
1: entonces,
0: con toda su gran multitud,
1: la señal que Jesús
0: y los sobrevivientes
1: había hecho, dijeron,
0: serán pocos, pequeños y débiles.
1: Este verdaderamente es el profeta que había de venir al mundo.
0: Capítulo
1: pero entendiendo
0: 17.
1: Jesús que iban a venir para
0: profecía sobre
1: de
0: Damasco
1: y hacerle rey,
0: y aquí que Damasco dejará de ser ciudad y será montón de ruinas.
1: Al anochecer,
0: las ciudades de
1: Aroer
0: están desamparadas
1: mar, y
0: en majadas
1: en
0: se convertirán,
1: iban cruzando el mar hacia
0: allí,
1: Capernaum,
0: y no habrá quien los espante.
1: Estaba ya oscuro y
0: cesará
1: Jesús
0: el socorro
1: no
0: de Efraín y el reino de Damasco.
1: Y se levantaba el mar
0: y lo que
1: con
0: queda de Siria
1: que
0: será
1: soplaba.
0: Como la gloria de los hijos
1: cuando
0: de Israel,
1: como
0: dice Jehová de los ejércitos.
1: 30 estadios, vieron
0: en aquel
1: a Jesús
0: tiempo la
1: que
0: gloria de Jacob
1: se
0: atenuará
1: se
0: y se enflaquecerá la grosura
1: miedo.
0: De su carne.
1: Mas él
0: y será
1: dijo,
0: como cuando el segador
1: soy,
0: recoge
1: no
0: la mies y con su brazo
1: ellos
0: ciega
1: entonces,
0: las espigas.
1: Con gusto le
0: será también
1: la barca,
0: como el que recoge
1: la
0: espigas
1: llegó
0: en el valle de Refaim
1: a donde iban.
0: Y quedarán en él rebuscos
1: el
0: como cuando sacuden el olivo.
1: La gente que estaba al
0: dos
1: otro
0: o tres
1: lado
0: frutos
1: mar,
0: en la punta de la
1: no
0: rama,
1: allí
0: cuatro o cinco en sus ramas más fructíferas, dice Jehová, Dios de Israel.
1: Sino
0: en
1: que
0: aquel día mirará el hombre a su hacedor, y sus
1: pero
0: ojos contemplarán al santo
1: de
0: Israel,
1: junto al lugar
0: y no mirará a los altares que hicieron sus manos, ni mirará a lo que hicieron sus dedos,
1: cuando vio,
0: ni a los
1: pues,
0: símbolos de acera,
1: Jesús
0: ni a las
1: no
0: imágenes
1: allí,
0: del sol.
1: Sus discípulos,
0: en aquel día sus ciudades fortificadas serán como los frutos que quedan en los renuevos y en las ramas, los cuales fueron dejados a causa de los hijos de Israel, y habrá desolación. Porque te olvidaste del Dios de tu salvación
1: de cierto,
0: y no te acordaste de la roca de tu refugio.
1: No porque habéis visto
0: por
1: las
0: tanto,
1: señales,
0: sembrarás
1: sino
0: plantas hermosas
1: y
0: plantarás sarmiento extraño.
1: Trabajad,
0: el día
1: no
0: que las
1: la
0: plantes
1: que perece,
0: las harás crecer
1: sino
0: y harás que su simiente
1: que
0: brote de mañana.
1: Permanece,
0: pero la cosecha
1: la
0: será arrebatada en el día de la angustia
1: este
0: y del dolor
1: Dios
0: desesperado.
1: El
0: hay multitud
1: dijeron,
0: de muchos pueblos que harán ruido como estruendo del mar,
1: un
0: murmullo de
1: Dios.
0: Naciones que harán alboroto
1: respondió
0: como bramido de
1: dijo,
0: muchas aguas.
1: Esta es la obra
0: los
1: de
0: pueblos
1: Dios
0: harán
1: que
0: estrépito
1: en el
0: como
1: que
0: de ruido
1: enviado.
0: De muchas aguas.
1: Le
0: pero
1: dijeron,
0: Dios
1: entonces,
0: los reprenderá
1: ¿qué
0: y huirán lejos.
1: Haces tú para
0: serán
1: que
0: orientados
1: y te
0: como el tamo de los montes delante
1: haces?
0: Del viento y como el polvo delante del torbellino.
1: Al
0: tiempo de la tarde, he aquí la turbación. Pero antes de la mañana
1: dijo,
0: el enemigo ya no
1: de
0: existe.
1: De cierto os digo,
0: esta es la parte
1: no
0: de los que nos aplastan
1: el pan del
0: y la suerte de los que nos saquean.
1: Mas mi Padre os da el verdadero pan del cielo, porque el pan de Dios es aquel que descendió
0: capítulo 18.
1: Del cielo y da vida al mundo.
0: Ay de la tierra que hace
1: le
0: sombra
1: dijeron,
0: con las alas,
1: Señor,
0: que está tras los ríos
1: pan.
0: De Etiopía, que
1: Jesús
0: envía mensajeros por el mar
1: yo soy el pan
0: y en
1: de
0: naves
1: vida.
0: De junco
1: el
0: sobre
1: que
0: las
1: a mí
0: aguas.
1: Viene, nunca tendrá hambre.
0: Andad, mensajeros veloces,
1: cree,
0: a la nación
1: no
0: de elevada estatura y pez brillante, al
1: mas
0: pueblo temible desde su principio y después,
1: visto, no creéis,
0: gente fuerte y conquistadora,
1: todo lo que el Padre
0: cuya
1: le da,
0: tierra es surcada
1: mí,
0: por ríos.
1: Y al que a mí
0: vosotros,
1: viene, no
0: todos
1: le
0: los moradores
1: fuera.
0: Del mundo y habitantes de la tierra,
1: del cielo,
0: cuando se levante
1: no
0: bandera en los montes, mirad,
1: la voluntad
0: y cuando
1: del que
0: se toque trompeta, escuchad,
1: es la voluntad del
0: porque
1: Padre,
0: Jehová me dijo así,
1: que de todo lo que me dieres,
0: y los miraré
1: no
0: desde
1: pierda
0: mi morada,
1: yo nada,
0: como sol
1: sino
0: claro
1: que lo
0: después de la lluvia, como nube de rocío en el
1: y
0: calor
1: esta es la
0: de la siega.
1: Del que me ha enviado,
0: porque antes de
1: que
0: la siega, cuando el fruto sea perfecto
1: él,
0: y pasada
1: eterna,
0: la flor se madure en los frutos, entonces
1: en
0: podará con podaderas las ramitas
1: murmuraban
0: y cortará y quitará las ramas.
1: Porque había dicho,
0: y serán dejados todos para las aves de los montes y para las bestias de la tierra. Sobre ellos tendrán el grano las aves e invernarán todas las bestias de la tierra.
1: ¿Cómo pues,
0: en aquel tiempo será traída ofrenda a Jehová de los ejércitos, del pueblo de elevada estatura y tez brillante, del pueblo temible desde su principio y después, gente fuerte y conquistadora, cuya tierra es surcada por ríos, al lugar del nombre de Jehová de los ejércitos,
1: y serán todos enseñados por Dios. Así que todo aquel que oyó al Padre y aprendió de él viene a mí. No
0: que alguno haya visto al Padre, sobre
1: una ligera
0: nube y entrará en Egipto. Y los ídolos de Egipto temblarán delante de él, y desfallecerá el corazón de los egipcios dentro de ellos.
1: Yo soy el pan de
0: levantaré egipcios contra egipcios, y cada uno peleará contra su hermano, cada uno contra su prójimo, ciudad contra ciudad, y reino contra reino.
1: No muera.
0: Y el espíritu de Egipto se desvanecerá en medio de él, y destruiré su consejo.
1: Este
0: y preguntarán
1: pan,
0: sus imágenes a sus hechiceros, a sus evocadores y a sus adivinos.
1: La cual yo daré
0: y entregaré a Egipto en manos del Señor duro,
1: entonces,
0: y el rey violento se enseñoreará de ellos,
1: sí,
0: dice el Señor Jehová de los
1: puede
0: ejércitos.
1: Este darnos a comer su carne?
0: Y las aguas del mar faltarán,
1: dijo,
0: y el río se agotará
1: de cierto,
0: y secará,
1: de cierto os digo,
0: y se alejarán
1: si
0: los ríos, se agotarán y secarán las corrientes de los fosos, la caña y el carrizo serán cortados. La pradera de junto al río,
1: sangre,
0: de junto a la ribera del río,
1: eterna, y
0: toda cimentera del río, se secarán,
1: postrero,
0: se perderán, y no serán más.
1: Comida,
0: los pescadores también se entristecerán, harán duelo todos los que echan anzuelo en el río, y desfallecerán los que extienden red sobre las aguas.
1: Como me envió
0: los
1: el
0: que
1: padre
0: hablan
1: viviente,
0: lino fino y los
1: y
0: que tejen redes serán confundidos, porque todas sus redes serán rotas, y se entristecerán todos los que hacen viveros para peces. Ciertamente
1: no
0: son esos los príncipes de Zoán, el consejo de
1: el
0: los prudentes
1: de
0: consejeros
1: este
0: de Faraón se ha desvanecido. ¿Cómo diréis
1: estas
0: a Faraón, yo soy hijo de los sabios e hijo de los reyes antiguos?
1: Al oírlas,
0: ¿dónde están ahora aquellos tus sabios?
1: Dijeron,
0: que te digan ahora o te hagan saber qué es lo que
1: oír?
0: Jehová de los ejércitos ha
1: sabiendo
0: determinado sobre
1: sí mismo que sus discípulos
0: se han desvanecido los príncipes de Zoán, se han engañado los príncipes de Menfis, engañaron a Egipto los que son la piedra angular de sus familias. Jehová mezcló espíritu
1: vida,
0: de vértigo en medio de él,
1: para
0: e hicieron errar a Egipto en toda
1: las
0: su obra,
1: que yo
0: como tambalea
1: hablado,
0: el ebrio
1: son espíritu
0: en su vómito.
1: Y, vida.
0: Y no aprovechará
1: a
0: Egipto cosa que haga la cabeza
1: no creen,
0: o la cola, la rama
1: Jesús
0: o el jugo.
1: Sabía desde el principio,
0: en aquel día
1: eran
0: los egipcios
1: no creían,
0: serán como mujeres,
1: quién le había de
0: porque se asombrarán y,
1: dijo, y
0: temerán en la presencia de la mano alta de Jehová de los ejércitos
1: que
0: él levantará contra ellos. Y la
1: desde
0: tierra de Judá será de espanto
1: de
0: a Egipto.
1: Volvieron
0: todo
1: atrás,
0: hombre que de
1: ella no
0: se acordare temerá por causa del consejo que Jehová
1: Jesús
0: de los ejércitos
1: doce,
0: acordó sobre él.
1: ¿Queréis acaso iros también
0: en aquel
1: vosotros?
0: Tiempo habrá cinco ciudades en la tierra
1: Simón
0: de Egipto
1: Pedro,
0: que hablen la lengua
1: Señor,
0: de Canaán y que juren por Jehová de los
1: tú
0: ejércitos.
1: Palabras de vida
0: una será llamada
1: y
0: la ciudad de
1: hemos creído y conocemos
0: en aquel
1: que tú
0: tiempo
1: eres
0: habrá
1: Cristo,
0: altar para Jehová en medio de la tierra de Egipto y monumento a Jehová junto a su frontera.
1: No os he escogido yo a vosotros
0: por señal y por testimonio a Jehová de los ejércitos en la tierra de Egipto, porque clamarán a Jehová a causa de sus opresores,
1: porque
0: y él les enviará
1: el
0: Salvador
1: entregar,
0: y príncipe que los libre.
1: Y era uno de los doce. Capítulo 7.
0: Y Jehová será conocido de Egipto, y los
1: después
0: de Egipto
1: de
0: conocerán a Jehová
1: en
0: aquel día,
1: en Galilea,
0: y harán sacrificio
1: pues no quería andar
0: y oblación,
1: en Judea,
0: y harán
1: porque
0: votos
1: los
0: a Jehová y los cumplirán. Y
1: herirá estaba cerca
0: Jehová
1: la
0: Egipto,
1: fiesta de los judíos,
0: herirá y sanará y se convertirán a Jehová,
1: y le dijeron
0: y les
1: a sus hermanos,
0: será clemente y lo sanará.
1: Aquí, vete a Judea para
0: en
1: que
0: aquel
1: también
0: tiempo
1: tus
0: habrá una calzada de Egipto
1: haces,
0: a Asiria,
1: porque
0: y asirios
1: que
0: entrarán en Egipto
1: conocer,
0: y egipcios
1: algo
0: en Asiria.
1: Si
0: y
1: estas cosas
0: servirán
1: haces, manifiéstate al mundo.
0: En
1: porque
0: aquel tiempo
1: ni
0: Israel será tercero con Egipto y con Asiria
1: entonces
0: para bendición en medio
1: dijo,
0: de la tierra.
1: Mi tiempo
0: porque
1: aún no
0: Jehová
1: ha llegado,
0: de los ejércitos los bendecirá diciendo,
1: siempre está presto.
0: Bendito el pueblo mío
1: no puede
0: Egipto
1: el mundo
0: y el asirio
1: vosotros,
0: obra de mis manos.
1: Mas a mí me aborrece,
0: Israel
1: porque yo testifico de él que sus obras son malas.
0: Capítulo 20.
1: Subid vosotros a
0: en
1: la
0: el año
1: fiesta.
0: Que vino el
1: yo no subo todavía a
0: Asdod,
1: esa fiesta.

0: ser libres de la presencia del rey de Siria.
1: Si la doctrina es de
0: ¿Y cómo
1: Dios,
0: escaparemos
1: o si yo
0: nosotros?
1: Hablo por mi propia cuenta. El que habla Capítulo por su 21. Propia cuenta, su propia
0: profecía
1: gloria busca.
0: Sobre el desierto del
1: Pero
0: mar.
1: El que busca la gloria
0: Como
1: del
0: torbellino
1: que
0: vendió, del Negev,
1: este
0: así viene del desierto,
1: no
0: de la tierra horrenda. Visión dura me
1: no
0: ha sido mostrada.
1: La ley,
0: el prevaricador prevarica,
1: cumple la ley.
0: Y el destructor destruye.
1: ¿Por qué procuráis matarme?
0: Sube, oh Elam,
1: respondió
0: Sitia,
1: la mujer y dijo,
0: todo
1: demonio
0: su gemido hice cesar.
1: ¿Quién procura matarte?
0: Por tanto, mis lomos
1: Jesús
0: se han llenado de dolor.
1: Les dijo,
0: angustia
1: una obra
0: se apoderaron
1: hice y
0: de mí,
1: todos os
0: como angustia de mujer de parto.
1: Por cierto,
0: me agobié
1: Moisés
0: oyendo,
1: la
0: y al ver me he espantado.
1: No porque sea de Moisés,
0: se pasmó
1: sino
0: mi corazón,
1: de los padres.
0: El horror me ha intimidado.
1: Reposo,
0: la noche de mi deseo se me volvió en espanto.
1: Si recibe el hombre la circuncisión
0: en la mesa,
1: en el día
0: y extiendo
1: reposo,
0: tapices,
1: para que
0: comen,
1: la ley de Moisés
0: beben,
1: no sea quebrantada,
0: levantaos, oh príncipes,
1: os enojáis conmigo porque en el día de reposo
0: porque el Señor me dijo así, ve, pon centinela que haga saber lo que vea, y de hombres montados, jinetes de dos en dos, montados
1: Decían
0: sobre asnos, montados
1: de
0: sobre camellos,
1: ¿no es
0: y miró más
1: este
0: atentamente y gritó como un león,
1: pues mirad,
0: Señor,
1: habla públicamente
0: sobre la atalaya
1: no
0: estoy yo
1: nada.
0: Continuamente de día
1: ¿Habrán
0: y las noches enteras sobre mi guarda,
1: que este
0: y
1: es
0: aquí
1: el Cristo?
0: Vienen hombres montados,
1: Pero
0: jinetes
1: este
0: de dos en
1: de
0: dos,
1: es.
0: Mas después habló y dijo,
1: Cristo, nadie
0: cayó,
1: sabrá de
0: cayó
1: dónde
0: Babilonia.
1: Sea.
0: Y todos
1: Jesús,
0: los ídolos
1: entonces,
0: de sus dioses quebrantó
1: en
0: tierra.
1: La voz y dijo,
0: oh pueblo mío,
1: trillado
0: y aventado, os he dicho lo que oí de
1: no
0: Jehová de los ejércitos,
1: de mí mismo,
0: Dios
1: pero
0: de Israel.
1: El que me envió es verdadero, a quien
0: profecía
1: vosotros
0: sobre
1: no
0: Duma.
1: Conocéis. Pero yo le conozco
0: de seguir,
1: porque de él
0: guarda,
1: procedo
0: que
1: y él
0: la noche,
1: me envió.
0: Guarda,
1: entonces
0: que de la
1: procuraban
0: noche.
1: Prenderle,
0: el guarda
1: pero
0: respondió,
1: ninguno le echó mano
0: la mañana viene y
1: no
0: después la noche.
1: Su hora.
0: Preguntad si queréis,
1: y muchos
0: preguntad,
1: de la multitud creyeron en él y decían, el Cristo
0: profecía sobre Arabia.
1: Hará más
0: en el bosque
1: que
0: pasaréis
1: que
0: la noche
1: hace.
0: En Arabia, oh caminantes de Dedán.
1: Los fariseos oyeron a la gente
0: salida
1: que murmuraba de él estas cosas,
0: llevadle agua a moradores de tierra de Tema, socorred con pan al que huye,
1: para que le prendiesen.
0: Porque ante la espada huye, ante
1: Entonces,
0: la espada
1: Jesús
0: desnuda,
1: dijo,
0: ante el arco entesado,
1: tiempo
0: ante el peso de la batalla.
1: E iré al que
0: Porque
1: me envió.
0: Así me ha dicho Jehová,
1: me buscaréis
0: de aquí
1: y no
0: a un
1: me hallaréis.
0: Año, semejante
1: y
0: años de jornalero,
1: vosotros,
0: toda
1: no
0: la gloria
1: venir.
0: De Sedar será deshecha,
1: Entonces los
0: y los sobrevivientes
1: sí,
0: del número de los valientes flecheros,
1: este
0: hijos
1: no
0: de Sedar, serán
1: se
0: reducidos,
1: dispersos
0: porque
1: entre los
0: Jehová Dios de Israel lo ha dicho.
1: ¿Qué significa esto que dijo,
0: Capítulo 22.
1: Me buscaréis y no me hallaréis,
0: profecía
1: y a
0: sobre
1: yo
0: el valle de la visión.
1: No podréis venir?
0: ¿Qué tienes ahora que con todos los tuyos has subido sobre los terrados?
1: Jesús se puso en pie
0: tú,
1: y alzó
0: llena
1: la voz
0: de alborotos,
1: diciendo,
0: ciudad turbulenta,
1: si sed,
0: ciudad alegre,
1: venga a mí,
0: tus
1: beba.
0: Muertos no son muertos a espada,
1: mí,
0: ni muertos en guerra.
1: De su
0: todos tus príncipes juntos huyeron
1: de
0: del arco, fueron atados.
1: Esto dijo
0: todos
1: del Espíritu
0: los que en ti se hallaron, fueron atados
1: él,
0: juntamente,
1: pues
0: aunque
1: aún no
0: habían
1: había venido
0: lejos.
1: El Espíritu Santo,
0: por esto
1: porque
0: dije,
1: Jesús no había sido aún
0: amargamente, no os afanéis por consolarme de la destrucción de la hija de mi pueblo. Porque día es de alboroto,
1: este es
0: de angustia
1: profeta.
0: Y de confusión
1: Otros
0: de parte
1: decían,
0: del Señor,
1: este
0: Jehová
1: Cristo.
0: De los ejércitos,
1: pero
0: en el valle
1: decían,
0: de la visión,
1: de Galilea,
0: para derribar
1: de
0: el muro
1: el Cristo,
0: y clamar al monte.
1: No dice la Escritura que del linaje
0: y el tomó
1: de
0: al
1: David,
0: Java, con
1: y de
0: carros y con
1: Belén,
0: jinetes,
1: de donde
0: y quién
1: era
0: sacó el escudo.
1: De venir el Cristo?
0: Sus hermosos valles fueron
1: Hubo,
0: llenos
1: entonces,
0: de carros, y los de a caballo
1: a
0: acamparon
1: de él,
0: a la puerta,
1: y algunos de
0: y
1: ellos
0: desnudó la cubierta de Julá, y miraste en aquel día hacia la casa de armas del bosque.
1: Los alguaciles vinieron a
0: las brechas de la ciudad de David, que se multiplicaron, y recogisteis las aguas del estanque de abajo. Y
1: los
0: contasteis las casas de Jerusalén,
1: jamás
0: y derribasteis casas para fortificar
1: este
0: el muro. Hicisteis foso entre los dos muros para las aguas del estanque viejo,
1: sido
0: y no tuvisteis respeto al que lo hizo, ni mirasteis de lejos al que lo labró.
1: De los fariseos?
0: Por tanto, el Señor Jehová de los ejércitos
1: no
0: llamó
1: es.
0: En este día al llanto y a endechas,
1: dijo Nicodemo,
0: a raparse
1: el
0: cabello
1: noche,
0: y a vestirse licio.
1: El cual era uno de ellos.
0: Y aquí gozo y alegría,
1: matando
0: vacas y degollando
1: si
0: ovejas,
1: oye,
0: comiendo
1: ¿y
0: carne
1: y
0: bebiendo vino, diciendo, comamos
1: y
0: bebamos porque mañana
1: ¿eres
0: moriremos.
1: ¿Eres tú también Galileo?
0: Esto fue revelado a mis oídos de parte de Jehová de los ejércitos, que este pecado no será perdonado hasta que muráis, dice el Señor Jehová de los ejércitos.
1: Y Jesús se fue al monte de los olivos.
0: Jehová de los ejércitos dice así,
1: y por la mañana volvió al templo
0: entra
1: y
0: este
1: todo
0: tesorero,
1: el pueblo vino a él,
0: Semna, el
1: y
0: mayordomo,
1: sentado
0: y
1: él
0: dile,
1: les enseñaba.
0: ¿Qué tienes tú aquí?
1: Entonces
0: quién
1: los
0: tienes
1: escribas
0: aquí
1: y
0: que
1: los fariseos
0: aquí sepulcro
1: le
0: para
1: una
0: ti,
1: mujer
0: como el que en lugar alto
1: labra
0: su sepultura,
1: y poniéndola
0: o el que esculpe para sí morada en una peña.
1: Maestro, esta mujer ha sido sorprendida
0: en el acto mismo de
1: adulterio.
0: Jehová te transportará en duro cautiverio y desierto
1: te
0: cubrirá el rostro.
1: Y en la ley nos mandó Moisés apedrear a tales mujeres.
0: Te echará a rodar con ímpetu como a bola por tierra extensa.
1: Mas esto decían
0: allá morirás y allá estarán los carros de tu gloria,
1: pero Jesús,
0: oh vergüenza de la casa de tu Señor.
1: Escribía en tierra
0: y te arrojaré de tu lugar y de tu puesto te empujaré.
1: En
0: aquel día llamaré a mi siervo Eliaquim, hijo de Hilcías, y lo vestiré de tus vestiduras y lo ceñiré de tu talabarte
1: e
0: entregaré en sus manos tu potestad
1: y
0: será padre al morador de Jerusalén y a la casa de Judá.
1: Acusados por su conciencia,
0: pondré la llave de la casa de David sobre su hombro, y abrirá y nadie cerrará, y nadie abrirá.
1: Y quedó solo Jesús
0: y lo hincaré
1: y la mujer
0: como clavo en lugar firme, y será por asiento de honra a la casa
1: Jesús
0: de su padre.
1: No viendo a nadie,
0: colgarán de él toda la honra de la casa de su padre, los hijos y los nietos, todos los vasos menores, desde las tazas hasta toda clase de jarros. En aquel
1: entonces,
0: día, dice Jehová de los ejércitos,
1: ni yo te
0: el clavo hincado en lugar firme será quitado,
1: y no peques más.
0: Será quebrado y caerá, y la carga que sobre él se puso se echará a perder, porque
1: yo
0: Jehová
1: soy la luz
0: habló.
1: Del mundo. El que me sigue no
0: capítulo
1: andará 23. En tinieblas, sino que tendrá
0: profecía
1: la luz
0: sobre
1: de la vida.
0: Tiro. Aullad
1: entonces,
0: naves de Tarsis,
1: le dijeron,
0: porque destruida es Tiro hasta no quedar casa,
1: mismo,
0: ni a dónde entrar.
1: Tu testimonio no es
0: desde
1: verdadero.
0: La tierra de Quitín les es revelado.
1: Jesús y les
0: callad,
1: dijo,
0: moradores de la costa,
1: yo doy
0: mercaderes de Sidón,
1: de mí mismo,
0: que pasando el mar
1: mi
0: te abastecían.
1: Es verdadero,
0: su provisión procedía de las sementeras que
1: voy.
0: Crecen con las muchas
1: pero
0: aguas del Nilo,
1: no sabéis
0: de la mies del río.
1: Ni a dónde voy.
0: Fue también en polvo de las naciones.
1: Según la carne.
0: A vergüenza de Sidón, porque el mar...
1: Y
0: la
1: si
0: fortaleza
1: juzgo,
0: del mar habló diciendo,
1: es
0: nunca estuve de parto,
1: no soy
0: ni
1: yo
0: di
1: solo,
0: a luz,
1: sino
0: ni crié jóvenes, ni levanté vírgenes.
1: Y en vuestra
0: cuando
1: ley
0: llegue
1: está
0: la noticia
1: escrito
0: Egipto,
1: que el testimonio
0: vendrán
1: de dos hombres
0: de las nuevas
1: verdadero.
0: De Tiro. Pasaos
1: yo soy
0: a Tarsis,
1: el que doy testimonio
0: aullad,
1: de mí mismo,
0: moradores de
1: y
0: la
1: el
0: costa.
1: Padre que me envió
0: ¿no era esta vuestra ciudad alegre con
1: ellos
0: muchos
1: dijeron,
0: días de antigüedad?
1: ¿Dónde está tu padre?
0: Sus pies la llevarán a morar lejos.
1: Ni a
0: ¿quién
1: mí
0: decretó
1: me
0: esto sobre Tiro,
1: ni a mi
0: la
1: padre.
0: Que repartía coronas,
1: si a mí me
0: cuyos negociantes eran
1: también
0: príncipes,
1: a mi padre
0: cuyos mercaderes eran los nobles de la
1: estas
0: tierra?
1: Estas palabras habló Jesús en
0: Jehová
1: el lugar de
0: los ejércitos
1: ofrendas,
0: lo decretó
1: enseñando
0: para envilecer
1: en
0: la soberbia de toda gloria y para abatir
1: no
0: a todos los ilustres de la tierra. Pasa cual río
1: otra
0: de tu tierra, oh hija
1: Jesús,
0: de Tarsis,
1: yo
0: porque
1: me voy
0: no tendrás ya más poder.
1: Pero en vuestro pecado
0: extendió
1: moriréis,
0: su mano sobre el mar, hizo temblar
1: voy,
0: los reinos.
1: Vosotros no podéis
0: Jehová
1: venir.
0: Mandó respecto a Canaán que sus fortalezas
1: judíos,
0: sean destruidas.
1: ¿Acaso se matará
0: dijo,
1: a sí mismo
0: no
1: que dice,
0: te alegrarás
1: a
0: más,
1: donde yo
0: oh,
1: voy,
0: temida
1: vosotros
0: virgen,
1: no
0: hija de Sidón?
1: Venir.
0: Levántate para
1: dijo,
0: pasar a Quitín y aún allí
1: abajo,
0: no tendrás reposo.
1: Yo soy arriba. Vosotros
0: mira la tierra
1: sois
0: de los caldeos.
1: Yo no soy
0: este pueblo no existía. Asiria la fundó para los moradores del desierto.
1: Porque
0: levantaron
1: si no creéis
0: sus fortalezas,
1: que yo soy,
0: edificaron
1: en vuestros
0: sus palacios,
1: moriréis.
0: Él la convirtió en ruinas.
1: Entonces le dijeron,
0: aullad, naves de Tarsis,
1: eres?
0: Porque destruida
1: entonces
0: es vuestra
1: Jesús
0: fortaleza.
1: Dijo, lo que desde
0: acontecerá
1: el principio
0: en aquel día,
1: he dicho,
0: que Tiro será puesta en olvido por 70 años,
1: vosotros,
0: como días de un rey.
1: Pero el que me
0: después
1: envió
0: de los 70 años, cantará Tiro canción como de ramera.
1: Esto hablo al mundo.
0: Toma arpa y rodea la ciudad, o ramera olvidada. Haz buena melodía, reitera la canción para que seas recordado.
1: Cuando hayáis levantado al Hijo del Hombre,
0: y acontecerá que al fin de los 70 años visitará Jehová a Tiro, y volverá a comerciar, y otra vez fornicará con todos los reinos del mundo sobre la faz de la tierra. Pero sus negocios y ganancias serán consagrados a Jehová, no se guardarán ni se atesorarán, porque sus ganancias serán para los que estuvieren delante de Jehová, para que coman hasta saciarse.
1: Dijo entonces
0: y visto
1: Jesús a los judíos que habían creído en él, si vosotros permaneciereis en mi palabra, seréis verdaderamente
0: que Jehová vacía la tierra y la desnuda y trastorna
1: verdad,
0: su faz
1: y la
0: hace esparcir a sus moradores.
1: Le
0: y sucederá así como al pueblo,
1: Abraham,
0: también
1: somos,
0: al sacerdote,
1: y jamás hemos
0: como
1: sido
0: al siervo,
1: de nadie.
0: Así a su amo,
1: como, dices
0: como a la
1: tú,
0: criada, a su ama, como al que
1: Jesús
0: compra, al que vende, como
1: de
0: al que
1: cierto,
0: presta,
1: de cierto,
0: al que toma prestado,
1: todo aquel
0: como
1: que
0: al que
1: hace
0: da al
1: logro,
0: así al que lo recibe. La tierra
1: el
0: será enteramente
1: no en
0: vaciada
1: para
0: y completamente saqueada,
1: el hijo sí queda
0: porque
1: para
0: Jehová ha pronunciado esta
1: así
0: palabra.
1: Así que si el Hijo os libertare,
0: se destruyó,
1: seréis
0: cayó
1: verdaderamente
0: la tierra,
1: libres.
0: Enfermó, cayó el mundo,
1: sé que sois descendientes
0: enfermaron
1: de Abraham,
0: los altos pueblos de la tierra,
1: pero procuráis matarme porque
0: y la tierra
1: mi
0: se contaminó
1: no
0: bajo sus moradores,
1: vosotros.
0: Porque traspasaron las
1: que
0: leyes, falsearon
1: padre,
0: el derecho,
1: y
0: quebrantaron el pacto
1: sempiterno. Cerca de vuestro
0: esta
1: padre.
0: Causa la maldición consumió la tierra, y sus moradores fueron asolados. Por esta causa fueron consumidos los habitantes de la tierra, y disminuyeron
1: las obras
0: los hombres.
1: De Abraham haríais.
0: Se perdió el vino,
1: ahora
0: enfermó la vid,
1: a mí,
0: gimieron
1: hombre,
0: todos
1: que
0: los que eran alegres
1: verdad,
0: de corazón.
1: La cual he oído
0: cesó
1: de Dios.
0: El regocijo de los banderos,
1: no hizo esto,
0: se acabó el estruendo de los que
1: vosotros
0: alegran, cesó la alegría
1: del
0: arpa.
1: Padre.
0: No beberán vino
1: dijeron,
0: con cantar,
1: nosotros
0: la sidra
1: no
0: les será amarga a los que la bebieren.
1: Un padre
0: quebrantada
1: tenemos,
0: está la ciudad
1: es
0: por la vanidad. Toda
1: Jesús
0: casa se ha cerrado
1: dijo,
0: para que no entre nada.
1: Si vuestro padre fuese Dios,
0: hay clamores por falta de vino en las calles.
1: Porque yo de
0: todo
1: Dios
0: gozo se oscureció, se desterró
1: pues no
0: la alegría
1: de
0: la tierra.
1: Mismo, sino que
0: la ciudad
1: dio.
0: Quedó desolada y con ruina
1: no
0: fue derribada la puerta.
1: Porque no
0: así será en medio de la tierra, en medio
1: vosotros
0: de los pueblos,
1: de
0: como olivo sacudido,
1: y
0: como rebuscos
1: de
0: después de la vendimia. Estos alzarán su voz, cantarán gozosos por la grandeza de Jehová, desde el mar darán voces.
1: Cuando
0: glorifican
1: habla mentira
0: por esto
1: de
0: a Jehová en los valles, en las orillas del mar
1: mentira.
0: Se ha nombrado Jehová
1: y a
0: Dios de Israel.
1: Digo la verdad,
0: de
1: no
0: lo
1: me
0: postrero
1: creéis.
0: De la tierra oímos cánticos,
1: me
0: gloria al justo.
1: Pues yo dije, digo la verdad,
0: mi desdicha,
1: ¿por qué vosotros no me creéis?
0: ¡Ay de mí!
1: El que prevaricadores es de Dios,
0: han prevaricado,
1: las palabras de Dios
0: y han prevaricado con
1: por
0: prevaricación
1: esto no las
0: de desleales.
1: Vosotros, porque
0: terror,
1: no sois de Dios.
0: Foso y red sobre ti, hombrador de la tierra.
1: Entonces los
0: y acontecerá
1: judíos
0: que el que huyere de la voz
1: no
0: del terror caerá en el foso,
1: que tú eres
0: y el que saliere del medio del foso
1: demonio,
0: será preso en la red.
1: Respondió
0: porque
1: Jesús,
0: de lo alto se abrirán
1: no
0: ventanas
1: demonio,
0: y temblarán los cimientos
1: padre,
0: de la tierra.
1: Y vosotros
0: será quebrantada del todo la tierra,
1: enteramente
0: desmenuzada será la tierra, en gran manera será la tierra conmovida. Temblará la tierra como un ebrio y será removida como una
1: entonces
0: choza
1: los judíos
0: y se agravará
1: dijeron,
0: sobre ella
1: ahora
0: su pecado
1: conocemos que
0: y caerá
1: demonio.
0: Y nunca más
1: Abraham
0: se levantará
1: murió y los profetas,
0: acontecerá
1: y tú dices,
0: en aquel día
1: que
0: Jehová castigará al ejército
1: muerte
0: de los cielos en lo alto
1: ¿eres tú acaso
0: y a los
1: mayor
0: reyes de la tierra
1: padre,
0: sobre
1: Abraham,
0: la tierra
1: el cual murió,
0: y serán amontonados
1: y
0: como
1: murieron
0: se amontona a los encarcelados en mazmorra y en prisión
1: respondió
0: quedarán encerrados
1: Jesús,
0: y serán
1: si
0: castigados después
1: mismo,
0: de muchos días
1: gloria nada es.
0: La luna se avergonzará y el sol se confundirá cuando Jehová de los ejércitos reine en el monte de Sión y en Jerusalén,
1: no le conocéis,
0: y delante de sus ancianos sea glorioso.
1: Y si dijere que no le conozco, sería mentiroso
0: capítulo
1: como vosotros.
0: 25.
1: Pero le conozco
0: Jehová,
1: y guardo
0: tú eres
1: su
0: mi
1: palabra.
0: Dios. Te exaltaré,
1: Abraham,
0: alabaré tu nombre porque has hecho maravillas.
1: De ver mi día,
0: tus consejos antiguos son verdad y firmeza.
1: Entonces le
0: porque
1: dijeron
0: convertiste
1: los judíos,
0: la ciudad en montón,
1: aún no tienes
0: la ciudad fortificada en ruina,
1: has visto a Abraham,
0: el alcázar de los extraños
1: Jesús
0: para que no
1: dijo,
0: sea ciudad
1: de
0: ni
1: cierto,
0: nunca jamás
1: cierto,
0: sea reedificado.
1: Digo, antes que Abraham
0: por esto te dará gloria el pueblo
1: soy
0: fuerte. Te temerá
1: tomaron
0: la ciudad de gentes robustas,
1: para arrojárselas.
0: Porque fuiste fortaleza al pobre,
1: y salió
0: fortaleza
1: templo,
0: al menesteroso
1: y
0: en su aflicción,
1: por en medio
0: refugio
1: de ellos,
0: contra el turbión, sombra
1: 9
0: contra el calor. Porque
1: al pasar,
0: el ímpetu
1: Jesús
0: de los vientos es como turbión contra el muro.
1: Y
0: como
1: le preguntaron
0: el calor en lugar
1: seco,
0: diciendo, así humillarás el orgullo
1: Rabí,
0: de los extraños.
1: ¿Quién pecó?
0: Y como calor debajo de nube harás marchitar el renuevo
1: ciego
0: de los robustos.
1: Respondió Jesús,
0: y Jehová de los ejércitos
1: no es que
0: hará en
1: este
0: monte
1: ni sus padres,
0: a todos los pueblos
1: sino para que
0: banquete
1: las obras
0: de manjares
1: se
0: suculentos,
1: en él
0: banquete de vinos refinados, de gruesos tuétanos y de vinos purificados.
1: Que el día dura.
0: Y destruirá en este monte la cubierta con que
1: trabajar
0: están cubiertos todos los pueblos y el velo que envuelve a todas las naciones. Destruirá
1: dicho
0: la muerte
1: esto,
0: para siempre,
1: en tierra,
0: y enjugará
1: e
0: Jehová
1: con
0: el Señor
1: y
0: toda lágrima de todos
1: los ojos
0: rostros,
1: ciego, y, le dijo,
0: y quitará la afrenta de su pueblo de toda la tierra,
1: Siloé,
0: porque Jehová lo ha dicho.
1: Enviado.
0: Y se dirá en aquel
1: fue
0: día,
1: entonces, y se
0: que
1: lavó
0: aquí
1: y
0: este es nuestro
1: viendo
0: Dios, le hemos esperado
1: entonces,
0: y nos salvará.
1: Los vecinos y los que
0: este
1: antes
0: es Jehová
1: visto
0: a quien hemos esperado,
1: decían,
0: nos gozaremos
1: ¿no es
0: y nos alegraremos en su salvación. Porque
1: unos
0: la mano
1: decían,
0: de Jehová reposará
1: es
0: en este monte.
1: Y otros,
0: pero Moab será hollado en su mismo sitio,
1: decía,
0: como es hollada la paja en el muladar.
1: Y le dijeron,
0: y extenderá su mano por en medio de él, como la extiende el nadador para nadar,
1: y
0: abatirá su soberbia y la destreza de sus manos, y abatirá la fortaleza de tus altos muros, la humillará y la echará a tierra hasta el polvo.
1: Y recibí la vista. Entonces le dijeron,
0: capítulo 26.
1: ¿Dónde está él?
0: En aquel día cantarán
1: dijo,
0: este
1: no
0: cántico
1: sé
0: en tierra de Judá.
1: Llevaron a
0: fuerte
1: los
0: ciudad tenemos,
1: que había sido
0: salvación
1: ciego
0: puso Dios por muros
1: y
0: ante muro.
1: Cuando Jesús había
0: abrid
1: hecho
0: las puertas
1: y
0: entrará la gente justa, guardadora
1: pues
0: de verdades.
1: A preguntarle también los
0: tú guardarás en completa paz a aquel cuyo pensamiento en ti
1: él
0: persevera,
1: dijo, me
0: porque
1: puso
0: en ti ha
1: lodo
0: confiado
1: sobre los ojos y me
0: confía
1: lavé
0: en Jehová
1: y veo
0: perpetuamente. Porque
1: entonces,
0: en Jehová el Señor está la fortaleza
1: decían,
0: de los siglos.
1: Ese hombre no
0: porque
1: procede
0: derribó
1: de Dios,
0: a los que moraban
1: no
0: en lugar sublime,
1: de reposo.
0: Humilló a la ciudad
1: otros
0: exaltada,
1: ¿cómo
0: la humilló hasta la tierra,
1: hacer estas
0: la derribó hasta el polvo.
1: Y había disensión
0: la
1: humillará
0: pie,
1: ellos
0: los pies del afligido,
1: entonces,
0: los pasos de los menesterosos.
1: Ciego,
0: el camino del justo
1: del
0: es rectitud.
1: Los ojos.
0: Tú que eres recto,
1: y él dijo,
0: pesas
1: que
0: el camino
1: profeta
0: del justo.
1: Pero
0: también en el
1: no
0: camino de tus juicios, oh Jehová, te hemos esperado.
1: La
0: tu nombre y tu memoria son el deseo de nuestra alma.
1: Recibido la vista
0: con
1: y
0: mi alma te he deseado
1: diciendo,
0: en la noche, y en tanto
1: este
0: que me dure el espíritu
1: el
0: dentro de mí, madrugaré a buscarte.
1: ¿Cómo
0: porque
1: pues
0: luego
1: ahora
0: que hay juicios tuyos en
1: sus
0: la tierra,
1: padres respondieron
0: los moradores del mundo aprenden justicia.
1: Que este es nuestro
0: se
1: hijo
0: mostrará
1: y que
0: piedad
1: ciego
0: al malvado,
1: pero
0: y no aprenderá
1: ahora
0: justicia.
1: No lo sabemos.
0: En tierra de rectitud hará iniquidad, y no mirará a la majestad de Jehová.
1: ¿Qué edad tiene?
0: Jehová,
1: preguntarle
0: tu mano
1: a él
0: está alzada,
1: él hablará por
0: pero
1: sí
0: ellos
1: mismo
0: no ven. Verán
1: esto
0: al fin
1: sus padres,
0: y se avergonzarán
1: los
0: que envidian a tu pueblo
1: por cuanto
0: y a tus enemigos fuego los consumirá.
1: Que si alguno confesase
0: Jehová,
1: que Jesús
0: tú nos darás
1: era el Mesías,
0: paz, porque también hiciste en nosotros todas nuestras obras.
1: Por eso dijeron sus padres,
0: Jehová, Dios nuestro, otros señores fuera de ti se han enseñoreado de nosotros.
1: Entonces volvieron a llamar al hombre que
0: nos acordaremos de tu nombre.
1: Da
0: muertos
1: gloria a Dios.
0: Son, no vivirán,
1: nosotros sabemos
0: han
1: que
0: fallecido,
1: ese hombre es pecador.
0: No resucitarán,
1: entonces,
0: porque los castigaste
1: y, dijo,
0: y destruiste
1: si es pecador,
0: y deshiciste
1: no
0: todo su recuerdo.
1: Una cosa sé,
0: aumentaste el pueblo, oh Jehová,
1: ciego,
0: aumentaste el
1: ve
0: pueblo, te hiciste glorioso,
1: decir, ¿qué te
0: ensanchaste
1: ¿cómo te
0: todos los confines de la tierra.
1: Él les respondió,
0: Jehová, en la tribulación
1: dicho,
0: te buscaron,
1: no querido,
0: derramaron oración
1: ¿por
0: cuando
1: no
0: los castigaste.
1: Otra vez?
0: Como la mujer encinta cuando se acerca al alumbramiento, gime y da gritos en sus dolores, dijeron, así hemos ido delante de ti, oh
1: pero
0: Jehová.
1: Nosotros, discípulos de Moisés, somos.
0: Tuvimos dolores de parto,
1: nosotros
0: dimos
1: sabemos
0: a luz viento,
1: que Dios ha hablado
0: ninguna
1: a Moisés,
0: liberación hicimos
1: pero
0: en la tierra,
1: ese,
0: ni cayeron
1: no
0: los moradores del
1: sea.
0: Mundo. Tus muertos vivirán, sus cadáveres resucitarán.
1: Pues esto es lo maravilloso,
0: despertad y cantad, moradores
1: no
0: del polvo,
1: de donde sea,
0: porque tu rocío es cual rocío
1: ojos,
0: de hortalizas,
1: y sabemos
0: y la
1: que
0: tierra
1: Dios no
0: dará
1: oye a los
0: muertos.
1: Pecadores.
0: Anda,
1: si
0: pueblo mío, entra en tus aposentos,
1: su voluntad,
0: cierra tras ti tus puertas. Escóndete un poquito,
1: no
0: por un momento, en tanto que pasa la indignación.
1: Ciego.
0: Porque es así
1: si este
0: que Jehová
1: no
0: sale de su lugar para castigar al morador
1: hacer.
0: De la tierra por su maldad contra él.
1: Y, le dijeron,
0: y la tierra descubrirá la sangre derramada
1: pecado,
0: sobre ella
1: si
0: y no encubrirá ya más a sus muertos.
1: Y le expulsaron. Oyó
0: capítulo
1: Jesús que 27. Le habían expulsado y hallándole
0: en
1: le
0: aquel
1: dijo,
0: día Jehová castigará con su espada dura, grande y fuerte al Leviatán, serpiente veloz, y al Leviatán, serpiente tortuosa.
1: Le dijo Jesús,
0: y matará al dragón que está en el mar.
1: Y el que habla
0: en aquel
1: contigo,
0: día cantada cerca de la viña del vino
1: y él
0: rojo.
1: Dijo, creo,
0: yo,
1: Señor,
0: Jehová, la guardo,
1: y le adoró.
0: Cada momento la regaré.
1: Dijo Jesús,
0: la guardaré de noche y de día para que
1: este
0: nadie
1: mundo,
0: la dañe.
1: Para que los
0: no
1: que
0: hay
1: no
0: enojo
1: ven,
0: en mí.
1: Vean, y
0: ¿quién
1: los
0: pondrá
1: que
0: contra
1: ven,
0: mí en batalla
1: cegados.
0: Espinos y cardos?
1: Entonces
0: yo los
1: de
0: hollaré,
1: que
0: los quemaré a una.
1: Él, al oír esto,
0: ¿o forzará
1: dijeron,
0: a alguien mi fortaleza?
1: ¿Acaso nosotros
0: haga
1: somos también
0: paz.
1: Ciegos?
0: Sí, haga paz
1: Jesús
0: conmigo.
1: Jesús respondió,
0: días vendrán
1: si
0: cuando Jacob
1: ciegos,
0: echará
1: no
0: raíces,
1: pecado.
0: Florecerá y echará renuevos Israel,
1: vemos,
0: y la faz del mundo llenará de fruto.
1: Capítulo 10.
0: ¿Acaso ha sido herido como quien lo hirió,
1: de cierto,
0: o ha sido muerto
1: digo,
0: como los que lo mataron?
1: El que no entra por la puerta en el
0: con medida
1: de
0: lo castigarás
1: ovejas,
0: en sus vástagos,
1: sino que sube por otra parte.
0: Él los remueve
1: ese
0: con su recio viento en el día del aire solano.
1: Más el que
0: de
1: entra
0: esta manera,
1: por la puerta,
0: pues será perdonada la iniquidad de Jacob, y este será todo el fruto, la remoción de su pecado, cuando haga todas las piedras del altar como piedras de cal desmenuzadas, y no se levantan los símbolos de acera ni las imágenes del sol.
1: De ellas,
0: porque la ciudad fortificada será desolada,
1: voz,
0: la ciudad habitada será abandonada
1: no
0: y dejada
1: seguirán,
0: como un desierto.
1: Huirán de él,
0: allí pastará el becerro,
1: no
0: allí tendrá su majada
1: extraños.
0: Y acabará sus ramas.
1: Esta alegoría les
0: cuando
1: dijo
0: sus
1: Jesús,
0: ramas se sequen, serán
1: no
0: quebradas.
1: Qué era
0: mujeres
1: lo que
0: vendrán a encenderlas.
1: Volvió,
0: porque aquel
1: pues,
0: no
1: Jesús
0: es pueblo de entendimiento.
1: Desierto,
0: por tanto,
1: desierto,
0: su hacedor
1: digo,
0: no tendrá
1: de
0: él misericordia,
1: de
0: ni se compadecerá de él
1: todos
0: el que lo formó.
1: Antes de mí vinieron,
0: acontecerá en aquel día que trillará Jehová desde el río Éufrates
1: no
0: hasta el torrente
1: ovejas.
0: De Egipto,
1: yo
0: y vosotros,
1: puerta,
0: hijos de Israel,
1: que
0: seréis reunidos
1: será salvo,
0: uno a uno.
1: Y entrará
0: acontecerá
1: y saldrá,
0: también
1: y
0: en aquel día
1: pastos.
0: Que se tocará con gran trompeta
1: no
0: y vendrán los que habían sido esparcidos
1: destruir.
0: En la tierra de Asiria y los que habían sido desterrados a Egipto y adorarán a Jehová en el monte santo en Jerusalén.
1: El buen pastor su vida da por las ovejas.
0: Capítulo 28.
1: Mas el asalariado,
0: ay, de la corona
1: no
0: de soberbia
1: pastor,
0: de los ebrios de Efraín
1: no
0: y
1: ovejas,
0: de la flor caduca de la hermosura de su gloria que está sobre la cabeza del valle fértil de los aturdidos del vino.
1: Así
0: aquí,
1: que el asalariado
0: Jehová tiene
1: huye,
0: uno que es fuerte
1: es
0: y poderoso,
1: no
0: como turbión de granizo y como torbellino trastornador, como ímpetu de recias aguas que inundan con fuerza de arriba a tierra.
1: Así como el padre
0: con los pies será pisoteada la corona
1: padre,
0: de soberbia de los ebrios de Efraín, y será la flor caduca
1: también
0: de la hermosura de su gloria que
1: no
0: está sobre la cabeza
1: redil,
0: del valle fértil,
1: aquellas
0: como la fruta temprana, la primera del verano,
1: y habrá un rebaño
0: la ve que la mira. Se
1: por
0: la traga tan luego
1: padre,
0: como la tiene a mano.
1: Yo pongo mi vida
0: en
1: para
0: aquel día Jehová
1: tomar.
0: De los ejércitos será
1: nadie
0: por corona
1: quita,
0: de gloria
1: yo
0: y diadema
1: de
0: hermosura al remanente
1: tengo
0: de su pueblo.
1: Poder para ponerla,
0: y por espíritu
1: y
0: de juicio al que se siente en juicio y por fuerzas
1: este
0: a los que rechacen la batalla en la puerta.
1: Volvió
0: pero también
1: a
0: estos erraron con el vino y con sidra
1: palabras.
0: Se entontecieron. El sacerdote y el profeta erraron con sidra, fueron trastornados por el vino. Se aturdieron con la sidra, erraron en la visión, tropezaron en el juicio, porque toda mesa está llena de vómito y suciedad, hasta no haber lugar limpio.
1: Celebrábase
0: ¿a quién se enseñará ciencia o a quién se hará entender doctrina? ¿A los destetados? ¿A los arrancados de los pechos? Porque mandamiento tras mandamiento, mandato sobre mandato, renglón tras renglón, línea sobre línea, un poquito allí, otro
1: Jesús
0: poquito allá,
1: respondió,
0: porque en lengua de tartamudos
1: no
0: y en extraña lengua hablará a este pueblo,
1: padre,
0: a los cuales él dijo, este es el
1: mí,
0: reposo,
1: pero vosotros
0: dad reposo
1: no
0: al cansado,
1: porque no soy
0: este
1: de
0: es el refrigerio,
1: os he dicho.
0: Mas no quisieron
1: mis
0: oír.
1: Ovejas oyen mi voz,
0: la palabra
1: y
0: pues
1: yo
0: de Jehová les será mandamiento tras mandamiento, mandato sobre mandato, renglón tras renglón, línea sobre línea, un poquito
1: mi
0: allí,
1: padre que me las
0: otro
1: dio
0: poquito
1: es mayor
0: allá,
1: que todos,
0: hasta que vayan y caigan de espaldas
1: de
0: y sean quebrantados, enlazados
1: yo y, el
0: y presos.
1: Padre uno somos.
0: Por tanto,
1: entonces,
0: varones burladores que gobernáis a este pueblo que está en Jerusalén, oíd
1: Jesús
0: la palabra de Jehová.
1: Muchas
0: por cuanto habéis
1: obras
0: dicho,
1: os he mostrado
0: pacto
1: de mi padre.
0: Tenemos hecho con la muerte, e hicimos convenio con el Seol,
1: Le respondieron cuando pase los turbión
0: del azote, no llegará a nosotros,
1: obra,
0: porque hemos puesto nuestro refugio en la mentira y en la falsedad nos esconderemos.
1: Hombre, Dios.
0: Por tanto, Jehová
1: Jesús
0: el Señor dice así:
1: no está
0: aquí que yo he puesto en Sión por fundamento
1: dije,
0: una piedra,
1: sois,
0: piedra probada,
1: si
0: angular, preciosa, de cimiento
1: la
0: estable.
1: De Dios,
0: el que creyere,
1: la
0: no
1: puede
0: se apresure,
1: quebrantada.
0: Y ajustaré el
1: al
0: juicio
1: el
0: a cordel y a nivel la justicia,
1: mundo,
0: y granizo barrerá el refugio de la mentira,
1: hijo de
0: y aguas
1: soy.
0: Arrollarán el escondrijo.
1: Si no hago las obras
0: y será anulado
1: no
0: vuestro
1: creáis.
0: Pacto con la muerte,
1: si
0: y vuestro convenio con el Seol no será firme.
1: Creed
0: cuando
1: a las
0: pase
1: obras,
0: el turbión del azote, seréis de él pisoteados.
1: Padre está en mí,
0: luego
1: y yo
0: que
1: en
0: comience
1: el padre,
0: a pasar, él os arrebatará,
1: otra vez
0: porque de mañana en mañana pasará de día y de noche. Y será
1: y se
0: ciertamente
1: fue de nuevo
0: espanto al entenderlo
1: Jordán,
0: oído.
1: Al lugar donde
0: la cama será
1: había
0: corta para poder estirarse
1: Juan,
0: y la manta
1: y
0: estrecha
1: allí,
0: para poder envolverse.
1: Y muchos venían
0: porque
1: a él
0: Jehová
1: y decían,
0: se levantará
1: Juan,
0: como en el monte
1: Perasim,
0: como en el valle de Gabaón se enojará
1: este
0: para hacer su
1: verdad.
0: Obra, su extraña obra
1: y
0: para hacer su operación, su extraña operación. Ahora
1: estaba
0: pues,
1: entonces
0: no os burléis,
1: uno
0: para que no
1: Lázaro,
0: se aprieten más
1: Betania,
0: vuestras ataduras,
1: la aldea de
0: porque
1: María
0: destrucción
1: y de
0: ya determinada
1: hermana.
0: Sobre toda la tierra
1: María,
0: he oído del Señor,
1: Lázaro
0: Jehová
1: enfermo,
0: de los ejércitos.
1: Fue la que ungió al
0: estad
1: Señor
0: atentos,
1: con perfume
0: y
1: le jugó los pies
0: atended,
1: con sus cabellos.
0: Y oíd mi dicho.
1: Enviaron
0: el que
1: pues
0: ara
1: para
0: sembrar,
1: para decir a
0: arará
1: Jesús,
0: todo el día,
1: Señor,
0: romperá y quebrará los
1: talones
0: de la tierra.
1: Enfermo.
0: Cuando ha igualado su superficie, no derrame el eneldo, siembra el comino, pone el trigo en hileras y la cebada en el lugar señalado y la avena en su borde apropiado.
1: Llamaba Jesús a
0: porque su Dios le instruye y le enseña lo recto, que el eneldo no se
1: triga
0: con trigo, ni sobre el comino se pasa rueda de carreta, sino que con un palo se sacude el eneldo y el comino con una vara.
1: Vamos a Judea otra vez.
0: El grano se trilla, pero no lo trillará para siempre, ni lo comprime con la rueda de su carreta, ni lo quebranta con los dientes de su trillo. También esto
1: respondió
0: salió de
1: Jesús,
0: Jehová de los ejércitos
1: no tiene el día
0: para hacer
1: horas,
0: maravilloso
1: el que
0: consejo
1: anda de día no
0: y engrandecer la sabiduría.
1: La luz de este mundo, pero el que anda de noche tropieza
0: 29.
1: Porque no hay luz en él.
0: Ay de Ariel,
1: esto,
0: de Ariel,
1: después,
0: ciudad donde habitó David,
1: Lázaro duerme,
0: añadido un año a otro,
1: para
0: las fiestas sigan su curso.
1: Dijeron entonces sus
0: mas
1: discípulos,
0: yo pondré a Ariel
1: Señor,
0: en apretura
1: si duermes,
0: y será desconsolada y triste,
1: pero Jesús decía
0: y será
1: esto de la
0: a mí
1: muerte
0: como
1: de
0: Ariel.
1: Lázaro.
0: Y porque acamparé contra ti alrededor
1: del
0: y te sitiaré con campamentos y levantaré contra ti baluartes.
1: Lázaro ha muerto.
0: Entonces serás humillada, hablarás desde
1: de
0: la tierra y tú hablas al del polvo. Y será
1: mas
0: tu voz de la tierra como la de un fantasma
1: entonces,
0: y tu habla susurrará desde el polvo.
1: A sus
0: y la muchedumbre de tus enemigos será como polvo menudo y la multitud de los fuertes como tamo que pasa.
1: Pues Jesús
0: y será repentinamente
1: en
0: un momento.
1: Que Lázaro estaba en el sepulcro.
0: Por Jehová de los ejércitos serás
1: Betania
0: visitada con truenos, con terremotos y con gran ruido, con
1: y
0: torbellino
1: y
0: tempestad y llama de fuego
1: y
0: consumidor.
1: Para por su hermano.
0: Y será como sueño de visión
1: entonces,
0: nocturna
1: Marta,
0: la multitud de todas las
1: Jesús
0: naciones
1: venía,
0: que pelean contra Ariel y todos los que pelean contra ella y su fortaleza y los que la ponen en apretura.
1: Señor,
0: y le sucederá como
1: si
0: el que tiene hambre
1: aquí,
0: y sueña,
1: mi hermano
0: y le parece
1: no habría
0: que come,
1: muerto.
0: Pero cuando despierta, su estómago está vacío.
1: Pidas a Dios,
0: o como
1: Dios
0: el que tiene
1: dará.
0: Sed y sueña,
1: Jesús
0: y le parece
1: le dijo,
0: que bebe,
1: tu hermano
0: pero cuando
1: resucitará.
0: Despierta se halla cansado
1: Marta
0: y sediento.
1: Dijo, yo sé que resucitará
0: así
1: en
0: será
1: la
0: multitud de todas las
1: postrero.
0: Naciones que pelearán
1: le
0: contra el monte
1: Jesús,
0: de Sión.
1: Yo soy la resurrección.
0: Deteneos
1: y, la
0: y maravillaos,
1: el que cree
0: ofuscaos
1: en mí,
0: y cegaos, embriagaos y no de vino,
1: tambalead
0: y no de sidra. Porque Jehová derramó sobre vosotros espíritu de sueño y cerró los ojos de vuestros profetas y puso velo sobre las cabezas de vuestros videntes. Y os será toda visión
1: habiendo
0: como palabras
1: esto,
0: de libro sellado, el cual si bien al que sabe
1: secreto,
0: leer y le dijere, lee ahora esto,
1: llama.
0: Él dirá, no
1: ella,
0: puedo,
1: cuando lo
0: porque
1: oyó,
0: está
1: se
0: sellado.
1: Deprisa y, vino
0: y si
1: a
0: se diere el libro al que no
1: Jesús
0: sabe leer, diciéndole,
1: no
0: lee ahora
1: aldea,
0: esto,
1: sino
0: él
1: que
0: dirá,
1: estaba en el lugar
0: no
1: donde
0: leer.
1: Marta le había encontrado.
0: Dice pues el Señor,
1: entonces
0: porque este pueblo se acerca a mí con su boca y con sus labios me honra, pero su corazón está lejos de mí y su temor de mí no es más que un mandamiento de hombres que les ha sido enseñado. Por
1: María,
0: tanto,
1: cuando llegó a donde
0: aquí
1: estaba
0: que nuevamente
1: Jesús, verle,
0: excitaré yo la admiración de este pueblo con un prodigio grande
1: Señor,
0: y espantoso,
1: si estado aquí,
0: porque perecerá
1: no
0: la sabiduría de sus sabios y se desvanecerá
1: Jesús,
0: la inteligencia
1: entonces,
0: de sus entendidos.
1: Y a los judíos que
0: ay, de los que esconden de Jehová,
1: llorando,
0: encubriendo el consejo,
1: el
0: y sus obras están en tinieblas
1: dijo,
0: y dicen,
1: ¿dónde
0: ¿quién
1: pusiste?
0: Nos ve y quién nos conoce?
1: Le dijeron, Señor,
0: vuestra perversidad
1: ven,
0: ciertamente será reputada como el barro del alfarero.
1: Dijeron entonces
0: ¿acaso la obra dirá de su hacedor, no me hizo?
1: Dirá
0: la vasija de aquel
1: dijeron,
0: que la ha formado,
1: no podía este
0: no entendió,
1: que abrió los ojos al ciego,
0: no se convertirá de aquí a muy poco tiempo
1: no
0: el Líbano en campo fructífero
1: Jesús,
0: y el campo fértil será estimado por bosque.
1: Vez, vino al sepulcro.
0: En aquel tiempo los sordos oirán las palabras del libro y los ojos de los ciegos
1: dijo
0: verán
1: Jesús,
0: en medio de la oscuridad
1: la
0: y de las tinieblas.
1: Marta, la hermana del que había muerto, le dijo,
0: en alegría en Jehová, Señor, y aún los más pobres de los hombres se gozarán en el Santo de Israel.
1: Jesús le dijo,
0: porque el violento será acabado y el escarnecedor será consumido. Serán destruidos todos los que se desvelan para hacer iniquidad, los que hacen pecar al hombre en palabra, los que arman lazo al que reprendía en la puerta y pervierten la causa del justo con vanidad.
1: Yo sabía que siempre me oyes, pero
0: Jehová, que redimió a Abraham, dice así a la casa de Jacob, no será ahora avergonzado Jacob, ni su rostro se pondrá pálido, porque verá a sus hijos, obra de mis manos en medio de ellos, que santificarán mi nombre, y santificarán al santo de Jacob, y temerán al Dios de Israel. Y los extraviados de espíritu aprenderán inteligencia, y los murmuradores aprenderán doctrina.
1: Entonces muchos de los judíos que habían venido para acompañar a María,
0: los hijos que se apartan, dice Jehová, para tomar consejo y no de mí, para cobijarse con cubierta y no de mi espíritu, añadiendo pecado a pecado.
1: Entonces
0: que se apartan para descender a Egipto y no han preguntado de mi boca, para fortalecerse con la fuerza de Faraón y poner su esperanza en la sombra de Egipto.
1: Si le dejamos así,
0: pero la fuerza de Faraón se os cambiará en vergüenza, y el amparo en la sombra de Egipto en confusión. Cuando estén sus príncipes en Suán y sus embajadores lleguen a Anes, todos se avergonzarán del pueblo que no les aprovecha, ni los socorre, ni les trae provecho. Antes les será para vergüenza y aún para oprobio.
1: Esto no lo dijo por sí mismo, sino que como era
0: por tierra de tribulación y de angustia, de donde salen la leona y el león, la víbora y la serpiente que vuela, llevan sobre lomos de asnos sus riquezas y sus tesoros sobre jorobas de camellos, a un pueblo que no les será de provecho. Ciertamente Egipto en vano e inútilmente dará ayuda. Por tanto, yo le di voces que su fortaleza sería estarse quietos.
1: A una ciudad
0: pues
1: llamada
0: ahora,
1: Efraín,
0: y escribe esta visión en una tabla delante de ellos y regístrala en
1: y
0: un libro
1: cerca la
0: para
1: Pascua
0: que quede hasta
1: judíos,
0: el día postrero
1: y
0: eternamente y para siempre.
1: A Jerusalén,
0: porque
1: antes
0: este
1: de la
0: pueblo
1: Pascua,
0: es rebelde,
1: para
0: hijos mentirosos,
1: y
0: hijos que no
1: Jesús,
0: quisieron oír la ley
1: y
0: de Jehová,
1: ellos en el templo,
0: y dicen a los videntes, no
1: otros,
0: veáis, y a los profetas, no nos profetizáis lo recto. Decidnos cosas halagüeñas, profetizad mentiras,
1: y los fariseos habían
0: dejad
1: dado
0: el camino,
1: orden de que si
0: apartados de la senda,
1: donde estaba,
0: quitad de nuestra presencia al santo
1: para
0: de Israel.
1: Que le capítulo 12.
0: Por tanto, el santo de Israel dice así,
1: 6 días antes
0: porque
1: de la Pascua,
0: desechasteis
1: vino
0: esta
1: Jesús
0: palabra,
1: a Betania,
0: y confiasteis en violencia
1: Lázaro,
0: y en iniquidad,
1: muerto,
0: y en ello os
1: habéis
0: apoyado,
1: los muertos.
0: Por tanto, os será este pecado como
1: cena.
0: Grieta que amenaza
1: Marta
0: ruina,
1: servía,
0: extendiéndose
1: a
0: una pared elevada, cuya caída viene súbita y repentinamente.
1: Entonces María tomó una
0: y se quedará como se quiebra un vaso
1: puro,
0: de alfarero,
1: de mucho
0: que sin
1: precio,
0: misericordia lo hacen pedazos, tanto que entre los pedazos no
1: se
0: haya tiesto para traer fuego del hogar o para sacar agua del pozo. Porque
1: dijo
0: así dijo Jehová el Señor, el Santo de Israel,
1: hijo de Simón,
0: en descanso y en reposo
1: entregar.
0: Seréis salvos.
1: ¿Por qué
0: en
1: no
0: quietud
1: fue este
0: y en confianza será vuestra fortaleza?
1: Y, dado
0: y
1: a los
0: no quisisteis, sino que dijisteis,
1: pero dijo esto, no,
0: no
1: porque se
0: antes
1: cuidara de los pobres, sino porque
0: tanto,
1: era ladrón,
0: vosotros
1: y teniendo la bolsa,
0: sobre corceles veloces cabalgaremos, por tanto, serán veloces vuestros
1: entonces
0: perseguidores.
1: Dijo,
0: un millar huirá a la amenaza de uno, a la amenaza de cinco huiréis vosotros todos, hasta que quedéis como mástil en la cumbre de un monte y como bandera sobre una colina. Por tanto, Jehová esperará para tener piedad de vosotros,
1: y
0: por tanto será exaltado teniendo de vosotros misericordia, porque Jehová es Dios justo. Bienaventurados todos los que confían en él. Ciertamente el pueblo morará en Sion, en Jerusalén, nunca más llorarás. El que tiene misericordia se apiadará de ti. Al oír
1: el siguiente
0: la voz de
1: día,
0: tu clamor,
1: grandes
0: te responderá.
1: Multitudes que habían venido a
0: bien
1: la fiesta,
0: que os dará el Señor pan de congoja y agua de angustia,
1: tomaron
0: todo,
1: ramas de palmera
0: tus maestros
1: y salieron
0: nunca más
1: a recibirle
0: te serán quitados,
1: y clamaban,
0: sino que tus ojos verán a tus maestros.
1: El que viene en el nombre
0: entonces
1: del Señor,
0: tus oídos
1: el Rey
0: oirán
1: de
0: a tus espaldas palabra que diga,
1: y
0: este
1: Jesús
0: es el camino, andad por
1: sobre él, como está
0: y
1: escrito,
0: no echéis a la mano derecha,
1: no temas,
0: ni tampoco
1: de
0: torzáis a la mano
1: aquí
0: izquierda.
1: Tu Rey viene montado
0: entonces
1: sobre
0: profanarás
1: un
0: la cubierta de tus esculturas de plata y la vestidura
1: no
0: de tus imágenes fundidas de oro. Las apartarás como trapo asqueroso. Sal fuera, les dirás.
1: Entonces
0: dará el Señor lluvia a tu sementera
1: y de que se
0: siembres la tierra y dará pan del fruto de la tierra y será abundante y pingüe. Tus ganados en aquel tiempo serán apacentados en espaciosas dehesas.
1: Por lo cual también
0: tus bueyes y tus asnos que labran la tierra comerán
1: grano
0: limpio aventado con pala y piba.
1: Pero los fariseos
0: y sobre todo monte alto y sobre todo collado elevado habrá ríos y corrientes de aguas el día de la gran matanza cuando caerán las torres y la luz de la luna será como la luz del sol. Y la luz
1: estos
0: del sol
1: pues
0: siete veces mayor
1: Felipe,
0: como la luz de siete días,
1: de Galilea,
0: el día que vendrá de Jehová la herida de su pueblo
1: Señor,
0: y curare la llaga que él causó. Felipe fue y el nombre de Jehová viene de lejos, entonces su rostro encendido y con llamas de fuego devorador.
1: Jesús
0: sus labios llenos de ira y su lengua
1: ha llegado
0: como
1: la
0: fuego
1: hora
0: que consume.
1: Para que el Hijo del Hombre
0: aliento,
1: sea glorificado.
0: El torrente que inunda.
1: Llegará hasta
0: el cuello para zarandear
1: si
0: las naciones con
1: piba
0: de destrucción
1: y, muere,
0: y el freno
1: solo.
0: Estará en las quijadas
1: si
0: de los
1: muere,
0: pueblos haciéndoles errar. Vosotros
1: el que
0: tendréis cántico
1: vida,
0: como de noche en que se celebra
1: que
0: Pascua
1: su vida
0: y alegría
1: este
0: de corazón
1: mundo,
0: como el que va con flauta para venir al monte de Jehová,
1: si alguno
0: al
1: me
0: fuerte
1: sirve,
0: de Israel.
1: Y donde
0: y Jehová
1: yo
0: hará oír su potente voz y hará ver el descenso
1: si
0: de su brazo
1: sirviere,
0: con furor de rostro y llama de fuego consumidor, con torbellino,
1: ahora
0: tempestad
1: está
0: y piedra
1: alma.
0: De granizo.
1: ¿Y qué diré?
0: Porque Asiria, que hirió con vara,
1: hora,
0: con la voz de Jehová será quebrantada.
1: A esta hora.
0: Y cada golpe de la
1: Padre,
0: vara justiciera que asiente Jehová sobre él
1: entonces
0: será con panderos y con
1: cielo.
0: Arpas. Y en
1: lo
0: batalla tumultuosa
1: lo
0: peleará contra ellos.
1: Otra vez.
0: Porque Tofet
1: y la
0: ya de tiempo
1: que
0: está dispuesto
1: allí,
0: y preparado para el rey,
1: decía
0: profundo
1: que había
0: y ancho,
1: trueno.
0: Cuya pira
1: otros
0: es de fuego
1: decían,
0: y mucha leña.
1: Le ha hablado.
0: El soplo de Jehová como torrente
1: respondió
0: de azufre
1: Jesús y dijo,
0: lo enciende.
1: No ha venido esta voz por causa mía,
0: capítulo
1: sino
0: 31.
1: Por causa de vosotros.
0: Ay de los que
1: ahora
0: descienden a Egipto
1: de este
0: por
1: mundo.
0: Ayuda y confían
1: ahora
0: en caballos,
1: de este mundo
0: y su esperanza ponen
1: fuera.
0: En carros porque
1: y
0: son
1: yo,
0: muchos,
1: si fuere
0: y en jinetes
1: levantado
0: porque
1: de la tierra,
0: son valientes,
1: a todos
0: y no miran al
1: a mí
0: santo
1: mismo.
0: De Israel, ni
1: y
0: buscan
1: decía
0: a Jehová.
1: Esto dando a entender de
0: pero
1: qué
0: él también es sabio
1: morir.
0: Y traerá el mal, y
1: le
0: no retirará
1: gente,
0: sus palabras.
1: Nosotros
0: se levantará
1: hemos
0: pues
1: la
0: contra
1: ley,
0: la casa de los
1: Cristo
0: malignos
1: permanece para
0: y contra
1: siempre.
0: El auxilio de los que hacen iniquidad.
1: Que es necesario que el
0: Hijo del Hombre
1: sea levantado.
0: Y no Dios, y sus caballos carne, y no espíritu. De
1: entonces
0: manera que al extender
1: dijo,
0: Jehová su mano, caerá el ayudador y caerá el ayunado,
1: andad
0: y todos ellos desfallecerán a una.
1: Para que no
0: porque
1: os
0: Jehová me dijo a mí de esta manera,
1: porque el que anda
0: como el león
1: y
0: el cachorro
1: no
0: de león ruge
1: va.
0: Sobre la presa,
1: entre
0: y si se reúne cuadrilla
1: luz,
0: de pastores contra él,
1: luz,
0: no lo espantarán sus voces,
1: luz.
0: Ni se acobardará por el tropel
1: estas
0: de ellos.
1: Cosas habló Jesús,
0: así Jehová de los ejércitos descenderá a pelear sobre el monte de Sión y sobre su collado. Como las aves que vuelan, así amparará Jehová de los ejércitos a Jerusalén, amparando, librando, preservando y salvando. Volved
1: a
0: aquel contra quien se revelaron profundamente los hijos de Israel,
1: por esto no podían creer,
0: porque en aquel día arrojará
1: Isaías,
0: el hombre sus ídolos de plata y sus ídolos de oro que para
1: corazón,
0: vosotros han hecho vuestras manos
1: no
0: pecadoras.
1: Ojos y
0: entonces caerá
1: corazón,
0: Asiria por espada no de varón y la consumirá espada
1: Isaías
0: no de hombre
1: esto cuando vio
0: y huirá de la presencia de la espada
1: de
0: y sus jóvenes
1: con
0: serán tributarios
1: eso, de los
0: y de miedo pasará su fortaleza y sus príncipes con pavor dejarán sus banderas, dice Jehová, cuyo fuego está en Sion y su horno en
1: porque
0: Jerusalén.
1: Amaban más la gloria de los hombres que la
0: capítulo
1: gloria de Dios.
0: Capítulo 32. He
1: Jesús
0: aquí que habrá justicia,
1: dijo,
0: reinará
1: el
0: un rey,
1: que cree en mí,
0: y príncipes
1: no en
0: presidirán
1: sino
0: en juicio,
1: en el que me envió.
0: Y será aquel varón como
1: ve,
0: escondedero
1: ve
0: contra el viento, y como refugio
1: yo,
0: contra el turbión,
1: he venido
0: como arroyos de aguas en tierra de sequedad, como
1: no
0: sombra de gran
1: en
0: peñasco en tierra calurosa.
1: Al que oye mis palabras,
0: no se ofuscarán
1: si no
0: entonces
1: guarda,
0: los ojos de los que ven, y los oídos de los oyentes oirán atentos, y el corazón de los necios entenderá para saber, y la lengua de los tartamudos hablará rápida y claramente.
1: La palabra que he hablado,
0: el ruin nunca más será llamado generoso, ni el tramposo
1: porque
0: será llamado
1: no he
0: espléndido,
1: por mi propia cuenta.
0: Porque el ruin hablará ruindades, y su corazón fabricará iniquidad
1: de decir,
0: para cometer iniquidad
1: de
0: y para hablar escarnio contra
1: y sé
0: Jehová,
1: que su mandamiento
0: dejando
1: es
0: vacía
1: eterna.
0: El alma hambrienta
1: así
0: y quitando
1: pues,
0: la bebida
1: hablo,
0: al sediento.
1: Lo hablo como
0: las armas del tramposo son malas, trama intrigas inicuas
1: antes
0: para enredar a los simples
1: Pascua,
0: con palabras mentirosas y para hablar en juicio contra el pobre. Pero el generoso pensará generosidades y por generosidades será exaltado.
1: Los amó hasta el fin.
0: Mujeres indolentes,
1: y cuando
0: levantaos,
1: cenaban,
0: oíd
1: como
0: mi voz,
1: el diablo ya había
0: hijas
1: puesto en el
0: confiadas,
1: corazón de Judas
0: escuchad
1: Iscariote,
0: mi razón.
1: Hijo de Simón,
0: de aquí
1: que
0: a algo más de un año tendréis espanto
1: que el
0: o confiadas,
1: había dado
0: porque
1: todas
0: la vendimia faltará
1: las manos,
0: y la cosecha
1: y que
0: no vendrá.
1: Salido de Dios, y a Dios
0: o indolentes,
1: se levantó de la cena y se quitó su manto,
0: despojaos, ceñid los lomos con cilicio.
1: Luego,
0: golpeándose el pecho, lamentarán por los campos deleitosos, por la vid fértil. Sobre la tierra de mi pueblo subirán espinos y cardos, y aún sobre
1: entonces
0: todas las casas en que hay alegría
1: y
0: la ciudad
1: dijo,
0: de alegría.
1: Señor, tú me
0: porque los palacios
1: pies.
0: Quedarán desiertos, la
1: respondió
0: multitud de
1: Jesús
0: la ciudad
1: dijo,
0: cesará.
1: Lo que
0: las
1: yo
0: torres
1: hago,
0: y fortalezas
1: no
0: se volverán
1: ahora,
0: cuevas para siempre, donde
1: después.
0: Descansen asnos monteses
1: dijo,
0: y ganados hagan
1: no
0: majada,
1: los pies jamás.
0: Hasta que sobre nosotros sea derramado el Espíritu de lo alto,
1: si no te lavare,
0: y el desierto se convierta
1: no
0: en campo
1: conmigo.
0: Fértil, y el campo
1: dijo,
0: fértil
1: Simón
0: sea
1: Pedro,
0: estimado por vos,
1: Señor, no solo
0: y habitará
1: pies,
0: el juicio en el desierto,
1: y
0: en el campo fértil morará
1: Jesús
0: la justicia.
1: El que
0: y el
1: está
0: efecto
1: lavado
0: de la justicia
1: no
0: será paz, y la labor de la justicia,
1: pues
0: reposo
1: limpio.
0: Y seguridad
1: y
0: para siempre.
1: Limpios estáis,
0: y mi pueblo habitará
1: no
0: en morada de paz,
1: porque
0: en habitaciones seguras
1: entregar,
0: y en recreos de
1: dijo,
0: reposo.
1: No
0: y cuando caiga granizo,
1: todos.
0: Caerá en los montes,
1: así que
0: y la ciudad
1: que
0: será del todo abatida.
1: Pies,
0: Dichosos vosotros los que sembráis junto a todas las aguas y dejáis libres al buey y al asno.
1: Vosotros me llamáis maestro y señor.
0: Capítulo 33.
1: Porque lo soy.
0: Ay de ti que saqueas y nunca fuiste saqueado.
1: He lavado
0: vuestros pies. Que haces deslealtad, bien que nadie contra ti la hizo.
1: Lavaros los pies.
0: Cuando acabes de saquear, serás tú saqueado. Y cuando acabes de hacer deslealtad, se hará contra ti.
1: Vosotros también hagáis.
0: Oh Jehová, ten misericordia de nosotros. A ti hemos esperado.
1: El siervo no es mayor que su señor.
0: Tu brazo de ellos en la mañana, sé también nuestra salvación en tiempo de la tribulación.
1: Si sabéis estas cosas, bienaventurados
0: seréis si las hicieres. Los pueblos huyeron a la voz del estruendo. Las naciones fueron esparcidas al levantarte tú.
1: Yo sé
0: sus despojos
1: a quienes
0: serán recogidos como
1: mas
0: cuando recogen orugas. Correrán sobre ellos como de una a otra parte corren las langostas.
1: Contra mí su calcañar.
0: Será exaltado Jehová,
1: desde
0: el
1: ahora
0: cual mora en las alturas.
1: Que suceda,
0: llenó
1: para
0: la acción de juicio
1: suceda,
0: y de justicia.
1: Creáis que yo soy.
0: Y reinarán en tus
1: de
0: tiempos
1: cierto,
0: la sabiduría
1: cierto,
0: y la ciencia
1: digo,
0: y abundancia de salvación.
1: Enviare,
0: el temor de Jehová
1: mí,
0: será su tesoro.
1: Y el que me recibe a mí,
0: he aquí que sus embajadores
1: que
0: darán voces afuera. Los mensajeros de paz
1: Jesús
0: llorarán amargamente.
1: Se conmovió en espíritu y
0: las calzadas
1: y dijo,
0: están deshechas.
1: De cierto,
0: cesaron
1: de cierto,
0: los caminantes.
1: Digo que uno de vosotros
0: ha anulado
1: me
0: el pacto.
1: Entregar.
0: Aborreció las ciudades.
1: Entonces los
0: tuvo en nada
1: se
0: los hombres.
1: Unos a otros, durando
0: se enlutó,
1: de quién hablaba.
0: Enfermó la tierra.
1: Y uno de
0: el
1: sus
0: Líbano se avergonzó
1: al
0: y fue cortado.
1: Jesús amaba, estaba Sarón
0: se ha vuelto
1: al lado
0: como
1: de
0: desierto.
1: Jesús.
0: Y Bazán
1: este, pues,
0: y el Carmelo
1: hizo señas
0: fueron sacudidos.
1: Pedro, para que
0: ahora me levantaré,
1: quién
0: dice Jehová.
1: De quien hablaba.
0: Ahora seré exaltado,
1: él entonces,
0: ahora seré engrandecido.
1: Cerca del pecho de Jesús,
0: concebisteis
1: dijo,
0: hojarascas,
1: señor,
0: rastrojo
1: ¿quién
0: daréis a luz. El
1: respondió
0: soplo de vuestro
1: Jesús,
0: fuego os
1: a
0: consumirá.
1: Quien yo diere el pan mojado,
0: y los pueblos serán como cal quemada.
1: Y mojando el pan, lo dio a
0: Judas
1: Iscariote,
0: con fuego.
1: Hijo de Simón.
0: Oíd los que estáis lejos lo
1: y
0: que he hecho,
1: bocado,
0: y vosotros
1: Satanás
0: los que estáis cerca, conoced
1: entonces
0: mi poder.
1: Jesús le dijo,
0: los pecadores se asombraron
1: hacer,
0: en Sión,
1: pronto,
0: espanto sobrecogió a los
1: pero
0: hipócritas.
1: Ninguno de los que estaban
0: ¿quién
1: a la
0: de
1: mesa
0: nosotros morará con el fuego consumidor?
1: Porque
0: ¿quién de nosotros
1: pensaban,
0: habitará con las llamas
1: que Judas
0: eternas?
1: Tenía la bolsa, que
0: el
1: Jesús
0: que camina en justicia y habla
1: lo
0: recto,
1: para
0: el que aborrece la ganancia de violencias, el que sacude sus manos para no recibir cohecho, el que tapa sus oídos para no oír propuestas sanguinarias, el que cierra sus ojos
1: entonces,
0: para no ver cosa mala.
1: Salido, dijo Jesús,
0: este habitará en las alturas.
1: Ahora es
0: fortaleza
1: el hijo
0: de roca
1: del hombre,
0: será su lugar
1: Dios
0: de refugio.
1: Es glorificado en
0: se
1: él.
0: Le dará su pan
1: si Dios
0: y sus aguas serán seguras.
1: Él, Dios también
0: tus
1: le
0: ojos verán al rey
1: sí
0: en su hermosura.
1: Y enseguida
0: verán la tierra que está lejos.
1: Hijitos,
0: tu corazón imaginará el espanto y dirá, ¿qué es del escriba? ¿Qué del pesador del tributo? ¿Qué del que pone en lista las casas más insignes?
1: No
0: verás a aquel pueblo orgulloso,
1: un
0: pueblo de lengua difícil
1: doy,
0: de entender,
1: que
0: de lengua tartamuda que no comprendas.
1: Como yo os he amado,
0: mira
1: a
0: Sion, ciudad de nuestras fiestas solemnes.
1: En
0: tus ojos verán a Jerusalén, morada de quietud,
1: si
0: tienda que no será desarmada, ni serán arrancadas sus estacas,
1: dijo,
0: ni ninguna
1: Pedro,
0: de sus cuerdas
1: Señor,
0: será rota.
1: ¿A dónde vas?
0: Porque ciertamente
1: Jesús
0: allí será Jehová para con nosotros
1: voy,
0: fuerte,
1: no
0: lugar de ríos,
1: ahora,
0: de arroyos muy anchos,
1: después,
0: por el cual no andará galera
1: dijo,
0: de remos, ni por él pasará
1: ¿por no
0: gran nave.
1: Ahora?
0: Porque Jehová es nuestro juez. Jehová es nuestro legislador.
1: Jesús le respondió,
0: Jehová es nuestro
1: vida
0: rey.
1: Por mí?
0: Él mismo nos
1: de
0: salvará.
1: De cierto te digo.
0: Tus cuerdas se aflojaron.
1: No cantará el gallo
0: no afirmaron
1: sin
0: su mástil ni
1: entesaron
0: la vela.
1: Capítulo 14.
0: Se repartirá entonces botín de
1: no
0: muchos despojos.
1: Vuestro corazón.
0: Los cojos
1: creéis
0: arrebatarán
1: en Dios,
0: el botín.
1: También en mí.
0: No dirá el morador.
1: En la casa de mi padre
0: enfermo.
1: Muchas moradas hay.
0: Al pueblo
1: hay.
0: Que more
1: si
0: en ella
1: no
0: le será perdonada la iniquidad.
1: Voy pues a preparar lugar para
0: capítulo
1: vosotros.
0: Capítulo 34.
1: Y si me fuere y os prepararé
0: naciones,
1: lugar, vendré
0: para
1: otra
0: oír,
1: vez y os tomaré
0: y vosotros
1: a mí
0: pueblos
1: mismo,
0: escuchad,
1: para que donde
0: oiga
1: yo estoy,
0: oiga la tierra y cuanto hay en ella, el mundo y todo lo que produce.
1: Y sabéis a dónde voy,
0: porque Jehová está
1: camino.
0: Airado contra todas las naciones,
1: dijo Tomás,
0: indignado contra todo
1: Señor,
0: el ejército
1: no
0: de ellas,
1: a dónde vas.
0: Las destruirá
1: pues
0: y las entregará al matadero. Y los muertos
1: Jesús
0: de ellas serán arrojados,
1: yo soy el
0: y de sus
1: camino,
0: cadáveres se levantará hedor,
1: y
0: los montes se disolverán por la sangre de ellos. Y todo el ejército
1: si
0: de los cielos se disolverá y se enrollarán los cielos como un libro
1: ahora le
0: y caerá
1: y
0: todo
1: le
0: su ejército como se
1: Felipe
0: cae la hoja
1: dijo,
0: de la parra
1: Señor,
0: y como se cae la de la higuera
1: y nos basta.
0: Porque en los cielos se embriagará
1: dijo,
0: mi espada
1: tanto tiempo
0: y aquí
1: hace que
0: descenderá sobre Edom
1: no
0: el juicio
1: conocido, Felipe,
0: y sobre el pueblo de
1: el
0: mi
1: que
0: anatema
1: ha visto a mí, ha visto al
0: llena
1: padre.
0: Está de sangre la espada
1: pues
0: de Jehová engrasada está de grosura de
1: ¿no
0: sangre de corderos y de machos cabríos
1: y el padre
0: de grosura de riñones de carneros porque Jehová tiene sacrificios en Bosra y grande matanza en tierra de Edom.
1: Él hace
0: y con
1: las
0: ellos caerán búfalos
1: creedme
0: y toros con becerros
1: padre,
0: y su
1: y el
0: tierra
1: padre
0: se embriagará de sangre
1: de otra manera,
0: y su polvo se engrasará
1: por
0: de grosura.
1: Obras.
0: Porque es día de venganza
1: de
0: Jehová,
1: cierto, digo,
0: año de retribuciones
1: el
0: en el pleito de
1: las
0: Sion.
1: Obras que yo hago,
0: y sus arroyos se
1: también,
0: convertirán en brea y su polvo en azufre y su tierra
1: padre,
0: en brea ardiente.
1: Y todo lo que
0: no se apagará de noche ni de día, perpetuamente subirá su humo, de generación en generación será asolada, nunca jamás pasará nadie por ella. Se
1: si me amáis,
0: de ella el pelícano y el erizo, La lechuza y el cuervo morarán en ella, y se extenderá sobre ella cordel de destrucción y niveles de asolamiento. Llamarán a sus príncipes, príncipes sin reino, y todos sus grandes serán nada.
1: Pero vosotros le conocéis, en sus alcázares crecerán espinos,
0: y ortigas y cardos en sus fortalezas, y serán morada de chacales, y patio para los pollos de los avestruces. Las fieras del desierto se encontrarán con las hienas, y la cabra salvaje gritará a su compañero. La lechuza también tendrá allí morada, y hallará para sí reposo. Allí anidará el búho, pondrá sus huevos, y sacará sus pollos, y los juntará debajo de sus
1: y los guarda, también se ese es el que me ama, buitres, y el que me ama será amado por mi Padre, y yo le amaré y me manifestaré a él.
0: Si faltó alguno de ellos,
1: le dijo Judas,
0: ninguno no faltó con su compañera,
1: Señor,
0: su boca mandó,
1: ¿cómo es que te manifestarás a nosotros y no al mundo?
0: Y él les echó suertes,
1: y le dijo,
0: y su mano les repartió con cordel,
1: mi palabra guardará,
0: para siempre la tendrán
1: y mi
0: por
1: padre
0: heredad,
1: le amará y
0: de generación en generación
1: y haremos morada con él. El que no me ama, no guarda mis palabras. Y la palabra que habéis oído no es mía, sino del Padre que me envió.
0: El yermo se gozará y florecerá como la rosa.
1: Os he dicho estas cosas estando con vosotros.
0: Y también se alegrará y cantará con júbilo.
1: Mas el Consolador, el Espíritu Santo, a quien el Padre enviará en mi nombre, Él os enseñará todas las cosas.
0: Y
1: os recordará todo lo que yo os he dicho.
0: Fortaleced las manos cansadas, afirmad las rodillas endebles.
1: Yo no os la doy como el mundo la da.
0: De corazón apocado,
1: no se turbe
0: esforzaos,
1: vuestro corazón,
0: no temáis. He aquí que vuestro Dios
1: habéis
0: viene con retribución, con pago.
1: Voy y
0: Dios
1: vengo
0: mismo vendrá y os salvará.
1: Si me amarais,
0: entonces los ojos de los ciegos serán abiertos
1: he dicho
0: y los
1: que
0: oídos
1: voy al
0: de
1: padre,
0: los sordos se abrirán.
1: Porque el Padre mayor
0: entonces
1: es que
0: el cojo saltará como
1: y ahora
0: un ciervo
1: os lo he dicho
0: y cantará la lengua
1: suceda,
0: del mudo.
1: Para que
0: porque aguas serán cavadas en el desierto y torrentes en la soledad.
1: No hablaré ya mucho con vosotros.
0: El lugar seco se convertirá en estanque.
1: Este mundo,
0: y él se quedará en maderos de aguas, en la morada de chacales,
1: para que
0: en su guarida será lugar de cañas y juncos,
1: y como el Padre me mandó,
0: y habrá allí calzada y camino,
1: hago.
0: Y será llamado
1: levantaos,
0: camino de santidad.
1: Vamos de aquí.
0: No
1: capítulo
0: pasará
1: 15.
0: El mundo por él, sino que él
1: yo
0: mismo
1: soy
0: estará
1: la vid
0: con
1: verdadera,
0: ellos.
1: Y
0: el
1: mi Padre es el
0: este
1: labrador.
0: Camino, por torpe
1: todo
0: que sea,
1: pámpano que
0: no
1: en mí no
0: extraviará.
1: Lleva fruto, lo
0: no
1: quitará,
0: habrá león,
1: y todo aquel que
0: subirá
1: lleva
0: por él,
1: fruto lo limpiará
0: se hallará,
1: para que lleve
0: para que
1: más
0: caminen
1: fruto.
0: Los redimidos.
1: Ya vosotros
0: y los
1: estáis
0: redimidos de Jehová
1: por la palabra
0: volverán,
1: que os he hablado.
0: Y vendrá nación con alegría.
1: Permaneced en mí,
0: y gozo
1: y yo
0: perpetuo
1: en vosotros.
0: Será sobre sus cabezas.
1: Como el pámpano no puede llevar fruto
0: alegría,
1: por sí mismo si no permanece en la vid,
0: y el gemido.
1: Así tampoco vosotros si no permanecéis en mí. Yo
0: aconteció
1: soy la vid,
0: en el año 14 del rey Ezequías, que es en
1: el que permanece
0: rey de Asiria,
1: mí y yo en él,
0: subió contra
1: este
0: todas las ciudades
1: fruto,
0: fortificadas de Judá y las tomó.
1: De mí, nada
0: y el rey de Asiria
1: hacer.
0: Envió a Rapsaces con un gran ejército desde Laquis
1: no
0: a Jerusalén contra el rey Ezequías,
1: como pámpano y, se
0: y acampó
1: secará,
0: junto al acueducto del estanque de arriba,
1: echan en, el
0: en el
1: fuego
0: camino
1: y
0: de la heredad del lavador.
1: Si permanecéis
0: y salió
1: en
0: él,
1: mis palabras permanecen en vosotros,
0: mayordomo,
1: pedid
0: y
1: todo lo que
0: escriba, y
1: Juá,
0: hijo de Asaf, canciller, a los cuales dijo el Rapsaces,
1: en que llevéis mucho
0: Ezequías,
1: y seáis
0: el gran
1: así
0: rey,
1: mis discípulos.
0: El rey de Asiria dice así,
1: como el Padre me ha amado,
0: es esta
1: así
0: en que
1: también
0: te apoyas?
1: Yo os he amado.
0: Yo digo que el
1: permaneced
0: consejo y poderío para la guerra de que
1: si
0: tú hablas no son más que palabras vacías.
1: Permaneceréis en mi amor.
0: Ahora bien,
1: así
0: ¿en
1: como
0: quién
1: yo
0: confías
1: he
0: para que te rebeles contra mí?
1: Padre, y permanezco
0: aquí que confías en este báculo de caña
1: estas
0: frágil
1: cosas os
0: en
1: he hablado
0: Egipto,
1: para que mi
0: en el
1: gozo
0: cual
1: esté
0: si alguien
1: vosotros,
0: te apoyare,
1: y
0: se le entrará por la mano y la atravesará. Tal
1: es
0: Faraón, rey de Egipto, para con
1: que
0: todos los que en él
1: unos a otros, como yo
0: y si me decís,
1: os he amado.
0: En Jehová nuestro
1: nadie
0: Dios
1: tiene
0: confiamos.
1: Mayor amor que este,
0: no es este
1: que uno
0: cuyos
1: ponga
0: lugares
1: su vida
0: altos
1: por sus amigos.
0: Y cuyos altares hizo
1: vosotros
0: quitar Ezequías,
1: sois mis amigos,
0: y dijo a Judá
1: si
0: y a Jerusalén,
1: lo que yo os mando,
0: delante de este altar adoraréis.
1: Ya no os llamaré siervos,
0: ahora pues,
1: porque
0: yo te
1: el
0: ruego
1: no
0: que
1: des
0: rehenes al rey de Asiria, mi señor,
1: pero os he llamado
0: y yo te daré 2,000 caballos, si tú puedes dar jinetes que cabalguen sobre ellos.
1: Os las he dado a conocer.
0: ¿Cómo pues podrás resistir a un capitán, al menor de los siervos de mi señor, aunque estés confiado en Egipto con sus carros
1: para que
0: y su gente de a caballo,
1: y fruto,
0: ¿acaso
1: y
0: vine yo ahora a esta tierra para destruirla sin Jehová?
1: Todo lo que pidiereis al Padre en mi nombre,
0: sube a esta tierra y destrúyela.
1: Esto os mando.
0: Entonces
1: que
0: dijeron
1: Eliakim,
0: Sebna y Joa al Rapsaces,
1: si el mundo os aborrece,
0: te rogamos que hables a tus siervos en arameo, porque nosotros lo entendemos, y
1: si
0: no hables con nosotros
1: mundo,
0: en lengua de Judá,
1: lo suyo,
0: porque lo oye el pueblo que está
1: no
0: sobre el muro.
1: Del mundo, antes
0: y dijo
1: yo
0: el Rapsaces,
1: del mundo,
0: ¿acaso me envió mi señora que dijese estas palabras a ti y a tu señor,
1: de la palabra
0: y no a los hombres que están
1: dicho,
0: sobre el muro, expuestos
1: el
0: a comer
1: no
0: su estiércol y beber su orina con vosotros?
1: Si a mí me han perseguido,
0: entonces el Rapsaces se puso en pie y gritó a gran voz en lengua de Judá diciendo,
1: oíd
0: las palabras del
1: la
0: gran rey, el rey de Asiria.
1: Mas todo esto os harán por causa
0: así,
1: de mi nombre,
0: no
1: porque
0: os engañe,
1: no conocen
0: Ezequías,
1: al que me ha enviado.
0: Porque no os podrá librar.
1: Si yo
0: y
1: no
0: os haga Ezequías confiar en Jehová
1: hablado,
0: diciendo,
1: no
0: ciertamente
1: pecado,
0: Jehová nos librará,
1: pero ahora
0: no será
1: no
0: entregada esta ciudad en manos
1: pecado,
0: del rey de Asiria.
1: El que
0: no
1: me aborrece
0: escuchéis
1: a mí,
0: Ezequías,
1: también
0: porque
1: a
0: así
1: mi padre
0: dice el rey de Asiria.
1: Aborrece.
0: haced conmigo paz y salid a mí, y coman cada uno de su viña y cada uno de su higuera, y beba cada cual las aguas de su pozo, hasta que yo venga y os lleve a una tierra como la vuestra, tierra de grano y de vino, tierra de pan y de viñas.
1: Sin causa me aborrecieron.
0: Mirad que no os engañe Ezequías diciendo, Jehová nos librará.
1: A quien yo os enviaré del Padre,
0: ¿acaso libraron los dioses de las naciones cada uno su tierra de la mano del rey de Asiria?
1: Él dará testimonio.
0: ¿Dónde está el dios de Amad y de Arfad?
1: Y vosotros daréis testimonio también, porque habéis estado conmigo desde el principio.
0: ¿Qué dios hay entre los dioses de estas tierras que haya librado su tierra de mi mano,
1: para que Jehová
0: libre de mi mano a Jerusalén?
1: Os expulsarán de la sinagoga.
0: Ellos callaron
1: y aún
0: no le respondieron
1: la hora
0: palabra,
1: cuando cualquiera que
0: porque
1: os mate,
0: el rey así lo
1: había
0: mandado diciendo,
1: servicio a Dios.
0: No le respondáis.
1: Y harán esto porque
0: entonces
1: no conocen
0: Eliakim,
1: al Padre ni a mí.
0: Hijo de Hilcías, mayordomo,
1: mas os he dicho
0: y Sebna,
1: estas
0: escriba,
1: cosas, para
0: y
1: que cuando
0: hijo
1: llegue
0: de Asaf,
1: la hora,
0: canciller,
1: os acordéis de
0: vinieron
1: que ya
0: a Ezequías,
1: os lo había dicho.
0: Rasgado sus vestidos,
1: esto no
0: y le contaron las palabras del
1: Rabsaces. Yo estaba con vosotros. Pero ahora voy al que me envió, y ninguno de vosotros me pregunta,
0: pues, que cuando
1: ¿a dónde
0: el rey
1: vas?
0: Ezequías oyó esto,
1: antes,
0: rasgó
1: porque
0: sus vestidos,
1: he estas cosas,
0: y cubierto de
1: tristeza
0: silicio
1: vino
0: a la casa de
1: corazón.
0: Jehová.
1: Pero yo os digo la verdad,
0: mayordomo,
1: os conviene que
0: escriba,
1: yo me vaya,
0: y a los ancianos
1: si no
0: de los sacerdotes,
1: el Consolador no vendría a vosotros,
0: al profeta Isaías,
1: mas si me fuere,
0: hijo de Amós,
1: os lo enviaré,
0: los cuales le dijeron,
1: y cuando él
0: así
1: venga,
0: ha dicho Ezequías,
1: convencerá al mundo
0: día de angustia,
1: de
0: reprensión y de blasfemia es este día,
1: de pecado
0: porque los hijos
1: por cuanto
0: han llegado
1: no
0: hasta el punto de nacer,
1: de justicia,
0: y la que da a luz
1: por cuanto
0: no
1: voy
0: tiene
1: al
0: fuerzas.
1: Padre y no me veréis más.
0: Quizá oirá
1: y
0: Jehová tu Dios las palabras del Rapaces,
1: de este
0: al cual
1: mundo
0: el rey de Asiria
1: juzgado.
0: Su señor envió para blasfemar
1: aún
0: al Dios vivo
1: cosas
0: y para
1: deciros,
0: vituperar con las palabras que oyó
1: no las
0: Jehová tu
1: sobrellevar.
0: Dios. Eleva pues oración
1: pero cuando
0: tú
1: venga
0: por el remanente que aún ha quedado.
1: Él os guiará a toda
0: vinieron,
1: verdad.
0: Pues los siervos
1: no
0: de Ezequías a Isaías y les dijo
1: Isaías,
0: diréis así a vuestro señor, así ha dicho Jehová. No temas por las palabras que has oído con las cuales
1: me
0: han blasfemado los siervos del rey de Asiria.
1: Todo lo que tiene el Padre
0: es mío.
1: Por eso dije que tomará de lo mío
0: y volverá a su tierra. Y haré que en su tierra perezca espada.
1: Todavía un poco y no me veréis. Y de nuevo un poco y me veréis.
0: Halló al rey de Asiria que combatía contra Libna.
1: Entonces se dijeron algunos
0: de
1: sus discípulos unos a otros. ¿Qué es
0: esto que
1: nos dice? Todavía un poco y no me veréis. Y de nuevo un poco y me veréis.
0: Al oírlo,
1: porque
0: envió embajadores a Ezequías diciendo,
1: decían pues,
0: así diréis
1: ¿qué
0: a Ezequías,
1: decir con
0: rey de Judá,
1: todavía un poco?
0: No te engañe tu
1: no
0: Dios en quien tú confías,
1: habla.
0: Diciendo, Jerusalén
1: Jesús
0: no será entregada
1: que
0: en mano del rey de Asiria.
1: Les dijo, preguntáis entre vosotros
0: lo que han
1: acerca
0: hecho
1: de
0: los reyes
1: dije,
0: de Asiria a todas las tierras
1: poco,
0: que
1: no
0: las destruyeron.
1: ¿Y de nuevo un poco
0: tú?
1: ¿Y me veréis?
0: ¿Acaso libraron sus dioses
1: cierto,
0: a las naciones
1: que
0: destruyeron mis antepasados?
1: Y
0: a Gozán, Arán,
1: y el mundo se alegrará.
0: Y a los hijos de Edén que moraban en Telazar.
1: Vuestra
0: ¿dónde está el rey de
1: Amad, se convertirá
0: el rey de
1: en gozo.
0: Y el rey de la ciudad de
1: la mujer
0: Sefarraín,
1: cuando da a luz,
0: de
1: tiene dolor, porque ha llegado
0: y
1: su hora.
0: Y Ezequías las
1: pero
0: cartas de mano de los embajadores
1: niño,
0: y las leyó.
1: Ya no se acuerda de
0: la
1: angustia
0: casa de Jehová,
1: por el gozo
0: y las extendió
1: de que haya nacido
0: delante de
1: un hombre en el mundo.
0: Entonces
1: también
0: Ezequías oró a
1: ahora
0: Jehová
1: tenéis
0: diciendo,
1: tristeza,
0: Jehová
1: pero
0: de los ejércitos,
1: ver,
0: Dios de Israel,
1: vuestro corazón,
0: que moras entre los querubines,
1: y nadie os quitará vuestro gozo.
0: Solo tú eres Dios de todos los reinos de la tierra.
1: En aquel día no me preguntaréis nada.
0: Tú hiciste los cielos y la tierra.
1: De cierto os digo,
0: inclina, oh Jehová,
1: que todo
0: oído,
1: cuanto
0: y
1: pidiereis al Padre
0: abre,
1: en mi nombre,
0: tus ojos
1: os lo dará.
0: Y oye todas
1: hasta
0: las palabras
1: ahora nada
0: de Senaquerib,
1: en mi nombre,
0: que ha enviado a blasfemar al Dios viviente.
1: Para que vuestro gozo
0: oh Jehová,
1: sea cumplido.
0: Los reyes de Asiria destruyeron todas las tierras y sus comarcas y entregaron los dioses de ellos al fuego, porque no eran dioses,
1: sino
0: obra de manos de hombre, madera y piedra, por eso los destruyeron.
1: En aquel día pediréis
0: ahora,
1: en mi
0: pues,
1: nombre,
0: Jehová, Dios
1: y no
0: nuestro,
1: os digo que yo rogaré al Padre por
0: para
1: vosotros,
0: que todos los reinos
1: pues
0: de la tierra conozcan que solo tú
1: porque
0: eres Jehová.
1: Me habéis amado,
0: entonces
1: y habéis
0: Isaías, hijo
1: de
0: Amós, envió a decir a Ezequías,
1: salí del Padre,
0: así ha dicho Jehová, Dios de Israel, acerca de lo que me rogaste sobre Senaquerib, rey de Asiria.
1: Le dijeron sus discípulos,
0: estas son las palabras que Jehová
1: ahora
0: habló contra él.
1: Y ninguna
0: la Virgen,
1: alegoría
0: hija
1: dices.
0: De Sión, te menosprecia,
1: ahora entendemos
0: te escarnece.
1: Que sabes todas
0: detrás
1: las cosas,
0: de ti mueve
1: y
0: su
1: no
0: cabeza
1: necesitas
0: la hija
1: que
0: de
1: nadie
0: Jerusalén.
1: Te pregunte. Por
0: ¿a quién
1: esto
0: vituperaste
1: que ha
0: y a quién blasfemaste? ¿Contra quién has
1: Jesús
0: alzado tu voz y levantado tus ojos
1: ahora
0: en alto?
1: ¿Creéis?
0: Contra
1: que
0: el
1: aquí
0: Santo
1: la hora
0: de Israel,
1: viene y ha venido ya,
0: por mano de tus
1: en
0: siervos has vituperado al Señor
1: cada uno
0: y dijiste,
1: por su lado y me
0: con la multitud
1: solo.
0: De mis carros subiré
1: mas
0: a las alturas de los montes, a las laderas del Líbano. Cortaré sus altos cedros, sus cipreses escogidos,
1: para que en mí tengáis
0: llegaré
1: paz.
0: Hasta sus más elevadas cumbres, al bosque de sus feraces
1: confiad,
0: campos.
1: Yo he vencido
0: yo cavé
1: al mundo.
0: Y bebí las aguas, y con las pisadas de mis pies secaré
1: capítulo
0: todos 17. Los ríos de Egipto.
1: Estas cosas habló Jesús, y levantando los ojos al cielo dijo,
0: desde los días de la antigüedad lo tengo ideado,
1: la hora ha llegado.
0: Y ahora lo he hecho venir, y tú serás para
1: que también tu Hijo te glorifique
0: a ti, como
1: le has dado potestad sobre toda carne, para que dé vida eterna a todos los que le diste.
0: Y esta es la vida eterna,
1: que te conozcan a ti, el único Dios verdadero, y a Jesucristo a quien has enviado. Yo te he glorificado en la tierra, he acabado la obra que me diste
0: que hiciste.
1: Ahora, pues, Padre, glorifícame tú al lado tuyo con aquella gloria que tuve contigo antes que el mundo fuese.
0: Y te haré volver por el camino por
1: donde viniste. He manifestado tu nombre a los hombres que del mundo me diste.
0: Comeréis este año lo que nace de suyo, y el año segundo lo que nace de suyo. Y el año tercero sembraréis y segaréis, y plantaréis viñas, y comeréis su fruto.
1: Porque las palabras que me diste les he dado, y ellos las recibieron y han conocido verdaderamente que salí de ti, y han creído que tú me enviaste.
0: De Jerusalén saldrá un remanente,
1: yo ruego por ellos,
0: los que
1: no
0: se
1: ruego
0: salven.
1: Por el mundo, sino
0: el
1: por los que
0: de
1: me diste,
0: Jehová de los ejércitos
1: porque tuyos son, y
0: por
1: todo
0: tanto,
1: lo mío es tuyo,
0: así dice
1: y lo
0: Jehová acerca
1: mío,
0: del rey de Asiria,
1: y he sido glorificado
0: no entrará en esta ciudad, ni arrojará saeta en ella,
1: mas
0: no vendrá delante de ella con escudo, ni levantará contra ella baluarte.
1: A los que me has dado, guárdalos en tu nombre
0: no
1: para que sean uno,
0: ciudad,
1: así como
0: dice
1: nosotros.
0: Jehová. Porque yo ampararé a esta
1: con ellos
0: ciudad
1: en el
0: para
1: mundo,
0: salvarla,
1: yo
0: por
1: los
0: amor
1: guardaba
0: de mí
1: en tu nombre.
0: Y por amor
1: a
0: de
1: los que
0: David,
1: me diste,
0: siervo.
1: Yo los guardé,
0: y salió el ángel
1: de
0: Jehová
1: perdió,
0: y mató a 185,000 en el campamento de los asirios. Y cuando se levantaron
1: pero
0: por la mañana,
1: voy a ti,
0: y aquí que
1: y
0: todo
1: esto
0: era cuerpo de muertos.
1: Para que tengan mi gozo
0: entonces
1: cumplido
0: en
1: Aquí,
0: rey de Asiria, se fue,
1: yo
0: e hizo su morada en
1: Nínive. Y el mundo
0: y aconteció
1: los aborreció
0: que mientras adoraba
1: no
0: en el templo
1: mundo,
0: de Nisroch,
1: como
0: Dios,
1: tampoco yo
0: sus hijos Adramelec y Sarecer
1: no ruego que los
0: mataron
1: quites
0: a espada,
1: del mundo,
0: y
1: sino que
0: a
1: los guardes del mal.
0: Y
1: no son del
0: lugar,
1: mundo como tampoco
0: Saradón,
1: yo soy del mundo. Santifícalos en tu verdad.
0: Capítulo 38.
1: Tu palabra es verdad.
0: En aquellos días Ezequías
1: como tú me enviaste
0: enfermo de
1: al mundo, así
0: y vino
1: yo los
0: a él
1: he
0: el profeta
1: al
0: Isaías, hijo de
1: y
0: Amós,
1: por ellos
0: y
1: yo
0: dijo,
1: me santifico a mí
0: Jehová
1: mismo,
0: dice así,
1: para que también ellos sean santificados en la verdad.
0: Y no vivirás.
1: Mas no ruego solamente
0: entonces
1: por estos,
0: Ezequías
1: sino también
0: a la
1: por
0: pared,
1: los que han de creer en mí por
0: Jehová
1: la palabra
0: dijo,
1: de ellos,
0: oh
1: para
0: Jehová,
1: que todos sean uno,
0: que te acuerdes
1: como
0: ahora
1: tú,
0: que
1: Padre,
0: he andado delante de ti
1: en
0: verdad y con íntegro corazón, y que he hecho lo que ha sido agradable delante de tus ojos. Y lloró Ezequías
1: la gloria
0: con
1: que me
0: gran
1: diste,
0: lloro.
1: Yo les he dado.
0: Entonces
1: para
0: vino
1: que sean
0: palabra
1: uno,
0: de Jehová
1: así como
0: a Isaías diciendo,
1: uno.
0: Ve y
1: yo
0: a
1: en
0: Ezequías,
1: ellos y tú en
0: Jehová,
1: mí,
0: Dios
1: para
0: de
1: que
0: David,
1: sean
0: tu
1: perfectos
0: así,
1: en unidad, para que el mundo conozca que tú me enviaste, y que los has
0: que
1: amado a ellos
0: a tus días
1: como también a mí me has amado.
0: Y te libraré a ti
1: Padre,
0: y a esta ciudad de
1: aquellos
0: mano del
1: que
0: rey
1: me has
0: de Asiria,
1: quiero que
0: a esta
1: donde
0: ciudad ampararé.
1: Estoy, también ellos estén
0: y esto te
1: conmigo
0: será señal de
1: para
0: parte
1: que vean
0: de Jehová,
1: mi gloria que me has
0: que Jehová
1: dado,
0: hará esto que
1: porque
0: ha dicho.
1: Me has amado desde
0: y
1: antes
0: aquí
1: de la
0: yo haré
1: fundación
0: volver
1: del
0: la
1: mundo.
0: Sombra por los grados que ha descendido
1: justo,
0: con el sol
1: el mundo
0: en el
1: no te ha
0: de Agás,
1: conocido,
0: 10 grados
1: pero yo
0: atrás,
1: te he conocido
0: y volvió
1: y
0: el sol
1: 10
0: grados atrás
1: tú me enviaste,
0: por los cuales había ya descendido.
1: Y les he dado a conocer tu nombre
0: escritura
1: y lo daré
0: de Ezequías,
1: a conocer
0: rey de Judá,
1: para
0: de cuando enfermó y sanó de su enfermedad.
1: Esté en ellos
0: yo dije,
1: y yo en
0: a la mitad de mis días iré a las puertas del Seol. Privado soy
1: habiendo
0: del resto
1: Jesús
0: de mis años.
1: Estas cosas,
0: dije,
1: salió con
0: no
1: sus discípulos
0: ajá,
1: al otro
0: ajá,
1: lado
0: en
1: del
0: la
1: torrente
0: de los
1: de Cedrón, donde
0: no
1: había un
0: más
1: huerto,
0: hombre con los moradores
1: en el cual entró
0: del mundo.
1: Con sus discípulos.
0: Mi morada ha sido movida y traspasada
1: Judas,
0: de mí,
1: el que le
0: como
1: entregaba,
0: tienda de pastor.
1: Conocía aquel lugar,
0: como tejedor,
1: porque muchas
0: corté
1: veces
0: mi vida.
1: Jesús
0: me
1: se había reunido
0: con la
1: allí
0: enfermedad,
1: con sus discípulos.
0: Me consumirás entre el día
1: Judas,
0: y la noche.
1: Pues, tomando una compañía
0: contaba
1: de soldados
0: mañana,
1: y alguaciles de los
0: como
1: principales
0: un león
1: sacerdotes
0: todos mis huesos,
1: y de los
0: de la
1: fariseos,
0: mañana a la noche
1: fue
0: me acabarás,
1: con linternas
0: como la grulla
1: y
0: como la golondrina me quejaba.
1: Pero
0: gemía
1: Jesús,
0: como la paloma,
1: sabiendo todas las cosas que le habían de sobrevenir,
0: Jehová,
1: se adelantó
0: violencia
1: y les dijo,
0: padezco, fortaléceme.
1: ¿A quién buscáis?
0: ¿Qué diré?
1: Le respondieron,
0: el que me lo dijo,
1: a Jesús
0: él
1: Nazareno.
0: Mismo lo ha hecho.
1: Jesús
0: andaré
1: les dijo,
0: humildemente todos
1: yo soy.
0: Mis años a causa de
1: y
0: aquella amargura de mi
1: ellos,
0: alma.
1: Judas, el que le entregaba.
0: Oh Señor, por todas
1: cuando
0: estas
1: les dijo,
0: cosas los
1: yo
0: hombres
1: soy.
0: Vivirán, y en todas
1: y
0: ellas está la vida de mi espíritu. Pues tú
1: volvió,
0: me restablecerás
1: pues,
0: y harás que viva.
1: ¿A quién buscáis?
0: He aquí, amargura
1: y
0: grande
1: dijeron,
0: me sobrevino en la paz, mas a ti agradó librar mi vida
1: Jesús,
0: del hoyo de corrupción.
1: Os he dicho
0: porque
1: que yo
0: echaste
1: soy,
0: tras tus
1: pues
0: espaldas
1: si
0: todos
1: mí,
0: mis pecados.
1: Dejad ir a estos.
0: Porque el Seol
1: para
0: no
1: que
0: te
1: se
0: exaltará,
1: aquello
0: ni
1: que
0: te alabará la muerte,
1: de los
0: ni los
1: diste,
0: que descienden al
1: no
0: sepulcro
1: ninguno.
0: Esperarán tu verdad. El que
1: entonces
0: vive,
1: Simón
0: el
1: Pedro,
0: que, vive,
1: que tenía una espada,
0: te alabanza,
1: la desenvainó e hirió al siervo
0: hará
1: del sumo sacerdote
0: a
1: y le cortó la oreja derecha.
0: Jehová me salvará.
1: Y el siervo
0: por tanto,
1: se llamaba
0: cantaremos
1: Malco.
0: Nuestros cánticos en la casa de
1: Jesús,
0: Jehová
1: entonces,
0: todos
1: dijo a Pedro,
0: los días de nuestra
1: mete
0: vida.
1: Mete tu espada en la vaina.
0: Y había dicho Isaías,
1: la copa que el Padre me ha dado,
0: higos,
1: no la he de beber.
0: En la llaga, y sanará.
1: Entonces la compañía de soldados,
0: Ezequías,
1: el tribuno y los alguaciles
0: de
1: los judíos,
0: a la casa de
1: prendieron
0: Jehová.
1: A Jesús y le ataron y le llevaron primeramente a Anás. porque era suegro de Caifás, que era sumo sacerdote aquel año. Era Caifás el que había dado el consejo a los judíos de que convenía que un solo hombre muriese por el pueblo.
0: Y que había convalecido.
1: Y seguían a Jesús, Simón Pedro y otro discípulo.
0: Y les mostró la casa de su tesoro.
1: Y este discípulo era conocido del sumo sacerdote. Y entró con Jesús al patio del sumo sacerdote. Mas Pedro estaba fuera a la puerta.
0: No hubo cosa
1: salió pues el discípulo que era conocido del sumo sacerdote
0: no
1: y habló a la portera e
0: entonces
1: hizo entrar a Pedro.
0: Isaías vino al rey
1: entonces
0: y
1: la
0: dijo,
1: criada portera dijo
0: ¿qué
1: a Pedro,
0: estos hombres? ¿Y
1: ¿no eres tú también de los discípulos de este hombre?
0: Isaías respondió,
1: dijo él, no lo soy.
0: Muy lejana han venido a
1: y estaban
0: mí,
1: en pie los siervos y los alguaciles
0: dijo, entonces,
1: que habían encendido un fuego
0: visto en tu casa?
1: Porque hacía frío y
0: Isaías,
1: se calentaban.
0: Todo
1: y también con ellos estaba
0: visto,
1: Pedro en pie calentándose.
0: Hay en mis tesoros que no les haya
1: y el
0: mostrado.
1: Sumo sacerdote preguntó a
0: entonces
1: Jesús acerca de sus discípulos
0: Ezequías,
1: y de su doctrina.
0: Oye, palabra de Jehová
1: Jesús
0: de
1: le respondió,
0: aquí,
1: yo públicamente he hablado al mundo,
0: a Babilonia,
1: siempre he enseñado en la sinagoga y en el templo,

0: hablado
1: donde
0: hasta
1: se
0: hoy.
1: Reúnen todos Ninguna los judíos cosa quedará, y nada he hablado Jehová. En oculto.
0: De tus hijos que
1: ¿Por qué me preguntas a mí?
0: Y que habrás
1: Pregunta a los que han oído
0: que les haya yo hablado. En el palacio del rey de Babilonia.
1: Aquí ellos saben lo que yo he dicho.
0: Y dijo Ezequías a Isaías,
1: cuando Jesús
0: la palabra
1: hubo dicho
0: de
1: esto,
0: hablado,
1: uno de los alguaciles que estaba allí le dio una bofetada diciendo, ¿así respondes al sumo sacerdote? Jesús le respondió, si he hablado mal,
0: consolaos, pueblo mío, dice vuestro Dios.
1: ¿Por qué me
0: Hablad
1: golpeas?
0: Al corazón de Jerusalén,
1: Anás,
0: decidle
1: entonces,
0: a Moses que su tiempo es ya cumplido, que su pecado es perdonado.
1: Estaba
0: que
1: pues
0: doble
1: Pedro
0: ha recibido
1: en pie,
0: de la mano de Jehová por todos
1: le dijeron,
0: sus pecados.
1: ¿No eres tú de
0: Vos
1: sus
0: que
1: discípulos?
0: Clame en el desierto,
1: Él negó
0: preparad
1: y dijo,
0: camino a
1: no
0: Jehová,
1: lo soy.
0: Enderezad calzada
1: Uno
0: en la soledad a nuestro Dios.
1: Uno de los siervos del sumo sacerdote, pariente de aquel a quien Pedro había cortado la oreja, le dijo,
0: colgado,
1: ¿no te vi yo en el huerto con él?
0: Y lo áspero
1: Negó
0: se agane,
1: Pedro otra vez,
0: y se manifestará
1: y
0: la gloria de Jehová,
1: el gallo.
0: Y toda carne juntamente la verá.
1: Llevaron a Jesús de casa de Caifás al pretorio. Era de mañana
0: decía,
1: y ellos no entraron en el pretorio
0: respondí,
1: para no contaminarse y así
0: Voces,
1: poder comer la Pascua.
0: Que toda carne es hierba,
1: Entonces salió
0: y toda
1: Pilato a ellos y les dijo,
0: campo.
1: ¿Qué acusación traéis
0: seca,
1: contra este hombre?
0: La flor se marchita, porque el viento de Jehová sopló en ella.
1: Si este no fuera malhechor, no te lo habríamos entregado.
0: Sécase la
1: Entonces
0: hierba,
1: les dijo
0: marchítase
1: Pilato,
0: la flor,
1: tomadle vosotros y juzgadle según vuestra ley.
0: Para siempre.
1: Y los judíos
0: Súbete
1: le dijeron,
0: sobre un monte alto,
1: a nosotros no nos está permitido dar muerte a
0: Levanta
1: nadie,
0: fuertemente
1: para que
0: tu
1: se
0: voz,
1: cumpliese la palabra que Jesús había dicho,
0: Levántala,
1: dando a entender
0: no temas,
1: de qué muerte iba a morir.
0: De Judá, ved aquí
1: Entonces
0: al Dios
1: Pilato
0: vuestro.
1: Volvió a entrar en el pretorio
0: Jehová,
1: y llamó a
0: Señor
1: Jesús y le dijo,
0: con poder,
1: ¿eres
0: y su
1: tú el rey de los judíos?
0: He aquí que
1: Jesús
0: su recompensa viene con él
1: ¿Dices
0: y su paga
1: esto por
0: delante
1: ti mismo,
0: de su rostro.
1: ¿O te lo han dicho otros
0: Como
1: de mí?
0: Pastor apacentará su
1: Pilato
0: rebaño,
1: le respondió,
0: en su brazo llevará
1: ¿Soy yo
0: los
1: acaso
0: corderos,
1: judío?
0: Y en su seno los
1: tu nación y los principales sacerdotes te han entregado a mí.
0: Paridas.
1: ¿Qué has hecho?
0: ¿Quién midió las
1: respondió
0: aguas con
1: Jesús,
0: el hueco de su mano
1: mi reino
0: y los cielos
1: no es de
0: con
1: este
0: su
1: mundo.
0: Palmo? Con tres
1: si mi reino
0: dedos
1: fuera
0: el polvo
1: de este
0: la tierra,
1: mis servidores pelearían para que yo no fuera entregado
0: con
1: a los judíos.
0: Los collados,
1: pero mi reino no
0: ¿quién
1: es de aquí.
0: ¿Enseñó al Espíritu de Jehová
1: le
0: o le aconsejó
1: Pilato,
0: enseñándole?
1: Luego eres
0: ¿A quién
1: tu rey?
0: Pidió consejo para ser avisado?
1: Respondió Jesús,
0: ¿Quién le enseñó el camino del juicio
1: rey.
0: O le enseñó
1: yo
0: ciencia
1: para esto he nacido
0: o le mostró
1: y para
0: la senda de la prudencia?
1: Para dar
0: aquí
1: testimonio
0: que
1: a la verdad.
0: Las naciones le son como
1: Todo
0: la gota de agua
1: que
0: cae
1: verdad,
0: del cubo.
1: Oye mi voz.
0: Y como menudo polvo en
1: le
0: las balanzas
1: Pilato,
0: le son estimadas.
1: ¿Qué es la verdad?
0: He aquí que hace desaparecer
1: y cuando
0: las
1: hubo
0: islas
1: dicho
0: como
1: esto,
0: polvo.
1: Salió otra vez
0: ni
1: a los judíos y les dijo,
0: ni el
1: Líbano
0: pasará para el fuego, ni
1: yo
0: todos
1: no
0: sus animales para el sacrificio.
1: Pero
0: como
1: vosotros
0: nada,
1: tenéis la costumbre de que os suelte uno en la Pascua.
0: Y en su comparación serán estimadas en menos que nada y que lo que no es.
1: Entonces
0: pues,
1: todos dieron voces de nuevo diciendo,
0: ¿qué imagen le
1: no a este, sino a Barrabás.
0: El artífice prepara
1: y Barrabás
0: la
1: era
0: talla,
1: ladrón. Capítulo
0: el
1: 19.
0: El platero le extiende el oro y le funde cadenas de
1: Así
0: plata.
1: Así que entonces tomó Pilato a Jesús y le azotó.
0: Madera que no se apolille.
1: Y los soldados entretejeron
0: un
1: una corona de espinas y la pusieron sobre su cabeza.
0: No
1: y le vistieron
0: ¿No
1: con un manto de púrpura.
0: ¿No habéis oído?
1: Y le decían,
0: ¿Nunca os lo han
1: salve
0: dicho desde
1: el rey
0: principio?
1: De los judíos.
0: ¿No habéis
1: y le daban
0: sido
1: de
0: enseñados
1: bofetadas.
0: Desde que la tierra se fundó?
1: Entonces Pilato salió otra vez y les
0: sobre
1: dijo,
0: el círculo de la tierra,
1: mirados, lo traigo fuera
0: son como
1: para
0: angostas.
1: Que entendáis que ningún
0: él
1: delito hay en él.
0: Los cielos como una cortina,
1: y salió
0: los
1: Jesús
0: despliega
1: llevando
0: como
1: la corona
0: para
1: de espinas
0: morar.
1: Y el manto de púrpura.
0: Él convierte en nada
1: y Pilato
0: a los
1: les dijo,
0: y a los
1: He
0: que gobiernan
1: hombre,
0: la tierra hace como cosa
1: Cuando
0: vana,
1: le dieron los principales sacerdotes
0: si
1: y los alguaciles,
0: como
1: dieron
0: si nunca hubieran sido sembrados,
1: crucifícale,
0: como si nunca su tronco hubiera tenido raíz en la tierra.
1: Pilato les dijo, Tomadle vosotros y crucificadle, porque
0: y
1: yo no hallo delito en él.
0: Jarasca.
1: Los judíos
0: pues
1: le respondieron, nosotros tenemos una ley y según nuestra ley debe morir, porque se hizo a sí mismo
0: mirad,
1: hijo de Dios.
0: ¿Quién creó estas cosas?
1: Cuando Pilato oyó decir esto,
0: ejército,
1: tuvo más miedo.
0: A todas llama por sus nombres,
1: y entró otra vez
0: faltará.
1: En el pretorio y dijo a Jesús,
0: la grandeza
1: ¿De dónde
0: fuerza,
1: eres tú?
0: Y el poder de su
1: Mas
0: dominio.
1: Jesús no le dio respuesta.
0: ¿Por qué dices, oh Jacob,
1: Entonces le dijo
0: Israel,
1: Pilato,
0: Mi camino
1: ¿A mí no
0: está
1: me hablas?
0: De Jehová,
1: ¿No
0: de
1: sabes
0: Dios
1: que tengo autoridad para crucificarte
0: ¿No
1: y que tengo autoridad
0: ¿No
1: para soltarte?
0: ¿No has oído que el Dios eterno es Jehová,
1: Respondió
0: el cual
1: Jesús,
0: creó los confines de la tierra?
1: Ninguna autoridad tendrías
0: no
1: contra mí
0: ni
1: si no te fuese dada de arriba.
0: Y su entendimiento
1: Por tanto,
0: no hay
1: el que a ti me ha entregado, mayor
0: el
1: pecado tiene.
0: Alcanzado y multiplica
1: Desde
0: las
1: entonces
0: fuerzas
1: procuraba
0: al que no tiene
1: Pilato
0: ningunas.
1: Soltarle.
0: Los muchachos
1: Pero los
0: se
1: judíos daban
0: se
1: voces
0: cansan,
1: diciendo,
0: los jóvenes
1: si a este sueltas,
0: caen.
1: No eres amigo
0: Pero
1: de César.
0: Los que esperan a Jehová
1: Todo el
0: tendrán
1: que se hace
0: nuevas
1: rey,
0: fuerzas.
1: A César se
0: Levantarán
1: opone.
0: Levantarán alas como las águilas.
1: Entonces Pilato,
0: y no se cansarán,
1: oyendo esto, llevó fuera a Jesús
0: no se
1: y se sentó en el tribunal en el lugar llamado El Enlosado y en hebreo Gabata.
0: Escuchadme,
1: era la preparación de la Pascua,
0: los pueblos,
1: y como la hora
0: acérquense,
1: sexta,
0: y entonces,
1: entonces dijo a los
0: estemos
1: judíos,
0: juntamente a juicio,
1: he aquí vuestro rey,
0: quien despertó del oriente
1: Pero ellos
0: al justo,
1: gritaron,
0: lo llamó
1: fuera,
0: para que le siguiese,
1: crucifícale.
0: Entregó delante de él naciones,
1: Pilato les dijo,
0: y le hizo enseñorear
1: a vuestro
0: de reyes,
1: rey de crucificar,
0: entregó a su espada como polvo,
1: respondieron
0: como
1: los principales sacerdotes,
0: arrebata,
1: no tenemos más rey
0: siguió,
1: que César,
0: pasó en paz por camino por donde
1: Así
0: sus
1: que entonces
0: pies nunca
1: lo entregó
0: entrado.
1: A ellos, para que
0: ¿Quién
1: fuese
0: hizo

0: Siervo eres tú.
1: Soy rey de
0: te
1: los judíos.
0: Y no te deseché.
1: Respondió Pilato.
0: No temas, porque yo estoy contigo. No desmayes, porque yo soy tu Dios.
1: Cuando
0: que
1: los soldados hubieron crucificado
0: ayudaré,
1: a Jesús,
0: siempre
1: tomaron
0: te sustentaré
1: sus vestiduras
0: con la
1: e hicieron cuatro partes, una para
0: y
1: cada
0: aquí
1: soldado.
0: Que todos los que se enojan
1: tomaron
0: contra
1: también
0: ti serán
1: su túnica, la cual era sin costura,
0: serán
1: de un
0: como
1: solo
0: nada,
1: tejido de arriba
0: serán
1: abajo.
0: Los que contienden contigo. Buscarás
1: entonces
0: a los
1: dijeron
0: que tienen
1: entre sí,
0: contienda contigo,
1: no la apartamos,
0: y no los hallarás.
1: Sino echemos
0: serán
1: suerte
0: como
1: sobre
0: nada,
1: ella,
0: y como
1: a ver
0: cosa
1: de
0: que
1: quién
0: no
1: será.
0: Es aquellos que te hacen
1: esto
0: la guerra.
1: Fue para que se cumpliese
0: porque
1: la escritura
0: yo, Jehová,
1: que dice,
0: soy tu Dios,
1: repartieron
0: quien
1: entre
0: te sostiene
1: sí
0: de tu mano derecha y,
1: y
0: te
1: sobre
0: dice,
1: mi ropa
0: no
1: echaron
0: temas,
1: suertes.
0: Yo te ayudo.
1: Y así lo hicieron
0: no
1: los
0: temas,
1: soldados.
0: Gusano de Jacob, o
1: estaban
0: vosotros,
1: junto
0: los
1: a la cruz de Jesús, su madre y la hermana de su madre, María, mujer de Cleofas, y María Magdalena.
0: He aquí que yo te he puesto por trillo,
1: cuando vio Jesús
0: nuevo,
1: a su madre y al discípulo
0: dientes,
1: a quien él amaba que estaba presente,
0: molerás,
1: dijo a su madre, mujer,
0: a
1: he ahí tu hijo.
0: Los aventarás y los
1: después
0: llevarás
1: dijo
0: viento,
1: al discípulo,
0: y los esparcirá
1: he ahí tu madre.
0: Pero
1: y desde aquella hora el discípulo
0: Jehová,
1: la recibió
0: en
1: su casa. En
0: el santo de Israel.
1: Después de esto, sabiendo Jesús que ya todo estaba consumado, dijo,
0: no
1: para que la escritura se
0: seca
1: cumpliese,
0: de sed su
1: tengo sed.
0: Yo Jehová los
1: y estaba
0: oiré,
1: allí una vasija llena de vinagre.
0: No los desampararé.
1: Entonces ellos empaparon
0: en
1: vinagre una esponja
0: y
1: poniéndola
0: en
1: mis ojos se la acercaron a la boca.
0: En el desierto estanques de aguas,
1: cuando Jesús hubo tomado el vinagre,
0: en la tierra seca,
1: dijo, consumado es.
0: En el desierto
1: y habiendo inclinado la cabeza, entregó el espíritu.
0: Pondré en la soledad cipreses.
1: Entonces los judíos, por cuanto era la preparación de la Pascua, a fin de que los cuerpos no quedasen en la cruz en el día de reposo, pues aquel día de reposo era de gran solemnidad, rogaron a Pilato que se les quebrasen las piernas y fuesen quitados de allí. Vinieron pues los soldados y quebraron las piernas al primero y asimismo al otro que había sido crucificado con él. Mas cuando llegaron a Jesús, como le vieron ya muerto, no le quebraron las piernas.
0: Darnos
1: pero uno de los soldados
0: de lo
1: le abrió el costado con
0: para
1: una
0: que
1: lanza
0: que
1: y al instante
0: dioses,
1: salió sangre
0: o menos
1: y agua.
0: Haced bien o mal,
1: y el que
0: para
1: lo dio da testimonio
0: contar,
1: y su testimonio es verdadero. Y él sabe que dice verdad
0: que
1: para que vosotros
0: nada,
1: también creáis.
0: Obras vanidad,
1: porque estas cosas sucedieron para que se cumpliese la escritura. No será quebrado hueso suyo.
0: El nacimiento del sol
1: y también otra escritura
0: nombre,
1: dice, mirarán al que traspasaron.
0: Y como pisa el barro el alfarero.
1: Después de todo esto, José de Arimatea, que era discípulo de Jesús, pero secretamente por miedo de los judíos, rogó a Pilato que le permitiese llevarse el cuerpo de Jesús. Y Pilato se lo concedió. Entonces vino y se llevó el cuerpo de Jesús. También Nicodemo, el que antes había visitado a Jesús de noche, vino trayendo un compuesto de mirra y de aloes, como 100 libras.
0: Ningún consejero hubo.
1: Tomaron pues el cuerpo de Jesús
0: y
1: lo envolvieron
0: palabra.
1: En lienzos con especias aromáticas,
0: vanidad,
1: según es costumbre sepultar entre los
0: nada.
1: Judíos.
0: Viento y vanidad
1: y en el lugar donde había sido
0: fundidas.
1: Crucificado había un huerto, y en el huerto
0: capítulo
1: un sepulcro
0: 42.
1: Nuevo, en el cual aún no había sido puesto ninguno.
0: Yo le sostendré.
1: Allí pues,
0: escogido
1: por causa
0: en
1: de la preparación de la Pascua de los judíos, y porque aquel
0: espíritu,
1: sepulcro estaba cerca, pusieron a Jesús.
0: Capítulo 20. No gritará ni alzará su voz.
1: El primer día de la semana, María Magdalena
0: no
1: fue de mañana,
0: cascada,
1: siendo aún oscuro el sepulcro,
0: humeare,
1: y vio quitada la piedra
0: de la
1: del sepulcro.
0: Justicia. No se cansará,
1: entonces
0: ni
1: corrió y fue a Simón Pedro y al otro discípulo, aquel al que amaba Jesús, y les dijo, se han llevado
0: así
1: del sepulcro
0: Jehová,
1: al Señor,
0: Dios,
1: y no sabemos
0: cielos,
1: dónde le han puesto.
0: Y el que los despliega.
1: Y salieron Pedro y el otro discípulo y fueron
0: y
1: al sepulcro.
0: Al pueblo
1: corrían los dos
0: ella,
1: juntos,
0: y
1: pero el otro discípulo corrió
0: andan.
1: Más a prisa que Pedro
0: yo, Jehová,
1: y llegó primero al sepulcro.
0: Y, te
1: y bajándose
0: mano,
1: a mirar, vio los lienzos puestos allí, pero no entró.
0: Por luz de las
1: luego
0: naciones,
1: llegó Simón
0: para
1: Pedro tras él y entró en el sepulcro y vio los lienzos puestos allí y el sudario que había estado sobre la cabeza de Jesús, no puesto con los lienzos, sino enrollado en un lugar aparte. Entonces entró también el otro discípulo que había venido primero al sepulcro,
0: y yo anuncio cosas
1: y vio y creyó,
0: antes que salgan a luz,
1: porque aún no habían entendido
0: notorias.
1: La escritura, que era necesario que él resucitase
0: cántico,
1: de los muertos,
0: su alabanza desde el
1: y
0: fin
1: volvieron
0: de la
1: los discípulos a los
0: que
1: suyos.
0: Descendéis al mar, y
1: pero María
0: en él,
1: estaba fuera llorando junto al sepulcro. Y mientras lloraba, se inclinó para mirar dentro del sepulcro y vio a dos ángeles con vestiduras blancas que estaban sentados el uno a la cabecera y el otro a los pies, donde el cuerpo de Jesús había sido puesto. Y le dijeron, mujer, ¿por qué lloras?
0: Y como hombre
1: dijo,
0: de guerra
1: porque se han llevado a mi Señor,
0: gritará,
1: y no sé dónde
0: hará,
1: le han puesto.
0: Se esforzará sobre sus enemigos.
1: Cuando había dicho esto, se volvió
0: callado,
1: y vio a Jesús
0: he
1: que estaba
0: silencio
1: allí,
0: y me he
1: mas
0: detenido.
1: No sabía que era
0: daré
1: Jesús.
0: Voces como la que está de parto,
1: Jesús le dijo,
0: asolaré y
1: mujer,
0: devoraré
1: ¿por qué
0: juntamente.
1: ¿A quién buscas?
0: En soledad montes
1: ella,
0: y collados,
1: pensando que era el hortelano, le dijo,
0: hierba.
1: Señor, si tú lo has llevado, dime dónde lo has puesto y yo lo llevaré.
0: Y guiaré a los ciegos por caminos que no sabían, les haré andar por sendas que no habían conocido.
1: Ella le dijo,
0: delante de ellos cambiaré las tinieblas en luz y lo escabroso en llanura.
1: Jesús le dijo,
0: estas cosas les haré y no los desampararé.
1: Mas ve a mis hermanos y diles, subo a mi Padre y a vuestro Padre, a mi Dios y a vuestro Dios.
0: De fundición,
1: fue entonces María Magdalena para dar a los discípulos las nuevas de que había visto al Señor
0: ciegos,
1: y que Él le había dicho estas cosas.
0: ¿Quién es ciego sino mi siervo?
1: Cuando llegó la noche de aquel mismo día,
0: mi mensajero,
1: el primero de la semana,
0: ¿quién es
1: estando las puertas
0: escogido,
1: cerradas en el lugar donde los discípulos
0: Jehová,
1: estaban reunidos por miedo de los judíos,
0: que abre los
1: vino
0: oídos
1: Jesús
0: y, no oye,
1: y puesto en medio les dijo,
0: Jehová se complació por amor de su justicia en magnificar la ley y engrandecerla.
1: Les mostró las manos
0: este
1: y el costado,
0: saqueado y pisoteado,
1: y los discípulos
0: todos
1: se regocijaron
0: en
1: viendo al Señor,
0: y escondidos en cárceles.
1: Entonces Jesús
0: son
1: les dijo otra vez,
0: despojo,
1: paz
0: y no
1: a
0: hay
1: vosotros,
0: libre,
1: como me envió el
0: no
1: Padre,
0: diga,
1: así también
0: restituir.
1: Yo os envío.
0: ¿Quién de vosotros
1: y habiendo
0: oirá
1: dicho esto,
0: ¿quién
1: sopló y les dijo,
0: recibid
1: el Espíritu Santo?
0: ¿Quién dio a, Jacob
1: a quienes remitiereis los pecados les son remitidos?
0: No
1: y a quienes
0: Jehová
1: se los retuviereis,
0: quien pecamos,
1: les son retenidos.
0: No quisieron andar en sus caminos,
1: pero
0: ni
1: Tomás,
0: oyeron su
1: uno
0: ley.
1: De los doce, llamado
0: tanto,
1: Dídimo,
0: derramó
1: no estaba
0: sobre
1: con ellos cuando Jesús
0: ira,
1: vino.
0: Y fuerza de guerra.
1: Le dijeron pues los otros
0: fuego
1: discípulos,
0: por todas partes,
1: al Señor
0: pero
1: hemos
0: no
1: visto.
0: Entendió, y
1: Él
0: le consumió,
1: les dijo, si no diera
0: no
1: en sus manos
0: caso.
1: La señal de los clavos, y metiere
0: capítulo
1: mi dedo
0: 43.
1: En el lugar de los clavos, y metiere mi
0: ahora,
1: mano en su
0: así
1: costado,
0: dice Jehová,
1: no
0: creador
1: creeré.
0: Tuyo, oh Jacob, y formador
1: ocho
0: tuyo,
1: días
0: oh Israel.
1: Después estaban otra vez sus
0: no
1: discípulos
0: temas, porque
1: dentro
0: yo te
1: y
0: redimí.
1: Con ellos Tomás.
0: Te puse nombre,
1: llegó
0: mío
1: Jesús
0: eres tú.
1: Estando las puertas
0: cuando
1: cerradas
0: por
1: y
0: las
1: se puso
0: aguas,
1: en medio y
0: yo
1: les dijo,
0: estaré contigo,
1: pasa
0: y si
1: vosotros.
0: Por los ríos no te anegarán.
1: Luego dijo a Tomás,
0: cuando pases
1: pon
0: por
1: aquí
0: el fuego,
1: tu dedo y mira
0: no te
1: mis
0: quemarás,
1: manos,
0: ni la llama
1: y acerca tu mano y métela en mi costado.
0: Porque yo, Jehová,
1: y no seas incrédulo, sino creyente.
0: Israel, soy tu salvador.
1: Entonces Tomás respondió y le dijo,
0: por tu rescate,
1: Señor mío,
0: a Etiopía
1: y
0: a Seba por ti.
1: Jesús le dijo,
0: porque a mis ojos
1: porque me has
0: de
1: visto,
0: gran estima,
1: Tomás, creíste.
0: Fuiste honorable y yo
1: bienaventurados los que
0: daré,
1: no vieron
0: pues,
1: y creyeron.
0: Por ti y naciones por tu vida.
1: Hizo además Jesús
0: no
1: muchas otras señales en presencia
0: contigo.
1: De sus discípulos,
0: del oriente
1: las cuales no están escritas en
0: y del
1: este
0: occidente
1: libro.
0: Te recogeré.
1: Pero estas se han escrito
0: norte,
1: para
0: da,
1: que creáis que Jesús
0: sur,
1: es el Cristo,
0: no detengas,
1: el Hijo de Dios,
0: de lejos
1: y para que creyendo
0: mis hijas de
1: tengáis
0: los
1: vida
0: de la tierra,
1: en su nombre. Capítulo 21.
0: Todos los llamados de mi nombre.
1: Después de esto,
0: mía,
1: Jesús
0: creado,
1: se manifestó otra vez a sus discípulos junto al mar de Tiberias y se manifestó de
0: y
1: esta
0: a los
1: manera.
0: Que tienen oídos.
1: Estaban juntos Simón Pedro,
0: todas
1: Tomás,
0: las
1: llamado el Dídimo, Natanael, el de Caná
0: de
1: Galilea,
0: nos
1: los hijos de
0: esto,
1: Zebedeo
0: y, que nos
1: y otros dos de
0: las
1: sus
0: cosas
1: discípulos.
0: Primeras,
1: Simón Pedro les dijo,
0: y
1: voy a pescar.
0: Oigan,
1: ellos le dijeron,
0: verdades.
1: Vamos nosotros también contigo.
0: Vosotros sois mis testigos.
1: Fueron y entraron
0: Jehová,
1: en una barca
0: y, siervo que
1: y aquella noche no pescaron
0: para que me
1: nada.
0: Y creáis,
1: cuando ya
0: y
1: iba amaneciendo,
0: que yo mismo
1: se presentó
0: soy.
1: Jesús en
0: antes
1: la playa,
0: de mí no fue
1: mas los discípulos
0: Dios,
1: no sabían que era Jesús.
0: De
1: y les dijo,
0: yo, Jehová,
1: hijitos,
0: y fuera de
1: ¿tenéis
0: mí, no
1: algo de comer?
0: Salve. Yo
1: le respondieron,
0: y salvé,
1: no.
0: E hice oír,
1: Él
0: no
1: les dijo,
0: entre vosotros,
1: echad
0: Dios
1: la red
0: ajeno.
1: A la derecha de la barca
0: vosotros,
1: y hallaréis.
0: Pues, sois mis testigos,
1: entonces la echaron
0: Jehová,
1: y ya no la podían
0: Dios.
1: Sacar por la gran
0: aun
1: cantidad de peces.
0: Que día, yo era.
1: Entonces
0: y no
1: aquel discípulo a quien
0: libre.
1: Jesús amaba
0: lo
1: dijo a Pedro,
0: yo, ¿quién
1: es el Señor? Simón
0: así
1: Pedro,
0: Jehová,
1: cuando yo que era el Señor,
0: vuestro,
1: se ciñó la ropa
0: Israel,
1: porque se había despojado de ella
0: envié a Babilonia,
1: y se echó al mar.
0: E hice descender como
1: y los otros discípulos vinieron con la barca arrastrando la red de peces, pues no distaban de tierra
0: yo, Jehová,
1: sino como 200
0: santo
1: codos.
0: Vuestro, creador de Israel,
1: al descender a tierra,
0: rey.
1: Vieron brasas
0: así
1: puestas
0: Jehová,
1: y un pez
0: el
1: encima de ellas
0: en el mar,
1: y pan.
0: Y senda en las
1: Jesús
0: aguas
1: les dijo, traed de los peces que acabáis de pescar.
0: Ejército y fuerza.
1: Subió Simón Pedro y sacó la red
0: no
1: a tierra, llena de grandes
0: genesen,
1: peces,
0: como
1: 153, y
0: no
1: aún siendo tantos
0: las cosas
1: la red
0: pasadas,
1: no se rompió.
0: Ni traigáis a memoria
1: les dijo
0: las cosas
1: Jesús,
0: antiguas.
1: Venid, comed.
0: Aquí que yo hago
1: y ninguno
0: nueva.
1: De los discípulos
0: pronto
1: se atrevía a preguntarle,
0: no la conoceréis.
1: ¿Tú quién eres?
0: Otra
1: sabiendo que era el
0: camino
1: Señor.
0: En el desierto y ríos
1: vino
0: en la
1: pues
0: soledad.
1: Jesús y tomó el
0: las
1: pan y les dio,
0: campo me
1: y asimismo del pescado.
0: Los chacales y los pollos de la avestruz.
1: Esta era ya la tercera vez que Jesús
0: desierto,
1: se manifestaba a sus
0: ríos
1: discípulos
0: en la soledad,
1: después de haber resucitado de los muertos.
0: Este pueblo he
1: cuando
0: creado
1: vieron
0: para
1: comido,
0: mí, mis
1: Jesús
0: alabanzas
1: dijo a Simón Pedro,
0: y no
1: Simón,
0: me invocaste
1: hijo
0: a mí,
1: de Jonás,
0: oh Jacob, sino
1: ¿me
0: que
1: amas
0: de mí te cansaste, oh Israel.
1: Le respondió, sí, Señor, tú sabes que te amo.
0: Ni
1: él
0: a mí
1: dijo,
0: me honraste con tus
1: apacienta
0: sacrificios.
1: Mis corderos.
0: No te hice servir con ofrenda.
1: Volvió a decirle
0: ni te hice
1: la segunda
0: fatigar
1: vez,
0: con incienso.
1: Simón, hijo
0: no
1: de Jonás,
0: ¿me para
1: amas?
0: Mi caña aromática por
1: Pedro
0: dinero,
1: le respondió,
0: ni me saciaste
1: sí,
0: con
1: señor,
0: la grosura de tus sacrificios,
1: si
0: no
1: dijo,
0: pusiste sobre
1: pastorea
0: mí la carga
1: mis
0: de
1: ovejas.
0: Tus pecados, me fatigaste
1: le dijo
0: con
1: la
0: tus
1: tercera
0: maldades.
1: Vez, Simón, hijo de Jonás,
0: yo soy el que borro tus rebeliones por amor de mí mismo.
1: Pedro se entristeció de que le dijese la tercera vez:
0: hazme recordar, entremos en juicio juntamente.
1: Señor, tú lo sabes
0: todo. Justificarte.
1: Tú sabes que te amo.
0: Tu primer padre pecó,
1: Jesús
0: y
1: le
0: tus
1: dijo,
0: enseñadores prevaricaron contra
1: mis ovejas.
0: Por tanto, yo profané los príncipes del santuario,
1: digo,
0: y puse
1: cuando eras más joven,
0: Jacob,
1: te ceñías e ibas a donde querías. Mas cuando ya seas viejo, extenderás tus manos y te ceñirá
0: ahora,
1: otro,
0: pues, oye,
1: y te
0: Jacob,
1: llevará a donde no quieras.
0: Mío, y tú, Israel,
1: esto
0: a quien
1: dijo,
0: yo escogí,
1: dando a entender con
0: así
1: qué muerte
0: Jehová,
1: había de glorificar
0: tuyo,
1: a Dios.
0: Y el que te formó desde
1: esto,
0: el vientre,
1: añadió,
0: el cual te ayudará.
1: Sígueme.
0: No temas, siervo mío,
1: volviéndose
0: Jacob,
1: Pedro, vio que le seguía
0: tú,
1: el discípulo
0: a
1: quien amaba Jesús, el mismo que en la cena se había recostado al lado de él
0: y
1: le había dicho,
0: árida,
1: Señor,
0: mi espíritu
1: ¿quién es el que
0: derramaré
1: te ha de
0: sobre tu generación y mi bendición
1: cuando Pedro
0: sobre
1: le vio,
0: tus
1: dijo
0: renuevos,
1: a Jesús,
0: y brotarán entre hierba como sauces
1: este?
0: Junto a las riberas
1: Jesús
0: de las aguas.
1: Jesús le dijo, si quiero que él quede
0: yo
1: hasta
0: soy
1: que
0: de
1: yo
0: Jehová,
1: venga, ¿qué
0: el otro
1: ti?
0: Se llamará del
1: sígueme
0: nombre
1: tú.
0: De Jacob, y otro escribirá
1: este dicho
0: con su mano
1: se extendió entonces
0: a Jehová,
1: entre los hermanos,
0: y se apellidará
1: que aquel
0: con el nombre de Israel.
1: No moriría.
0: Así
1: pero
0: dice
1: Jesús
0: Jehová,
1: no le dijo
0: rey de Israel,
1: moriría, sino,
0: y su Redentor,
1: si
0: Jehová de los ejércitos.
1: Hasta que yo venga,
0: yo soy el primero, y yo soy el postrero,
1: este es el discípulo que
0: y fuera
1: da
0: de
1: testimonio
0: mí no hay
1: estas
0: Dios.
1: Cosas, y escribió
0: ¿y quién proclamará
1: estas cosas,
0: lo venidero,
1: y sabemos
0: lo
1: que su testimonio
0: y lo
1: es verdadero.
0: Delante de mí, como hago
1: y hay
0: yo
1: también
0: desde
1: otras
0: que establecí
1: muchas cosas
0: el pueblo antiguo,
1: que hizo Jesús, las cuales, si se escribieran una
0: que
1: por una,
0: por venir.
1: Pienso que ni aún
0: no
1: en
0: temáis,
1: el mundo cabrían los libros que se habrían de escribir.
0: No te lo hice oír desde la antigüedad y te lo
1: amén.
0: Dije. Luego vosotros sois mis testigos. No hay Dios sino yo, no hay fuerte, no conozco ninguno. Los formadores de imágenes de talla, todos ellos son vanidad, y lo más precioso de ellos para nada es útil, y ellos mismos son testigos para su confusión de que los ídolos no ven ni entienden. ¿Quién formó un Dios o quién fundió una imagen que para nada es de provecho? He aquí que todos los suyos serán avergonzados, porque los artífices mismos son hombres. Todos ellos se juntarán, se presentarán, se asombrarán y serán avergonzados a una. El herrero toma la tenaza, trabaja en las ascuas, le da forma con los martillos y trabaja en ello con la fuerza de su brazo. Luego tiene hambre y le faltan las fuerzas, no bebe agua y se desmaya. El carpintero tiende la regla, lo señala con almagre, lo labra con los cepillos, le da figura con el compás, lo hace en forma de varón, a semejanza de hombre hermoso, para tenerlo en casa. Corta cedros y toma ciprés y encina que crecen entre los árboles del bosque. Planta pino que se críe con la lluvia. De él se sirve luego el hombre para quemar y toma de ellos para calentarse. Enciende también el horno y cuece panes. Hace además un dios y lo adora. Fabrica un ídolo y se arrodilla delante de él. Parte del leño quema en el fuego. Un parte de él come carne, prepara un asado y se sacia. Después se calienta y dice, oh, me he calentado, he visto el fuego. Y hace del sobrante un dios, un ídolo suyo. Se postra delante de él, lo adora y le ruega diciendo, líbrame, porque mi Dios eres tú. No saben ni entienden, porque cerrados están sus ojos para no ver y su corazón para no entender. No discurre para consigo, no

Israel, porque mi siervo eres. Yo te formé, siervo mío eres tú. Israel, no me olvides. Yo deshice como una nube tus rebeliones y como niebla tus pecados.

Así dice Jehová a su ungido, a Ciro, al cual tomé yo por su mano derecha, para sujetar naciones delante de él y desatar lomos de reyes, para abrir delante de él puertas, y las puertas no se cerrarán. Yo iré delante de ti, y enderezaré los lugares torcidos, quebrantaré puertas de bronce, y cerrojos de hierro haré pedazos, y te daré los tesoros escondidos, y los secretos muy

Así dice Jehová, que el trabajo de Egipto, las mercaderías de Etiopía y los sabeos, hombres de elevada estatura, se pasarán a ti y serán tuyos. Irán en pos de ti, pasarán con brillo, te harán reverencia y te suplicarán diciendo: ciertamente en ti está Dios y no hay otro fuera de Dios. Verdaderamente tú eres Dios que te encubres, Dios de Israel que salvas. Confusos y avergonzados serán todos ellos, irán con afrenta todos los fabricadores de imágenes. Israel será salvo en Jehová con salvación eterna. No os avergonzaréis ni os afrentaréis por todos los siglos. Porque así dijo Jehová, que creó los cielos. Él es Dios, el que formó la tierra, el que la hizo y la compuso. No la creó en vano, para que fuese habitada la creó. Yo soy Jehová y no hay otro. No hablé en secreto en lugar oscuro de la tierra. No dije a la descendencia de Jacob: en vano me buscáis. Yo soy Jehová que hablo justicia, que anuncio rectitud. Reuníos y venid, juntaos todos los sobrevivientes de entre las naciones. No tienen conocimiento aquellos que erigen el madero de su ídolo y los que ruegan a un Dios que no salva. Proclamad y hacedlos acercarse y entren todos en consulta. ¿Quién hizo oír esto desde el principio y lo tiene dicho desde entonces sino yo, Jehová? Y no hay más Dios que yo, Dios justo y salvador, ningún otro fuera de mí. Mirad a mí y sed salvos todos los términos de la tierra, porque yo soy Dios y no hay más. Por mí mismo hice juramento, de mi boca salió palabra en justicia y no será revocada, que a mí se doblará toda rodilla y jurará toda lengua, y se dirá de mí: ciertamente en Jehová está la justicia y la fuerza. A él vendrán, y todos los que contra él se enardecen serán avergonzados. En Jehová será justificada y se gloriará toda la descendencia de Israel. Capítulo 46. Se postró Bel, se abatió Nebo. Sus imágenes fueron puestas sobre bestias, sobre animales de carga. Esas cosas que vosotros solíais llevar son alzadas cual carga sobre las bestias cansadas. Fueron humillados, fueron abatidos juntamente. No pudieron escaparse de la carga, sino que tuvieron ellos mismos que ir en cautiverio. Oídme, oh casa de Jacob, y todo el resto de la casa de Israel, los que sois traídos por mí desde el vientre, los que sois llevados desde la matriz. Y hasta la vejez yo mismo, y hasta las canas os soportaré yo. Yo hice, yo llevaré, yo soportaré y guardaré. ¿A quién me asemejáis, me igualáis y me comparáis para que seamos semejantes? Sacan oro de la bolsa y pesan plata con balanzas, alquilan un platero para hacer un dios de ello, se postran y adoran. Se lo echan sobre los hombros, lo llevan y lo colocan en su lugar. Allí

generación no se detendrá, y pondré salvación en Sion y mi gloria en Israel. Capítulo 47. Desciende y siéntate en el polvo, virgen hija de Babilonia. Siéntate en la tierra, sin trono, hija de los caldeos, porque nunca más te llamarán tierna y delicada. Toma el molino y muele harina. Descubre tus guerejas, descalza los pies, descubre las piernas, pasa los ríos. Será tu vergüenza descubierta y tu deshonra sea vista. Haré retribución y no se librará hombre alguno. Nuestro Redentor, Jehová de los ejércitos, es nombre, el Santo de Israel. Siéntate, calla y entra en tinieblas, hija de los caldeos, porque nunca más te llamarán Señora de Reyes. Me enojé contra mi pueblo, profané mi heredad y los entregué en tu mano. No les tuviste compasión, sobre el anciano agravaste mucho tu yugo. Dijiste, para siempre seré señora, y no has pensado en esto, ni te acordaste de tu postrimería. Oye pues ahora esto, mujer voluptuosa, tú que estás sentada confiadamente, tú que dices en tu corazón, yo soy, y fuera de mí no hay más, no quedaré viuda ni conoceré orfandad.

ya hace tiempo. Antes que sucediera te lo advertí para que no dijeras, mi ídolo lo hizo, mis imágenes de escultura y de fundición mandaron estas cosas. Lo oíste y lo viste todo, ¿y no lo anunciaréis vosotros? Ahora pues te he hecho oír cosas nuevas y ocultas que tú no sabías. Ahora han sido creadas, no en días pasados, ni antes de este día las habías oído, para que no digas, he aquí que yo lo sabía. Sí, nunca lo habías oído, ni nunca lo habías conocido. Ciertamente no se abrió antes tu oído, porque sabía que siendo desleal habías de desobedecer, por tanto te llamé rebelde desde el vientre. Por amor de mi nombre diferiré mi ira, y para alabanza mía la reprimiré para no destruirte. Y aquí te he purificado, y no como a plata, te he escogido en horno de aflicción. Por mí, por amor de mí mismo lo haré, para que no sea amancillado mi nombre, y mi honra no la daré a otro. Óyeme, Jacob, y tú Israel a quien llamé, yo mismo, yo el primero, yo también el postrero. Mi mano fundó también la tierra, y mi mano derecha midió los cielos con el palmo. Al llamarlos yo, comparecieron juntamente. Juntaos todos vosotros y oíd. ¿Quién hay entre ellos que anuncie estas cosas? Aquel a quien Jehová amó ejecutará su voluntad en Babilonia, y su brazo estará sobre los caldeos. Yo hablé, y le llamé y le traje. Por tanto, será prosperado su camino. Acercaos a mí, oíd esto. Desde el principio no hablé en secreto, desde que eso se hizo, allí estaba yo. Y ahora me envió Jehová el Señor y su Espíritu. Así ha dicho Jehová, Redentor tuyo, el Santo de Israel. Yo soy Jehová Dios tuyo, que te enseña provechosamente, que te encamina por el camino que debes seguir. Oh, si hubieras atendido a mis mandamientos, fuera entonces tu paz como un río y tu justicia como las ondas del mar. Fuera como la arena tu descendencia y los renuevos de tus entrañas como los granos de arena. Nunca su nombre sería cortado ni raído de mi presencia. Salid de Babilonia, huid de entre los caldeos. Dad nuevas de esto con voz de alegría, publicadlo, llevadlo hasta lo postrero de la tierra. Decid, redimió Jehová a Jacob su siervo. No tuvieron sed cuando los llevó por los desiertos. Les hizo brotar agua de la piedra, abrió la peña y corrieron las aguas. No hay paz para los malos, dijo Jehová. Capítulo 49. Oídme costas y escuchad pueblos lejanos. Jehová me llamó desde el vientre, desde las entrañas de mi madre tuvo mi nombre en memoria. Y puso mi boca como espada aguda, me cubrió con la sombra de su mano, y me puso por saeta bruñida, me guardó en su aljaba. Me dijo, mi siervo eres, oh Israel, porque en ti me gloriaré. Pero yo dije, por demás he trabajado.

postraos. En los caminos serán apacentados y en todas las alturas tendrán sus pastos. No tendrán hambre ni sed, ni el calor ni el sol los afligirá, porque el que tiene de ellos misericordia los guiará y los conducirá a manantiales de aguas. Y convertiré en camino todos mis montes y mis calzadas serán levantadas. He aquí estos vendrán de lejos, y he aquí estos del norte y del occidente, y estos de la tierra de Sinim. Cantad alabanzas, oh cielos, y alégrate tierra, y prorrumpid en alabanzas, oh montes, porque Jehová ha consolado a su pueblo, y de sus pobres tendrá misericordia. Pero Sión dijo, me dejó Jehová, y el Señor se olvidó de mí. ¿Se olvidará la mujer de lo que dio a luz para dejar de compadecerse del hijo de su vientre? Aunque olvide ella, yo nunca me olvidaré de ti. He aquí que en las palmas de

pueblos levantaré mi bandera, y traerán en brazos a tus hijos, y tus hijas serán traídas en hombros. Reyes serán tus ayos, y sus reinas tus nodrizas. Con el rostro inclinado a tierra te adorarán, y lamerán el polvo de tus pies. Y conocerás que yo soy Jehová, que no se avergonzarán los que esperan en mí. ¿Será quitado el botín al valiente? ¿Será rescatado el cautivo de un tirano? Pero así dice Jehová: ciertamente el cautivo será rescatado del valiente, y el botín será arrebatado al tirano. Y tu pleito yo lo defenderé, y yo salvaré a tus hijos. Y a los que te despojaron haré comer sus propias carnes, y con su sangre serán embriagados como con vino. Y conocerá todo hombre que yo, Jehová, soy salvador tuyo y redentor tuyo, el fuerte de Jacob.

encendéis fuego y os rodeáis de teas. Andad a la luz de vuestro fuego y de las teas que encendisteis. De mi mano os vendrá esto, en dolor seréis sepultados. Capítulo 51. Oídme los que seguís la justicia, los que buscáis a Jehová. Mirad a la piedra de donde fuisteis cortados y al hueco de la cantera de donde fuisteis arrancados. Mirad a Abraham vuestro padre y a Sara que os dio a luz. Porque cuando no era más que uno solo, lo llamé y lo bendije y lo multipliqué. Ciertamente consolará Jehová a Sión, consolará todas sus soledades y cambiará su desierto en paraíso y su soledad en huerto de Jehová. Se hallará en ella alegría y gozo, alabanza y voces de canto. Estad atentos a mí, pueblo mío, y oídme, nación mía, porque de mí saldrá la ley y mi justicia para luz de los pueblos. Cercana está mi justicia, ha salido mi salvación, y mis brazos juzgarán a los pueblos. A mí me esperan los de la costa, y en mi brazo ponen su esperanza. Alzad a los cielos vuestros ojos, y mirad abajo a la tierra, porque los cielos serán deshechos como humo, y la tierra se envejecerá como ropa de vestir, y de la misma manera perecerán sus moradores. Pero mi salvación será para siempre, mi justicia no perecerá. Oídme los que conocéis justicia, pueblo en cuyo corazón está mi ley. No temáis afrenta de hombre, ni desmayéis por sus ultrajes. Porque como a vestidura los comerá polilla, como a lana los comerá gusano. Pero mi justicia permanecerá perpetuamente, y mi salvación por siglos de siglos. Despiértate, despiértate, vístete de poder, oh brazo de Jehová. Despiértate como en el tiempo antiguo, en los siglos pasados. ¿No eres tú el que cortó a Rahab, y el que hirió al dragón? ¿No eres tú el que secó el mar, las aguas del gran abismo, el que transformó en camino las profundidades del mar para que pasaran los redimidos? Ciertamente volverán los redimidos de Jehová, volverán a Sión cantando, y gozo perpetuo habrá sobre sus cabezas. Tendrán gozo y alegría, y el dolor y el gemido huirán. Yo soy vuestro consolador. ¿Quién eres tú para que tengas temor del hombre, que es mortal, y del hijo de hombre, que es bueno? Y ya te has olvidado de Jehová tu Hacedor, que extendió los cielos y fundó la tierra. Y todo el día temiste continuamente del furor del que aflige, cuando se disponía para destruir. ¿Pero en dónde está el furor del que aflige? El preso agobiado será libertado pronto. No morirá en la mazmorra, ni le faltará su pan. Porque yo, Jehová, que agito el mar y hago rugir sus ondas, soy tu Dios, cuyo nombre es Jehová de los ejércitos. Y en tu boca he puesto mis palabras, y con la sombra de mi mano te cubrí, extendiendo los cielos y echando los cimientos de la tierra, y diciendo a Sión, pueblo mío eres tú. Despierta, despierta, levántate, oh Jerusalén, que bebiste de la mano de Jehová el cáliz de su ira, porque el cáliz de aturdimiento bebiste hasta los sedimentos.

¿Quién se dolerá de ti? ¿Quién te consolará? Tus hijos desmayaron y estuvieron tendidos en las encrucijadas de todos los caminos, como antílope en la red, llenos de la indignación de Jehová, de la ira del Dios tuyo. Oye pues ahora esto, afligida, ebria y no de vino. Así dijo Jehová tu Señor, y tu Dios, el cual aboga por su pueblo: He aquí he quitado de tu mano el cáliz de aturdimiento,

que aquí estaré presente. Cuán hermosos son sobre los montes los pies del que trae alegres nuevas, del que anuncia la paz, del que trae nuevas del bien, del que publica salvación, del que dice a Sión, tu Dios reina. Voz de tus atalayas, alzarán la voz, juntamente darán voces de júbilo, porque ojo a ojo verán que Jehová vuelve a traer a Sión. Cantad alabanzas, alegraos juntamente, soledades de Jerusalén, porque Jehová ha consolado a su pueblo, a Jerusalén ha redimido. Jehová desnudó su santo brazo.

cosa inmunda. Salid en medio de ella, purificaos los que lleváis los utensilios de Jehová. Porque no saldréis apresurados, ni iréis huyendo, porque Jehová irá delante de vosotros, y os congregará el Dios de Israel. He aquí que mi siervo será prosperado, será engrandecido y exaltado, y será puesto muy en alto. Como se asombraron de ti muchos, de tal manera fue desfigurado de los hombres su parecer, y su hermosura más que la de los hijos de los hombres. Así asombrará él a muchas naciones. Los reyes cerrarán ante él la boca, porque verán lo que nunca les fue contado, y entenderán lo que jamás habían oído. Capítulo 53. ¿Quién ha creído a nuestro anuncio? ¿Y sobre quién se ha manifestado el brazo de Jehová? Subirá cual renuevo delante de él, y como raíz de tierra seca. No hay parecer en él ni hermosura. Le veremos más inatractivo para que le deseemos. Despreciado y desechado entre los hombres, varón de dolores, experimentado en quebranto. Y como que escondimos de él el rostro, fue menospreciado y no lo estimamos. Ciertamente llevó él nuestras enfermedades y sufrió nuestros dolores. Y nosotros le tuvimos por azotado, por herido de Dios y abatido. Mas el herido fue por nuestras rebeliones, molido por nuestros pecados. El

nacerá en su mano prosperada. Verá el fruto de la aflicción de su alma y quedará satisfecho. Por su conocimiento justificará mi siervo justo a muchos y llevará las iniquidades de ellos. Por tanto, yo le daré parte con los grandes y con los fuertes repartirá despojos. Por tanto, derramó su vida hasta la muerte y fue contado con los pecadores, habiendo él llevado el pecado de muchos y orado por los transgresores. Capítulo 54. Regocíjate, oh estéril, la que no daba a luz. Levanta canción y da voces de júbilo, la que nunca estuvo de parto. Porque más son los hijos de la desamparada que los de la casada, ha dicho Jehová. Ensancha el sitio de tu tienda y las cortinas de tus habitaciones sean extendidas. No seas escasa, alarga tus cuerdas y refuerza tus estacas. Porque te extenderás a la mano derecha y a la mano izquierda, y tu descendencia heredará naciones y habitará las ciudades asoladas. No temas, pues no serás confundida, y no te avergüences porque no serás afrentada, sino que te olvidarás de la vergüenza de tu juventud y de la afrenta de tu viudez no tendrás más memoria. Porque tu marido es tu Hacedor, Jehová de los ejércitos es su nombre, y tu Redentor, el Santo de Israel, Dios de toda la tierra será llamado. Porque como a mujer abandonada y triste de espíritu te llamó Jehová, y como a la esposa de la juventud que es repudiada, dijo el Dios tuyo. Por un breve momento te abandoné, pero te recogeré con grandes misericordias. Con un poco de ira escondí mi rostro de ti por un momento, pero con misericordia eterna tendré compasión de ti, dijo Jehová tu Redentor. Porque esto me será como en los días de Noé, cuando juré que nunca más las aguas de Noé pasarían sobre la tierra. Así he jurado que no me enojaré contra ti, ni te reñiré. Porque los montes se moverán, y los collados temblarán, pero no se apartará de ti mi misericordia, ni el pacto de mi paz se quebrantará, dijo Jehová, el que tiene misericordia de ti. Pobrecita, fatigada con tempestad, sin consuelo. He aquí que yo cimentaré tus piedras sobre carbunclo, y sobre zafiros te fundaré. Tus ventanas pondré de piedras preciosas, tus puertas de piedras de carbunclo, y toda tu muralla de piedras preciosas. Y todos tus hijos serán enseñados por Jehová, y se multiplicará la paz de tus hijos. Con justicia serás adornada, estarás lejos de opresión porque no temerás, y de temor porque no se acercará a ti. Si alguno conspirare contra ti, lo hará sin mí. El que contra ti conspirare, delante de ti caerá. He aquí que yo hice al herrero que sopla las ascuas en el fuego y que saca la herramienta para su obra. Y yo he creado al destruidor para destruir. Ninguna arma forjada contra ti prosperará y condenarás toda lengua que se levante contra ti en juicio. Esta es la herencia de los siervos de Jehová y su salvación de mí vendrá, dijo Jehová. Capítulo 55. A todos los sedientos, venid a las aguas, y los que no tienen dinero, venid, comprad y comed. Venid, comprad sin dinero y sin precio, vino y leche. ¿Por qué gastáis el dinero en lo que no es pan, y vuestro trabajo en lo que no sacia? Oídme atentamente y comed del bien, y se deleitará vuestra alma con grosura. Inclinad vuestro oído y venid a mí, oíd y vivirá vuestra alma. Y haré con vosotros pacto eterno, las misericordias firmes a David. He aquí que yo lo di por testigo a los pueblos, por jefe y por maestro a las naciones. He aquí llamarás a gente que no conociste, y gentes que no te conocieron correrán a ti por causa de Jehová tu Dios y del Santo de Israel que te ha honrado. Buscad a Jehová mientras puede ser hallado, llamadle en tanto que está cercano. Deje el impío su camino, y el hombre inicuo sus pensamientos, y vuélvase a Jehová, el cual tendrá de él misericordia, y al Dios nuestro, el cual será amplio en perdonar. Porque mis pensamientos no son vuestros pensamientos, ni vuestros caminos mis caminos, dijo Jehová. Como son más altos los cielos que la tierra, así son mis caminos más altos que vuestros caminos, y mis pensamientos más que vuestros pensamientos. Porque como desciende de los cielos la lluvia y la nieve, y no vuelve allá, sino que riega la tierra y la hace germinar y producir, y da semilla al que siembra y pan al que come, así será mi palabra que sale de mi boca. No volverá a mí vacía, sino que hará lo que yo quiero, y será prosperada en aquello para que la envíe. Porque con alegría saldréis, y con paz seréis vueltos. Los montes y los collados levantarán canción delante de vosotros, y todos los árboles del campo darán palmadas de aplauso. En lugar de la zarza crecerá ciprés, y en lugar de la ortiga crecerá rayán. Y será a Jehová por nombre, por señal eterna que nunca será raída.
capítulo 56. Así dijo Jehová: guardad derecho y haced justicia, porque cercana está mi salvación para venir y mi justicia para manifestarse. Bienaventurado el hombre que hace esto y el hijo de hombre que lo abraza, que guarda el día de reposo para no profanarlo y que guarda su mano de hacer todo mal. Y el extranjero que sigue a Jehová no hable diciendo: me apartará totalmente Jehová de su pueblo, ni diga el eunuco: que aquí yo soy árbol seco. Porque así dijo Jehová: a los eunucos que guarden mis días de reposo y escojan lo que yo quiero y abracen mi pacto, yo les daré lugar en mi casa y dentro de mis muros, y nombre mejor que el de hijos e hijas, nombre perpetuo les daré que nunca perecerá. Y a los hijos de los extranjeros que sigan a Jehová para servirle y que amen el nombre de Jehová para ser sus siervos, a todos los que guarden el día de reposo para no profanarlo y abracen mi pacto, yo los llevaré a mi santo monte y los recrearé en mi casa de oración. Sus holocaustos y sus sacrificios serán aceptos sobre mi altar, porque mi casa será llamada casa de oración para todos los pueblos. Dice Jehová el Señor: el que reúne a los dispersos de Israel, aún juntaré sobre él a sus congregados. Todas las bestias del campo, todas las fieras del bosque, venid.

y no hay quien entienda que de delante de la aflicción es quitado el justo. Entrará en la paz, descansarán en sus lechos todos los que andan delante de Dios. Mas vosotros llegaos acá, hijos de la hechicera, generación del adúltero y de la fornicaria. ¿De quién os habéis burlado? ¿Contra quién ensanchasteis la boca y alargasteis la lengua? ¿No sois vosotros hijos rebeldes, generación mentirosa, que os enfervorizáis con los ídolos debajo de todo árbol frondoso, que sacrificáis los hijos en los valles debajo de los peñascos? En las piedras lisas del valle está tu parte. Ellas son tu suerte, y a ellas derramaste libación y ofreciste presente. ¿No habré de castigar estas cosas? Sobre el monte alto y empinado pusiste tu cama, allí también subiste a hacer sacrificio. Y tras la puerta y el umbral pusiste tu recuerdo, porque a otro y no a mí te descubriste, y subiste y ensanchaste tu cama, e hiciste con ellos pacto, amaste su cama donde quiera que la veías. Y fuiste al rey con ungüento, y multiplicaste tus perfumes, y enviaste tus embajadores lejos, y te abatiste hasta la profundidad del Seol. En multitud de tus caminos te cansaste, pero no dijiste, no hay remedio. Hallaste nuevo vigor en tu mano, por tanto no te desalentaste. ¿Y de quién te asustaste y temiste, que has faltado a la fe y no te has acordado de mí, ni te vino al pensamiento? ¿No he guardado silencio desde tiempos antiguos y nunca me has tenido? Yo publicaré tu justicia y tus obras que no te aprovecharán. Cuando clames, que te libren tus ídolos, pero a todos ellos llevará el viento un soplo.

oprimís vuestro propio gusto y oprimís a todos vuestros trabajadores. He aquí que para contiendas y debates ayunáis y para herir con el puño inicuamente. No ayunéis como hoy para que vuestra voz sea oída en lo alto. Es tal el ayuno que yo escogí, que de día aflija el hombre su alma, que incline su cabeza como junco y haga cama de silicio y de ceniza. ¿Llamaréis esto ayuno y día agradable a Jehová? ¿No es más bien el ayuno que yo escogí, desatar las ligaduras de impiedad, soltar las cargas de opresión y dejar ir libres a los quebrantados y que rompáis todo yugo? ¿No es que partas tu pan con el hambriento y a los pobres errantes albergues en casa, que cuando veas al desnudo lo cubras y no te escondas de tu hermano? Entonces nacerá tu luz como el alba y tu salvación se dejará ver pronto, e irá tu justicia delante de ti y la gloria de Jehová será tu retaguardia. Entonces invocarás y te oirá Jehová, clamarás y dirá él: heme aquí. Si quitares de en medio de ti el yugo, el dedo amenazador y el hablar vanidad, y si dieres tu pan al hambriento y saciares al alma afligida, en las tinieblas nacerá tu luz y tu oscuridad será como el mediodía. Jehová te pastoreará siempre y en la sequía saciará tu alma y dará vigor a tus huesos, y serás como huerto de riego y como manantial de aguas cuyas aguas nunca faltan. Y los tuyos edificarán las ruinas antiguas, los cimientos de generación y generación levantarás, y serás llamado reparador de portillos, restaurador de calzadas para habitar. Si retrajeres del día de reposo tu pie, de hacer tu voluntad en mi día santo, y lo llamares delicia, santo, glorioso de Jehová, y venerares, no andando en tus propios caminos, ni buscando tu voluntad, ni hablando tus propias palabras, entonces te deleitarás en Jehová, y yo te haré subir sobre las alturas de la tierra, y te daré a comer la heredad de Jacob tu padre, porque la boca de Jehová lo ha hablado. Capítulo 59. He aquí que no se ha acortado la mano de Jehová para salvar, ni se ha agravado su oído para oír. Pero vuestras iniquidades han hecho división entre vosotros y vuestro Dios, y vuestros pecados han hecho ocultar de vosotros su rostro para no oír. Porque vuestras manos están contaminadas de sangre, y vuestros dedos de iniquidad. Vuestros labios pronuncian mentira, habla maldad vuestra lengua. No hay quien clame por la justicia, ni quien juzgue por la verdad. Confían en vanidad y hablan vanidades, conciben maldades y dan a luz iniquidad. Incuban huevos de áspides y tejen telas de arañas. El que comiere de sus huevos morirá, y si los apretaren, saldrán víboras. Sus telas no servirán para vestir, ni de sus obras serán cubiertos. Sus obras son obras de iniquidad, y obra de rapiña está en sus manos. Sus pies corren al mal, se apresuran para derramar la sangre inocente. Sus pensamientos, pensamientos de iniquidad. Destrucción y quebrantamiento hay en sus caminos. No conocieron camino de paz, ni hay justicia en sus caminos. Sus veredas son torcidas, cualquiera que por ella fuere, no conocerá paz. Por esto se alejó de nosotros la justicia, y no nos alcanzó la rectitud. Esperamos luz, y aquí tinieblas, resplandores, y andamos en oscuridad. Palpamos la pared como ciegos, y andamos a tientas como sin ojos. Tropezamos a mediodía como de noche, y estamos en lugares oscuros como muertos. Gruñimos como osos todos nosotros, y gemimos lastimeramente como palomas. Esperamos justicia, y no la hay, salvación, y se alejó de nosotros. Porque nuestras rebeliones se han multiplicado delante de ti, y nuestros pecados han atestiguado contra nosotros. Porque con nosotros están nuestras iniquidades, y conocemos nuestros pecados. El prevaricar y mentir contra Jehová, y el apartarse del pos de nuestro Dios. El hablar calumnia y rebelión, concebir y proferir de corazón palabras de mentira. Y el derecho se retiró, y la justicia se puso lejos. Porque la verdad tropezó en la plaza, y la equidad no pudo venir. Y la verdad fue detenida, y el que se apartó del mal fue puesto en prisión. Y lo vio Jehová y desagradó a sus ojos, porque pereció el derecho. Y vio que no había hombre, y se maravilló que no hubiera quien se interpusiese. Y lo salvó su brazo, y le afirmó su misma justicia. Pues de justicia se vistió como de una coraza, con yelmo de salvación en su cabeza. Tomó ropas de venganza por vestidura, y se cubrió de celo como de manto, como para vindicación, como para retribuir con ira a sus enemigos, y dar el pago a sus adversarios. El pago dará a los de la costa.

y temerán desde el occidente el nombre de Jehová, y desde el nacimiento del sol su gloria, porque vendrá el enemigo como río, mas el Espíritu de Jehová levantará bandera contra él. Y vendrá el Redentor a Sión, y a los que se volvieren de la iniquidad en Jacob, dice Jehová. Y se cubrió de celo como de manto con ellos, como para vindicación, como para retribuir con ira a sus enemigos, y mis palabras que paguen sus adversarios. No faltarán de tu boca a los de la boca de tus hijos, y temerán desde el occidente el nombre de Jehová, dijo Jehová, y desde el nacimiento del sol su gloria. Porque vendrá el enemigo como río, mas el Espíritu de Jehová levantará bandera contra él. Porque ha venido el Redentor a la gloria de Jehová, que se volvieron de la iniquidad en Jacob, dice Jehová. Que tinieblas cubrirán la tierra, mi pacto con ellos, las naciones. El Espíritu mío amanecerá sobre Jehová, y mis palabras que puse en tu boca, no faltarán de tu boca, ni de la boca de tus hijos, ni de la boca de los hijos de tus hijos, dijo Jehová. Alza tus ojos alrededor y mira, todos estos se han juntado, vinieron a ti. Capítulo 6, vendrán de lejos, y tus hijas serán llevadas en brazos. Porque ha venido entonces tu luz, y la gloria de Jehová ha nacido sobre ti. Se maravillará y ensanchará tu corazón, porque se hallan la guerra, a ti la multitud de las y las riquezas de las naciones hayan venido a Jehová, y sobre ti será vista su gloria, te cubrirá, y andarán dromedarios de Madián y de Efa, y los reyes al resplandor de Sabá, traerán oro e incienso, y publicarán alabanzas de Jehová. Todos estos se han juntado, el ganado de Sedar será juntado para ti, carneros de Nebaiot serán llevados en brazos, serán ofrecidos con agrado sobre mi altar, y glorificaré la casa de mi gloria, y ensanchará tu corazón. ¿Quiénes son estos que vuelan como nubes, y la multitud de palomas y las riquezas de las naciones ciertamente a mí esperarán los de la costa, y las naves de Tarsis desde el principio de Madián para traer tus hijos de lejos, vendrán todos los de Sabá, su oro con traerán ellos, oro e incienso, y publicarán alabanzas al Santo de Israel que te ha glorificado. El ganado de Sedar será juntado para edificarán tus muros, de Nebaiot que serán servirán, serán ofrecidos con agrado sobre mi amasar, en mi buena voluntad en la casa de mi gloria. ¿Quiénes son estas que vuelan como nubes abiertas, y como palomas no se cerrarán de día ni de noche, para que a ti sean traídas las riquezas de las naciones, y las naves de Tarsis desde el principio, para traer tus hijos de lejos, o el reino que no te sirviere con ellos, al nombre de Jehová tu Dios, y al Santo de Israel que te ha glorificado. Cipreses y extranjeros edificarán tus muros, para decorar el lugar de mi santuario, porque en mi ira te castigaré, el lugar de mis pies, más en mi buena voluntad tendrán a ti misericordia. Los hijos de los que te afligieron estarán de continuo abiertas, y a las pisadas de tus pies encorvarán no se cerrarán todos los días ni de noche, para que a ti llamarán la ciudad de Jehová, de las naciones, y el Santo de Israel sus reyes. En vez de la nación al reino que no te sirviere, que nadie pasaba por ti, todo será sobre que seas una gloria eterna, el gozo de todos los cipreses, pinos y bojes mamarás la leche de las naciones, para el lugar de mi santuario mamarás, y yo honraré el lugar de mis pies. Jehová, soy el Salvador tuyo y el Redentor tuyo, de los que te afligieron, y a las pisadas de tus pies en bronce traeré todos los que te escarnecían, y por hierro plata, y te llamarán y por madera bronce, Jehová, y en lugar Sion de piedras santo de Israel, y pondré paz por tu tributo, estar abandonada y aborrecida, por tus tanto que nadie pasaba nunca por ti, más se oirá en tu tierra violencia, destrucción y quebrantamiento en tu territorio, sino que a tus mamarás la leche de las naciones, el pecho de los reyes mamarás alabanza, y conocerás el sol, que yo nunca Jehová más soy el Salvador para el tuyo, y el resplandor de la luna te alumbrará, de Jacob, sino que Jehová en vez de te bronce, será por luz perpetua, y por el Dios plata, tuyo por tu y gloria, por madera bronce, no se y pondrá lugar jamás de piedras sol, hierro, ni menguará tu luna, paz por tu tributo, porque Jehová y te será por sus opresores, y los días de tu luto serán en tierra violencia, y tu pueblo, todos ellos serán tu territorio, para siempre heredarán la tierra, llamarás salvación de mi plan y a tus puertas, de mis manos para glorificar el sol nunca más te servirá de luz para el día, ni el resplandor de la luna te alumbrará, sino que Jehová a su tiempo por luz perpetua sea cumplido y el Dios tuyo por tu gloria. No se pondrá jamás tu sol, ni menguará tu luna, el Espíritu de Jehová te será por luz perpetua, y los días de tu luto serán acabados. Me ha enviado a predicar buenas nuevas a los abatidos, serán justos, a vendar a los quebrantados de corazón, a proclamar libertad a los cautivos, obra de mis manos para glorificar la cárcel. El pequeño proclamará el año de la buena voluntad de Jehová, un pueblo fuerte, y el día de venganza del Dios nuestro, a su tiempo a consolar a todos los enlutados pronto, a ordenar que a los afligidos de Sion se les dé gloria en lugar de ceniza, óleo de gozo en lugar del Señor está sobre mí, de alegría en lugar del espíritu angustiado, me ha enviado a predicar buenas nuevas a los abatidos, a vendar a los quebrantados de corazón, para gloria suya, a publicar libertad a los cautivos, ruinas y a los presos apertura, levantarán los asolamientos primeros, a proclamar el año y restaurarán las ciudades arruinadas, y el día de venganza de muchas generaciones, a consolar a todos los que los apacentarán vuestras ovejas, que a los extraños serán vuestros labradores en lugar de ceniza, óleo de gozo en lugar del llamados sacerdotes de alegría en lugar de ministros de nuestro Dios seréis llamados, y serán llamados árboles de riquezas de las naciones, tío de Jehová, y con su gloria seréis sublimes.

0: Yo, por y tanto, mano, había adornada con sus joyas su obra, y haré con ellos la tierra produce su renuevo, y la descendencia de ellos será conocida entre las naciones, así Jehová el y Señor hará brotar en medio de los pueblos, y alabanza delante de todos los que los vieren, reconocerán que son linaje bendito de
1: Capítulo
0: Jehová.
1: Capítulo 62.
0: En gran manera me gozaré en Jehová,
1: Sion, no callaré,
0: mi alma se alegrará
1: en Dios,
0: de Jerusalén no descansaré,
1: con
0: hasta que salga
1: de
0: como resplandor su justicia,
1: me rodeó de manto de
0: salvación,
1: se encienda como una tocha.
0: Y como novia adornada con sus
1: gentes tu justicia,
0: porque
1: como la tierra
0: reyes
1: es nuevo,
0: y te
1: como el huerto
0: al nombre nuevo,
1: que la boca de
0: Jehová
1: el Señor hará brotar justicia y
0: alegría
1: de la mano
0: de
1: Jehová,
0: y diadema de reino en la mano del Dios tuyo.
1: Capítulo 62.
0: Nunca más te llamarán desamparada,
1: por amor de Sion
0: no callará más desolada,
1: por amor de Jerusalén
0: no descansaré,
1: hasta que salga como resplandor su justicia,
0: y su salvación
1: se encienda
0: como
1: una antorcha.
0: Y tu tierra
1: entonces
0: será desposada.
1: Las gentes tu justicia,
0: pues como el joven se desposa con la virgen,
1: gloria,
0: se desposarán
1: contigo
0: tus hijos,
1: un hombre nuevo,
0: y como
1: que
0: el
1: la boca de Jehová
0: nombrará,
1: esposa,
0: así será la
1: corona de gloria
0: Dios
1: en la mano de Jehová,
0: sobre
1: y diadema de reino en la mano del Dios
0: tú
1: guardas.
0: Nunca más te llamarán
1: desamparada,
0: ni tu tierra se dirá más desolada,
1: sino que serás llamada,
0: ni le deis tregua,
1: y tu tierra restablezca
0: a Jerusalén,
1: porque el amor de Jehová
0: avanza
1: en
0: la tierra,
1: y tu tierra será desposada
0: por su mano derecha,
1: pues como el joven se desposa con la virgen,
0: jamás
1: desposarán contigo tus
0: hijos,
1: a tus enemigos,
0: y como el gozo de
1: los extraños
0: el vino que
1: es fruto de tu trabajo,
0: contigo el Dios tuyo,
1: sino que los que lo cosechan lo
0: comerán,
1: y alabarán a Jehová,
0: y los que lo
1: vendimian,
0: y todo
1: beberán
0: en
1: los
0: atrios
1: de mi santuario.
0: Los que os acordáis de Jehová,
1: por las puertas,
0: no reposéis,
1: barre del camino
0: del pueblo,
1: allanad la calzada,
0: quitad
1: las piedras,
0: alabanza en la tierra,
1: tendón a los pueblos.
0: Juró Jehová
1: aquí,
0: por su mano derecha,
1: y por su poderoso brazo,
0: la tierra,
1: que jamás daré
0: decir,
1: tu trigo
0: por comida
1: a tus enemigos,
0: aquí viene tu salvador,
1: los extraños
0: aquí su recompensa
1: con él,
0: y delante de él
1: sino
0: su
1: que los que lo cosechan lo
0: comerán, y alabarán a Jehová,
1: redimidos de Jehová,
0: lo beberán
1: en los atrios de mi
0: santuario, no desamparada.
1: Pasad por las puertas.
0: Barré del camino al pueblo,
1: 63.
0: Allanad la calzada,
1: ¿quién es este que viene
0: de Edom,
1: al
0: de voz
1: tendón
0: a los
1: vestidos rojos?
0: He aquí que
1: este
0: Jehová
1: hizo
0: su vestido
1: que
0: marcha
1: en
0: la grandeza de su poder.
1: Decida la hija de Sion,
0: yo,
1: el
0: que
1: aquí
0: viene
1: justicia,
0: tu Salvador,
1: grande para salvar.
0: He aquí su recompensa con él,
1: porque
0: delante de él
1: su vestido,
0: y tus ropas
1: y
0: como el que ha pisado
1: en lagar,
0: redimidos
1: de Jehová,
0: yo solo en lagar,
1: y a ti te llamarán
0: ciudad
1: deseada,
0: no desamparada.
1: Los pisé con mi ira,
0: y los hollé con mi furor.
1: Capítulo 63.
0: Y su sangre salpicó mis vestidos.
1: ¿Quién es
0: y
1: este que viene de Edom,
0: de Bosra,
1: porque el
0: con
1: día de la venganza
0: rojos,
1: está en mi corazón,
0: este hermoso
1: el año
0: su
1: de mis redimidos
0: que marcha
1: en
0: la grandeza de su poder?
1: Miré, y no había quien ayudara,
0: yo, el que hablo
1: y
0: en maravilla,
1: que no hubiera quien
0: para sustentase.
1: Y me salvó
0: porque
1: mi brazo
0: y me sostuvo mi ira,
1: y tus ropas
0: y con
1: como
0: mi ira
1: del que
0: los lagarlos,
1: y los embriagué en
0: yo solo el lagar,
1: y derramé
0: de los perros
1: nadie había conmigo.
0: De las misericordias
1: de Jehová,
0: y los oyó
1: con mi furor,
0: de las alabanzas
1: de Jehová,
0: conforme a todo lo que
1: y Jehová
0: nos ha dado, ropas,
1: y de la grandeza de sus beneficios
0: la venganza
1: hacia la casa de
0: Israel,
1: y el año de hecho
0: según
1: sus misericordias,
0: y según
1: él no había quien ayudara,
0: y me maravillé
1: porque dijo, que no hubiera
0: ciertamente
1: mi pueblo son,
0: y me salvó
1: mi brazo y me sostuvo mi ira,
0: y fue su salvador,
1: y con mi ira oyé los pueblos,
0: y de ellos
1: él fue angustiado,
0: y
1: el ángel de
0: tierra
1: su salvó.
0: En su amor
1: y en su clemencia
0: los
1: Jehová,
0: redimió,
1: de memoria,
0: y los trajo
1: de las
0: y
1: alabanzas
0: los
1: de Jehová
0: todos los días de la antigüedad,
1: todo lo que Jehová nos ha dado,
0: ellos fueron
1: y de la grandeza
0: se hicieron
1: enojar sus santos
0: hacia la casa de Israel,
1: por lo cual se les
0: volvió enemigos
1: misericordia,
0: y él mismo peleó contra
1: la multitud de sus piedades,
0: pero se acordó de los días
1: porque
0: antiguos,
1: ciertamente
0: de Moisés y de su pueblo
1: son, diciendo,
0: hijos que no mienten,
1: ¿dónde está el que les hizo
0: subir del mar
1: con el pastor de su rebaño?
0: En toda angustia de ellos,
1: él fue angustiado,
0: en medio de él,
1: y el ángel de su faz los salvó,
0: el que los guió por la
1: diestra
0: de Moisés,
1: con el brazo
0: de su
1: gloria,
0: y los trajo y
1: los levantó
0: aguas delante
1: todos los
0: de ellos
1: de la antigüedad,
0: haciéndose así nombre
1: mas
0: perpetuo,
1: ellos fueron rebeldes,
0: el que los
1: se hicieron enojar
0: los abismos
1: como un caballo,
0: por lo cual
1: desierto,
0: se les volvió enemigo,
1: y él mismo peleó
0: el
1: contra
0: espíritu
1: ellos.
0: De Jehová los pastoreó,
1: pero se acordó de los días antiguos
0: que desciende al
1: de
0: valle,
1: Moisés y de su
0: así
1: pueblo,
0: diciendo,
1: ¿dónde a tu pueblo,
0: ¿dónde está el
1: para
0: que les hizo
1: subir
0: del mar
1: con el pastor de su rebaño?
0: Mira desde el cielo,
1: ¿dónde el que pula desde
0: medio de
1: él
0: su santo
1: espíritu?
0: El que los guió
1: por la diestra
0: de Moisés
1: con el brazo
0: de
1: sus
0: dos
1: entrañas,
0: el que dividió las aguas
1: delante de ellos,
0: se han estrechado
1: así nombre perpetuo.
0: Pero tú eres nuestro
1: el
0: Padre,
1: el que los condujo
0: si
1: por los abismos,
0: ignora,
1: como un caballo
0: Israel
1: por el
0: no nos conoce,
1: sin que tropezara.
0: Tú, Jehová, eres nuestro Padre,
1: el Espíritu
0: nuestro de Jehová
1: nos pastoreó
0: como una bestia que desciende al valle.
1: ¿Por qué, Jehová, nos has
0: hecho
1: errar de tus
0: caminos
1: pueblo,
0: y endureciste
1: nuestro brazo
0: y glorioso
1: amor?
0: Vuelve,
1: mira desde
0: por amor
1: el cielo
0: de
1: y contempla
0: por las tribus
1: de tu
0: gloriosa
1: morada,
0: porque poco
1: tiempo
0: lo
1: puse yo
0: y
1: tu
0: santo
1: poder,
0: pueblo,
1: la conmoción
0: nuestros
1: de
0: enemigos
1: han
0: hollado
1: tus piedades
0: para conmigo,
1: hemos venido a ser como
0: aquellos de quienes nunca
1: te enseñoreaste,
0: Padre,
1: sobre
0: si
1: los cuales
0: Abraham
1: nunca
0: no
1: fue llamado,
0: Israel no nos conoce.
1: Tú, oh Jehová, eres capítulo nuestro 64. Padre, nuestro Redentor perpetuo, es si rompieses los cielos y descendieras.

0: que errar de tus caminos y endureciste nuestro corazón abrasador de fundiciones. Vuélvete, fuego que hace hervir las aguas, para que hicieras notorio tu nombre a tus enemigos, y las naciones temblasen a tu presencia. Nuestros enemigos han hollado tu santuario. Cuando haciendo cosas terribles, a hacer como aquellos de quienes nunca te enseñoreaste, fluyeron los montes delante de ti. Fue llamado tu nombre. Nunca oyeron, ni oídos percibieron. Capítulo 64. A Dios fuera de ti, que hiciese por el que en él espera. Los cielos y descendieras al encuentro del que con alegría escurriese en los montes, que los fuego abrasador de ti en tus caminos, fuego que hace hervir las aguas, para que hicieras notorio tu nombre a los enemigos, perseverado por largo tiempo, temblasen a tu presencia. ¿Podremos acaso ser salvos? Cuando haciendo si cosas terribles, cuales somos como suciedad, descendiste, todas nuestras justicias como trampo de inmundicia. Ni nunca oyeron todos ni oídos nosotros como la hoja, ni ojo a Dios nos llevaron ti, como viento. Que hiciese por el que en él nadie espera, que invoque tu nombre y te encuentre despierte con alegría, para apoyarse en justicia, por los que se escondaban de nosotros tu rostro, y nos dejaste marchitar en poder de nuestras maldades. En los pecados ahora, hemos pues, perseverado por largo tiempo, Padre. ¿Podremos nosotros ser salvos? Y tú el que nos formaste. Si bien todos nosotros somos como tus manos, somos todos nosotros nuestras justicias como trapos de inmundicia, Jehová, y caímos todos perpetua memoria de la iniquidad, y nuestras maldades nos llevaron como viento. Pueblo tuyo somos todos nosotros. Nadie hay que invoque tu nombre, tus santas ciudades están desiertas, Sion es un desierto, por lo cual escondiste de nosotros tu rostro, y nos dejaste marchitar en poder de nuestra gloria, en la cual te alabaron nuestros padres, tú eres consumida al fuego. Nosotros, barro, nuestras cosas preciosas han sido destruidas. Así que obra de tus manos somos todos nosotros, Jehová, sobre estas cosas. No te enojes sobremanera, Jehová, si nos afligirás sobremanera memoria de la iniquidad. He aquí, capítulo 65. Pueblo tuyo somos todos nosotros. Fui buscado por los que no preguntaban por mí. Desiertas. Fui hallado por los que no me buscaban. Jerusalén, una soledad. Dije a gente que no invocaba de nuestro santuario y de nuestra gloria, en la cual te alabaron nuestros padres todo el día, pueblo rebelde, el cual andas por tus cosas preciosas han sido destruidas. Pueblo que en mi rostro me provoca de continuo a ira, sacrificando en huertos y quemando incienso sobre ladrillos. Que se quedan en los sepulcros y en lugares escondidos pasan la noche. Fui buscado por los que no preguntaban por mí, en sus ollas hay caldo de cosas que no me buscaban. Que dicen que a gente que no invocaba mi nombre es a mí, porque soy más santo que tú. Estos son manos en todo el día, pueblo rebelde, que arde todo el día, anda por camino no bueno, y que escrito está delante de mí. No bloquearé el rostro, me recompensaré y daré el pago en su seno, sacrificando en huertos y quemando incienso sobre ladrillos, y por las iniquidades de vuestros padres y en lugares escondidos, los cuales quemaron incienso sobre los carne de cerdo y sobre los collados hay caldo de cosas inmundas. Por tanto, que yo les mediré su obra en tu lugar, no te acerques a mí, porque soy más santo que tú. Como si alguno hallase mosto en un racimo y dijese, todo el día, no lo desperdicies, porque bendición hay en él, delante de mí. Así haré yo por mis siervos, sino que no lo recompensaré y daré el pago en su seno. Sacaré descendencia de Jacob, iniquidades, y de Judá, heredero de mis montes, y por las iniquidades de vuestros padres juntamente, por heredad la tierra, los cuales quemaron incienso sobre los montes, y sobre los collados me habitaron. Por tanto, y el valle de Asgor para majada de vacas, para mi pueblo que me buscó. Así ha dicho Jehová. Pero vosotros, los que dejáis ya ese mosto en un racimo y santo monte, no lo desperdicia para la fortuna, y en él suministráis invasiones por mis siervos, que no lo destruiré. Yo también os destinaré a la espada, descendencia de todos vosotros, y de Judá, heredero de mis montes, por cuanto llaméis, no poseerán por heredad la tierra, y mis siervos habitarán ahí. Hicisteis lo malo delante de mis ojos, para habitación de ovejas, lo que me desagrada, de Acor para majada de vacas, así para mi pueblo que me buscó. Y aquí que mis siervos creáis a Jehová, y vosotros tendréis hambre. Mi santo monte, y que mis siervos beberán para la fortuna, y vosotros tendréis sed, y suministráis libaciones para el destino, se alegrarán, yo también os destinaré a la espada, y todos vosotros los siervos cantaréis al degolladero del corazón, por cuanto llamé, y no reclamaréis por el dolor del corazón, y no oísteis, y por el quebrantamiento de espíritu malo delante de mis ojos, y dejaréis vuestro nombre por maldición a mis escogidos. Por tanto, y Jehová el Señor te matará, y a sus siervos llamará por otro nombre, y vosotros tendréis hambre en la tierra. Y aquí que mis siervos beberán, bendecirá, y vosotros tendréis que jurar en la tierra, aquí que mis siervos se alegrarán, y vosotros seréis avergonzados, serán olvidadas, y que mis siervos cantarán por mis ojos del corazón, porque vosotros clamaréis por el dolor de los cielos y nueva tierra, y el quebrantamiento de primero no habrá memoria, ni más vendrá, y dejaréis vuestro nombre por maldición a mis escogidos, y os alegraréis para siempre en las cosas que yo he creado, y a sus siervos llamará por otro nombre, yo traigo a Jerusalén alegría, y a su pueblo gozo, en el Dios de verdad se bendeciré con Jerusalén, el que jurará en la tierra, por el Dios de verdad, jamás se oirán en ella, porque las angustias primeras serán olvidadas, y será no habrá más allí niño ojos, que muera de pocos días, porque aquí que yo crearé nuevos cielos y nueva tierra, porque el niño morirá de 100 años, no habrá memoria, y el pecador ni más de 100 años pensará maldito. Mas os gozaréis y os alegraréis para siempre en las cosas que yo he creado,
1: y comerán el fruto de ellas.
0: Que yo traigo a Jerusalén alegría
1: para que otro habite,
0: ni plantarán para que otro coma.
1: Y me alegraré con Jerusalén,
0: según los días de los árboles serán los días de mi pueblo,
1: se oirán mis escogidos
0: disfrutarán la obra de sus manos.
1: No trabajarán en vano,
0: niño que muera darán a luz para maldición,
1: ni viejo que sus días
0: son linaje de los benditos de Jehová,
1: morirá de 100 años,
0: y sus descendientes con ellos,
1: de 100 años,
0: y antes será maldito,
1: responderé yo,
0: edificarán casas, aún habrán en ellas,
1: yo habré oído,
0: plantarán viñas,
1: el lobo y comerán el cordero
0: serán apacentados juntos,
1: no edificarán y el león para que otro habite,
0: paja como el buey,
1: ni plantarán para que otro coma,
0: será el alimento de las serpientes,
1: los días de los árboles serán los días de mi pueblo,
0: mal en todos mis escogidos
1: disfrutarán la obra de sus manos.
0: No trabajarán en vano,
1: y darán a luz para maldición.
0: Porque Jehová son dijo
1: linaje
0: así,
1: de los benditos de Jehová,
0: mi trono,
1: y sus y descendientes
0: son de mis pies.
1: Y antes que
0: clamen, casa que me habréis de edificar,
1: mientras aún hablan,
0: de yo habré oído.
1: El lobo y el cordero serán apacentados juntos,
0: y así todas estas
1: león
0: cosas
1: comerá paja como el buey.
0: Y el polvo será el alimento de la serpiente de espíritu,
1: no afligirán la gran palabra
0: en todo mi santo monte.
1: El que sacrifica a
0: buey es como si matase a un hombre.
1: El que sacrifica a ovejas
0: es como si degollase un perro.
1: El que Jehová hace ofrenda, así,
0: como si ofreciese el sangre de
1: trono,
0: cerdo,
1: y la tierra que quema de mis pies,
0: como si bendijese
1: a la casa que me habréis de edificar,
0: y donde el lugar de mi reposo,
1: y su alma amó sus abominaciones,
0: todas estas cosas,
1: yo
0: y así todas estas cosas fueron,
1: dice
0: y traeré sobre ellos
1: pero
0: lo que tenieron,
1: que el que es pobre
0: y amé, y nadie respondió,
1: y que tiembla
0: y
1: no oyeron,
0: sino que hicieron lo malo
1: de
0: ellas
1: como si matase a un hombre,
0: y escogieron lo que me desagrada,
1: oveja como si degollase
0: un perro, de Jehová,
1: vosotros que ofrendáis como
0: si ofreciese sangre de cerdo,
1: vuestros hermanos que os aborrecen
0: y os echan fuera
1: por causa de mi nombre, dijeron,
0: y por Jehová
1: hicieron sus propios caminos,
0: pero él se mostrará para alegría vuestra,
1: y ellos serán
0: yo escogeré para ellos escarnios,
1: y traeré
0: sobre ellos lo que temieron,
1: voz de Jehová
0: que da el pago a sus enemigos.
1: Hablé y
0: antes
1: no oyeron,
0: que sino parto, que hicieron lo malo
1: delante de mis
0: antes
1: ojos,
0: que le viniese,
1: y en dolores,
0: lo que me dio a luz
1: hijo.
0: Oyen la palabra de Jehová a
1: vosotros los que tembláis a su palabra.
0: Nuestros hermanos que os aborrecen y os echan fuera por causa de mi nombre,
1: dijeron,
0: pues Jehová sea glorificado
1: de parto,
0: pero él se mostrará
1: para alegría vuestra,
0: lo que hago dar a luz,
1: no haré nacer,
0: dijo Jehová,
1: voz de alboroto de la ciudad,
0: que hago engendrar,
1: voz del templo,
0: impediré el nacimiento,
1: que dé el pago a sus enemigos.
0: Alegraos con Jerusalén
1: y gozaos con ella,
0: dio a luz,
1: todos los que la amáis,
0: antes que le viniesen
1: a con ella de gozo,
0: dio a luz,
1: todos los que os enlutáis por ella,
0: cosa semejante,
1: para que maméis
0: y os saciéis
1: de los pechos de sus
0: consolaciones,
1: para que bebáis
0: y os deleitéis una nación con el resplandor
1: de su gloria,
0: pues en cuanto
1: porque así dice de parto,
0: dio a luz sus
1: que
0: hijos,
1: yo extiendo sobre ella
0: que hago dar a luz, un río,
1: no haré
0: la gloria de las naciones
1: como torrente
0: que se desborda,
1: y mamaré
0: nacimiento,
1: los brazos seréis traídos,
0: y sobre
1: las rodillas seréis
0: animados, y gozaos con ella,
1: como aquel a quien consuela su madre,
0: y así os con ella daré yo
1: a vosotros,
0: los que os enlutáis por ella,
1: tomaréis consuelo,
0: para que maméis,
1: y os saciéis,
0: y se alegrará vuestros corazones,
1: y vuestros
0: huesos reverdeceréis
1: como la hierba,
0: y el resplandor de su
1: gloria, y la mano de Jehová
0: para que así dice Jehová
1: conocida,
0: y aquí
1: se enojará contra sus enemigos,
0: paz como un río,
1: y la gloria de las naciones como fuego,
0: y sus carros
1: como torbellino,
0: para descargar
1: los brazos seréis traídos,
0: y sobre las rodillas seréis mimados.
1: Porque Jehová aquel a quien consuela
0: su madre
1: con su espada
0: os consolaré yo
1: a vosotros,
0: y los muertos
1: y
0: de Jehová serán
1: maréis consuelo.
0: Y veréis
1: los que se santifican
0: y se alegrará
1: vuestro
0: corazón
1: en los huertos,
0: y vuestros huesos
1: tras otros serán como la hierba,
0: los que comen carne de cerdo,
1: y la mano de Jehová
0: para con sus siervos será conocida,
1: serán talados,
0: y se enojará contra sus enemigos.
1: Porque yo conozco
0: sus obras y sus pensamientos,
1: con fuego,
0: tiempo
1: y sus carros como torbellino,
0: para descargar
1: su ira con furor,
0: y vendrán
1: y su reprensión
0: con llama de fuego,
1: y pondré entre ellos
0: señal,
1: y enviaré de los escapados
0: de ellos a las naciones,
1: y los muertos de Jehová serán multiplicados,
0: disparan arco,
1: los que se santifican,
0: los que se purifican
1: en los huertos,
0: que no
1: nosotros,
0: ni vieron
1: los que comen carne de cerdo
0: y abominación
1: y entre las naciones.
0: Juntamente serán
1: talados, todos dice Jehová,
0: hermanos de entre todas
1: porque
0: las naciones,
1: por ofrenda a Jehová,
0: en caballos,
1: tiempo,
0: en
1: carros,
0: en literas,
1: todas las naciones
0: y lenguas,
1: a mi santo monte
0: de Jerusalén,
1: dice Jehová,
0: y pondré entre ellos
1: de Israel,
0: y enviaré
1: de los escapados de ellos
0: a las naciones,
1: a casa de Jehová,
0: a Tarsis, a Fud,
1: y tomaré también de ellos para
0: sacerdotes
1: y levitas,
0: dice Jehová,
1: a las costas lejanas
0: que los nuevos
1: y la nueva tierra
0: que yo hago
1: permanecerán
0: en mi gloria
1: entre las naciones,
0: así
1: permanecerán a todos
0: vuestros hermanos
1: de entre todas las naciones,
0: por ofrenda
1: a Jehová,
0: y de día de reposo,
1: en día de reposo,
0: en mulos
1: y en camellos,
0: a adorar delante
1: del monte de Jerusalén,
0: dice Jehová,
1: y saldrán y verán los cadáveres
0: de los hombres
1: que se rebelaron contra mí,
0: por casa de Jehová,
1: nunca morirá,
0: y tomaré también de
1: ellos
0: para sacerdotes y les serán abominables,
1: a todo
0: porque como los cielos nuevos y la nueva tierra que yo hago permanecerán delante de mí, dice Jehová, así permanecerá vuestra descendencia y vuestro nombre.
1: Y de mes en mes, y de día de reposo en día de reposo,
0: vendrán todos a adorar delante de mí, dijo Jehová. Y saldrán y verán los cadáveres de los hombres que se rebelaron contra mí, porque su gusano nunca morirá, ni su fuego se apagará, y serán abominables a todo

invitación gloriosa a extender el evangelio al mundo que no conoce a Jesús. Y es uno de mis cantos favoritos, porque es el deseo de Dios, y uno es el deseo que la gente conozca, que la tierra se inunde del conocimiento de Dios como la tierra es cubierta del agua, ¿verdad? Y entre esos cantos bonitos hay otros que me gustan. Escrituras bíblicas, igual creo que todos tenemos algunos versículos bíblicos de nuestra preferencia, donde podemos identificarnos, o quizás y ese versículo bíblico nos hemos tomado, nos hemos agarrado para hacer de esa promesa, ¿verdad?, como personal, como que es para mí. Y la semana pasada el pastor comentaba el Isaías 60, es otro de mis textos favoritos.

levántate y resplandece porque nos ha amanecido a nosotros. Hemos visto, por eso entendemos, comprendemos. Como decía el hermano Carlos, si esto no fuera verdad, ¿qué chiste tiene? Pablo dijo quizás también, si no hubiera resurrección, somos de los más dignos de miseria. O sea, somos dignos de que se burlen o que digan que están locos, locos, locos. Somos locos, pero pocos, pero locos, ¿verdad? Y de los pocos somos de los pocos buenos. Vamos a orar, hermano, puede ponerse sobre sus pies, porque esta mañana voy a confesar, este no es uno de mis pasajes favoritos, que me tocó ahora continuar con la escritura de Romanos. Hay otros que me gusta por lo menos el final de la seguridad de la salvación, ese sí que me gusta, estoy seguro, pero del resto como que no. No de mis favoritos. Salmo capítulo 1 se me gusta. Ese. Yo ya lo patenté, hermano, ahí en la oficina. Ya casi mismo, así que no de todo. Bienaventurado el varón que no anduvo en consejo de los malos, sino que las encías escarnecedores está tentado, sino que en la ley de Jehová está su delicia. Y en ella medita de día a día. Ese es uno de mis favoritos. Señor, gracias por tu palabra.

año nuevo que todos comenzamos. Puedo ver que estamos aquí, has sido fiel, nos has guardado, nos has cuidado, Señor. Nos guardaste en todo el trayecto del 25. Así, Señor, te pedimos también que nos guardes para llegar al propósito, a la meta.

estoy contento porque hoy traigo, por alguna razón, el Señor me llevó a buscar esta Biblia. No voy a hablar de esta Biblia, pero quiero compartir

no va. Gracias por contestar. Esta es una isla católica. Fue la primera que me regaló mi mamá. A la edad de 8 años la empecé a leer. Aquí están algunas palabritas que no sabía qué eran. Ya más o menos tengo un entendimiento. Pero a la edad de 8 años, cuando yo empecé a leerla, hubo unas palabras que me marcaron realmente. Ahora que estamos estudiando acerca de consejería laica, esa oportunidad, como que ha habido una regresión de memorias continua en mi cabeza y que realmente no estaban ahí. O sea, no pensaba yo así, traumas, de experiencias muy fuertes que marcaron mi vida y que realmente ahora puedo entender porque soy como soy. Pero yo no hice esa regresión, no me puse en un sofá, no le tuve que parar a nadie, sino que el Espíritu Santo lo hizo por otras personas. Y acostado ahí vinieron ese tipo de memorias, algunas muy traumáticas, algunas las compartido que están tan fuertes que inclusive mi esposa me dice tranquilo porque son demasiado fuertes esos traumas de asesinatos, suicidios y todo eso. Y una de las memorias que me marcaron fue cuando más o menos como a la edad de 8 años estaba yo leyendo el libro de Éxodo 20. No sabía que era Éxodo 20, pero lo leía, empecé con Génesis y así me fui. Y empecé a llorar, porque miré que lo que estaba escrito ahí no lo estaba practicando. Esa fue una de las primeras experiencias con el Espíritu Santo, que empezó a convencerme del pecado, ¿verdad? Y lo leía y yo me decía a mi mamá, yo sentía un calor intenso aquí como... Y si mi mamá, ¿qué tienes, mijo? ¿Qué tienes? Y yo le decía, mamá, es que aquí dice que no debemos adorar imágenes ni postrarnos a ellas. Y en la iglesia nos estamos postrando, nos hincamos. Y mi mamá me dijo, déjalo, deja eso porque tú no entiendes. Entonces, la cerré. Pero como yo estaba en la iglesia del pueblo, era monaguillo, no sé cómo le dicen sus naciones, acólito, otro de, ¿cómo le llaman?

Perdón, hermano. Va a cantar la lengua. Eso. Entonces yo seguía yendo a la iglesia y siempre estaba ahí con el cura. La Santa Cena la compartíamos y yo le ponía a la gente, llevaba todos los instrumentos, la hostia, que no se cayera nada, llevábamos todos, toda la campanita, el que sabe todo eso. Llevaba al Santísimo. Y ocurrió que entonces, ¿por qué digo eso? Porque ahorita voy a hablar. Entonces el sacerdote nuevo que iba al pueblo, lo que sucedió es que teníamos en

nosotros somos marianos. Oh, yo pensé que eran cristianos. Bueno, pero somos marianos, así que María es la patrona y etcétera. Y eso fue la razón por la cual yo me bajé de ahí y me alejé de ti. Porque no me dieron explicación.

Alaba a Dios, hermano, diga gloria a Dios, amén. O un ronquido o algo, no sé. Entonces dije, ¿por qué quitaron a Cristo y pusieron a María? Tú no entiendes, chamaco, tú no entiendes.

había la solución, dije, te voy a llevar con el médico de médicos. Yo sabía que el único y la única solución era Dios. Sabía eso. Y Él cura todas las enfermedades del alma y también físicas. Y cuando vine al Señor, también tuve una experiencia preciosa de conversión. Y lo que pasó es que empezamos a la semana siguiente, sin ningún conocimiento, sin que nos enviaran, sin que nos dijeran, empezamos a salir yo y mi esposa con Abraham chiquitos a las calles a predicar, como lo hacen los,

de la gente lo que yo había vivido, lo que yo estaba experimentando. Entonces fuimos y tocamos la puerta, le hablamos a la gente de Dios. Algunos nos cerraban la puerta en la cara, otros nos usaban los perros, otros nos

y me dolió otra vez. Entonces lo que hice yo como cristiano, me compré muchas Biblias y muchas Biblias de estudio. Muchas Biblias de estudio, y me empecé a ser autodidacta, empecé a estudiar por mí mismo, a comprar muchos libros. Y ahora ya sé que Elizabeth le gusta leer, ya sé dónde sacó eso, porque fuimos a la librería, se trajo unos, así vean su recámara, no estoy mintiendo, de este tamaño de libros ahí uno tras otro. Esta chamaca, ¿dónde sacó eso? Tanto de leer, así. Y me compré muchas Biblias de estudio en aquel tiempo, estamos hablando ya de 25 años, las que había en la biblioteca, porque antes no había tanto manejo en internet. La Biblia de estudio en aquel tiempo era Arcoiris, que el de Thompson, que la Vida Plena, que la Reforma, que todo lo empecé a leer. ¿Y sabes qué pasó? Seguí sin entender. O sea, eso que me dijeron al principio mi mamá y que me dolió y me marcó, y que luego me

el libro de Romanos es un libro muy complicado. Me tocó entrar al capítulo 8 de Romanos. Voy a usar esta Biblia porque me gustó una palabra que usó ahí para contemplar un poquito acerca de eso. Si puede usted abrir su Biblia en Romanos capítulo, primeramente capítulo 7. Desde tanto tiempo que no veo esta Biblia, que no encuentro lo que yo no sé por qué el pastor siempre me pone los temas más complicados a mí. Yo no sé si después de esta prueba ya voy a salir con el diploma. Así el pastor. Me está dando

Pablo, ya hemos hablado acerca de la gracia, todo eso ya. Sí, otra cosa que quería comentarles, en la página de la iglesia, el pastor, el grupo de WhatsApp sobre los mensajes, ¿verdad? En YouTube, para si usted se pierde alguna serie de enseñanza, que usted vaya allá a YouTube y puede encontrar todos los videos, ¿verdad? De los predicadores que tenemos aquí excelentes, ¿verdad? Entonces, si no sabe cómo llegamos al capítulo 8 de Romanos, pues

expresión metafórica, cuando dice miserable de mí, cuando él llega a la conclusión que en él no hay nada bueno, que no puede hacer nada bueno, que no está en su naturaleza hacer lo bueno, que tiene una doble tendencia entre lo bueno que quiere hacer y lo que no puede hacer porque la carne no lo obliga, como que había un conflicto ahí entre él, al escribirlo, una serie de, yo pienso que de emociones. Se emocionó al escribir, decía, yo no sé por qué soy así, quiero hacer lo bueno, no puedo, intento y entre más intento hacer lo bueno, resulta que hago lo malo, y hay algo que estoy batallando, dice, miserable de mí. O sea, llega a la conclusión que no había solución alguna. Y dice, ¿quién me librará de este cuerpo de muerte? ¿Quién? Un dato muy curioso que quiero presentarle, para que lo guarden sus memorias, y no es la única, lógicamente que no es la única, pero es un cuadro que el apóstol Pablo sí conocía y que nosotros no conocíamos, porque él dijo miserable de mí. No solamente

quiero que me pongas la siguiente página para que vea más o menos a qué se refería el apóstol Pablo cuando decía: ¿quién me librará de este cuerpo? Si usted me da algún parecido en esa imagen, ese soy yo. Ah, es que ya estoy mejorando. Hace un año yo no sabía nada de computadoras. Ahora ya estoy mejorando. Entonces dice: ay, se parece al hermano José. Pues sí. No quise poner la imagen de un extraño ni de nadie de aquí en la iglesia porque no quiero que se ofenda. Me puse yo. ¿Sí se parece? Es que pero la inteligencia me quitó los lentes. Y yo sin los lentes no soy yo. No tengo una

Muchos ven esto como una simple metáfora, pero los eruditos clásicos sugieren que Pablo estaba aludiendo a una tortura específica y aterradora descrita por el poeta romano Virgilio en la Eneida. Resulta que existió un tirano llamado Mesentius, que este hombre diseñó un castigo atroz, como había otras costumbres, como la condena.

comprendo eso que Dios tiene en su mente, ¿verdad? En su cultura, él entendió. Y será, ¿quién me apartará de este cuerpo de muerte? ¿Quién? Entonces viene la declaración victoriosa. Ah, gracias a Dios por Jesucristo. En ese momento lo que ocurrió es que se cortó esas cadenas, se quitaron esas ataduras para que él pudiera andar en libertad. Y es donde entra ahí ahora sí, porque para entender esa libertad que tenemos y conocer un poco de la identidad de quiénes somos, porque se encuentra ahí en la mitad del capítulo, quiénes somos, que somos hijos, hay que entender quiénes éramos antes, cómo estábamos antes. Realmente estábamos muertos en delitos y pecados, porque teníamos una condena de un cuerpo corrupto que nos seguía para todas partes. Y ahí está, atado. Ahí está el muerto. Entonces, ¿cuál es la aplicación de esta imagen? Pablo quiere decir, mi hombre interior quiere vivir, quiere agradar a Dios, pero estoy encadenado a mi vieja naturaleza. Y esa naturaleza que está muerta me infecta, me pesa y me arrastra. No puedo desatarme yo solo. Ocupo a alguien que me ayude. Entonces se ocupa la ayuda de alguien para desatarse de esa naturaleza muerta, de esa carne. Uno no puede solo. Y en ese justo

batallando. Y tienen que decirles que lo único que salva, el único que salva es Jesucristo, a través de su regalo que nos da él. También tenemos. Pero ellos son salvos.

cárcel, de una condenación de muerte por la atadura al hombre viejo, y ahora empezamos la vida nueva en Cristo. Y empieza con la declaración: ahora pues ninguna condenación hay. Romanos capítulo 8, versículo 1. Ninguna condenación hay para los que están en

cantarlo, el versículo 4, es lo único para que haya un, como un candado de prevención. Pero en realidad no está, según los estudiosos. Pero sí está, según el versículo 4. Ninguna condenación hay para los que están en Cristo. No hay más condenación.

0: más o menos así.
1: Aleluya. Junta tus palmas y alaba al Señor.
0: Y ese soy yo, el espiritual. Pero habla de estar en Cristo. Los que están en Cristo Jesús habla de una posición, no solamente posición, sino de una ubicación.

0: tiene jurisdicción en este nuevo territorio. Porque estamos en otro territorio. Las leyes de un país cambian cuando se cruza esa frontera y las leyes de allá no son las mismas. Cambia totalmente. Porque allá era permitido, acá no es permitido. Aquí acostumbrábamos a tirar basura. Y lo primero que me enseñaban a mí cuando vine a Estados Unidos, me enviaron para acá, es aquí no se tira basura. Porque aquí te multan. Oh. Pero yo quería actuar como que andaba él todavía en mi pueblito. En el carro, me comía una hamburguesa y agarraba la basura y la tiraba. Y dice, no, aquí no se vale eso. Aquí te cobran 500
1: pesos.
0: O sea, cruzando la frontera se terminó la ley de allá para entrar

Entonces, hay un lugar de refugio donde él tenía que permanecer ahí y no se le condenaba de nada. No sé si lo pueda leer por el tiempo, pero usted puede leer en su casa, la número 35, la ciudad de refugio. Entonces, ahí Dios nos protege.

que piensan. Primero los que son, luego los que piensan en las cosas del espíritu y en las cosas de la carne. Pablo no está usando ahí de los que cometen errores, sino de los que son de la carne, los que se saborean en la carne. Él no dice,

comportamiento de esas criaturas es porque son hijos de la naturaleza. Según la naturaleza de ellos es como se comportan. Entonces, la religión intenta enseñarnos muchas veces como el gusano a volar, pero no puede. Quiere modificar nuestra conducta externa, pero no puede. El evangelio transforma nuestra naturaleza, como la naturaleza del gusano, en un águila, modificando esa naturaleza. Y según esa naturaleza, empezamos a vivir. La verdad es que ya no somos carne.

Espíritu viene y nos ayuda, y por el Espíritu podemos ser bueno. Entonces la primera es la naturaleza, y luego viene el versículo 6, porque el ocuparse de la carne es muerte, pero el ocuparse del Espíritu es vida.

0: quiere forzar la aguja, se va para el norte, es su naturaleza. ¿Cómo sabemos si estamos nosotros ocupándonos en el espíritu o en la carne? Es según nuestro deseo, nuestra brújula. Si usted está aquí es porque Dios lo trajo aquí y se está ocupando en el espíritu, eso es bueno, ¿verdad? Estamos aquí, Dios nos impulsa, nos levantamos y algo nos dice, vete a la iglesia, vete a congregarte.
1: Saúl mató a mí.
0: Busca la oración, busca la palabra, ponte a leer.
1: Y David a sus
0: los que se ocupan con su mente las cosas de Dios. Note, en cuanto nosotros intentamos hacer lo bueno, muchas veces viene la naturaleza a decir, no. ¿No se da cuenta a veces que empezamos
1: ¡Aleluya!
0: A dormir y empezar el sueño, hermano? A mí me pasa eso. O digo, esta semana voy a ayunar.
1: No, hermano, ya no sé cómo hasta las 3 de la tarde.

versículo 11 dice: y si el que vive ahí también lo vivificará. Estos cuerpos mortales, o sea, que inyectan, en pocas palabras, vitalidad divina.

que los que rigen, se rigen por el Espíritu de Dios, estos son hijos. ¿Quiénes son hijos de Dios? Los que se rigen, los que se dejan guiar, esos son hijos de Dios.

0: cosas de arriba. Si habéis puesto resucitado con Cristo, busquemos las cosas de arriba, dice. Pero está crucificado. Ahí está, Señor. Entonces no importa cuánta tendencia al pecado tengamos o la carne nos lleve, hay que recordar que ya somos libertos de eso. Ya no tenemos que ir a agarrar al muerto. Ponme la imagen del muerto. Imagínense. No encontré, se me borró otra imagen, pero ya el muerto estaba tirado. Ya no cargamos a ese muerto nosotros, hermano. Ya se rompió, ya quedó. A ver, pero algunos dicen, ay, mi muertito. Y si este muertito no me deja.
1: Recibir toda la gloria y la honra. Que fuiste inmolado y con tu sangre.
0: Ya se soltó el muerto. Ahora somos hijos y nos da una identidad. Versículo. Todos los que son guiados por el versículo. Perdón, por el versículo. Todos los que son guiados por el Espíritu de Dios. ¿Qué? Estos son. Diga conmigo, hijos. Ok. Aquí está una clave perfecta. Hay de hijos a hijos. Aclarándolo. Hay de hijos a hijos. Y aquí está el secreto del apóstol Pablo, que muchos pasamos por alto. Las palabras que usa.

señores, casi igual que un esclavo. No tenía la autoridad legal, pero a los 14 años se celebraba la ceremonia de la liberación, donde le cambiaban la vestimenta. El padre le quitaba la ropa de niño y le ponía la toga viril, o sea, la toga de hombre. Donde el padre le ponía el manto de hombre adulto, y a partir de ese momento, ya podía votar, trabajar y tomar la autoridad del padre. En pocas palabras, ahí ya tenía la autoridad del padre. Y Pablo usa esos dos términos. El que dice Abba Padre, donde clamamos como niños, y el que es como heredero.

empieza la declaración de victoria. Somos más que vencedores en Cristo Jesús, por lo cual estamos seguros que ni la muerte, ni la vida, ni ángeles, ni principados, ni potestades, ni lo presente, ni lo porvenir, ni lo alto, ni lo profundo, podrá separarnos del amor de Dios que es en Cristo Jesús. Es la autoridad, hermano, que tiene.

podemos decir todos juntos para que salga usted en esta mañana como hijo. Okay. De modo que si alguno está, las cosas viejas, lo del 25. Suelta el muerto, hermano. Las cosas viejas, todas son hechas. Así vamos a empezar el 26. Como hijos. Año nuevo, vida nueva. Señor, yo creo esta palabra. Yo creo lo que tú dices. El 26 es un año, Señor, donde caminaré en obediencia, en libertad y en guianza por tu Espíritu Santo. Señor, el 25 trajo tribulaciones. Hubo errores, cometí faltas, pero ya no fui yo, sino el pecado que mora en mí. Gracias por la libertad en Cristo Jesús. Y que nos enseñas constantemente a través de las Escrituras que no hay ninguna condenación. ¿Quién condenará a los hijos? ¿Quién podrá señalarlos? Señor, nadie ni nadie podrá hacerlo, porque tu nombre, Señor Jesús, nos diste una nueva vestimenta, nos revestiste de poder y autoridad para poder decir que somos, aún en las tribulaciones, por ser consecuentes y estar en unidad contigo, somos más que vencedores en Cristo Jesús, Señor. Gracias, porque eres tú quien hace todas estas cosas, Señor. Te pido, Señor, si en esta mañana, Señor, algún hermano tiene alguna cosa ahí todavía, Señor, como decimos coloquialmente, arrastrando, no lo deja ser libre, Señor. Este año es un año de libertad. Gracias por tu palabra. Gracias por tu Espíritu Santo. En el nombre de Jesús. Amén y amén. Gracias, Jesús.

todo eso es bueno, pero él les enseñó a orar, Padre. Reflejó el carácter perfecto de Dios. Juan 14:9 dice: el que me ha visto a mí ha visto al Padre. Cada acción de Cristo revela el corazón paternal de Dios. Hebreos 12, si lo puedes poner en la pantalla, Génesis. Yo voy a leer de la versión, la lenguaje actual. No sé si usted tenga su Biblia en la mano y lee la Biblia de las Américas o la Reina Valera, pero me gustó esa versión. Gracias.

0: Estamos esperando ahorita y no sé cómo lo llaman ustedes en su país, el trastero.
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En el mundo estaba, y el mundo por él fue hecho, pero el mundo no le conoció. A lo suyo vino, y los suyos no le recibieron. Mas a todos los que le recibieron, a los que creen en su nombre, les dio potestad de ser hechos hijos de Dios, los cuales no son engendrados de sangre, ni de voluntad de carne, ni de voluntad de varón, sino de Dios. Y aquel Verbo fue hecho carne y habitó entre nosotros, y vimos su gloria, gloria como del unigénito del Padre, lleno de gracia y de verdad. Juan dio testimonio de él y clamó diciendo: Este es de quien yo decía, el que viene después de mí es antes de mí, porque era primero que yo. Porque de su plenitud tomamos todos, y gracia sobre gracia. Pues la ley por medio de Moisés fue dada, pero la gracia y la verdad vinieron por medio de Jesucristo. A Dios nadie le vio jamás. El unigénito Hijo que está en el seno del Padre, Él le ha dado a conocer. Este es el testimonio de Juan, cuando los judíos enviaron de Jerusalén sacerdotes y levitas para que le preguntasen, ¿tú quién eres? Confesó y no negó, sino confesó, yo no soy el Cristo. Y le preguntaron, ¿qué pues? ¿Eres tú Elías? Dijo, no soy. ¿Eres tú el profeta? Y respondió, no. Le dijeron, pues, ¿quién eres? Para que demos respuesta a los que nos enviaron. ¿Qué dices de ti mismo? Dijo, yo soy la voz de uno que clama en el desierto. Enderezad el camino del Señor, como dijo el profeta Isaías. Y los que habían sido enviados eran de los fariseos. Y le preguntaron y le dijeron, ¿por qué, pues, bautizas, si tú no eres el Cristo, ni Elías, ni el profeta? Juan les respondió diciendo, yo bautizo con agua, mas en medio de vosotros está uno a quien vosotros no conocéis. Este es el que viene después de mí, el que es antes de mí, del cual yo no soy digno de desatar la correa del calzado. Estas cosas sucedieron en Betábara, al otro lado del Jordán, donde Juan estaba bautizando. El siguiente día vio Juan a Jesús que venía a él y dijo, he aquí el Cordero de Dios que quita el pecado del mundo. Este es aquel de quien yo dije, después de mí viene un varón, el cual es antes de mí, porque era primero que yo. Y yo no le conocía, mas para que fuese manifestado a Israel, por esto vine yo bautizando con agua. También dio Juan testimonio diciendo, vi al Espíritu que descendía del cielo como paloma y permaneció sobre él. Y yo no le conocía, pero el que me envió a bautizar con agua, aquel me dijo, sobre quien veas descender el Espíritu y que permanece sobre él, ese es el que bautiza con el Espíritu Santo. Y yo le vi y he dado testimonio de que este es el Hijo de Dios. El siguiente día otra vez estaba Juan y dos de sus discípulos. Y mirando a Jesús que andaba por allí, dijo, he aquí el Cordero de Dios. Le oyeron hablar los dos discípulos y siguieron a Jesús. Y volviéndose Jesús y viendo que le seguían, les dijo, ¿qué buscáis? Ellos le dijeron, Rabí, que traducido es Maestro, ¿dónde moras? Les dijo, venid y ved. Fueron y vieron dónde moraba y se quedaron con él aquel día, porque era como la hora décima. Andrés, hermano de Simón Pedro, era uno de los dos que habían oído a Juan y habían seguido a Jesús. Este halló primero a su hermano Simón y le dijo, hemos hallado al Mesías, que traducido es el Cristo. Y le trajo a Jesús. Y mirándole Jesús dijo, tú eres Simón, hijo de Jonás. Tú serás llamado Cefas, que quiere decir Pedro. El siguiente día quiso Jesús ir a Galilea, y halló a Felipe y le dijo, sígueme. Y Felipe era de Betsaida, la ciudad de Andrés y Pedro. Felipe halló a Natanael y le dijo, hemos hallado a aquel de quien escribió Moisés en la ley, así como los profetas, a Jesús, el hijo de José, de Nazaret. Natanael le dijo, ¿de Nazaret puede salir algo de bueno? Le dijo Felipe, ven y ve. Cuando Jesús vio a Natanael que se le acercaba, dijo de él, he aquí un verdadero israelita en quien no hay engaño. Le dijo Natanael, ¿de dónde me conoces? Respondió Jesús y le dijo, antes que Felipe te llamara, cuando estabas debajo de la higuera, te vi. Respondió Natanael y le dijo, Rabí, tú eres el Hijo de Dios, tú eres el Rey de Israel. Respondió Jesús y le dijo, porque te dije, te vi debajo de la higuera, ¿crees? Cosas mayores que estas verás.

Y le dijo, de cierto, de cierto os digo, de aquí adelante veréis el cielo abierto y a los ángeles de Dios que suben y descienden sobre el Hijo del Hombre. Capítulo 2. Al tercer día se hicieron unas bodas en Caná de Galilea, y estaba allí la madre de Jesús. Y fueron también invitados a las bodas Jesús y sus discípulos. Y faltando el vino, la madre de Jesús le dijo, «¿No tienen vino?». Jesús le dijo, «¿Qué tienes conmigo, mujer? Aún no ha venido mi hora». Su madre dijo a los que servían, «Haced todo lo que os dijere». Y estaban allí 6 tinajas de piedra para agua, conforme al rito de la purificación de los judíos, en cada una de las cuales cabían 2 o 3 cántaros. Jesús les dijo, «Llenad estas tinajas de agua». Y las llenaron hasta arriba. Entonces les dijo, «Sacad ahora y llevadlo al maestresala». Y se lo llevaron. Cuando el maestresala probó el agua hecha vino, sin saber él de dónde era, aunque lo sabían los sirvientes que habían sacado el agua, llamó al esposo y le dijo, «Todo hombre sirve primero el buen vino, y cuando ya han bebido mucho, entonces el inferior. Mas tú has reservado el buen vino hasta ahora». Este principio de señales hizo Jesús en Caná de Galilea, y manifestó su gloria. Y sus discípulos creyeron en él. Después de esto descendieron a Capernaum, él, su madre, sus hermanos y sus discípulos, y estuvieron allí no muchos días. Estaba cerca la Pascua de los judíos, y subió Jesús a Jerusalén y halló en el templo a los que vendían bueyes, ovejas y palomas, y a los cambistas allí sentados. Y haciendo un azote de cuerdas, echó fuera del templo a todos, y las ovejas y los bueyes, y esparció las monedas de los cambistas, y volcó las mesas. Y dijo a los que vendían palomas, «Quitad de aquí esto, y no hagáis de la casa de mi padre casa de mercado». Entonces se acordaron sus discípulos que está escrito, «El celo de tu casa me consume». Y los judíos respondieron y le dijeron, «¿Qué señal nos muestras ya que haces esto?». Respondió Jesús y les dijo, «Destruid este templo, y en 3 días lo levantaré». Dijeron luego los judíos, «En 46 años fue edificado este templo, y tú en 3 días lo levantarás». Mas él hablaba del templo de su cuerpo. Por tanto, cuando resucitó de entre los muertos, sus discípulos se acordaron que había dicho esto, y creyeron la Escritura y la palabra que Jesús había dicho. Estando en Jerusalén en la fiesta de la Pascua, muchos creyeron en su nombre, viendo las señales que hacía. Pero Jesús mismo no se fiaba de ellos, porque conocía a todos, y no tenía necesidad de que nadie le diese testimonio del hombre, pues él sabía lo que había en el hombre. Capítulo 3. Había un hombre de los fariseos que se llamaba Nicodemo, un principal entre los judíos. Este vino a Jesús de noche y le dijo, «Rabí, sabemos que has venido de Dios como maestro, porque nadie puede hacer estas señales que tú haces si no está Dios con él». Respondió Jesús y le dijo, de cierto te digo, que el que no naciere de nuevo no puede ver el reino de Dios». Nicodemo le dijo, ¿cómo puede un hombre nacer siendo viejo? ¿Puede acaso entrar por segunda vez en el vientre de su madre y nacer? Respondió Jesús, de cierto te digo que el que no naciere de agua y del Espíritu no puede entrar en el reino de Dios. Lo que es nacido de la carne, carne es, y lo que es nacido del Espíritu, Espíritu es. No te maravilles de que te dije, os es necesario nacer de nuevo. El viento sopla de donde quiere, y oye su sonido, mas ni sabes de dónde viene ni a dónde va. Así es todo aquel que es nacido del Espíritu. Respondió Nicodemo y le dijo, ¿cómo puede hacerse esto? Respondió Jesús y le dijo, ¿eres tú maestro de Israel y no sabes esto? De cierto te digo que lo que sabemos hablamos, y lo que hemos visto testificamos, y no recibís nuestro testimonio. Si os he dicho cosas terrenales y no creéis, ¿cómo creeréis si os dijere las celestiales? Nadie subió al cielo sino el que descendió del cielo, el Hijo del Hombre que está en el cielo. Y como Moisés levantó la serpiente en el desierto, así es necesario que el Hijo del Hombre sea levantado, para que todo aquel que en él cree no se pierda, mas tenga vida eterna. Porque de tal manera amó Dios al mundo, que ha dado a su Hijo unigénito, para que todo aquel que en él cree no se pierda, mas tenga vida eterna. Porque no envió Dios a su Hijo al mundo para condenar al mundo, sino para que el mundo sea salvo por él.
El que en él cree no es condenado, pero el que no cree ya ha sido condenado porque no ha creído en el nombre del unigénito Hijo de Dios. Y esta es la condenación, que la luz vino al mundo y los hombres amaron más las tinieblas que la luz porque sus obras eran malas. Porque todo aquel que hace lo malo aborrece la luz y no viene a la luz para que sus obras no sean reprendidas. Mas el que practica la verdad viene a la luz para que sea manifestado que sus obras son hechas en Dios. Después de esto vino Jesús con sus discípulos a la tierra de Judea y estuvo allí con ellos y bautizaba. Juan bautizaba también en Enón junto a Salim porque había allí muchas aguas y venían y eran bautizados. Porque Juan no había sido aún encarcelado. Entonces hubo discusión entre los discípulos de Juan y los judíos acerca de la purificación. Y vinieron a Juan y le dijeron, «Rabí, mira que el que estaba contigo al otro lado del Jordán, de quien tú diste testimonio, bautiza, y todos vienen a él». Respondió Juan y dijo, «No puede el hombre recibir nada si no le fuere dado del cielo. Vosotros mismos me sois testigos de que dije, yo no soy el Cristo, sino que soy enviado delante de él. El que tiene la esposa es el esposo, mas el amigo del esposo que está a su lado y le oye, se goza grandemente de la voz del esposo. Así pues, este mi gozo está cumplido. Es necesario que él crezca, pero que yo mengüe. El que de arriba viene es sobre todos. El que es de la tierra es terrenal y cosas terrenales habla. El que viene del cielo es sobre todos. Y lo que vio y oyó esto testifica, y nadie recibe su testimonio. El que recibe su testimonio, este atestigua que Dios es veraz. Porque el que Dios envió, las palabras de Dios habla, pues Dios no da el Espíritu por medida. El Padre ama al Hijo y todas las cosas ha entregado en su mano. El que cree en el Hijo tiene vida eterna, pero el que rehúsa creer en el Hijo no verá la vida, sino que la ira de Dios está sobre él. Capítulo 4. Cuando pues el Señor entendió que los fariseos habían oído decir, Jesús hace y bautiza más discípulos que Juan, aunque Jesús no bautizaba sino sus discípulos, salió de Judea y se fue otra vez a Galilea. Y le era necesario pasar por Samaria. Vino pues a una ciudad de Samaria llamada Sicar, junto a la heredad que Jacob dio a su hijo José. Y estaba allí el pozo de Jacob. Entonces Jesús, cansado del camino, se sentó así junto al pozo. Era como la hora sexta. Vino una mujer de Samaria a sacar agua, y Jesús le dijo, «Dame de beber», pues sus discípulos habían ido a la ciudad a comprar de comer. La mujer samaritana le dijo, «¿Cómo tú, siendo judío, me pides a mí de beber que soy mujer samaritana?» Porque judíos y samaritanos no se tratan entre sí. Respondió Jesús y le dijo, «Si conocieras el don de Dios, y quién es el que te dice, dame de beber, tú le pedirías y él te daría agua viva». La mujer le dijo, «Señor, no tienes con qué sacarla y el pozo es hondo. ¿De dónde pues tienes el agua viva? ¿Acaso eres tú mayor que nuestro padre Jacob que nos dio este pozo, del cual bebieron él, sus hijos y sus ganados?» Respondió Jesús y le dijo, «Cualquiera que bebiere de esta agua volverá a tener sed. Mas el que bebiere del agua que yo le daré no tendrá sed jamás, sino que el agua que yo le daré será en él una fuente de agua que salte para vida eterna». La mujer le dijo, «Señor, dame esa agua para que no tenga yo sed ni venga aquí a sacarla». Jesús le dijo, «Ve, llama a tu marido y ven acá». Respondió la mujer y dijo, «No tengo marido». Jesús le dijo, «Bien has dicho, no tengo marido, porque cinco maridos has tenido, y el que ahora tienes no es tu marido. Esto has dicho con verdad». Le dijo la mujer, «Señor, me parece que tú eres profeta. Nuestros padres adoraron en este monte, y vosotros decís que en Jerusalén es el lugar donde se debe adorar». Jesús le dijo, «Mujer, créeme, que la hora viene cuando ni en este monte ni en Jerusalén adoraréis al Padre. Vosotros adoráis lo que no sabéis. Nosotros adoramos lo que sabemos, porque la salvación viene de los judíos. Mas la hora viene y ahora es, cuando los verdaderos adoradores adorarán al Padre en espíritu y en verdad, porque también el Padre tales adoradores busca que le adoren. Dios es espíritu, y los que le adoran, en espíritu y en verdad es necesario que adoren». Le dijo la mujer, «Sé que ha de venir el Mesías, llamado el Cristo.
Cuando Él venga, nos declarará todas las cosas. Jesús le dijo, «Yo soy el que habla contigo». En esto vinieron sus discípulos y se maravillaron de que hablaba con una mujer. Sin embargo, ninguno dijo, «¿Qué preguntas o qué hablas con ella?». Entonces la mujer dejó su cántaro y fue a la ciudad y dijo a los hombres, «Venid, ved a un hombre que me ha dicho todo cuanto he hecho. ¿No será este el Cristo?». Entonces salieron de la ciudad y vinieron a él. Entretanto, los discípulos le rogaban diciendo, «Rabí, come». Él les dijo, «Yo tengo una comida que comer que vosotros no sabéis». Entonces los discípulos decían unos a otros, «¿Le habrá traído alguien de comer?». Jesús les dijo, «Mi comida es que haga la voluntad del que me envió y que acabe su obra. ¿No decís vosotros, aún faltan 4 meses para que llegue la siega? He aquí os digo, alzad vuestros ojos y mirad los campos, porque ya están blancos para la siega. Y el que siega recibe salario y recoge fruto para vida eterna, para que el que siembra goce juntamente con el que siega. Porque en esto es verdadero el dicho, uno es el que siembra y otro es el que siega. Yo os he enviado a segar lo que vosotros no labrasteis, otros labraron y vosotros habéis entrado en sus labores». Y muchos de los samaritanos de aquella ciudad creyeron en él por la palabra de la mujer que daba testimonio diciendo, «Me dijo todo lo que he hecho». Entonces vinieron los samaritanos a él y le rogaron que se quedase con ellos, y se quedó allí 2 días. Y creyeron muchos más por la palabra de él y decían a la mujer, «Ya no creemos solamente por tu dicho, porque nosotros mismos hemos oído y sabemos que verdaderamente este es el Salvador del mundo, el Cristo». 2 días después salió de allí y fue a Galilea, porque Jesús mismo dio testimonio de que el profeta no tiene honra en su propia tierra. Cuando vino a Galilea, los galileos le recibieron habiendo visto todas las cosas que había hecho en Jerusalén en la fiesta, porque también ellos habían ido a la fiesta. Vino pues Jesús otra vez a Caná de Galilea, donde había convertido el agua en vino, y había en Capernaum un oficial del rey cuyo hijo estaba enfermo. Este, cuando oyó que Jesús había llegado de Judea a Galilea, vino a él y le rogó que descendiese y sanase a su hijo, que estaba a punto de morir. Entonces Jesús le dijo, «Si no viereis señales y prodigios, no creeréis». El oficial del rey le dijo, «Señor, desciende antes que mi hijo muera». Jesús le dijo, «Ve, tu hijo vive». Y el hombre creyó la palabra que Jesús le dijo y se fue. Cuando ya él descendía, sus siervos salieron a recibirle y le dieron nuevas diciendo, «Tu hijo vive». Entonces él les preguntó a qué hora había comenzado a estar mejor. Y le dijeron, «Ayer a las 7 le dejó la fiebre». El padre entonces entendió que aquella era la hora en que Jesús le había dicho, «Tu hijo vive», y creyó él con toda su casa. Esta segunda señal hizo Jesús cuando fue de Judea a Galilea. Capítulo 5. Después de estas cosas había una fiesta de los judíos, y subió Jesús a Jerusalén. Y hay en Jerusalén, cerca de la Puerta de las Ovejas, un estanque llamado en hebreo Betesda, el cual tiene 5 pórticos. En estos yacía una multitud de enfermos, ciegos, cojos y paralíticos, que esperaban el movimiento del agua. Porque un ángel descendía de tiempo en tiempo al estanque y agitaba el agua. Y el que primero descendía al estanque después del movimiento del agua, quedaba sano de cualquier enfermedad que tuviese. Y había allí un hombre que hacía 38 años que estaba enfermo. Cuando Jesús lo vio acostado y supo que llevaba ya mucho tiempo así, le dijo, «¿Quieres ser sano?». «Señor», le respondió el enfermo, «no tengo quien me meta en el estanque cuando se agita el agua, y entre tanto que yo voy, otro desciende antes que yo». Jesús le dijo, «Levántate, toma tu lecho y anda». Y al instante aquel hombre fue sanado y tomó su lecho y anduvo. Y era día de reposo aquel día. Entonces los judíos dijeron a aquel que había sido sanado, «Es día de reposo, no te es lícito llevar tu lecho». Él les respondió, «El que me sanó, él mismo me dijo, toma tu lecho y anda». Entonces le preguntaron, «¿Quién es el que te dijo, toma tu lecho y anda?». Y el que había sido sanado no sabía quién fuese, porque Jesús se había apartado de la gente que estaba en aquel lugar.
Después le halló Jesús en el templo y le dijo: mira, has sido sanado, no peques más para que no te venga alguna cosa peor. El hombre se fue y dio aviso a los judíos que era Jesús el que le había sanado. Y por esta causa los judíos perseguían a Jesús y procuraban matarle, porque hacía estas cosas en el día de reposo. Y Jesús les respondió: mi Padre hasta ahora trabaja y yo trabajo. Por esto los judíos aún más procuraban matarle, porque no solo quebrantaba el día de reposo, sino que también decía que Dios era su propio Padre, haciéndose igual a Dios. Respondió entonces Jesús y les dijo: de cierto os digo, no puede el Hijo hacer nada por sí mismo, sino lo que ve hacer al Padre, porque todo lo que el Padre hace, también lo hace el Hijo igualmente. Porque el Padre ama al Hijo y le muestra todas las cosas que Él hace, y mayores obras que éstas le mostrará, de modo que vosotros os maravilléis. Porque como el Padre levanta a los muertos y les da vida, así también el Hijo a los que quiere da vida. Porque el Padre a nadie juzga, sino que todo el juicio dio al Hijo, para que todos honren al Hijo como honran al Padre. El que no honra al Hijo, no honra al Padre que le envió. De cierto os digo, el que oye mi palabra y crea al que me envió, tiene vida eterna, y no vendrá a condenación, mas ha pasado de muerte a vida. De cierto os digo, viene la hora y ahora es, cuando los muertos oirán la voz del Hijo de Dios, y los que la oyeren vivirán. Porque como el Padre tiene vida en sí mismo, así también ha dado al Hijo el tener vida en sí mismo. Y también le dio autoridad de hacer juicio por cuanto es el Hijo del Hombre. No os maravilléis de esto, porque vendrá hora cuando todos los que están en los sepulcros oirán su voz, y los que hicieron lo bueno saldrá la resurrección de vida, mas los que hicieron lo malo a resurrección de condenación. No puedo yo hacer nada por mí mismo, según oigo así juzgo, y mi juicio es justo, porque no busco mi voluntad, sino la voluntad del que me envió, la del Padre. Si yo doy testimonio acerca de mí mismo, mi testimonio no es verdadero. Otro es el que da testimonio acerca de mí, y sé que el testimonio que da de mí es verdadero. Vosotros enviasteis mensajeros a Juan, y él dio testimonio de la verdad, pero yo no recibo testimonio de hombre alguno, mas digo esto para que vosotros seáis salvos. Él era antorcha que ardía y alumbraba, y vosotros quisisteis regocijaros por un tiempo en su luz. Mas yo tengo mayor testimonio que el de Juan, porque las obras que el Padre me dio para que cumpliese, las mismas obras que yo hago, dan testimonio de mí, que el Padre me ha enviado. También el Padre que me envió ha dado testimonio de mí. Nunca habéis oído su voz, ni habéis visto su aspecto, ni tenéis su palabra morando en vosotros, porque a quien Él envió, vosotros no creéis. Escudriñad las Escrituras, porque a vosotros os parece que en ellas tenéis la vida eterna, y ellas son las que dan testimonio de mí, y no queréis venir a mí para que

Hay quien os acusa, Moisés, en quien tenéis vuestra esperanza. Porque si creyeseis a Moisés, me creeríais a mí, porque de mí escribió él. Pero si no creéis a sus escritos, ¿cómo creeréis a mis palabras? Capítulo 6. Después de esto, Jesús fue al otro lado del mar de Galilea, el de Tiberias, y le seguía gran multitud,

Felipe le respondió: 200 denarios de pan no bastarían para que cada uno de ellos tomase un poco. Uno de sus discípulos, Andrés, hermano de Simón Pedro, le dijo: aquí está un muchacho que tiene 5 panes de cebada y 2 pececillos. Mas, ¿qué es esto para tanto?

repartió entre los discípulos, y los discípulos entre los que estaban recostados, asimismo de los peces cuanto querían. Y cuando se hubieron saciado, dijo a sus discípulos: recoged los pedazos que sobraron, para que no se pierda nada. Recogieron pues y llenaron 12 cestas de pedazos, que de los 5 panes de cebada sobraron a los que habían comido. Aquellos hombres entonces, viendo la señal que Jesús había hecho, dijeron: este verdaderamente es el profeta que había de venir al mundo. Pero entendiendo Jesús que iban a venir para apoderarse de él y hacerle rey, volvió a retirarse al monte él solo. Al anochecer descendieron sus discípulos al mar, y entrando en una barca iban cruzando el mar hacia Capernaum. Estaba ya oscuro y Jesús no había venido a ellos. Y se levantaba el mar con un gran viento que soplaba. Cuando habían remado como 25 o 30 estadios, vieron a Jesús que andaba sobre el mar y se acercaba a la barca, y tuvieron miedo. Mas él les dijo: yo soy, no temáis. Ellos entonces con gusto le recibieron en la barca, la cual llegó enseguida a la tierra a donde iban. El día siguiente, la gente que estaba al otro lado del mar vio que no había habido allí más que una sola barca, y que Jesús no había entrado en ella con sus discípulos, sino que estos se habían ido solos. Pero otras barcas habían arribado de Tiberias junto al lugar donde habían comido el pan después de haber dado gracias al Señor. Cuando vio pues la gente que Jesús no estaba allí ni sus discípulos, entraron en las barcas y fueron a Capernaum buscando a Jesús. Y hallándole al otro lado del mar, le dijeron: Rabí, ¿cuándo llegaste acá? Respondió Jesús y les dijo: de cierto os digo que me buscáis, no porque habéis visto las señales, sino porque comisteis el pan y os saciasteis. Trabajad no por la comida que perece, sino por la comida que a vida eterna permanece, la cual el Hijo del Hombre os dará, porque a este señaló Dios el Padre. Entonces le dijeron: ¿qué debemos hacer para poner en práctica las obras de Dios? Respondió Jesús y les dijo: esta es la obra de Dios, que creáis en el que Él ha enviado. Le dijeron entonces: ¿qué señal pues haces tú para que veamos y te creamos? ¿Qué obra haces? Nuestros padres comieron el maná en el desierto, como está escrito: pan del cielo les dio a comer. Y Jesús les dijo: de cierto os digo, no os dio Moisés el pan del cielo, mas mi Padre os da el verdadero pan del cielo, porque el pan de Dios es aquel que descendió del cielo y da vida al mundo. Le dijeron: Señor, danos siempre este pan. Jesús les dijo: yo soy el pan de vida. El que a mí viene nunca tendrá hambre, y el que en mí cree no tendrá sed jamás.

postrero. Escrito está en los profetas, y serán todos enseñados por Dios. Así que, todo aquel que oyó al Padre y aprendió de él, viene a mí. No que alguno haya visto al Padre, sino aquel que vino de Dios, este ha visto al Padre. De cierto os digo, que el que cree en mí, tiene vida eterna. Yo soy el pan de vida. Vuestros padres comieron

Jesús les dijo: de cierto os digo, si no coméis la carne del Hijo del Hombre y bebéis su sangre, no tenéis vida en vosotros. El que come mi carne y bebe mi sangre tiene vida eterna, y yo le resucitaré en el día postrero. Porque mi carne es verdadera comida y mi sangre es verdadera bebida.

0: vivirá por mí. Este es el pan que descendió del cielo. No como vuestros padres comieron el maná y murieron. El que come de este pan vivirá eternamente. Estas cosas dijo en la sinagoga, enseñando en Capernaum. Al oírlas, muchos de sus discípulos dijeron: dura es esta palabra, ¿quién la puede oír? Sabiendo Jesús en sí mismo que sus discípulos murmuraban de esto, les dijo: ¿esto os ofende? Pues qué si vierais al Hijo del Hombre subir a donde estaba primero. El Espíritu es el que da vida, la carne para nada aprovecha. Las palabras que yo os he hablado son Espíritu y son vida. Pero hay algunos de vosotros que no creen, porque Jesús sabía desde el principio quiénes eran los que no creían y quién le había de entregar. Y dijo: por eso os he dicho que ninguno puede venir a mí si no le fuere dado del Padre. Desde entonces muchos de sus discípulos volvieron atrás y ya no andaban con él. Dijo entonces Jesús a los 12: ¿queréis acaso iros también vosotros? Le respondió Simón Pedro: Señor, ¿a quién iremos? Tú tienes palabras de vida eterna, y nosotros hemos creído y conocemos que tú eres el Cristo, el Hijo del Dios viviente. Jesús les respondió: ¿no os he escogido yo a vosotros los 12, y uno de vosotros es diablo? Hablaba de Judas Iscariote, hijo de Simón, porque este era el que le iba a entregar, y era uno de los 12. Capítulo 7. Después de estas cosas andaba Jesús en Galilea, pues no quería andar en Judea, porque los judíos procuraban matarle. Estaba cerca la fiesta de los judíos, la de los tabernáculos, y le dijeron sus hermanos: sal de aquí y vete a Judea para que también tus discípulos vean las obras que haces, porque ninguno que procura darse a conocer hace algo en secreto. Si estas cosas haces, manifiéstate al mundo, porque ni aun sus hermanos creían en él. Entonces Jesús les dijo: mi tiempo aún no ha llegado, mas vuestro tiempo siempre está presto. No puede el mundo aborreceros a vosotros, mas a mí me aborrece, porque yo testifico de él que sus obras son malas. Subid vosotros a la fiesta. Yo no subo todavía a esa fiesta, porque mi tiempo aún no se ha cumplido. Y habiéndoles dicho esto, se quedó en Galilea. Pero después que sus hermanos habían subido, entonces él también subió a la fiesta, no abiertamente, sino como en secreto. Y le buscaban los judíos en la fiesta y decían: ¿dónde está aquel? Y había gran murmullo acerca de él entre la multitud, pues unos decían: es bueno, pero otros decían: no, sino que engaña al pueblo. Pero ninguno hablaba abiertamente de él por miedo a los judíos. Mas a la mitad de la fiesta subió Jesús al templo y enseñaba. Y se maravillaban los judíos diciendo: ¿cómo sabe este letras sin haber estudiado? Jesús les respondió y dijo: mi doctrina no es mía, sino de aquel que me envió. El que quiera hacer la voluntad de Dios, conocerá si la doctrina es de Dios o si yo hablo por mi propia cuenta. El que habla por su propia cuenta, su propia gloria busca. Pero el que busca la gloria del que le envió, este es verdadero y no hay en él injusticia. ¿No os dio Moisés la ley y ninguno de vosotros cumple la ley? ¿Por qué procuráis matarme? Respondió la multitud y dijo: demonio tienes, ¿quién procura matarte? Jesús respondió y les dijo: una obra hice y todos os maravilláis. Por cierto, Moisés os dio la circuncisión, no porque sea de Moisés, sino de los padres. Y en el día de reposo circuncidáis al hombre. Si recibe el hombre la circuncisión en el día de reposo, para que la ley de Moisés no sea quebrantada, ¿os enojáis conmigo porque en el día de reposo sané completamente a un hombre? No juzguéis según las apariencias, sino juzgad con justo juicio. Decían entonces unos de Jerusalén: ¿no es este a quien buscan para matarle? Pues mirad, habla públicamente y no le dicen nada. ¿Habrán reconocido en verdad los gobernantes que este es el Cristo? Pero este sabemos de dónde es, mas cuando venga el Cristo nadie sabrá de dónde sea. Jesús entonces, enseñando en el templo, alzó la voz y dijo: a mí me conocéis y sabéis de dónde soy, y no he venido de mí mismo, pero el que me envió es verdadero, a quien vosotros no conocéis. Pero yo le conozco porque de él procedo y él me envió. Entonces procuraban prenderle, pero ninguno le echó mano porque aún no había llegado su hora. Y muchos de la multitud creyeron en él y decían, «El Cristo, cuando venga, ¿hará más señales que las que éste hace?». Los fariseos oyeron a la gente que murmuraba de él estas cosas, y los principales sacerdotes y los fariseos enviaron alguaciles para que le prendiesen. Entonces Jesús dijo, «Todavía un poco de tiempo estaré con vosotros, e iré al que me envió. Me buscaréis y no me hallaréis, y a donde yo estaré vosotros no podréis venir». Entonces los judíos dijeron entre sí, «¿A dónde se irá este que no le hallemos? ¿Se irá a los dispersos entre los griegos y enseñará a los griegos? ¿Qué significa esto que dijo, «Me buscaréis y no me hallaréis, y a donde yo estaré vosotros no podréis venir»?». En el último y gran día de la fiesta, Jesús se puso en pie y alzó la voz diciendo, «Si alguno tiene sed, venga a mí y beba. El que cree en mí, como dice la Escritura, de su interior correrán ríos de agua viva». Esto dijo del Espíritu que habían de recibir los que creyesen en él, pues aún no había venido el Espíritu Santo, porque Jesús no había sido aún glorificado. Entonces algunos de la multitud, oyendo estas palabras, decían, «Verdaderamente este es el profeta». Otros decían, «Este es el Cristo». Pero algunos decían, «¿De Galilea ha de venir el Cristo? ¿No dice la Escritura que del linaje de David y de la aldea de Belén, de donde era David, ha de venir el Cristo?». Hubo entonces disensión entre la gente a causa de él, y algunos de ellos querían prenderle, pero ninguno le echó mano. Los alguaciles vinieron a los principales sacerdotes y a los fariseos, y estos les dijeron, «¿Por qué no le habéis traído?». Los alguaciles respondieron, «Jamás hombre alguno ha hablado como este hombre». Entonces los fariseos les respondieron, «¿También vosotros habéis sido engañados? ¿Acaso ha creído en él alguno de los gobernantes o de los fariseos? Mas esta gente que no sabe la ley, maldita es». Les dijo Nicodemo, el que vino a él de noche, el cual era uno de ellos, «¿Juzga acaso nuestra ley a un hombre si primero no le oye y sabe lo que ha hecho?». Respondieron y le dijeron, «¿Eres tú también Galileo? Escudriña y ve que de Galilea nunca se ha levantado profeta». Cada uno se fue a su casa. Capítulo 8. Y Jesús se fue al monte de los Olivos. Y por la mañana volvió al templo, y todo el pueblo vino a él, y sentado él les enseñaba. Entonces los escribas y los fariseos le trajeron una mujer sorprendida en adulterio, y poniéndola en medio le dijeron, «Maestro, esta mujer ha sido sorprendida en el acto mismo de adulterio. Y en la ley nos mandó Moisés apedrear a tales mujeres. Tú, pues, ¿qué dices?». Mas esto decían tentándole para poder acusarle. Pero Jesús, inclinado hacia el suelo, escribía en tierra con el dedo. Y como insistieran en preguntarle, se enderezó y les dijo, «El que de vosotros esté sin pecado, sea el primero en arrojar la piedra contra ella». E inclinándose de nuevo hacia el suelo, siguió escribiendo en tierra. Pero ellos, al oír esto, acusados por su conciencia, salían uno a uno, comenzando desde los más viejos hasta los postreros. Y quedó solo Jesús y la mujer que estaba en medio. Enderezándose Jesús y no viendo a nadie sino a la mujer, le dijo, «Mujer, ¿dónde están los que te acusaban? ¿Ninguno te condenó?». Ella dijo, «Ninguno, Señor». Entonces Jesús le dijo, «Ni yo te condeno. Vete y no peques más». Otra vez Jesús les habló diciendo, «Yo soy la luz del mundo. El que me sigue no andará en tinieblas, sino que tendrá la luz de la vida». Entonces los fariseos le dijeron, «Tú das testimonio acerca de ti mismo. Tu testimonio no es verdadero». Respondió Jesús y les dijo, «Aunque yo doy testimonio acerca de mí mismo, mi testimonio es verdadero, porque sé de dónde he venido y a dónde voy. Pero vosotros no sabéis de dónde vengo ni a dónde voy. Vosotros juzgáis según la carne. Yo no juzgo a nadie. Y si yo juzgo, mi juicio es verdadero, porque no soy yo solo, sino yo y el que me envió, el Padre. Y en vuestra ley está escrito que el testimonio de dos hombres es verdadero. Yo soy el que doy testimonio de mí mismo, y el Padre que me envió da testimonio de mí». Ellos le dijeron, «¿Dónde está tu Padre?». Respondió Jesús, «Ni a mí me conocéis, ni a mi Padre. Si a mí me conocieseis, también a mi Padre conoceríais». Estas palabras habló Jesús en el lugar de las ofrendas, enseñando en el templo, y nadie le prendió porque aún no había llegado su hora. Otra vez les dijo Jesús, yo me voy y me buscaréis, pero en vuestro pecado moriréis. A donde yo voy, vosotros no podéis venir. Decían entonces los judíos, ¿acaso se matará a sí mismo que dice, a donde yo voy, vosotros no podéis venir? Y les dijo, vosotros sois de abajo, yo soy de arriba. Vosotros sois de este mundo, yo no soy de este mundo. Por eso os dije que moriréis en vuestros pecados, porque si no creéis que yo soy, en vuestros pecados moriréis. Entonces le dijeron, ¿tú quién eres? Entonces Jesús les dijo, lo que desde el principio os he dicho. Muchas cosas tengo que decir y juzgar de vosotros, pero el que me envió es verdadero, y yo, lo que he oído de él, esto hablo al mundo. Pero no entendieron que les hablaba del Padre. Les dijo pues Jesús, cuando hayáis levantado al Hijo del Hombre, entonces conoceréis que yo soy, y que nada hago por mí mismo, sino que según me enseñó el Padre, así hablo. Porque el que me envió, conmigo está. No me ha dejado solo el Padre, porque yo hago siempre lo que le agrada. Hablando él estas cosas, muchos creyeron en él. Dijo entonces Jesús a los judíos que habían creído en él, si vosotros permaneciereis en mi palabra, seréis verdaderamente mis discípulos, y conoceréis la verdad, y la verdad os hará libres. Le respondieron, linaje de Abraham somos, y jamás hemos sido esclavos de nadie. ¿Cómo dices tú, seréis libres? Jesús les respondió, de cierto os digo que todo aquel que hace pecado, esclavo es del pecado. Y el esclavo no queda en la casa para siempre, el hijo sí queda para siempre. Así que si el Hijo os libertare, seréis verdaderamente libres. Sé que sois descendientes de Abraham, pero procuráis matarme porque mi palabra no haya cabida en vosotros. Yo hablo lo que he visto cerca del Padre, y vosotros hacéis lo que habéis oído cerca de vuestro Padre. Respondieron y le dijeron, «Nuestro Padre es Abraham». Jesús les dijo, «Si fueseis hijos de Abraham, las obras de Abraham haríais. Pero ahora procuráis matarme a mí, hombre que os he hablado la verdad, la cual he oído de Dios. No hizo esto Abraham. Vosotros hacéis las obras de vuestro padre». Entonces le dijeron, «Nosotros no somos nacidos de fornicación. Un padre tenemos, que es Dios». Jesús entonces les dijo, «Si vuestro padre fuese Dios, ciertamente me amaríais, porque yo de Dios he salido y he venido, pues no he venido de mí mismo, sino que Él me envió. ¿Por qué no entendéis mi lenguaje? Porque no podéis escuchar mi palabra. Vosotros sois de vuestro padre el diablo, y los deseos de vuestro padre queréis hacer. Él ha sido homicida desde el principio, y no ha permanecido en la verdad, porque no hay verdad en él. Cuando habla mentira, de suyo habla, porque es mentiroso y padre de mentira. Y a mí, porque digo la verdad, no me creéis. ¿Quién de vosotros me redarguye de pecado? Pues si digo la verdad, ¿por qué vosotros no me creéis? El que es de Dios, las palabras de Dios oye. Por esto no las oís vosotros, porque no sois de Dios. Respondieron entonces los judíos y le dijeron, ¿no decimos bien nosotros que tú eres samaritano y que tienes demonio? Respondió Jesús, yo no tengo demonio, antes honro a mi Padre, y vosotros me deshonráis. Pero yo no busco mi gloria, hay quien la busca y juzga. De cierto os digo que el que guarda mi palabra nunca verá muerte. Entonces los judíos le dijeron, ahora conocemos que tienes demonio. Abraham murió y los profetas, y tú dices, el que guarda mi palabra nunca sufrirá muerte. ¿Eres tú acaso mayor que nuestro padre Abraham, el cual murió? Y los profetas murieron. ¿Quién te haces a ti mismo? Respondió Jesús, si yo me glorifico a mí mismo, mi gloria nada es. Mi Padre es el que me glorifica, el que vosotros decís que es vuestro Dios. Pero vosotros no le conocéis, mas yo le conozco. Y si dijere que no le conozco, sería mentiroso como vosotros. Pero le conozco y guardo su palabra. Abraham, vuestro padre, se gozó de que había de ver mi día, y lo vio y se gozó. Entonces le dijeron los judíos, ¿aún no tienes 50 años y has visto a Abraham? Jesús les dijo, de cierto os digo, antes que Abraham fuese, yo soy. Tomaron entonces piedras para arrojárselas. Pero Jesús se escondió y salió del templo, y atravesando por en medio de ellos, se fue. Capítulo 9. Al pasar Jesús vio a un hombre ciego de nacimiento. Y le preguntaron sus discípulos diciendo, Rabí, ¿quién pecó, este o sus padres, para que haya nacido ciego? Respondió Jesús, no es que pecó este ni sus padres, sino para que las obras de Dios se manifiesten en él. Me es necesario hacer las obras del que me envió, entre tanto que el día dura. La noche viene cuando nadie puede trabajar. Entre tanto que estoy en el mundo, luz soy del mundo. Dicho esto, escupió en tierra, e hizo lodo con la saliva y untó con el lodo los ojos del ciego y le dijo, ve a lavarte en el estanque de Siloé, que traducido es, enviado. Fue entonces y se lavó y regresó viendo. Entonces los vecinos y los que antes le habían visto que era ciego decían, ¿no es este el que se sentaba y mendigaba? Unos decían, él es. Y otros, a él se parece. Él decía, yo soy. Y le dijeron, ¿cómo te fueron abiertos los ojos? Respondió él y dijo, aquel hombre que se llama Jesús hizo lodo, me untó los ojos y me dijo, ve al Siloé y lávate. Y fui y me lavé y recibí la vista. Entonces le dijeron, ¿dónde está él? Él dijo, no sé. Llevaron ante los fariseos al que había sido ciego. Y era día de reposo cuando Jesús había hecho el lodo y le había abierto los ojos. Volvieron pues a preguntarle también los fariseos cómo había recibido la vista. Él les dijo, me puso lodo sobre los ojos y me lavé y veo. Entonces algunos de los fariseos decían, ese hombre no procede de Dios, porque no guarda el día de reposo. Otros decían, ¿cómo puede un hombre pecador hacer estas señales? Y había disensión entre ellos. Entonces volvieron a decirle al ciego, ¿qué dices tú del que te abrió los ojos? Y él dijo, que es profeta. Pero los judíos no creían que él había sido ciego y que había recibido la vista, hasta que llamaron a los padres del que había recibido la vista y les preguntaron diciendo, ¿es este vuestro hijo, el que vosotros decís que nació ciego? ¿Cómo pues ve ahora? Sus padres respondieron y les dijeron, sabemos que este es nuestro hijo y que nació ciego, pero ¿cómo ve ahora? No lo sabemos. O quien le haya abierto los ojos, nosotros tampoco lo sabemos. ¿Qué edad tiene? Preguntadle a él. Él hablará por sí mismo. Esto dijeron sus padres porque tenían miedo de los judíos, por cuanto los judíos ya habían acordado que si alguno confesase que Jesús era el Mesías, fuera expulsado de la sinagoga. Por eso dijeron sus padres, edad tiene, preguntadle a él. Entonces volvieron a llamar al hombre que había sido ciego y le dijeron, da gloria a Dios, nosotros sabemos que ese hombre es pecador. Entonces él respondió y dijo, si es pecador, no lo sé. Una cosa sé, que habiendo yo sido ciego, ahora veo. Le volvieron a decir, ¿qué te hizo? ¿Cómo te abrió los ojos? Él les respondió, ya os lo he dicho y no habéis querido oír. ¿Por qué lo queréis oír otra vez? ¿Queréis también vosotros haceros sus discípulos? Y le injuriaron y dijeron, tú eres su discípulo, pero nosotros discípulos de Moisés somos. Nosotros sabemos que Dios ha hablado a Moisés, pero respecto a ese, no sabemos de dónde sea. Respondió el hombre y les dijo, pues esto es lo maravilloso, que vosotros no sepáis de dónde sea, y a mí me abrió los ojos. Y sabemos que Dios no oye a los pecadores, pero si alguno es temeroso de Dios y hace su voluntad, a ese oye. Desde el principio no se ha oído decir que alguno abriese los ojos a uno que nació ciego. Si éste no viniera de Dios, nada podría hacer. Respondieron y le dijeron, tú naciste del todo en pecado, ¿y nos enseñas a nosotros? Y le expulsaron. Oyó Jesús que le habían expulsado y hallándole le dijo, ¿crees tú en el Hijo de Dios? Respondió él y dijo, ¿quién es, Señor, para que crea en él? Le dijo Jesús, pues le has visto, y el que habla contigo, él es. Y él dijo, creo, Señor, y le adoró. Dijo Jesús, para juicio he venido yo a este mundo, para que los que no ven, vean, y los que ven, sean cegados. Entonces algunos de los fariseos que estaban con él, al oír esto, le dijeron, ¿acaso nosotros somos también ciegos? Jesús les respondió, si fuerais ciegos, no tendríais pecado. Mas ahora porque decís, vemos, vuestro pecado permanece. Capítulo 10. De cierto os digo, el que no entra por la puerta en el redil de las ovejas, sino que sube por otra parte, ese es ladrón y salteador. Mas el que entra por la puerta, el pastor de las ovejas es. A éste abre el portero, y las ovejas oyen su voz, y a sus ovejas llama por nombre y las saca. Y cuando ha sacado fuera todas las propias, va delante de ellas, y las ovejas le siguen porque conocen su voz. Mas al extraño no seguirán, sino huirán de él, porque no conocen la voz de los extraños. Esta alegoría les dijo Jesús, pero ellos no entendieron qué era lo que les decía. Volvió pues Jesús a decirles, de cierto os digo, yo soy la puerta de las ovejas. Todos los que antes de mí vinieron, ladrones son y salteadores, pero no los oyeron las ovejas. Yo soy la puerta. El que por mí entrare será salvo, y entrará y saldrá y hallará pastos. El ladrón no viene sino para hurtar y matar y destruir. Yo he venido para que tengan vida y para que la tengan en abundancia. Yo soy el buen pastor. El buen pastor su vida da por las ovejas. Mas el asalariado y que no es el pastor, de quien no son propias las ovejas, ve venir al lobo y deja las ovejas y huye, y el lobo arrebata las ovejas y las dispersa. Así que el asalariado huye, porque es asalariado y no le importan las ovejas. Yo soy el buen pastor, y conozco mis ovejas y las mías me conocen, así como el Padre me conoce y yo conozco al Padre, y pongo mi vida por las ovejas. También tengo otras ovejas que no son de este redil. Aquellas también debo traer y oirán mi voz. Y habrá un rebaño y un pastor. Por eso me ama el Padre, porque yo pongo mi vida para volverla a tomar. Nadie me la quita, sino que yo de mí mismo la pongo. Tengo poder para ponerla y tengo poder para volverla a tomar. Este mandamiento recibí de mi Padre. Volvió a haber disensión entre los judíos por estas palabras. Muchos de ellos decían, «Demonio tiene, y está fuera de sí. ¿Por qué le oís?» Decían otros, «Estas palabras no son de endemoniado. ¿Puede acaso el demonio abrir los ojos de los ciegos?» Celebrábase en Jerusalén la fiesta de la dedicación. Era invierno y Jesús andaba en el templo por el pórtico de Salomón. Y le rodearon los judíos y le dijeron, «¿Hasta cuándo nos turbarás el alma? Si tú eres el Cristo, dínoslo abiertamente». Jesús les respondió, «Os lo he dicho y no creéis. Las obras que yo hago en nombre de mi Padre, ellas dan testimonio de mí. Pero vosotros no creéis, porque no sois de mis ovejas, como os he dicho. Mis ovejas oyen mi voz, y yo las conozco y me siguen, y yo les doy vida eterna, y no perecerán jamás, ni nadie las arrebatará de mi mano. Mi Padre que me las dio es mayor que todos, y nadie las puede arrebatar de la mano de mi Padre». Yo y el Padre uno somos. Entonces los judíos volvieron a tomar piedras para apedrearle. Jesús les respondió, «Muchas buenas obras os he mostrado de mi Padre. ¿Por cuál de ellas me apedreáis?» Le respondieron los judíos diciendo, «Por buena obra no te apedreamos, sino por la blasfemia, porque tú, siendo hombre, te haces Dios». Jesús les respondió, «¿No está escrito en vuestra ley, yo dije, dioses sois?» Si llamó dioses a aquellos a quienes vino la palabra de Dios, y la Escritura no puede ser quebrantada, al que el Padre santificó y envió al mundo, vosotros decís, «Tú blasfemas porque dije, ¿hijo de Dios soy?» Si no hago las obras de mi Padre, no me creáis. Mas si las hago, aunque no me creáis a mí, creed a las obras para que conozcáis y creáis que el Padre está en mí y yo en el Padre. Procuraron otra vez prenderle, pero él se escapó de sus manos. Y se fue de nuevo al otro lado del Jordán, al lugar donde primero había estado bautizando Juan, y se quedó allí. Y muchos venían a él y decían, «Juan a la verdad ninguna señal hizo, pero todo lo que Juan dijo de éste era verdad». Y muchos creyeron en él allí. Capítulo 11. Estaba entonces enfermo uno llamado Lázaro, de Betania, la aldea de María y de Marta, su hermana. María, cuyo hermano Lázaro estaba enfermo, fue la que ungió al Señor con perfume y le enjugó los pies con sus cabellos. Enviaron pues las hermanas para decir a Jesús, «Señor, he aquí el que amas está enfermo». Oyéndolo Jesús dijo, «Esta enfermedad no es para muerte, sino para la gloria de Dios, para que el Hijo de Dios sea glorificado por ella». Y amaba Jesús a Marta, a su hermana y a Lázaro. Cuando oyó, pues, que estaba enfermo, se quedó 2 días más en el lugar donde estaba. Luego, después de esto, dijo a los discípulos, «Vamos a Judea otra vez». Le dijeron los discípulos, «Rabí,
1: ¿Ahora procuraban los judíos apedrearte, y otra vez vas allá? Respondió Jesús, ¿no tiene el día 12 horas? El que anda de día no tropieza porque ve la luz de este mundo, pero el que anda de noche tropieza porque no hay luz en él. Dicho esto, les dijo después, nuestro amigo Lázaro duerme, mas voy para despertarle. Dijeron entonces sus discípulos, Señor, si duerme, sanará. Pero Jesús decía esto de la muerte de Lázaro, y ellos pensaron que hablaba del reposar del sueño. Entonces Jesús les dijo claramente, Lázaro ha muerto, y me alegro por vosotros de no haber estado allí para que creáis, mas vamos a él. Dijo entonces Tomás, llamado Dídimo, a sus condiscípulos, vamos también nosotros para que muramos con él. Vino pues Jesús y halló que hacía ya 4 días que Lázaro estaba en el sepulcro. Betania estaba cerca de Jerusalén como a 15 estadios, y muchos de los judíos habían venido a Marta y a María para consolarlas por su hermano. Entonces Marta, cuando oyó que Jesús venía, salió a encontrarle, pero María se quedó en casa. Y Marta dijo a Jesús, Señor, si hubieses estado aquí, mi hermano no habría muerto. Mas también sé ahora que todo lo que pidas a Dios, Dios te lo dará. Jesús le dijo, tu hermano resucitará. Marta le dijo, yo sé que resucitará en la resurrección, en el día postrero. Le dijo Jesús, yo soy la resurrección y la vida. El que cree en mí, aunque esté muerto, vivirá. Y todo aquel que vive y cree en mí, no morirá eternamente. ¿Crees esto? Le dijo, sí, Señor, yo he creído que tú eres el Cristo, el Hijo de Dios, que has venido al mundo. Habiendo dicho esto, fue y llamó a María, su hermana, diciéndole en secreto, el Maestro está aquí y te llama. Ella, cuando lo oyó, se levantó deprisa y vino a él. Jesús todavía no había entrado en la aldea, sino que estaba en el lugar donde Marta le había encontrado. Entonces los judíos que estaban en casa con ella y la consolaban, cuando vieron que María se había levantado deprisa y había salido, la siguieron diciendo, «Va al sepulcro a llorar allí». María, cuando llegó a donde estaba Jesús, al verle, se postró a sus pies diciéndole, «Señor, si hubieses estado aquí, no habría muerto mi hermano». Jesús entonces, al verla llorando, y a los judíos que la acompañaban también llorando, se estremeció en espíritu y se conmovió y dijo, ¿dónde le pusisteis? Le dijeron, Señor, ven y ve. Jesús lloró. Dijeron entonces los judíos, mirad cómo le amaba. Y algunos de ellos dijeron, ¿no podía este que abrió los ojos al ciego haber hecho también que Lázaro no muriera? Jesús, profundamente conmovido otra vez, vino al sepulcro. Era una cueva y tenía una piedra puesta encima. Dijo Jesús, quitad la piedra. Marta, la hermana del que había muerto, le dijo, Señor, hiede ya, porque es de 4 días. Jesús le dijo, ¿no te he dicho que si crees, verás la gloria de Dios? Entonces quitaron la piedra de donde había sido puesto el muerto. Y Jesús, alzando los ojos a lo alto, dijo, Padre, gracias te doy por haberme oído. Yo sabía que siempre me oyes, pero lo dije por causa de la multitud que está alrededor, para que crean que tú me has enviado. Y habiendo dicho esto, clamó a gran voz, Lázaro, ven fuera. Y el que había muerto salió, atadas las manos y los pies con vendas, y el rostro envuelto en un sudario. Jesús les dijo, «Desatadle y dejadle ir». Entonces muchos de los judíos que habían venido para acompañar a María y vieron lo que hizo Jesús, creyeron en él. Pero algunos de ellos fueron a los fariseos y les dijeron lo que Jesús había hecho. Entonces los principales sacerdotes y los fariseos reunieron el concilio y dijeron, «¿Qué haremos? Porque este hombre hace muchas señales. Si le dejamos así, todos creerán en él». Y vendrán los romanos y destruirán nuestro lugar santo y nuestra nación. Entonces Caifás, uno de ellos, sumo sacerdote aquel año, les dijo, «Vosotros no sabéis nada, ni pensáis que nos conviene que un hombre muera por el pueblo y no que toda la nación perezca». Esto no lo dijo por sí mismo, sino que como era el sumo sacerdote aquel año, profetizó que Jesús había de morir por la nación. Y no solamente por la nación, sino también para congregar en uno a los hijos de Dios que estaban dispersos. Así que, desde aquel día acordaron matarle. Por tanto, Jesús ya no andaba abiertamente entre los judíos, sino que se alejó de allí a la región contigua al desierto, a una ciudad llamada Efraín, y se quedó allí con sus discípulos. Y estaba cerca la Pascua de los judíos, y muchos subieron de aquella región a Jerusalén antes de la Pascua para purificarse. Y buscaban a Jesús, y estando ellos en el templo,

¿Por qué no fue este perfume vendido por 300 denarios y dado a los pobres? Pero dijo esto no porque se cuidara de los pobres, sino porque era ladrón y teniendo la bolsa, sustraía de lo que se echaba en ella. Entonces Jesús dijo, déjala, para el día de mi sepultura ha guardado esto, porque a los pobres siempre los tendréis con vosotros, mas a mí no siempre me tendréis. Gran multitud de los judíos supieron entonces que él estaba allí y vinieron no solamente por causa de Jesús, sino también para ver a Lázaro, a quien había resucitado de los muertos. Pero los principales sacerdotes acordaron dar muerte también a Lázaro, porque a causa de él muchos de los judíos se apartaban y creían en Jesús. El siguiente día, grandes multitudes que habían venido a la fiesta, al oír que Jesús venía a Jerusalén, tomaron ramas de palmera y salieron a recibirle y clamaban, «Hosanna, bendito el que viene en el nombre del Señor, el Rey de Israel». Y halló Jesús un asnillo y montó sobre él como está escrito, «No temas, hija de Sión, he aquí tu rey viene montado sobre un pollino de asna». Estas cosas no las entendieron sus discípulos al principio, pero cuando Jesús fue glorificado, entonces se acordaron de que estas cosas estaban escritas acerca de él y de que se las habían hecho. Y daba testimonio la gente que estaba con él cuando llamó a Lázaro del sepulcro y le resucitó de los muertos. Por lo cual también había venido la gente a recibirle porque había oído que él había hecho esta señal. Pero los fariseos dijeron entre sí, «Ya veis que no conseguís nada. Mirad, el mundo se va tras él». Había ciertos griegos entre los que habían subido a adorar en la fiesta. Estos, pues, se acercaron a Felipe, que era de Betsaida de Galilea, y le rogaron diciendo, «Señor, quisiéramos ver a Jesús». Felipe fue y se lo dijo a Andrés. Entonces Andrés y Felipe se lo dijeron a Jesús. Jesús les respondió diciendo, «Ha llegado la hora para que el Hijo del Hombre sea glorificado. De cierto os digo que si el grano de trigo no cae en la tierra y muere, queda solo, pero si muere, lleva mucho fruto. El que ama su vida la perderá, y el que aborrece su vida en este mundo, para vida eterna la guardará. Si alguno me sirve, sígame, y donde yo estuviere, allí también estará mi servidor. Si alguno me sirviere, mi Padre le honrará. Ahora está turbada mi alma, ¿y qué diré? Padre, sálvame de esta hora, mas para esto he llegado a esta hora. Padre, glorifica tu nombre. Entonces vino una voz del cielo, lo he glorificado y lo glorificaré otra vez. Y la multitud que estaba allí y había oído la voz decía que había sido un trueno. Otros decían, un ángel le ha hablado. Respondió Jesús y dijo, no ha venido esta voz por causa mía, sino por causa de vosotros. Ahora es el juicio de este mundo. Ahora el príncipe de este mundo será echado fuera. Y yo, si fuere levantado de la tierra, a todos atraeré a mí mismo. Y decía esto dando a entender de qué muerte iba a morir. Le respondió la gente, nosotros hemos oído de la ley que el Cristo permanece para siempre. ¿Cómo pues dices tú que es necesario que el Hijo del Hombre sea levantado? ¿Quién es este Hijo del Hombre? Entonces Jesús les dijo, aún por un poco está la luz entre vosotros. Andad entre tanto que tenéis luz, para que no os sorprendan las tinieblas, porque el que anda en tinieblas no sabe a dónde va. Entre tanto que tenéis la luz, creed en la luz, para que seáis hijos de luz. Estas cosas habló Jesús, y se fue y se ocultó de ellos. Pero a pesar de que había hecho tantas señales delante de ellos, no creían en él, para que se cumpliese la palabra del profeta Isaías, que dijo, Señor, ¿quién ha creído a nuestro anuncio? ¿Y a quién se ha revelado el brazo del Señor? Por esto no podían creer, porque también dijo Isaías, cegó los ojos de ellos y endureció su corazón, para que no vean con los ojos y entiendan con el corazón, y se conviertan y yo los sane. Isaías dijo esto cuando vio su gloria y habló acerca de él. Con todo eso, aún de los gobernantes muchos creyeron en él, pero a causa de los fariseos no lo confesaban para no ser expulsados de la sinagoga, porque amaban más la gloria de los hombres que la gloria de Dios. Jesús clamó y dijo, «El que cree en mí no cree en mí, sino en el que me envió, y el que me ve, ve al que me envió».
Yo, la luz, he venido al mundo para que todo aquel que cree en mí no permanezca en tinieblas. Al que oye mis palabras y no las guarda, yo no le juzgo, porque no he venido a juzgar al mundo, sino a salvar al mundo. El que me rechaza y no recibe mis palabras, tiene quien le juzgue. La palabra que he hablado, ella le juzgará en el día postrero. Porque yo no he hablado por mi propia cuenta. El Padre que me envió, Él me dio mandamiento de lo que he de decir y de lo que he de hablar. Y sé que su mandamiento es vida eterna. Así pues, lo que yo hablo, lo hablo como el Padre me lo ha dicho. Capítulo 13. Antes de la fiesta de la Pascua, sabiendo Jesús que su hora había llegado para que pasase de este mundo al Padre, como había amado a los suyos que estaban en el mundo, los amó hasta el fin. Y cuando cenaban, como el diablo ya había puesto en el corazón de Judas Iscariote, hijo de Simón, que le entregase, sabiendo Jesús que el Padre le había dado todas las cosas en las manos y que había salido de Dios y a Dios iba, se levantó de la cena y se quitó su manto, y tomando una toalla se la ciñó. Luego puso agua en un lebrillo y comenzó a lavar los pies de los discípulos y a enjugarlos con la toalla con que estaba ceñido. Entonces vino a Simón Pedro y Pedro le dijo, «Señor, ¿tú me lavas los pies?» Respondió Jesús y le dijo, «Lo que yo hago, tú no lo comprendes ahora, mas lo entenderás después». Pedro le dijo, «No me lavarás los pies jamás». Jesús le respondió, «Si no te lavare, no tendrás parte conmigo». Le dijo Simón Pedro, «Señor, no solo mis pies, sino también las manos y la cabeza». Jesús le dijo, «El que está lavado no necesita sino lavarse los pies, pues está todo limpio, y vosotros limpios estáis, aunque no todos». Porque sabía a quién le iba a entregar. Por eso dijo, «No estáis limpios todos». Así que, después que les hubo lavado los pies, tomó su manto, volvió a la mesa y les dijo, «¿Sabéis lo que os he hecho? Vosotros me llamáis Maestro y Señor, y decís bien, porque lo soy. Pues si yo, el Señor y el Maestro, he lavado vuestros pies, vosotros también debéis lavaros los pies los unos a los otros, porque ejemplo os he dado, para que como yo os he hecho, vosotros también hagáis. De cierto os digo, el siervo no es mayor que su señor, ni el enviado es mayor que el que le envió. Si sabéis estas cosas, bienaventurados seréis si las hiciereis. No hablo de todos vosotros, yo sé a quienes he elegido, mas para que se cumpla la Escritura, el que come pan conmigo levantó contra mí su calcañar. Desde ahora os lo digo antes que suceda, para que cuando suceda, creáis que yo soy. De cierto os digo, el que recibe al que yo enviare, me recibe a mí, y el que me recibe a mí, recibe al que me envió. Habiendo dicho Jesús esto, se conmovió en espíritu y declaró y dijo, de cierto os digo que uno de vosotros me va a entregar. Entonces los discípulos se miraban unos a otros dudando de quién hablaba. Y uno de sus discípulos, al cual Jesús amaba, estaba recostado al lado de Jesús. A este, pues, hizo señas Simón Pedro para que preguntase quién era aquel de quien hablaba. Él entonces, recostado cerca del pecho de Jesús, le dijo, «Señor, ¿quién es?» Respondió Jesús, «A quien yo diere el pan mojado, aquel es». Y mojando el pan, lo dio a Judas Iscariote, hijo de Simón. Y después del bocado, Satanás entró en él. Entonces Jesús le dijo, «Lo que vas a hacer, hazlo más pronto». Pero ninguno de los que estaban a la mesa entendió por qué le dijo esto. Porque algunos pensaban, puesto que Judas tenía la bolsa, que Jesús le decía, «Compra lo que necesitamos para la fiesta», o que diese algo a los pobres. Cuando él, pues, hubo tomado el bocado, luego salió, y era ya de noche. Entonces, cuando hubo salido, dijo Jesús, «Ahora es glorificado el Hijo del Hombre, y Dios es glorificado en él. Si Dios es glorificado en él, Dios también le glorificará en sí mismo, y enseguida le glorificará. Hijitos, aún estaré con vosotros un poco. Me buscaréis, pero como dije a los judíos, así os digo ahora a vosotros. A donde yo voy, vosotros no podéis ir. Un mandamiento nuevo os doy, que os améis unos a otros, como yo os he amado, que también os améis unos a otros. En esto conocerán todos que sois mis discípulos, si tuviereis amor los unos con los otros». Le dijo Simón Pedro, «Señor, ¿a dónde vas?»
Jesús le respondió, «A donde yo voy, no me puedes seguir ahora, mas me seguirás después». Le dijo Pedro, «Señor, ¿por qué no te puedo seguir ahora? Mi vida pondré por ti». Jesús le respondió, «¿Tu vida pondrás por mí? De cierto te digo, no cantará el gallo sin que me hayas negado tres veces». Capítulo 14. No se turbe vuestro corazón. Creéis en Dios, creed también en mí. En la casa de mi Padre muchas moradas hay. Si así no fuera, yo os lo hubiera dicho. Voy, pues, a preparar lugar para vosotros. Y si me fuere y os preparare lugar, vendré otra vez y os tomaré a mí mismo, para que donde yo estoy, vosotros también estéis. Y sabéis a dónde voy y sabéis el camino. Le dijo Tomás, «Señor, no sabemos a dónde vas. ¿Cómo, pues, podemos saber el camino?» Jesús le dijo, «Yo soy el camino y la verdad y la vida. Nadie viene al Padre sino por mí. Si me conocieseis, también a mi Padre conoceríais, y desde ahora le conocéis y le habéis visto». Felipe le dijo, «Señor, muéstranos el Padre y nos basta». Jesús le dijo, «¿Tanto tiempo hace que estoy con vosotros y no me has conocido, Felipe? El que me ha visto a mí ha visto al Padre. ¿Cómo, pues, dices tú, muéstranos el Padre? ¿No crees que yo soy en el Padre y el Padre en mí? Las palabras que yo os hablo, no las hablo por mi propia cuenta, sino que el Padre que mora en mí, Él hace las obras. Creedme que yo soy en el Padre y el Padre en mí. De otra manera, creedme por las mismas obras. De cierto os digo, el que en mí cree, las obras que yo hago, él las hará también, y aún mayores hará, porque yo voy al Padre. Y todo lo que pidiereis al Padre en mi nombre lo haré, para que el Padre sea glorificado en el Hijo. Si algo pidiereis en mi nombre, yo lo haré. Si me amáis, guardad mis mandamientos. Y yo rogaré al Padre, y os dará otro Consolador para que esté con vosotros para siempre, el Espíritu de verdad, al cual el mundo no puede recibir porque no le ve ni le conoce. Pero vosotros le conocéis porque mora con vosotros y estará en vosotros. No os dejaré huérfanos, vendré a vosotros. Todavía un poco y el mundo no me verá más, pero vosotros me veréis. Porque yo vivo, vosotros también viviréis. En aquel día vosotros conoceréis que yo estoy en mi Padre, y vosotros en mí, y yo en vosotros. El que tiene mis mandamientos y los guarda, ese es el que me ama. Y el que me ama será amado por mi Padre, y yo le amaré y me manifestaré a él. Le dijo Judas, no el Iscariote, Señor, ¿cómo es que te manifestarás a nosotros y no al mundo? Respondió Jesús y le dijo, el que me ama, mi palabra guardará, y mi Padre le amará y vendremos a él y haremos morada con él. El que no me ama, no guarda mis palabras, y la palabra que habéis oído no es mía, sino del Padre que me envió. Os he dicho estas cosas estando con vosotros, mas el Consolador, el Espíritu Santo, a quien el Padre enviará en mi nombre, Él os enseñará todas las cosas, y os recordará todo lo que yo os he dicho. La paz os dejo, mi paz os doy. Yo no os la doy como el mundo la da. No se turbe vuestro corazón ni tenga miedo. Habéis oído que yo os he dicho, voy y vengo a vosotros. Si me amarais, os habríais regocijado, porque he dicho que voy al Padre, porque el Padre mayor es que yo. Y ahora os lo he dicho antes que suceda, para que cuando suceda, creáis. No hablaré ya mucho con vosotros, porque viene el príncipe de este mundo, y él nada tiene en mí. Mas para que el mundo conozca que amo al Padre, y como el Padre me mandó, así hago. Levantaos, vamos de aquí. Capítulo 15. Yo soy la vid verdadera, y mi Padre es el labrador. Todo pámpano que en mí no lleva fruto, lo quitará, y todo aquel que lleva fruto lo limpiará para que lleve más fruto. Ya vosotros estáis limpios por la palabra que os he hablado. Permaneced en mí, y yo en vosotros. Como el pámpano no puede llevar fruto por sí mismo si no permanece en la vid, así tampoco vosotros si no permanecéis en mí. Yo soy la vid, vosotros los pámpanos. El que permanece en mí y yo en él, éste lleva mucho fruto, porque separados de mí, nada podéis hacer. El que en mí no permanece, será echado fuera como pámpano y se secará, y los recogen y los echan en el fuego y arden.
Si permanecéis en mí y mis palabras permanecen en vosotros, pedid todo lo que queréis y os será hecho. En esto es glorificado mi Padre, en que llevéis mucho fruto y seáis así mis discípulos. Como el Padre me ha amado, así también yo os he amado. Permaneced en mi amor. Si guardareis mis mandamientos, permaneceréis en mi amor, así como yo he guardado los mandamientos de mi Padre y permanezco en su amor. Estas cosas os he hablado para que mi gozo esté en vosotros y vuestro gozo sea cumplido. Este es mi mandamiento, que os améis unos a otros como yo os he amado. Nadie tiene mayor amor que este, que uno ponga su vida por sus amigos. Vosotros sois mis amigos si hacéis lo que yo os mando. Ya no os llamaré siervos, porque el siervo no sabe lo que hace su señor, pero os he llamado amigos, porque todas las cosas que oí de mi Padre os las he dado a conocer. No me elegisteis vosotros a mí, sino que yo os elegí a vosotros, y os he puesto para que vayáis y llevéis fruto, y vuestro fruto permanezca, para que todo lo que pidiereis al Padre en mi nombre, Él os lo dé. Esto os mando, que os améis unos a otros. Si el mundo os aborrece, sabed que a mí me ha aborrecido antes que a vosotros. Si fuerais del mundo, el mundo amaría lo suyo. Pero porque no sois del mundo, antes yo os elegí del mundo, por eso el mundo os aborrece. Acordaos de la palabra que yo os he dicho. El siervo no es mayor que su señor. Si a mí me han perseguido, también a vosotros os perseguirán. Si han guardado mi palabra, también guardarán la vuestra. Mas todo esto os harán por causa de mi nombre, porque no conocen al que me ha enviado. Si yo no hubiera venido ni les hubiera hablado, no tendrían pecado. Pero ahora no tienen excusa por su pecado. El que me aborrece a mí, también a mi Padre aborrece. Si yo no hubiese hecho entre ellos obras que ningún otro ha hecho, no tendrían pecado. Pero ahora han visto y han aborrecido a mí y a mi Padre. Pero esto es para que se cumpla la palabra que está escrita en su ley. Sin causa me aborrecieron. Pero cuando venga el Consolador, a quien yo os enviaré del Padre, el Espíritu de verdad, el cual procede del Padre, Él dará testimonio acerca de mí. Y vosotros daréis testimonio también, porque habéis estado conmigo desde el principio. Capítulo 16. Estas cosas os he hablado para que no tengáis tropiezo. Os expulsarán de las sinagogas. Y aún viene la hora cuando cualquiera que os mate pensará que rinde servicio a Dios. Y harán esto porque no conocen al Padre ni a mí. Mas os he dicho estas cosas para que cuando llegue la hora os acordéis de que ya os lo había dicho. Esto no os lo dije al principio porque yo estaba con vosotros. Pero ahora voy al que me envió y ninguno de vosotros me pregunta, ¿a dónde vas? Antes, porque os he dicho estas cosas, tristeza ha llenado vuestro corazón. Pero yo os digo la verdad, os conviene que yo me vaya, porque si no me fuese, el Consolador no vendría a vosotros. Mas si me fuere, os lo enviaré. Y cuando Él venga, convencerá al mundo de pecado, de justicia y de juicio. De pecado por cuanto no creen en mí. De justicia por cuanto voy al Padre y no me veréis más. Y de juicio por cuanto el príncipe de este mundo ha sido ya juzgado. Aún tengo muchas cosas que deciros, pero ahora no las podéis sobrellevar. Pero cuando venga el Espíritu de verdad, Él os guiará a toda verdad, porque no hablará por su propia cuenta, sino que hablará todo lo que oyere y os hará saber las cosas que habrán de venir. Él me glorificará, porque tomará de lo mío y os lo hará saber. Todo lo que tiene el Padre es mío, por eso dije que tomará de lo mío y os lo hará saber. Todavía un poco y no me veréis, y de nuevo un poco y me veréis, porque yo voy al Padre. Entonces se dijeron algunos de sus discípulos unos a otros, ¿qué es esto que nos dice, todavía un poco y no me veréis, y de nuevo un poco y me veréis, y porque yo voy al Padre? Decían pues, ¿qué quiere decir con todavía un poco? No entendemos lo que habla. Jesús conoció que querían preguntarle y les dijo, ¿preguntáis entre vosotros acerca de esto que dije, todavía un poco y no me veréis, y de nuevo un poco y me veréis? De cierto os digo que vosotros lloraréis y lamentaréis, y el mundo se alegrará. Pero aunque vosotros estéis tristes, vuestra tristeza se convertirá en gozo. La mujer cuando da a luz tiene dolor, porque ha llegado su hora. Pero después que ha dado a luz un niño,
ya no se acuerda de la angustia por el gozo de que haya nacido un hombre en el mundo. También vosotros ahora tenéis tristeza, pero os volveré a ver y se gozará vuestro corazón y nadie os quitará vuestro gozo. En aquel día no me preguntaréis nada. De cierto os digo que todo cuanto pidiereis al Padre en mi nombre os lo dará. Hasta ahora nada habéis pedido en mi nombre. Pedid y recibiréis, para que vuestro gozo sea cumplido. Estas cosas os he hablado en alegorías. La hora viene cuando ya no os hablaré por alegorías, sino que claramente os anunciaré acerca del Padre. En aquel día pediréis en mi nombre, y no os digo que yo rogaré al Padre por vosotros, pues el Padre mismo os ama, porque vosotros me habéis amado y habéis creído que yo salí de Dios. Salí del Padre y he venido al mundo. Otra vez dejo el mundo y voy al Padre. Le dijeron sus discípulos, «He aquí ahora hablas claramente y ninguna alegoría dices. Ahora entendemos que sabes todas las cosas y no necesitas que nadie te pregunte. Por esto creemos que has salido de Dios». Jesús les respondió, «¿Ahora creéis? He aquí la hora viene y ha venido ya, en que seréis esparcidos cada uno por su lado y me dejaréis solo. Mas no estoy solo, porque el Padre está conmigo. Estas cosas os he hablado para que en mí tengáis paz. En el mundo tendréis aflicción, pero confiad, yo he vencido al mundo». Capítulo 17. Estas cosas habló Jesús, y levantando los ojos al cielo dijo, «Padre, la hora ha llegado. Glorifica a tu Hijo, para que también tu Hijo te glorifique a ti, como le has dado potestad sobre toda carne, para que dé vida eterna a todos los que le diste. Y esta es la vida eterna, que te conozcan a ti, el único Dios verdadero, y a Jesucristo a quien has enviado. Yo te he glorificado en la tierra, he acabado la obra que me diste que hiciese. Ahora pues, Padre, glorifícame tú al lado tuyo con aquella gloria que tuve contigo antes que el mundo fuese. He manifestado tu nombre a los hombres que del mundo me diste. Tuyos eran, y me los diste, y han guardado tu palabra. Ahora han conocido que todas las cosas que me has dado proceden de ti, porque las palabras que me diste les he dado, y ellos las recibieron y han conocido verdaderamente que salí de ti, y han creído que tú me enviaste. Yo ruego por ellos, no ruego por el mundo, sino por los que me diste, porque tuyos son, y todo lo mío es tuyo, y lo tuyo mío, y he sido glorificado en ellos. Y ya no estoy en el mundo, mas estos están en el mundo, y yo voy a ti. Padre Santo, a los que me has dado, guárdalos en tu nombre para que sean uno, así como nosotros. Cuando estaba con ellos en el mundo, yo los guardaba en tu nombre. A los que me diste, yo los guardé, y ninguno de ellos se perdió, sino el hijo de perdición, para que la Escritura se cumpliese. Pero ahora voy a ti, y hablo esto en el mundo para que tengan mi gozo cumplido en sí mismos. Yo les he dado tu palabra, y el mundo los aborreció porque no son del mundo, como tampoco yo soy del mundo. No ruego que los quites del mundo, sino que los guardes del mal. No son del mundo, como tampoco yo soy del mundo. Santifícalos en tu verdad. Tu palabra es verdad. Como tú me enviaste al mundo, así yo los he enviado al mundo. Y por ellos yo me santifico a mí mismo, para que también ellos sean santificados en la verdad. Mas no ruego solamente por estos, sino también por los que han de creer en mí por la palabra de ellos, para que todos sean uno, como tú, oh Padre, en mí, y yo en ti, que también ellos sean uno en nosotros, para que el mundo crea que tú me enviaste. La gloria que me diste, yo les he dado, para que sean uno, así como nosotros somos uno. Yo en ellos, y tú en mí, para que sean perfectos en unidad, para que el mundo conozca que tú me enviaste, y que los has amado a ellos como también a mí me has amado. Padre, aquellos que me has dado, quiero que donde yo estoy, también ellos estén conmigo, para que vean mi gloria que me has dado, porque me has amado desde antes de la fundación del mundo. Padre justo, el mundo no te ha conocido, pero yo te he conocido, y estos han conocido que tú me enviaste. Y les he dado a conocer tu nombre, y lo daré a conocer aún, para que el amor con que me has amado esté en ellos y yo en ellos. Capítulo 18. Habiendo dicho Jesús estas cosas, salió con sus discípulos al otro lado del torrente de Cedrón,
donde había un huerto en el cual entró con sus discípulos. Y también Judas, el que le entregaba, conocía aquel lugar, porque muchas veces Jesús se había reunido allí con sus discípulos. Judas, pues, tomando una compañía de soldados y alguaciles de los principales sacerdotes y de los fariseos, fue allí con linternas y antorchas y con armas. Pero Jesús, sabiendo todas las cosas que le habían de sobrevenir, se adelantó y les dijo: ¿A quién buscáis? Le respondieron: A Jesús Nazareno. Jesús les dijo: Yo soy. Y estaba también con ellos Judas, el que le entregaba. Cuando les dijo: Yo soy, retrocedieron y cayeron a tierra. Volvió, pues, a preguntarles: ¿A quién buscáis? Y ellos dijeron: A Jesús Nazareno. Respondió Jesús: Os he dicho que yo soy, pues si me buscáis a mí, dejad ir a estos, para que se cumpliese aquello que había dicho: De los que me diste, no perdí ninguno. Entonces Simón Pedro, que tenía una espada, la desenvainó e hirió al siervo del sumo sacerdote y le cortó la oreja derecha. Y el siervo se llamaba Malco. Jesús entonces dijo a Pedro: Mete tu espada en la vaina. La copa que el Padre me ha dado, ¿no la he de beber? Entonces la compañía de soldados, el tribuno y los alguaciles de los judíos prendieron a Jesús y le ataron y le llevaron primeramente a Anás, porque era suegro de Caifás, que era sumo sacerdote aquel año. Era Caifás el que había dado el consejo a los judíos de que convenía que un solo hombre muriese por el pueblo. Y seguían a Jesús Simón Pedro y otro discípulo. Y este discípulo era conocido del sumo sacerdote y entró con Jesús al patio del sumo sacerdote. Mas Pedro estaba fuera a la puerta. Salió, pues, el discípulo que era conocido del sumo sacerdote y habló a la portera e hizo entrar a Pedro. Entonces la criada portera dijo a Pedro: ¿No eres tú también de los discípulos de este hombre? Dijo él: No lo soy. Y estaban en pie los siervos y los alguaciles que habían encendido un fuego, porque hacía frío y se calentaban, y también con ellos estaba Pedro en pie calentándose. Y el sumo sacerdote preguntó a Jesús acerca de sus discípulos y de su doctrina. Jesús le respondió: Yo públicamente he hablado al mundo. Siempre he enseñado en la sinagoga y en el templo, donde se reúnen todos los judíos, y nada he hablado en oculto. ¿Por qué me preguntas a mí? Pregunta a los que han oído, que les haya yo hablado. He aquí, ellos saben lo que yo he dicho. Cuando Jesús hubo dicho esto, uno de los alguaciles que estaba allí le dio una bofetada diciendo:

0: el sumo sacerdote. Estaba pues Pedro en pie calentándose, y le dijeron: ¿No eres tú de sus discípulos? Él negó y dijo: No lo sé. Uno de los siervos del sumo sacerdote, pariente de aquel a quien Pedro había cortado la oreja, le dijo: ¿No te vi yo en el huerto con él? Negó Pedro otra vez, y enseguida cantó el gallo. Llevaron a Jesús de casa de Caifás al pretorio. Era de mañana y ellos no entraron en el pretorio para no contaminarse y así poder comer la Pascua. Entonces salió Pilato a ellos y les dijo: ¿Qué acusación traéis contra este hombre? Respondieron y le dijeron: Si este no fuera malhechor, no te lo habríamos entregado. Entonces les dijo Pilato: Tomadle vosotros y juzgadle según vuestra ley. Y los judíos le dijeron: A nosotros no nos está permitido dar muerte a nadie. Para que se cumpliese la palabra que Jesús había dicho, dando a entender de qué muerte iba a morir. Entonces Pilato volvió a entrar en el pretorio y llamó a Jesús y le dijo: ¿Eres tú el rey de los judíos? Jesús le respondió: ¿Dices tú esto por ti mismo o te lo han dicho otros de mí? Pilato le respondió: ¿Soy yo acaso judío? Tu nación y los principales sacerdotes te han entregado a mí. ¿Qué has hecho? Respondió Jesús: Mi reino no es de este mundo. Si mi reino fuera de este mundo, mis servidores pelearían para que yo no fuera entregado a los judíos. Pero mi reino no es de aquí. Le dijo entonces Pilato: ¿Luego eres tú rey? Respondió Jesús: Tú dices que yo soy rey. Yo para esto he nacido y para esto he venido al mundo, para dar testimonio a la verdad. Todo aquel que es de la verdad oye mi voz. Le dijo Pilato: ¿Qué es la verdad? Y cuando hubo dicho esto, salió otra vez a los judíos y les dijo: Yo no hallo en él ningún delito. Pero vosotros tenéis la costumbre de que os suelte uno en la Pascua. ¿Queréis pues que os suelte al rey de los judíos? Entonces todos dieron voces de nuevo diciendo: No a este, sino a Barrabás. Y Barrabás era ladrón. Capítulo 19. Así que entonces tomó Pilato a Jesús y le azotó. Y los soldados entretejieron una corona de espinas y la pusieron sobre su cabeza y le vistieron con un manto de púrpura y le decían: Salve, rey de los judíos. Y le daban de bofetadas. Entonces Pilato salió otra vez y les dijo: Mirad, os lo traigo fuera para que entendáis que ningún delito hallo en él. Y salió Jesús llevando la corona de espinas y el manto de púrpura. Y Pilato les dijo: He aquí el hombre. Cuando le vieron los principales sacerdotes y los alguaciles, dieron voces diciendo: ¡Crucifícale! ¡Crucifícale! Pilato les dijo: Tomadle vosotros y crucificad, porque yo no hallo delito en él. Los judíos le respondieron: Nosotros tenemos una ley, y según nuestra ley debe morir, porque se hizo a sí mismo hijo de Dios. Cuando Pilato oyó decir esto, tuvo más miedo. Y entró otra vez en el pretorio y dijo a Jesús: ¿De dónde eres tú? Mas Jesús no le dio respuesta. Entonces le dijo Pilato: ¿A mí no me hablas? ¿No sabes que tengo autoridad para crucificarte y que tengo autoridad para soltarte? Respondió Jesús: Ninguna autoridad tendrías contra mí si no te fuese dada de arriba. Por tanto, el que a ti me ha entregado, mayor pecado tiene. Desde entonces procuraba Pilato soltarle, pero los judíos daban voces diciendo: Si a este sueltas, no eres amigo de César. Todo el que se hace rey, a César se opone. Entonces Pilato, oyendo esto, llevó fuera a Jesús y se sentó en el tribunal en el lugar llamado el Enlosado, y en hebreo Gabata. Era la preparación de la Pascua y como la hora sexta. Entonces dijo a los judíos: He aquí vuestro rey. Pero ellos gritaron: Fuera, fuera, crucifícale. Pilato les dijo: ¿A vuestro rey he de crucificar? Respondieron los principales sacerdotes: No tenemos, Señor, más rey que César.
1: Quiero hablar contigo.
0: Así que entonces lo entregó a ellos para que fuese crucificado.
1: Te estoy cantando.
0: Tomaron pues a Jesús y le llevaron. Y él, cargando su cruz, salió al lugar llamado de la Calavera y en hebreo Gólgota. Y allí le crucificaron y con él a otros dos, uno a cada lado y Jesús en medio. Escribió también Pilato un título que puso sobre la cruz, el cual decía: Jesús Nazareno, Rey de los Judíos. Y muchos de los judíos leyeron este título, porque el lugar donde Jesús fue crucificado estaba cerca de la ciudad, y el título estaba escrito en hebreo, en griego y en latín. Dijeron a Pilato los principales sacerdotes de los judíos: no escribas rey de los judíos, sino que él dijo: soy rey de los judíos. Respondió Pilato: lo que he escrito, he escrito. Cuando los soldados hubieron crucificado a Jesús, tomaron sus vestiduras e hicieron cuatro partes, una para cada soldado. Tomaron también su túnica, la cual era sin costura, de un solo tejido de arriba abajo. Entonces dijeron entre sí: no la partamos, sino echemos suerte sobre ella, a ver de quién será. Esto fue para que se cumpliese la escritura que dice: repartieron entre sí mis vestidos, y sobre mi ropa echaron suertes. Y así lo hicieron los soldados. Estaban junto a la cruz de Jesús su madre y la hermana de su madre, María, mujer de Cleofas, y María Magdalena. Cuando vio Jesús a su madre y al discípulo a quien él amaba que estaba presente, dijo a su madre: mujer, he ahí tu hijo. Después dijo al discípulo: he ahí tu madre. Y desde aquella hora el discípulo la recibió en su casa. Después de esto, sabiendo Jesús que ya todo estaba consumado, dijo, para que la escritura se cumpliese: tengo sed. Y estaba allí una vasija llena de vinagre. Entonces ellos empaparon en vinagre una esponja.

cuanto era la preparación de la Pascua, a fin de que los cuerpos no quedasen en la cruz en el día de reposo, pues aquel día de reposo era de gran solemnidad, rogaron a Pilato que se les quebrasen las piernas y fuesen quitados de allí. Vinieron pues los soldados y quebraron las piernas al primero y asimismo al otro que había sido crucificado con él. Mas cuando llegaron a Jesús, como le vieron ya muerto, no le quedaron las piernas. Pero uno de los soldados le abrió el costado con una lanza y al instante salió sangre y agua. Y el que lo vio da testimonio y su testimonio es verdadero. Y él sabe que dice verdad para que vosotros también creáis. Porque estas cosas sucedieron para que se cumpliese la escritura: no será quebrado hueso suyo. Y también otra escritura dice: mirarán al que traspasaron. Después de todo esto, José de Arimatea, que era discípulo de Jesús, pero secretamente por miedo de los judíos, rogó a Pilato que le permitiese llevarse el cuerpo de Jesús, y Pilato se lo concedió. Entonces vino y se llevó el cuerpo de Jesús. También Nicodemo, el que antes había visitado a Jesús de noche, vino trayendo un compuesto de mirra y de aloes como 100 libras. Tomaron pues el cuerpo de Jesús y lo envolvieron en lienzos con

Pascua de los judíos y porque aquel sepulcro estaba cerca, pusieron a Jesús. Capítulo 20. El primer día de la semana, María Magdalena fue de mañana, siendo aún oscuro, al sepulcro y vio quitada la piedra del sepulcro. Entonces corrió y fue a Simón Pedro y al otro discípulo, aquel al que amaba Jesús, y les dijo: se han llevado del sepulcro al Señor y no sabemos dónde le han puesto. Y salieron Pedro y el otro discípulo y fueron al sepulcro. Corrían los dos juntos, pero el otro discípulo corrió más a prisa que Pedro y llegó primero al sepulcro. Y bajándose a mirar, vio los lienzos puestos allí, pero no entró. Luego llegó Simón Pedro tras él y entró en el sepulcro y vio los lienzos puestos allí y el sudario que había estado sobre la cabeza de Jesús, no puesto con los lienzos, sino enrollado en un lugar aparte. Entonces entró también el otro discípulo que había venido primero al sepulcro y vio y creyó, porque aún no habían entendido la Escritura que era necesario que él resucitase de los muertos. Y volvieron los discípulos a los suyos. Pero María estaba fuera llorando junto al sepulcro, y mientras lloraba se inclinó para mirar dentro del sepulcro y vio a dos ángeles con vestiduras blancas que estaban sentados el uno a la cabecera y el otro a los pies donde el cuerpo de Jesús había sido puesto. Y le dijeron: mujer, ¿por qué lloras? Les dijo: porque se han llevado a mi Señor y no sé dónde le han puesto. Cuando había dicho esto, se volvió y vio a Jesús que estaba allí, mas no sabía que era Jesús. Jesús le dijo: mujer, ¿por qué lloras? ¿A quién buscas? Ella, pensando que era el hortelano, le dijo: Señor, si tú lo has llevado, dime dónde lo has puesto y yo lo llevaré. Jesús le dijo: María. Volviéndose ella, le dijo: Rabboni, que quiere decir maestro. Jesús le dijo: no me toques, porque aún no he subido a mi Padre. Mas ve a mis hermanos y diles: subo a mi Padre y a vuestro Padre, a mi Dios y a vuestro Dios. Fue entonces María Magdalena para dar a los discípulos las nuevas de que había visto al Señor y que Él le había dicho estas cosas. Cuando llegó la noche de aquel mismo día, el primero de la semana, estando las puertas cerradas en el lugar donde los discípulos estaban reunidos por miedo de los judíos, vino Jesús y puesto en medio les dijo: paz a vosotros. Y cuando les hubo dicho esto, les mostró las manos y el costado. Y los discípulos se regocijaron viendo al Señor. Entonces Jesús les dijo otra vez: paz a vosotros. Como me envió el Padre, así también yo os envío. Y habiendo dicho esto, sopló y les dijo: recibid el Espíritu Santo. A quienes remitiereis los pecados, les son remitidos. Y a quienes se los recibiereis, les son retenidos. Pero Tomás, uno de los doce, llamado Dídimo, no estaba con ellos cuando Jesús vino. Le dijeron pues los otros discípulos: al Señor hemos visto. Él les dijo: si no viera en sus manos

playa, mas los discípulos no sabían que era Jesús. Y les dijo, «Hijitos, ¿tenéis algo de comer?» Le respondieron, «No». Él les dijo, «Echad la red a la derecha de la barca y hallaréis». Entonces la echaron y ya no la podían sacar por la gran cantidad de peces. Entonces aquel discípulo a quien Jesús amaba dijo a Pedro, «Es el Señor». Simón Pedro, cuando oyó que era el Señor, se ciñó la ropa, porque se había despojado de ella, y se echó al mar. Y los otros discípulos vinieron con la barca arrastrando la red de peces, pues no distaban de tierra sino como 200 codos. Al descender a tierra, vieron brasas puestas y un pez encima de ellas y pan. Jesús les dijo, «Traed de los peces que acabáis de pescar». Subió Simón Pedro y sacó la red a tierra, llena de grandes peces, 153, y aun siendo tantos, la red no se rompió. Les dijo Jesús, «Venid, comed». Y ninguno de los discípulos se atrevía a preguntarle, «¿Tú quién eres?», sabiendo que era el Señor. Vino pues Jesús y tomó el pan y les dio, y asimismo del pescado. Esta era ya la tercera vez que Jesús se manifestaba a sus discípulos después de haber resucitado de los muertos. Cuando hubieron comido, Jesús dijo a Simón Pedro, «Simón, hijo de Jonás, ¿me amas más que estos?» Le respondió, «Sí, Señor, tú sabes que te amo». Él le dijo, «Apacienta mis corderos». Volvió a decirle la segunda vez, «Simón, hijo de Jonás, ¿me amas?» Pedro le respondió, «Sí, Señor, tú sabes que te amo». Le dijo, «Pastorea mis ovejas». Le dijo la tercera vez, «Simón, hijo de Jonás, ¿me amas?» Pedro se entristeció de que le dijese la tercera vez, «¿Me amas?» Y le respondió, «Señor, tú lo sabes todo, tú sabes que te amo». Jesús le dijo, «Apacienta mis ovejas». De cierto te digo, cuando eras más joven, te ceñías e ibas a donde querías. Mas cuando ya seas viejo, extenderás tus manos y te ceñirá otro y te llevará a donde no quieras. Esto dijo, dando a entender con qué muerte había de glorificar a Dios. Y dicho esto, añadió, «Sígueme». Volviéndose Pedro, vio que le seguía el discípulo a quien amaba Jesús, el mismo que en la cena se había recostado al lado de él y le había dicho, «Señor, ¿quién es el que te ha de entregar?» Cuando Pedro le vio, dijo a Jesús, «Señor, ¿y qué de esto?» Jesús le dijo, «Si quiero que él quede hasta que yo venga, ¿qué a ti? Sígueme tú». Este dicho se extendió entonces entre los hermanos que aquel discípulo no moriría. Pero Jesús no le dijo que no moriría, sino, «Si quiero que él quede hasta que yo venga, ¿qué a ti?». Este es el discípulo que da testimonio de estas cosas y escribió estas cosas, y sabemos que su testimonio es verdadero. Y hay también otras muchas cosas que hizo Jesús, las cuales, si se escribieran una por una, pienso que ni aún en el mundo cabrían los libros que se habrían de escribir. Amén.

Dios que se lo merece. Un Dios bueno, fiel, que hace tantas cosas para mostrar quién es. Amén. Pero hoy vamos a ver un aspecto del temor de Dios. Y si usted trae en dónde anotar, por favor, trate de seguir no solamente en su Biblia mi lectura, sino también de evidenciar lo que el Espíritu Santo de este mensaje elige para hablar y estimular su vida espiritual. Un aspecto del temor de Dios también tiene que ver con la adoración.

los cantores le expresamos a Dios canciones bonitas. Y la adoración abarca mucho más que solo cantar algunos coritos los domingos. Es más que una

acomoda mi criterio de acuerdo a ese concepto. Yo no sé si usted lo ha escuchado. El asunto no es que lo escuchemos afuera, yo lo he escuchado de personas de la iglesia. Yo busco a Dios.

0: bendición, Peniel. Le damos gracias a Dios por permitirnos esta segunda grabación para la gloria de su nombre. Oh, te adoramos, Señor.
1: Ustedes adoran.
0: Aleluya.
1: Nosotros, hablando de los judíos, adoramos.
0: Gracias por lo que has hecho con este grupo, Señor, hasta este día. Y por lo que vas a seguir haciendo para la gloria de tu

0: se basa en quién adora.
1: Me has guiado por fuego.
0: Mire lo que dice el verso.
1: Tú cerca estás.
0: El versículo.
1: En la

Amén. La palabra adoración viene de un verbo griego que significa, me impactó esto,

sé si los gatos hacen eso, pero al menos mi perro sí hace eso. Cuando mi perro es increíble. Cuando Lana quiere comer,

0: diga conmigo: es.
1: Hazme fiel.
0: Cuando solo son palabras,
1: hazme.
0: Imagina cuánta distancia hay.
1: Fiel.
0: Por eso evaluaron el tiempo de adoración. Por las canciones que se cantaron, es supremamente equivocado. Otro principio que le aprendí a mi pastor.
2: Levántate, resplandece, porque ha venido tu luz y la gloria de Jehová ha nacido sobre ti. Porque aquí que tinieblas cubrirán la tierra y oscuridad las naciones, mas sobre ti amanecerá Jehová y sobre ti será vista su gloria.

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1: Una vez estuve ministrando
2: con convicción en nuestros corazones, decimos una verdad que creemos, y es que Dios es amor. Y lo decimos porque la fe bendita de Jesús ha llegado a nuestras vidas, la fe del amor de Dios hacia un mundo que no le amaba.
1: Pero nosotros,
2: lo hizo conmigo, también lo hizo contigo.
1: No va a entender esta palabra.
2: Después de salvarte, el Señor envió el Espíritu Santo para que te cuidara a ti y a mí y a nosotros los creyentes, para guiarnos a toda verdad. Y parte del trabajo del Espíritu es alimentarnos a través de la palabra.
1: Nuevo término.
2: Y en este momento Dios ha permitido que tú estés ahí en la comodidad de tu casa, donde estés, con el propósito de servirte el alimento que nos da nosotros como congregación. Yo lo hago con mucho amor, me siento comprometido a edificar tu vida, y quiero decirte en nombre del Señor y de ese propósito que eres muy bienvenido, muy bienvenida a nuestra programación Voz de Restauración. Y te invito a que juntos estudiemos la palabra de Dios. Bien, mis hermanos, Dios ha tomado como porción en este día para bendecirnos a través del estudio de su palabra. El libro de Levítico, capítulo 23. Dios selecciona a Levítico, capítulo 23, para enseñarnos. Vamos a leer los versos desde el 9 hasta el 14. Dice así: y habló Jehová a Moisés diciendo: habla a los hijos de Israel y diles:
1: yo entendí,
2: cuando hayáis entrado en la tierra que yo os doy,
1: y yo solo cerraba los ojos,
2: y seguéis
1: solo de la pena de pensar,
2: traeréis al sacerdote una gavilla por primicia de los primeros frutos de vuestra siega.
1: Yo intentaba hacer.
2: Y el sacerdote mecerá la gavilla delante de Jehová para que seáis aceptos.
1: Porque a veces
2: el día siguiente del día de reposo la mecerá. Y el día que ofrezcáis la gavilla, ofreceréis un cordero de un año sin defecto en holocausto a Jehová. Su ofrenda será dos décimas de efa de flor de harina amasada con aceite, ofrenda encendida a Jehová en olor gratísimo, y su libación será de vino, la cuarta parte de un hin. No comeréis pan, ni grano tostado, ni espiga fresca hasta este día.
1: Por cuanto
2: mismo
1: este
2: día,
1: pueblo se acerca a mí,
2: hasta
1: con
2: que
1: sus
2: hayáis
1: palabras,
2: ofrecido la ofrenda
1: de
2: vuestro Dios,
1: el
2: estatuto perpetuo es por vuestras
1: y su veneración.
2: Noten en donde
1: cómo
2: quiera
1: en este texto
2: que habitéis.
1: El temor a Dios, el respeto a Dios,
2: a
1: la honra a Dios se mezcla,
2: palabra.
1: Está adherida a nuestras expresiones de adoración.
2: Aquí el Señor
1: dice: y su reverencia hacia mí es solo
2: o la instrucción que él dio a Israel, su pueblo.
1: Aprendida.
2: Cuando
1: Señor,
2: estaba en el desierto,
1: a la iglesia, amados,
2: el Señor,
1: adorar,
2: como leímos, ordenó a Moisés
1: a Dios
2: que instruyese
1: sin entender el
2: a los hijos de Israel
1: representa.
2: Acerca
1: usted
2: de lo que podemos llamar
1: a su hijo, y son cosas
2: la
1: que
2: ley
1: que le
2: de las primicias.
1: Cuando venga a la iglesia, por favor,
2: esta ley
1: sea prudente
2: de las primicias,
1: es un espacio
2: no era lo
1: donde
2: nuevo,
1: hay que controlarnos. Es un espacio
2: aunque
1: donde
2: posiblemente
1: que
2: para los hijos de Israel era nuevo
1: por lo que
2: en
1: vamos
2: este
1: a hacer
2: momento
1: para el Señor.
2: La Biblia
1: pero
2: nos
1: si basáramos
2: enseña,
1: amados
2: en el capítulo
1: el temor
2: 4
1: a Dios en
2: Génesis,
1: solo un comportamiento
2: que Abel
1: correr el riesgo de
2: cuando se presentó delante de Dios
1: y los cristianos no
2: para
1: se
2: traer su ofrenda dice que trajo
1: que hay gente que se sabe comportar aquí pero sale de estas puertas
2: lo primero
1: y su comportamiento no es parte
2: de sus
1: de
2: primogénitos
1: en este espacio.
2: Vamos a leerlo.
1: Eso se llama hipocresía.
2: Génesis
1: no
2: capítulo 4 dice: conoció Adán a su mujer Eva
1: los cristianos,
2: la cual concibió y dio a luz a Caín.
1: Un milagro que Dios hace,
2: y dijo: por voluntad de Jehová he adquirido varón.
1: Nadie puede.
2: Después dio a luz a su hermano Abel. Y Abel fue pastor de ovejas y Caín fue labrador de la tierra.
1: Lo importante no es,
2: y aconteció andando
1: Dios,
2: el tiempo que Caín trajo del fruto de la tierra una ofrenda a Jehová.
1: Como, amados,
2: miren ustedes,
1: mi corazón
2: aquí dice,
1: entiende
2: y Abel
1: lo que
2: también,
1: es
2: y, sea, y Abel trajo también de los primogénitos de sus ovejas y de lo
1: si
2: más gordo de
1: ellos.
2: Y miró Jehová con agrado a Abel
1: verdad,
2: y a su ofrenda, pero no miró con agrado a Caín y a la ofrenda
1: muchos,
2: suya. Y se ensañó Caín en gran manera y decayó su semblante. Noten ustedes
1: cosas que, hay que, hacer
2: que Abel
1: que
2: trajo de los primogénitos
1: pero
2: de sus
1: no
2: ovejas.
1: A cómo vivir
2: o sea,
1: para Dios cuando salimos de ella.
2: Trajo la primicia de
1: amén,
2: su ganado.
1: Lo que da
2: esos animales,
1: Dios, no son
2: la primicia.
1: Bonitas. Mira el que está
2: entonces
1: sobre,
2: había
1: lo que da honra a Dios,
2: estaba la primicia
1: no son
2: en
1: bonitas,
2: cuanto a los vegetales,
1: que vive
2: diríamos así,
1: para honrar.
2: Acerca del fruto
1: vaya
2: de la
1: conmigo,
2: tierra.
1: Romanos 12.
2: Y también estaban los primogénitos como primicia de los animales.
1: Versículo.
2: Pero leí
1: uno,
2: este pasaje que para
1: algo,
2: que ustedes puedan mirar
1: preciosa,
2: que esto no comenzó
1: Romanos,
2: con la ley
1: 12,
2: de Moisés.
1: Versículo 1.
2: Esto existió desde el principio.
1: Por tanto, hermanos,
2: a mí me
1: les
2: no sé de qué manera
1: por
2: Dios
1: las misericordias
2: no sé
1: de Dios
2: lo aprendieron o lo aprendió a ver.
1: Que presenten sus cuerpos.
2: La Biblia no dice,
1: como
2: no quiero meterme en especulación, pero yo sí sé.
1: Quiero
2: que cuando una persona quiere honrar a Dios,
1: lo que hago con mi
2: cuando
1: cuerpo
2: una
1: le interesa a Dios.
2: Que Dios es el todo.
1: Que lo
2: Dios
1: que
2: es
1: hago con mis
2: el
1: manos,
2: alfa y la omega, el principio
1: lo que veo
2: y el
1: con
2: fin,
1: mis ojos,
2: y
1: lo que
2: entre
1: hago
2: el principio
1: con mi boca,
2: y el fin está el todo.
1: La manera en la que
2: cuando
1: yo administro mi cuerpo es un escenario de adoración para
2: Dios.
1: ¿Por
2: le va a
1: qué?
2: Honrar
1: por
2: lo con lo mejor que tiene.
1: Tú eres la
2: y vamos
1: ofrenda,
2: a estudiar un poquito algo. Aquí
1: tú
2: ven conmigo al Levítico capítulo 23.
1: No es lo que hablamos, no es lo que hacemos en el sentido de un servicio en la iglesia.
2: Para entender un poquito mejor
1: soy,
2: comencemos con el versículo 4.
1: La ofrenda, amado, soy
2: Levítico
1: yo.
2: 23.
1: Miren 4. Lo que dice el apóstol
2: estas son
1: Pablo
2: las fiestas
1: en este texto.
2: Solemnes
1: a
2: de
1: causa
2: Jehová, las convocaciones
1: de
2: santas,
1: la misericordia,
2: a las
1: del
2: cuales
1: amor
2: convocaréis en
1: de
2: sus
1: Dios,
2: tiempos,
1: que eso te estimule,
2: en el mes primero,
1: que eso
2: a los 14
1: te impulse,
2: mes,
1: que eso se convierta
2: entre las
1: en
2: dos
1: la
2: motivación
1: tardes,
2: Pascua
1: para que
2: es
1: tú te entregues a Él como ofrenda.
2: Y Pascua
1: a
2: se
1: eso
2: llamaba Pascua
1: se
2: al
1: le llama
2: Cordero, diga al Cordero.
1: Culto racional.
2: La fiesta se llamaba Pascua por el Cordero.
1: La mayoría de las veces,
2: el Cordero Pascual, el Cordero que
1: se
2: sacrificó en Egipto al salir, y ahí se instituyó la ley de la Pascua,
1: que al menos
2: la fiesta de la Pascua.
1: Y adoren al
2: dice 5, en el mes primero, a los 14 del mes,
1: en
2: entre las dos tardes, Pascua
1: está funcionando
2: es
1: bien
2: de
1: y hay
2: Jehová,
1: que animar a la gente para.
2: Y a los 15 días de este mes es la fiesta solemne de los panes sin levadura.
1: ¿Qué es lo que te mueve y te estimula?
2: 7 días comeréis panes sin levadura. El primer día tendréis santa convocación.
1: ¿Para cuántos la gracia y la misericordia que Dios ha tenido en sus vidas?
2: Y ofreceréis a Jehová 7 días
1: para decir,
2: ofrenda,
1: Dios,
2: ofrenda encendida. Y el séptimo día será santa convocación. Ningún trabajo de siervo.
1: De mover mis brazos, de levantarme de mi cama, de ir
2: de hablar de
1: a
2: la fiesta de
1: la habitación de mis hijos
2: de
1: y verlos vivos, de voltear a mirar a mi esposa y decir,
2: de la Pascua,
1: wow, Señor, gracias
2: primero,
1: por eso. Algunos dicen, Señor,
2: de
1: todavía
2: de
1: sigue primicias, viva.
2: Verán más tarde la relación. Primeramente, atención.
1: Pero que los
2: escuchen,
1: que se rían no sean los que.
2: Cuando Israel salió de Egipto, Dios le cambió.
1: ¿Cuántos de nosotros
2: el
1: tenemos motivos?
2: Calendario.
1: Su gracia,
2: conmigo,
1: su misericordia
2: Israel
1: es el suficiente.
2: Salió de Egipto
1: para que
2: Dios le cambió
1: entregarnos
2: el calendario.
1: Note algo. Aquí hay
2: le
1: varias
2: quiso
1: palabras
2: decir,
1: que creo que
2: oye,
1: son relevantes
2: Israel,
1: en lo que estamos diciendo.
2: En hay este día
1: palabras,
2: Jehová tu Dios te saca de la tierra
1: sacrificio
2: de Egipto de casa de esclavitud.
1: Si usted tiene su Biblia, dice,
2: por más de 400
1: hermanos,
2: años
1: les ruego por las misericordias
2: Egipto,
1: de Dios que presenten la primera palabra sus
2: sirviendo al faraón
1: como
2: en este día Jehová tu Dios con brazo extendido
1: santo, aceptable a Dios
2: te saca
1: que es el
2: de tierra de esclavitud para
1: ustedes,
2: que tú seas
1: La palabra presentar
2: entre todos
1: es
2: los pueblos
1: dedicar.
2: De la tierra.
1: Cuando
2: te redimo,
1: recibe,
2: te compro con la sangre de ese cordero pascual.
1: Lo examina,
2: para que tú sirvas
1: no
2: a Jehová tu Dios.
1: Que suena,
2: para que tú hagas fiestas a Jehová tu Dios.
1: Entrega.
2: Y para que
1: vuelvo
2: tú seas un pueblo este solo para Jehová tu Dios.
1: Cuando Dios.
2: Este será el principio de tus tiempos.
1: Un acto de adoración.
2: Este será el principio de tus días.
1: Lo hace, no
2: desde ahora en adelante.
1: Suena,
2: tú saliste y sacrificaste el cordero el día 14
1: él,
2: del mes de Nisan.
1: Sino por su medida de entrega.
2: Este va a ser tu primer mes.
1: Si hay áreas
2: del año
1: de vida que nos hemos reservado.
2: Porque este día Jehová tu Dios comienza contigo.
1: Tal vez nosotros
2: este día te redime. Será el principio de los tiempos y el principio de los días para ti. Porque en este día tú eres pueblo mío y te compro el día 14 del mes. Y el mes primero comienza el día de tu redención.
1: Presentarnos delante.
2: Y le grabó.
1: ¿Con qué me presentaré delante de Dios? ¿Alguna vez he hecho esa pregunta?
2: La celebración de la redención o la salida, el éxodo.
1: ¿Cómo está mi corazón?
2: En el mes sexto,
1: ¿qué va a
2: recibir
1: él?
2: O el último.
1: Y a veces, amados, entramos en medio de un culto
2: de días,
1: tan desenfocados y distraídos por la vida de allá afuera.
2: Dios le dio a Israel tres fiestas en las cuales se tenía que presentar delante de Dios y otras más.
1: Necesitamos que
2: aunque no tenía que presentarse dirija, delante de Dios, eran habían que celebrarlas.
1: Eso,
2: pero
1: eso es triste. Porque
2: entre las tres
1: es, amados,
2: fiestas donde cada israelita tenía que presentarse delante de Jehová. La primera era la Pascua.
1: Nuestra ofrenda a nuestro. Por eso se escribieron libros como los de Malaquías.
2: ¿Por qué Dios hizo de ese mes
1: si
2: el primer mes del año del calendario
1: ¿quién
2: judío?
1: ¿Quién dices tú? Soy yo. Dime. Esa es la pregunta con la cual inicio este mensaje. ¿Quién dices tú que yo soy?
2: Te quiero enseñar.
1: No es lo que tú le dices a la iglesia, Omar.
2: Lo que yo soy de vosotros.
1: ¿Quién dices tú que yo soy? ¿Yo soy tu padre? ¿Yo soy tu señor? Si yo soy tu padre.
2: Este es el mes primero.
1: ¿Dónde está mi honra y dónde está mi temor? ¿Dónde?
2: Y en este mes
1: día Dios tuvo que confrontar a un pueblo
2: para celebrar que yo te compré.
1: Porque en el altar voy a decirle algo poderoso
2: mío, te compré para mí.
1: En el altar
2: el faraón te quería para él. Peleé con el faraón, le maté el primogénito al faraón para que me deje, para que me saque y me deje salir a mi primogénito. Israel es mi primogénito, déjalo salir de Egipto para que
1: a la forma en la que correspondemos a Dios y nos entregamos a él. Es más que darle cosas a Dios.
2: Jehová grabó en el corazón.
1: Dios mide nuestra
2: de
1: adoración desde nuestra
2: la verdad.
1: La palabra sacrificio es ofrenda. ¿Saben cuál es la
2: yo
1: mejor ofrenda?
2: Yo soy lo primero en tu calendario.
1: Para Dios, nuestra entrega.
2: Sucede
1: entrega.
2: También ¿eh? Que el Señor.
1: Ahora,
2: que
1: esta adoración de la cual habla el apóstol Pablo tiene tres elementos. Dice:
2: sabía que
1: les ruego por
2: mes,
1: las misericordias
2: primero,
1: de Dios.
2: De Nisan.
1: Que presenten sus cuerpos como
2: se
1: sacrificio. ¿Qué dice allí?
2: Las gavillas.
1: La palabra vivo es más que la vida natural del hombre.
2: Lo primero.
1: Viene de una palabra
2: de
1: griega que es bao, con Z.
2: Y Dios hizo que todo coincidiera.
1: Y de ahí viene la palabra Zoe.
2: El calendario hebreo.
1: Nuestra Zoe,
2: con el éxodo. Con el tiempo.
1: La vida espiritual de todo
2: de la cosecha. De las primeras
1: entonces,
2: gavillas.
1: Lo que literalmente dice el original es. Entrégate
2: y entonces procede
1: a Dios,
2: la enseñanza.
1: Resultado de su amor y su misericordia hacia tu vida.
2: Día,
1: pero entrégate viviendo como un hijo
2: de
1: Dios, de viviendo
2: Pascua,
1: de acuerdo a lo que tú eres en Dios. Dice allí, porque cuando vivimos así, amados, seremos una ofrenda
2: el día quinto del
1: santa
2: mes, comenzaba el primer día de los panes sin levadura.
1: Dígame amén si está aquí conmigo.
2: Que viene siendo el segundo día ya.
1: Qué tremendo es. Ahora, ¿qué impide?
2: O sea, viene siendo
1: el
2: primer día la Pascua,
1: que nosotros
2: el 14.
1: Seamos
2: y se comienzan a contar 7 días desde el día 15.
1: Que se rinde en totalidad.
2: Día,
1: que vive
2: día,
1: de acuerdo
2: día,
1: a la naturaleza de Dios.
2: Se cuentan 7
1: y
2: días.
1: Y que logra agradarle a él.
2: Y el segundo, el día, el día 16,
1: el
2: dos, que es el segundo
1: dice.
2: Día.
1: Mire lo que dice el verso 2
2: de la Pascua.
1: En pantalla, que no lo
2: era
1: coloque.
2: Que se le traía la gavilla.
1: Que dice: no os amoldéis.
2: Pensemos ahora.
1: Dice allí:
2: Jesús,
1: no os adaptéis.
2: Para que
1: hay otra versión que dice: no tomes
2: la
1: forma de qué.
2: Un jueves en la noche.
1: De este mundo.
2: ¿Recuerdan ustedes que mandó a los 12? a dos de ellos, dijo, vayan a
1: porque va a afectar
2: al hombre
1: nuestra
2: y al
1: cenáculo mente.
2: Y díganle que maestro necesita el cenáculo que va a estar listo
1: de este
2: para la fiesta, he deseado
1: que
2: comer con vosotros
1: que
2: esta Pascua antes que perezca, y fue allá y preparó el cenáculo.
1: Y hasta que no cambiemos nuestra manera
2: según
1: de
2: entendemos
1: ver,
2: y así lo ha entendido la iglesia, era jueves en la noche,
1: amados, difícilmente
2: ese era el 14,
1: nosotros vamos a dejar
2: porque
1: que
2: se comieron
1: esta relación
2: el cordero,
1: en la cual Dios nos
2: y
1: lleva,
2: Jesús tomó el pan esa noche y dijo, yo soy el cordero, este es mi cuerpo.
1: Vaya conmigo
2: a
1: Malaquías.
2: Será,
1: solo voy a tocar unas
2: entregadas
1: cositas que probablemente el otro
2: noche,
1: domingo
2: el 14.
1: Voy a ahondar. Malaquías
2: el día
1: siguiente 1, versículo
2: era viernes,
1: 11.
2: Que fue el día que fue crucificado.
1: Dígame amén los que están
2: el
1: siendo
2: día
1: edificados.
2: Recuerdan ustedes que dicen que
1: los
2: judíos estaban un poco apresurados porque ese
1: edificados.
2: Día comenzaba, era dice
1: no
2: dicen los evangelios, y era el día de los panes sin levadura.
1: Verso 11, capítulo 1, verso 11.
2: Quiere decir que comenzaba, era un
1: porque
2: día,
1: desde
2: era un
1: la
2: día
1: salida del
2: día,
1: sol,
2: muy santo,
1: hasta su
2: el primero y el último.
1: En otras palabras,
2: eran días
1: todo
2: muy
1: el día.
2: Santos. El día que murió Jesús, que fue viernes.
1: Desde la salida del sol hasta su puesta,
2: el primer día de los panes.
1: Ya llega la tarde, o sea,
2: por eso
1: todas las horas del día dice.
2: Primeramente porque era viernes, había correspondido a viernes ese día.
1: Será engrandecido entre las naciones.
2: Viernes, pero un día muy santo.
1: Y en todo lugar se ofrecerá incienso a mi nombre y ofrenda pura de cereal. Porque grande será mi nombre entre las naciones, dice el Señor de los ejércitos. Cuando en su lectura
2: nosotros no sabemos
1: de la Biblia, usted vea que
2: sábado,
1: hay algo que se
2: eso,
1: resalta y se repite más
2: porque
1: de una vez, porque
2: sábado,
1: eso es importante.
2: Algunas cosas no se hacían.
1: En este contexto, para
2: pero
1: Dios,
2: la iglesia interpreta
1: que es lo más importante, incluso
2: sábado,
1: en medio de la vida
2: Jesús
1: cotidiana del ser humano.
2: Y llegó a ser la gavilla.
1: ¿Darle qué?
2: Esa gavilla.
1: Darle honra
2: que le llevaban
1: y
2: a Dios
1: honor
2: la primicia
1: a
2: de los primeros frutos.
1: Eso es lo más importante. Para Dios, eso es lo más
2: y de hecho,
1: importante.
2: Eso lo
1: y yo creo que estoy compartiéndole a personas
2: venga
1: que aman a Dios,
2: a
1: que quieren vivir para Él, que quieren servirle,
2: capítulo
1: que 15. Quieren aprender, amados, de su corazón. ¿Verdad que sí o no?
2: Pablo
1: ¿amén?
2: Está hablando
1: entonces dice,
2: a los corintios. Acerca
1: miren la
2: de
1: versión
2: la resurrección
1: nueva traducción
2: de los
1: viviente. Voy a leer dos versiones.
2: Miren el versículo 12.
1: Sin
2: para
1: embargo,
2: que
1: mi nombre es honrado desde la mañana hasta la noche.
2: Pero
1: porque
2: se predica
1: gentes
2: que,
1: de otras
2: de Cristo,
1: naciones,
2: que
1: por gentes
2: los
1: de
2: muertos,
1: otras naciones,
2: ¿cómo dicen
1: en todo
2: algunos
1: el mundo ofrecen
2: no
1: incienso dulce y ofrendas en honor de
2: porque
1: mi nombre?
2: Porque es una resurrección de
1: pues
2: los muertos.
1: Mi nombre
2: tampoco
1: es
2: Cristo
1: grande
2: resucitó.
1: Entre las naciones.
2: Y si Cristo no resucitó,
1: el Señor vana
2: es entonces nuestra predicación.
1: Celestial.
2: Vana es también.
1: La Biblia lenguaje sencillo dice.
2: Está hablando de Cristo resucitó y Pablo está defendiendo el argumento de la resurrección de Jesús.
1: Mi grandeza. Por eso.
2: Hablando de Cristo,
1: ofrendas aceptables.
2: Como que Cristo resucitó de entre los muertos.
1: El verbo 20, nombre.
2: Más ahora Cristo
1: viene de una palabra
2: ha resucitado
1: que significa
2: de los
1: honor,
2: muertos.
1: Primicias y carácter.
2: De los que durmieron es hecho.
1: Cuando Dios habla
2: porque
1: de
2: por
1: su
2: cuanto
1: nombre,
2: la muerte entró
1: está hablando
2: por un hombre
1: de sí
2: también
1: mismo,
2: por un hombre
1: de su
2: la resurrección
1: honor,
2: de los muertos.
1: De su autoridad y de su carácter, tres aspectos.
2: De entre los
1: no
2: muertos.
1: Esto porque sobre
2: aunque no fue primero que resucitó.
1: Vamos a empezar a
2: pero por él resucitan los otros.
1: A partir del próximo domingo.
2: Y como por él resucitan los otros o los demás, la resurrección viene por Cristo.
1: Dios, la palabra que se usa
2: a un Lázaro.
1: Reputación,
2: la viuda, el hijo de la viuda de Naín.
1: Y está basado
2: la
1: en
2: hija
1: tres
2: de Jairo.
1: Aspectos.
2: Todos esos que resucitaron
1: en su
2: antes.
1: Honor, en
2: resucitaron.
1: Su autoridad, y su carácter.
2: Basados en que él iba a resucitar. Por eso la Biblia le llama el príncipe. Él es el primogénito de los muertos.
1: Nosotros.
2: Para que en todo
1: yo
2: tenga
1: no
2: el primado.
1: A Dios solamente
2: aunque no fue el primero que resucitó.
1: Grande.
2: Todos los que resucitan, resucitan por
1: él
2: causa de él.
1: Wow, mira,
2: por eso la Biblia lo llama. Dice Cristo
1: noes.
2: La primicia.
1: Wow, qué grandeza.
2: Luego los que son de Cristo.
1: Yo también adoro a
2: quiere
1: Dios
2: decir que entre los resucitados, Cristo fue la primicia. Pero
1: porque él
2: Dios
1: es
2: hizo coincidir.
1: Rey. Dueño y juez.
2: Como
1: pero
2: es siempre su estrategia lo hace.
1: Por su carácter.
2: La muerte de Jesús con la celebración
1: amoroso,
2: de la Pascua.
1: Justo.
2: Hizo coincidir
1: amable,
2: para decir que Jesús es el Cordero de Dios.
1: No puede decidir.
2: Amados, hizo coincidir.
1: Sobre qué base voy
2: la
1: a darle solamente
2: de la ofrenda
1: honra y honor
2: de la primera. De la gavilla, o sea, del primer fruto
1: y
2: de la cosecha.
1: Aspectos de su carácter. Que él todo el tiempo está manifestando.
2: Lo hizo coincidir. Eso ustedes lo pueden ver en la historia de Jesús. Nosotros, hay muchos escritores de la Biblia que hablan mucho de eso, de la resurrección. Jesús como gavilla, ya sea que el día 16 era sábado, no importa, porque posiblemente era sábado en ese tiempo, se celebró el domingo debido a que era sábado, no podían hacer ese rito como pasaba en algunas ocasiones, pero sea lo que sea, estaba en la víspera, estaba en el tiempo donde exactamente ahí, porque los judíos no contaban con nosotros.
1: Señor, tú tienes la autoridad. Señor, tú tienes el poder.
2: Para los judíos el día comenzaba en la tarde, pues se celebraréis la Pascua entre las dos tardes.
1: No puede ser una tradición aprendida.
2: Cuando se ponía, cuando venía la puesta de sol, comenzaba.
1: Cuando esté en el problema, cite estos versículos y verá que le funciona.
2: ¿Me entienden ustedes? Jesús,
1: y uno empieza a recitar como un loco y dice la palabra, esto, abre los ojos y dice, pero no ha cambiado nada. ¿Será que esto no funciona? No.
2: Vengan conmigo otra vez.
1: Tiene una implicación
2: a Levítico 23.
1: Caminar con
2: miren el 14, que así que termina la porción que tiene que ver con las primicias. No comeréis pan.
1: Entonces Dios quiere que yo lo adore para alimentar su ego.
2: Hasta este mismo día, hasta que hayáis ofrecido la ofrenda de vuestro Dios. Estatuto perpetuo es por vuestras edades, en donde quiera que habitéis. Escuchen ahora.
1: Es santo.
2: Y contaréis.
1: Él no busca la adoración para sentirse en vanagloria,
2: al
1: en
2: día
1: arrogancia,
2: de reposo.
1: Diciendo, yo soy el chacho de la película.
2: Óiganlo bien. Y contaréis desde el día que sigue al día de reposo, desde el día en que ofrecisteis la gavilla de la ofrenda mecida, siete semanas cumplidas serán. Oigan ustedes, contaréis desde el día que sigue al día de reposo. Acuérdense ustedes que esto fue así. El 14 Nisan, entre las dos tardes, el Cordero Pascual. Dice, el día 15 comienzan los siete días de los panes en levadura.
1: A veces me encontré.
2: Ahí dice, el día siguiente, después de ese día de reposo, diga conmigo,
1: que el pueblo
2: 16,
1: de Israel caminando hacia la tierra prometida.
2: Desde allí era el día que se sacrificó. Hay otros textos que lo dicen claramente, pero no quiero estar buscando
1: Dios,
2: allí para acá.
1: Su poder, dice, su fidelidad, su amor,
2: desde allí,
1: paciencia
2: ustedes
1: y perdón.
2: Comenzarán a contar.
1: Pero
2: entonces,
1: le voy a decir algo.
2: ¿Cuántas? Siete semanas.
1: Le temían a Dios. Lo honraban a Dios.
2: Muy
1: más
2: bien, seguimos.
1: Las
2: versículo
1: naciones de Canaán,
2: 16.
1: El mismo pueblo de Dios.
2: Hasta el día siguiente del
1: cuando
2: séptimo
1: Dios
2: día de reposo, contaréis
1: voces,
2: 50 días.
1: Y
2: entonces ofreceréis el nuevo grano.
1: ¡Wow! Ahí viene
2: a
1: Dios.
2: Jehová.
1: Miren el ejemplo en Josué.
2: Atención
1: habla
2: aquí. El nuevo grano.
1: Cuando
2: a
1: ella
2: Jehová,
1: recibe a los espías,
2: 50
1: dice,
2: días.
1: Wow, usted no se imagina cómo estamos aquí adentro.
2: De ese día.
1: Estamos aterrorizados, es la palabra
2: la
1: que usa.
2: Del Pentecostés.
1: Sabemos lo que Dios es en medio de ustedes.
2: Pentecostés. 50 días después, Pentecostés.
1: Los que menos
2: ahora hay que traer el nuevo grano. La fiesta del Pentecostés. Israel celebraba la fiesta de los primeros frutos.
1: Oh, wow, sí. No hay mayor.
2: Era cuando comenzaba la primera cosecha del año. Diga, la primera cosecha del año.
1: Ahora,
2: ¿qué tiene que ver la gavilla? La gavilla es, para que ustedes lo entiendan, cuando estaba comenzando y el trigo a ponerse allí, estaba listo para la siega, pero que todavía no estaba bien maduro, dice Dios, tomen ahora una gavillita y tráiganmela ese día. Y preséntemela, porque
1: si
2: inclusive antes de la cosecha en sí, del nuevo fruto, donde hacía la primera gran
1: y
2: cosecha.
1: Algo va a enseñar, y en algo vamos a
2: yo quiero
1: a
2: que ustedes me traigan.
1: Amén.
2: Ese día 16.
1: Pero desafortunadamente están
2: me traigan la gavillita.
1: Y se vive en la
2: como una ofrendita, Jehová. Con libación y todo, como dice la instrucción.
1: Dios,
2: para que
1: Dios,
2: sepan que antes ahí lo primero que brote ahí la gavillita.
1: Miren lo que dice Malaquías 1:12.
2: Lo primero.
1: Vuelva allí al texto. Pero ustedes.
2: Y 50 días después. Cuando en realidad comience la cosecha. Que ya el fruto esté listo.
1: Dice,
2: esté maduro.
1: Dios,
2: en el Pentecostés
1: manera,
2: era la fiesta de los primeros de la primera cosecha del año, de los primeros frutos.
1: Su reputación,
2: aquí se le llama el nuevo fruto. Y el fruto estaba maduro. Diga cómo estaba
1: que ya no tiene
2: maduro.
1: Un valor y un sentido. La palabra profanar significa envilecer,
2: ¿Qué quería Dios enseñar a Israel? Yo soy el
1: mejor
2: de todo fruto. Tú comes por causa mía. Yo mandé la lluvia tardía en los meses de octubre y noviembre del año.
1: Del
2: año pasado.
1: Al pueblo lo siguiente. Ustedes
2: yo mandé la lluvia tardía.
1: Ahora,
2: temprana, ahora mando la tardía. La mandé. Para que haya fruto, ya comenzaste a ver el trigo listo, ya comenzaste a tomar algunas espiguitas,
1: cuando
2: gavillitas.
1: Habla de la mesa, está hablando
2: Dios,
1: del altar.
2: Tráeme una y mésime la presencia.
1: Mire lo que dice en la Nueva Traducción Viviente.
2: Cuando tú la mesa, tú estás diciendo: Jehová es el todo. De Jehová es la tierra y su
1: ustedes,
2: plenitud,
1: en cambio,
2: el mundo y los que en él habitan, porque él afirmó sobre los mares, todo es de él, de lo recibido de sus manos te damos. Yo enseñaba a Israel, yo envié la lluvia, yo di la semilla, yo soy Jehová tu dador, tu benefactor. La tierra produjo por causa mía, dame el primer fruto de la tierra, representando que yo soy lo primero y el todo. Y me estás reconociendo como el dador, el benefactor, el Señor. Señor de
1: mi
2: toda la tierra y el primero en tu
1: pastor,
2: vida y el todo en tu vida.
1: Enseñar a amar a Dios. Esa es la responsabilidad de todo ministro que le sirve a Dios. Ese es el peso que cargamos.
2: Ahora entienden ustedes cuando Jesús resucitó,
1: que eran los que recibían
2: justamente en el tiempo de darle la gavilla a Dios. María Magdalena viene y dice: Maestro, te perdiste, te encontré. María, no me detenga. La gavillita debe ser presentada a Dios.
1: A ese ambiente de adoración.
2: Debe ser presentado al Padre la gavilla.
1: Expresa lo que yo valgo, lo que
2: este
1: yo
2: es
1: soy.
2: Este es el primer fruto. Esto es garantía de que la muerte está vencida. Y ahora hay una cosecha de alma para Dios y su reino.
1: Verso 13. También dicen: ay, qué fastidio ir a la iglesia.
2: Y Jesús
1: otra vez nos va a tocar ir.
2: La primicia de la gran cosecha.
1: Ay, no, pastor, pero toda la semana en la iglesia.
2: Dice que él menospreció la muerte para llevar muchos hijos a la gloria.
1: Tan fuertes, tan hostiles delante de nuestro Señor.
2: Muchas gavillas.
1: Ay, qué fastidio.
2: Yo soy el grano de trigo, dice él. Si el grano de trigo no muere.
1: Y mire cómo lo aplica.
2: Si no muere, se queda en la tierra. O sea, no brota.
1: Así traen
2: la paz de la siembra.
1: Aceptaré eso.
2: De
1: su mano.
2: El día de la gavilla.
1: ¿Saben qué?
2: Escuchen.
1: Cuando Jesús llega al templo, una de las cosas
2: que
1: más le entristeció. Si usted quiere ver lo que Dios
2: piensa de la adoración,
1: y Jesús se da
2: la resurrección, está en la presencia de Dios misiendo la gavillita.
1: Porque lo que él
2: vio,
1: produjo su reacción. Cualquiera diría: ay, pero eso es ser muy duro, pastor. Ay, pero uno tiene que tratar con condescendencia.
2: Tiene que ser ofrecido.
1: Amado, yo le voy a decir una cosa. ¿Cuál es su
2: libación de vino? El pacto. El gozo. Dice que por el gozo que tenía delante de él menospreció la vergüenza. Con gozo se ofreció a Dios.
1: Él cita.
2: Y aceite,
1: este lugar era un lugar de comunión.
2: Con la unción del Mesías.
1: Pero ahora se ha convertido en un lugar para guardar sus intereses personales. Solo estoy parafraseando lo que en el sentido dice ese texto. Hoy en día no preparamos la ofrenda.
2: Miren lo que dice aquí del día de Pentecostés. El 16. Hasta el día siguiente del séptimo día de reposo.
1: Antes
2: contaréis 50 días. Entonces ofreceréis el nuevo grano a Jehová.
1: Nos está manipulando para
2: de vuestras habitaciones. Traeréis los dos panes para ofrenda mecida que serán de las décimas del efa de flor de harina, cocidos con levadura, como primicias
1: para
2: Jehová. Ofreceréis con el pan 7 corderos
1: para
2: de un año,
1: botón, como Dios,
2: sin defecto, un becerro de la vacada y 2 carneros. Ahí estaban los ritos que
1: a veces
2: se hacían.
1: He dicho, llorando, Señor,
2: ese hermano era 50 días después de la Pascua, lo que nosotros ya llamamos el día de Pentecostés.
1: La indicación que Dios le da a su pueblo, que antes de salir de su casa, en las fiestas que se hacían anuales para el pueblo de Israel,
2: dice aquí,
1: dentro de lo que ellos
2: dice,
1: tenían,
2: no podrá sacrificar la Pascua,
1: que primero Dios les dio, tenían que escoger
2: aquí,
1: lo mejor y lo más bonito.
2: Contarás desde que comenzaron a meterse en las mieses. Comenzarás a contar las 7 semanas
1: no
2: y harás la fiesta
1: las
2: solemne
1: ovejas,
2: de las semanas
1: ahí,
2: a Jehová
1: cojas,
2: tu Dios. de la abundancia.
1: Primero,
2: las
1: robadas,
2: de tu mano,
1: o sea, lo que no les costó,
2: lo que le dieres. ¿De qué?
1: Segundo,
2: de la abundancia, ¿qué?
1: Las que están
2: voluntaria,
1: como lo cojo,
2: según Jehová tu
1: y lo
2: Dios,
1: enfermo. ¿Sabía
2: bendecido?
1: Por qué le daban eso a Dios?
2: Así que la gente,
1: porque el pueblo
2: día
1: de Israel, como no era un pueblo,
2: 50 días
1: amados,
2: después de la Pascua, o sea, de ese día, que era el día 16, que se mecía la gavilla,
1: sí hacían,
2: traía una
1: este
2: ofrenda
1: caso,
2: voluntaria.
1: Ellos cultivaban.
2: ¿Cómo era la ofrenda?
1: De su
2: voluntaria,
1: ganado.
2: De los primeros no frutos de la cosecha.
1: Imagínese lo que pudo
2: diga,
1: haber sido
2: para Jehová.
1: Una ofrenda.
2: La gavillita era
1: el,
2: para un al principio del trigo del estaba ya tomando forma, que aún algunos solo podían comer. La gavillita era una representación de que.
1: Imagínese una cojita.
2: La gavillita para Jehová.
1: Que un buey que fuera usado
2: maduro,
1: para labrar la tierra.
2: La primera cosecha del año.
1: Entonces, literalmente,
2: Dios,
1: lo que Dios le
2: cada persona traiga a Jehová voluntariamente.
1: Ustedes
2: una ofrenda
1: al ver que el pueblo
2: de primicia
1: trae esa indiferencia y ese menosprecio
2: voluntaria y de acuerdo a como Dios te ha bendecido.
1: Se van a sus casas diciendo
2: cómo debe ser la primicia.
1: Yo no estoy aquí para contar
2: lo primero, diga lo primero voluntariamente
1: un día como
2: y de acuerdo a como Dios decir, me ha bendecido.
1: La iglesia vino toda esta gente, cantamos, dimos un buen número y una buena palabra, se emocionaron unos buenos corazones y salieron y
2: sigue conmigo.
1: ¿Saben cuál
2: y
1: es
2: te alegrarás? Estoy leyendo Deuteronomio 16:11. Y te alegrarás delante de Jehová tu Dios. ¿Qué es lo que había que hacer ese día? Alegrarse. Tú, tu hijo, tu hija, tu siervo, tu sierva, el levita que habitare en tus ciudades, el extranjero, el huérfano y la viuda que estuvieran en medio de ti, en el lugar que Jehová tu Dios te hubiera escogido para ponerte allí, allí su nombre. Y te dice, y acuérdate que de que fuiste siervo en Egipto, por tanto guardarás y cumplirás estos estatutos. Las fiestas, esto se habla de la fiesta del último, la última fiesta, que eran tres veces al año, la del mes séptimo.
1: Y cuando presentan un animal ciego para el sacrificio, ¿no es malo? Y cuando presentan el cojo y el enfermo, ¿no es malo? ¿Por qué no lo ofreces a tu gobernador?
2: Era la,
1: te agradará de ti o te recibiría
2: que
1: con benignidad
2: delante de Jehová,
1: dice el Señor de los ejércitos.
2: Por eso había
1: no
2: el día de Pentecostés, Hechos 2,
1: ¿no? Pero
2: dice que habían judíos
1: si le voy a decir lo
2: de todos los lugares.
1: ¿Usted compraría una torta podrida
2: ¿por qué
1: para celebrarle el cumpleaños a uno de sus hijos?
2: Porque tres veces al año
1: ¿lo haría?
2: Se presentará toda vida delante de mí, decía Jehová.
1: ¿Usted le compraría una prenda rota, manchada y olorosa sudor, por no decir otra cosa?
2: ¿Cómo se cumple esto
1: a la chica
2: históricamente
1: que usted quiere
2: en la
1: conquistar?
2: Iglesia? El día del Pentecostés, diga conmigo, el día del Pentecostés.
1: Una vez se ha preguntado.
2: Dice que estaban todos unánimes.
1: Es estamos ofreciendo.
2: De momento vino un estruendo del cielo y sacudió la casa. Y todos fueron llenos del Espíritu Santo. Y dice que había allí judíos del mundo entero que cuando vieron aquella casa temblar salieron todos para allá. Y allí se levantó Pedro, los apóstoles se predicaron el primer mensaje de la resurrección de Jesús.
1: Versículo 41.
2: Al pueblo. Y dice la palabra que 3,000 personas.
1: Jesús se sentó enfrente al arca del tesoro. Era el alfolí.
2: Ya el fruto
1: estaba maduro.
2: Fue el lugar
1: donde depositaban las ofrendas. Marcos 12,
2: cosecha,
1: verso 41.
2: En Pentecostés fueron 3,000.
1: Jesús se sentó enfrente
2: que era,
1: al arca
2: se
1: del
2: le estaba
1: tesoro,
2: dando a Jehová ese día.
1: Y observaba cómo la multitud echaba dinero
2: de toda la
1: en el arca del tesoro.
2: De todos los siglos,
1: y muchos ricos echaban grandes cantidades. Llegó una
2: yo
1: viuda
2: y tú
1: pobre,
2: estábamos representados en esos 3,000.
1: O sea,
2: Dios le estaba diciendo a Jesús: tú fuiste la gavillita, tú vas a llevar muchos no sé, hijos a la gloria. Mira, durante 40 días predicando el reino de Dios y te fuiste al cielo. Y mira, te entrego, tú me entregas a mí.
1: El jornal
2: los primeros frutos de la gran cosecha,
1: o sea,
2: de la salvación
1: no
2: de todos los siglos.
1: No era nada lo que esta mujer echó. Y llamando Jesús a sus discípulos, mire lo que hoy Dios nos quiere enseñar.
2: Él
1: nos llama y nos dice: vengan. Les dijo: en verdad les digo,
2: eran
1: esta viuda
2: fruto maduro,
1: pobre echó más que todos
2: Jesús
1: los contribuyentes al
2: y
1: tesoro.
2: Pasó por, pasó
1: porque todos
2: por,
1: ellos, ¿qué dice allí, verso 44?
2: Por todos los
1: ¿qué dice?
2: De todos los siglos.
1: echaron de lo que les sobraba, pero ella de su
2: pobreza,
1: echó todo lo que
2: poseía. Y dijo:
1: orad
2: al Señor de la mies para
1: todo
2: que envíe muchos,
1: que tenía
2: muchos obreros a la mies.
1: Ahora voy a sacar el
2: eso dijo su ministerio
1: dinero para que
2: usted, ahora dice el Señor,
1: no se asuste.
2: Toma esos 3,000,
1: olvídelo. Estamos hablando de presentarnos delante de Dios.
2: Yo fui la gavilla
1: y ofrecerle a
2: ellos son los primeros frutos de la gran cosecha.
1: Esta mujer fue tenida en cuenta porque entregó, diga conmigo, su todo.
2: Por
1: eso, implicaba
2: esos 3,000 perseveraban
1: una
2: en la
1: viuda
2: de los apóstoles,
1: pobre
2: en el
1: que tenía el derecho
2: del pan,
1: de reservarse algo y decir,
2: y tenían un mismo corazón, y dice que todos comenzaron a traer sus propiedades,
1: mañana,
2: que comenzaron a traer sus propiedades.
1: No me alcancé para mucho.
2: Eran gente, eran personas entregadas a Dios, eran primicias.
1: Jesús
2: de Dios
1: resalta
2: por
1: la
2: eso
1: totalidad
2: se dedicaron a Dios
1: ofrenda, porque ella se puso a un lado ustedes, y le dio a Dios el primer lugar.
2: Que Nabot rehusó venderle la heredad a Acab, porque un judío no vendía la heredad, la heredad. Sin embargo, dice que estos vendían sus heredades y casas y lo ponían a los pies de los apóstoles. El espíritu de los primeros frutos estaba ahí. Dedicación a Dios, consagración a Dios, entrega a Dios, todo para Dios. Es el primer fruto de la gloria de Dios en Cristo y de la predicación apostólica de las edades.
1: Ese recipiente para que los demás dijeran: wow, qué adorador.
2: Ahí estaba Dios otra vez.
1: Increíble.
2: Recibiendo lo primero.
1: Pero para Jesús, eso era lo que le sobraba. ¿Saben qué son las obras? ¿Saben qué son
2: si
1: las obras? Dice el diccionario: los restos y los desperdicios después
2: porque
1: de haberse uno
2: que duró 40 días después de la resurrección, hablándoles del reino de Dios.
1: Veces?
2: ¿Cuántos días?
1: Venimos con las obras a un espacio de este. Porque allá fuera primero.
2: ¿Cuántos días eran después de ese día?
1: 50
2: días.
1: Y complacencia. Y
2: casi.
1: Yo estoy bien.
2: Por eso pensamos que ese tiempo de oración duró como 10 días,
1: no,
2: pues, aproximadamente.
1: Dios,
2: casi llegó allá.
1: Porque está muy satisfecha ya.
2: Y luego ascendió.
1: Por eso es que las crisis y los quebrantos nos acercan.
2: Jesús cumplió toda la ley y los
1: sí.
2: profetas. Y todo lo que tiene que ver con las ofrendas en Israel y el tabernáculo, él simboliza todo. Y yo te lo quise ilustrar a ti de esa manera, para que tú lo veas conmigo, mi hermano,

0: óigalo bien, ha declarado solemnemente hoy que Jehová es tu Dios.
1: El libro de los Proverbios.
0: Al hacer esto,
1: los proverbios de Salomón, hijo de David, rey de Israel. Para entender sabiduría y doctrina, para conocer razones prudentes, para recibir el consejo de prudencia, justicia, juicio y equidad. Para dar sagacidad a los simples y a los jóvenes inteligencia y cordura. Oirá el sabio y aumentará el saber, y el entendido adquirirá consejo, para entender proverbio y declaración, palabras de sabios y sus dichos profundos. El principio de la sabiduría es el temor de Jehová. Los insensatos desprecian la sabiduría y la enseñanza. Oye, hijo mío, la instrucción de tu padre, y no desprecies la dirección de tu madre.
0: Dice como
1: porque
0: te lo
1: adorno de gracia serán a tu cabeza y collares a tu cuello.
0: Óyelo bien.
1: Tú hijo mío, al si los pecadores te quisieran engañar, no consientas.
0: Si dijeren,
1: ven con nosotros, pongamos acechanzas para derramar sangre,
0: Jehová
1: acechemos sin motivo al inocente, los tragaremos vivos como el Seol y enteros como los que caen en un abismo. Hallaremos riquezas de toda clase, llenaremos nuestras casas de despojos, echa tu suerte entre nosotros, tengamos todos una bolsa. Hijo mío, no andes en camino con ellos. Aparta tu pie de sus veredas, porque sus pies corren hacia el mal y van presurosos a derramar sangre. Porque en vano se tenderá la red ante los ojos de toda ave. Pero ellos a su propia sangre ponen acechanzas y a sus almas tienden lazo. Tales son las sendas de todo el que es dado a la codicia, la cual quita la vida de sus poseedores. La sabiduría clama en las calles, alza su voz en las

0: plazas. Clama en los principales lugares de reunión y en las entradas de las puertas de la ciudad dice sus razones. ¿Hasta cuándo, oh simples, amaréis la simpleza y los burladores desearán el burlar?
1: Así que el 31,
0: y los insensatos aborrecerán la ciencia.
1: Las primicias,
0: volveos
1: le
0: a mi reprensión.
1: A Dios eso.
0: He aquí, yo
1: Dios
0: derramaré mi espíritu
1: estaba.
0: Sobre vosotros y os haré saber mis palabras.
1: Pueblo,
0: por
1: que
0: cuanto
1: me
0: llamé y no quisisteis oír, extendí mi mano y no hubo quien atendiese, sino que desechasteis todo consejo mío y mi reprensión no quisisteis. También
1: Dios,
0: yo me reiré en vuestra calamidad y me burlaré cuando os viniere lo que teméis. Cuando viniere como una destrucción lo que teméis y vuestra calamidad llegare como un torbellino, cuando sobre vosotros viniere tribulación y angustia, entonces me llamarán y no responderé. Me buscarán de mañana y no me hallarán, por cuanto aborrecieron la sabiduría y no escogieron el temor de Jehová, ni quisieron mi consejo y menospreciaron toda la reprensión mía. Comerán del fruto de su camino y serán hastiados de sus propios consejos. Porque el desvío de los ignorantes los matará y la prosperidad de los necios los echará a perder. Mas el que me oyere habitará confiadamente y vivirá tranquilo sin temor del mal.
1: En otra palabra, me has exaltado.
0: Hijo mío, si recibieres mis palabras y mis mandamientos guardares dentro de ti, haciendo estar atento tu oído a la sabiduría, si inclinares tu corazón a la prudencia, si clamares a la inteligencia y a la prudencia dieres tu voz, si como la plata la buscares y la escudriñares como a tesoros, entonces entenderás el temor de Jehová y hallarás el conocimiento de Dios. Porque Jehová da la sabiduría. Y de su boca
1: Dios
0: viene el conocimiento
1: y
0: la inteligencia. Él provee de sana sabiduría a los rectos. Es escudo a los que caminan rectamente. Es el que guarda las veredas del juicio y preserva el camino de sus santos. Entonces entenderás justicia, juicio y equidad y todo buen camino.
1: Y allá te llevaré.
0: Cuando la sabiduría entrar en tu corazón y la ciencia fuere dada a tu alma, la discreción te guardará. Te preservará la inteligencia para librarte del mal camino, de los hombres que hablan perversidades, que dejan los caminos derechos para andar por sendas tenebrosas, que se alegran haciendo el mal, que se huelgan en las perversidades del vicio, cuyas veredas son torcidas y torcidos sus caminos. Serás librado de la mujer extraña, de la ajena que halaga con sus palabras, la cual abandona al compañero de su juventud y se olvida del pacto de su Dios, por lo cual su casa está inclinada a la muerte y sus veredas hacia los muertos. Todos los que a ella se lleguen no volverán ni seguirán otra vez los senderos de la vida. Así andarás por el camino de los buenos y seguirás las veredas de los justos, porque los rectos habitarán la tierra y los perfectos permanecerán en ella. Mas los impíos serán cortados de la tierra y los prevaricadores serán de ella desarraigados. Capítulo 3. Hijo mío, no te olvides de mi ley y tu corazón guarde mis mandamientos. Porque largura de días y años de vida y paz te aumentarán. Nunca se aparten de ti la misericordia y la verdad. Átalas a tu cuello, escríbelas en la tabla de tu corazón, y hallarás gracia y buena opinión ante los ojos de Dios y de los hombres. Fíate de Jehová de todo tu corazón, y no te apoyes en tu propia prudencia. Reconócelo en todos tus caminos, y Él enderezará tus veredas. No seas sabio en tu propia opinión. Teme a Jehová y apártate del mal, porque será medicina a tu cuerpo y refrigerio para tus huesos. Honra a Jehová con tus bienes y con las primicias de todos tus frutos, y serán llenos tus graneros con abundancia y tus lagares rebosarán de mosto.
1: Donde estás,
0: no menosprecies, hijo mío, el castigo de Jehová, ni te fatigues de su corrección.
1: Me redimió,
0: al que ama castiga,
1: me puso
0: como el padre al hijo a quien
1: me hizo
0: quiere. Bienaventurado el hombre que halla la sabiduría y que obtiene la inteligencia,
1: cosas,
0: porque su ganancia es mejor
1: adelante,
0: que la ganancia de la plata y sus frutos más que el oro fino.
1: Y la primicia,
0: más preciosa es que las piedras
1: honra,
0: preciosas y todo lo que
1: todo
0: puedes desear
1: que
0: no
1: dé,
0: se puede comparar a ella.
1: Yo lo devolveré
0: la largura
1: a él
0: de
1: honra,
0: días está en su mano derecha,
1: solo para
0: en su izquierda
1: y
0: riquezas y honra. Sus caminos
1: Dios,
0: son caminos deleitosos
1: Dios,
0: y todas sus veredas paz.
1: Pueblos.
0: Ella es árbol de vida
1: Jehová,
0: a los que de ella echan
1: lo que
0: mano
1: es de él, lo
0: y bienaventurados
1: cuida.
0: Son
1: por eso
0: los
1: te
0: que
1: dice
0: la retienen.
1: Las palabras, de Isaías 43.
0: Jehová con sabiduría fundó la tierra, afirmó los cielos con inteligencia. Con su ciencia los abismos fueron divididos y destilan rocío los cielos.
1: No te anegarás.
0: Hijo mío, no se aparten estas cosas de tus ojos. Guarda la ley y el consejo y será vida a tu alma y gracia a tu cuello. Entonces andarás por tu camino confiadamente y tu pie no tropezará. Cuando te acuestes no tendrás temor, sino que te acostarás y tu sueño será grato.
2: Haya sido
0: no tendrás temor de pavor repentino,
2: si
0: ni de la ruina de los impíos cuando viniere, porque Jehová
2: será
0: tu confianza y Él preservará tu pie de quedar preso.
2: Bronx, Nueva York,
0: no te niegues a hacer el bien a quien es debido cuando tuvieres poder para hacerlo. No digas a tu prójimo, anda y vuelve y mañana te daré, cuando tienes contigo que darle. No intentes mal contra tu prójimo que habita confiado junto a ti. No tengas pleito con nadie sin razón, si no te han hecho agravio. No envidies al hombre injusto, ni escojas ninguno de sus caminos. Porque Jehová abomina al perverso, mas su comunión íntima es con los justos. La maldición de Jehová está en la casa del impío, pero bendecirá la morada de los justos. Ciertamente, él escarnecerá a los escarnecedores, y a los humildes dará gracia. Los sabios heredarán honra, mas los necios llevarán ignominia. Capítulo 4. Oíd, hijos, la enseñanza de un padre, y estad atentos para que conozcáis cordura. Porque os doy buena enseñanza, no desamparéis mi ley. Porque yo también fui hijo de mi padre, delicado y único delante de mi madre. Y él me enseñaba y me decía: retenga tu corazón mis razones, guarda mis mandamientos y vivirás. Adquiere sabiduría, adquiere inteligencia. No te olvides ni te apartes de las razones de mi boca. No la dejes y ella te guardará. Ámala y te conservará. Sabiduría ante todo, adquiere sabiduría. Y sobre todas tus posesiones, adquiere inteligencia. Engrandécela y ella te engrandecerá. Ella te honrará cuando tú la hayas abrazado. Adorno de gracia dará a tu cabeza, corona de hermosura te entregará. Oye, hijo mío, y recibe mis razones, y se te multiplicarán años de vida. Por el camino de la sabiduría te he encaminado, y por veredas derechas te he hecho andar. Cuando anduvieres, no se estrecharán tus pasos, y si corrieres, no tropezarás. Retén el consejo, no lo dejes, guárdalo, porque eso es tu vida. No entres por la vereda de los impíos, ni vayas por el camino de los malos. Déjala, no pases por ella, apártate de ella, pasa. Porque no duermen ellos si no han hecho mal, y pierden el sueño si no han hecho caer a alguno. Porque comen pan de maldad y beben vino de robos. Mas la senda de los justos es como la luz de la aurora, que va en aumento hasta que el día es perfecto. El camino de los impíos es como la oscuridad, no saben en qué tropiezan. Hijo mío, está atento a mis palabras, inclina tu oído a mis razones. No se aparten de tus ojos, guárdalas en medio de tu corazón. Porque son vida a los que las hallan y medicina a todo su cuerpo. Sobre toda cosa guardada, guarda tu corazón, porque de él mana la vida. Aparta de ti la perversidad de la boca y aleja de ti la iniquidad de los labios. Tus ojos miren lo recto y diríjanse tus párpados hacia lo que tienes delante. Examina la senda de tus pies y todos tus caminos sean rectos. No te desvíes a la derecha ni a la izquierda. Apártate y del mal. Capítulo 5. Hijo mío, está atento a mi sabiduría y a mi inteligencia inclina tu oído, para que guardes consejo y tus labios conserven la ciencia. Porque los labios de la mujer extraña destilan miel y su paladar es más blando que el aceite. Mas su fin es amargo como el ajenjo, agudo como espada de dos filos. Sus pies descienden a la muerte, sus pasos conducen al Seol. Sus caminos son inestables, no los

Si has empeñado tu palabra a un extraño, te has enlazado con las palabras de tu boca y has quedado preso en los dichos de tus labios. Haz esto ahora, hijo mío, y líbrate, ya que has caído en la mano de tu prójimo. Ve, humíllate y asegúrate de tu amigo. No des sueño a tus ojos.

perezoso, ¿hasta cuándo has de dormir? ¿Cuándo te levantarás de tu sueño? Un poco de sueño, un poco de dormitar y cruzar por un poco las manos para reposo. Así vendrá tu necesidad como caminante y tu pobreza como hombre armado. El hombre malo, el hombre depravado, es el que anda en perversidad de boca, que guiña los ojos, que habla con los pies, que hace señas con los dedos. Perversidades hay en su corazón.

enseñanza de tu madre. Átalos siempre en tu corazón, enlázalos a tu cuello. Te guiarán cuando andes, cuando duermas te guardarán. Hablarán contigo cuando despiertes. Porque el mandamiento es lámpara, y la enseñanza es luz, y camino de vida a las reprensiones que te instruyen, para que te guarden de la mala mujer, de la blandura de la lengua de la mujer extraña. No codicies su hermosura en tu corazón, ni ella te prenda con sus ojos. Porque a causa de la mujer ramera el hombre es reducido a un bocado de pan, y la mujer caza la preciosa alma del varón. ¿Tomará el hombre fuego en su seno sin que sus vestidos ardan? ¿Andará el hombre sobre brasas sin que sus pies se quemen? Así es el que se llega a la mujer de su prójimo. No quedará impune ninguno que la tocare. No tienen en poco al ladrón si hurta para saciar su apetito cuando tiene hambre. Pero si es sorprendido, pagará 7 veces. Entregará todo el haber de su casa. Mas el que comete adulterio es falto de entendimiento. Corrompe su alma el que tal hace. Heridas y vergüenza hallará, y su afrenta nunca será borrada. Porque los celos son el furor del hombre, y no perdonará en el día de la venganza. No aceptará ningún rescate, ni querrá perdonar aunque multipliques los dones. Capítulo 7. Hijo mío, guarda mis razones y atesora contigo mis mandamientos. Guarda mis mandamientos y vivirás, y mi ley como las niñas de tus ojos. Lígalos a tus dedos, escríbelos en la tabla de tu corazón. Di a la sabiduría, tú eres mi hermana, y a la inteligencia llama parienta, para que te guarden de la mujer ajena y de la extraña que ablanda sus palabras. Porque mirando yo por la ventana de mi casa, por mi celosía, vi entre los simples, consideré entre los jóvenes, a un joven falto de entendimiento, el cual pasaba por la calle junto a la esquina, e iba camino a la casa de ella, a la tarde del día, cuando ya oscurecía, en la oscuridad y tinieblas de la noche. Cuando he aquí, una mujer le sale al encuentro, con atavío de ramera y astuta de corazón, alborotadora y rencillosa. Sus pies no pueden estar en casa. Unas veces está en la calle, otras veces en las plazas, acechando por todas las esquinas. Se asió de él y le besó. Con semblante descarado le dijo, sacrificios de paz había prometido, hoy he pagado mis votos. Por tanto, he salido a encontrarte, buscando diligentemente tu rostro y te he hallado. He adornado mi cama con colchas recamadas con cordoncillo de Egipto. He perfumado mi cámara con mirra, aloes y canela. Ven, embriaguémonos de amores hasta la mañana. Alegrémonos en amores. Porque el marido no está en casa. Se ha ido a un largo viaje. La bolsa de dinero llevó en su mano. El día señalado volverá a su casa. Lo rindió con la suavidad de sus muchas palabras. Le obligó con la salamería de sus labios. Al punto se marchó tras ella, como va el buey al degolladero, y como el necio a las prisiones para ser castigado. Como el ave que se apresura a la red y no sabe que es contra su vida, hasta que la saeta traspasa su corazón. Ahora pues, hijos, oíd, y estad atentos a las razones de mi boca. No se aparte tu corazón a sus caminos, no yerres en sus veredas, porque a muchos ha hecho caer heridos, y aún los más fuertes han sido muertos por ella. Camino al Seol es su casa, que conduce a las cámaras de la muerte. Capítulo 8. ¿No clama la sabiduría y da su voz la inteligencia? En las alturas junto al camino, a las encrucijadas de las veredas se para. En el lugar de las puertas a la entrada de la ciudad, a la entrada de las puertas da voces. Oh hombres, a vosotros clamo. Dirijo mi voz a los hijos de los hombres. Entended, oh simples, discreción. Y vosotros, necios, entrad en cordura. Oíd porque hablaré cosas excelentes y abriré mis labios para cosas rectas. Porque mi boca hablará verdad y la impiedad abominan mis labios. Justas son todas las razones de mi boca, no hay en ellas cosa perversa ni torcida. Todas ellas son rectas al que entiende y razonables a los que han hallado sabiduría. Recibid mi enseñanza y no plata, ni ciencia antes que el oro escogido. Porque mejor es la sabiduría que las piedras preciosas y todo cuanto se

estatuas bien sembradas, antes que fuesen las fuentes de las muchas aguas, antes que los montes fuesen formados, antes de los collados, ya había sido yo engendrado. No había aún hecho la tierra, ni los campos, ni el principio del polvo del mundo. Cuando formaba los cielos, ahí estaba yo. Cuando trazaba el círculo sobre la faz del abismo, cuando afirmaba los cielos arriba, cuando afirmaba las fuentes del abismo, cuando ponía al mar su estatuto para que las aguas no traspasasen su mandamiento.

Bienaventurado el hombre que me escucha, velando a mis puertas cada día, aguardando a los postes de mis puertas. Porque el que me halle, hallará la vida y alcanzará el favor de Jehová. Mas el que peca contra mí, defrauda su alma. Todos los que me aborrecen, aman la muerte. Capítulo 9. La sabiduría edificó su casa, labró sus siete columnas.

ven acá. A los faltos de cordura dice, venid, comed mi pan y bebed del vino que yo he mezclado. Dejad las simplezas y vivid y andad por el camino de la inteligencia. El que corrige al escarnecedor se acarrea afrenta. El que reprende al impío se atrae mancha. No reprendas al escarnecedor para que no te aborrezca. Corrige al sabio y te amará. Da al sabio y será más sabio. Enseña al justo y aumentará su saber. El temor de Jehová es el principio de la sabiduría y el conocimiento del Santísimo es la inteligencia. Porque por mí se aumentarán tus días y años de vida se te añadirán. Si fueres sabio, para ti lo serás. Y si fueres escarnecedor, pagarás tú solo. La mujer insensata es alborotadora, es simple e ignorante. Se sienta en una silla a la puerta de su casa, en los lugares altos de la ciudad, para llamar a los que pasan por el camino, que van por sus caminos derechos. Dice a cualquier simple, ven acá. A los faltos de cordura.

muchas palabras no falta pecado. Mas el que refrena sus labios es prudente. Plata escogida es la lengua del justo, mas el corazón de los impíos es como nada. Los labios del justo apacientan a muchos, mas los necios mueren por falta de entendimiento. La bendición de Jehová es la que enriquece, y no añade tristeza con ella. El hacer maldad es como una diversión al insensato, mas la sabiduría recrea al hombre de entendimiento. Lo que el impío teme, eso le vendrá, pero a los justos les será dado lo que desean. Como pasa el torbellino, así el malo no permanece, mas el justo permanece para siempre. Como el vinagre a los dientes, como el humo a los ojos, así es el perezoso a los que lo envían. El temor de Jehová aumentará los días, mas los años de los impíos serán acortados. La esperanza de los justos es alegría, mas la esperanza de los impíos perecerá. El camino de Jehová es fortaleza al perfecto.

0: Y entre los justos la ciudad se alegra. Mas cuando los impíos perecen, hay fiesta. Por la bendición de los rectos la ciudad será engrandecida, mas por la boca de los impíos será trastornada. El que carece de entendimiento menosprecia a su prójimo, mas el hombre prudente calla. El que anda en chismes descubre el secreto, mas el de espíritu fiel lo guarda todo. Donde no hay dirección sabia caerá el pueblo, mas en la multitud de consejeros hay seguridad. Con ansiedad será afligido el que sale por fiador de un extraño, mas el que aborreciere las fianzas vivirá seguro. La mujer agraciada tendrá honra y los fuertes tendrán riquezas. A su alma hace bien el hombre misericordioso, mas el cruel se atormenta a sí mismo. El impío hace obra falsa, mas el que siembra justicia tendrá galardón firme. Como la justicia conduce a la vida, así el que sigue el mal lo hace para su muerte. Abominación son a Jehová los perversos de corazón, mas los perfectos de camino le son agradables. Tarde o temprano el malo será castigado, mas la descendencia de los justos será librada. Como zarcillo de oro en el hocico de un cerdo, es la mujer hermosa y apartada de razón. El deseo de los justos es solamente el bien, mas la esperanza de los impíos es el enojo. Hay quienes reparten y les es añadido más, y hay quienes retienen más de lo que es justo, pero vienen a pobreza. El alma generosa será prosperada, y el que saciare, él también será saciado. Al que acapare el grano, el pueblo lo maldecirá, pero bendición será sobre la cabeza del que lo vende. El que procure el bien buscará favor, mas el que busca el mal, este le vendrá. El que confía en sus riquezas caerá, mas los justos reverdecerán como ramas. El que turba su casa heredará viento, y el necio será siervo del sabio de corazón. El fruto del justo es árbol de vida, y el que gana almas es sabio. Ciertamente el justo será recompensado en la tierra, cuanto más el impío y el pecador. Capítulo 12. El que ama la instrucción, ama la sabiduría, mas el que aborrece la reprensión es ignorante. El bueno alcanzará favor de Jehová, mas él condenará al hombre de malos pensamientos. El hombre no se afirmará por medio de la impiedad, mas la raíz de los justos no será removida. La mujer virtuosa es corona de su marido, mas la mala como carcoma en sus huesos. Los pensamientos de los justos son rectitud, mas los consejos de los impíos engañan. Las palabras de los impíos son acechanzas para derramar sangre, mas la boca de los rectos los librará. Dios trastornará a los impíos y no serán más, pero la casa de los justos permanecerá firme. Según su sabiduría es alabado el hombre, mas el perverso de corazón será menospreciado. Más vale el despreciado que tiene servidores que el que se jacta y carece de pan. El justo cuida de la vida de su bestia, mas el corazón de los impíos es cruel. El que labra su tierra se saciará de pan, mas el que siga a los vagabundos es falto de entendimiento. Codicia el impío la red de los malvados, mas la raíz de los justos dará fruto. El impío es enredado en la prevaricación de sus labios, mas el justo saldrá de la tribulación. El hombre será saciado de bien del fruto de su boca, y le será pagado según la obra de sus manos. El camino del necio es derecho en su opinión, mas el que obedece al consejo es sabio. El necio al punto da a conocer su ira, mas el que no hace caso de la injuria es prudente. El que habla verdad declara justicia, mas el testigo mentiroso engaña. Hay hombres cuyas palabras son como golpes de espada, mas la lengua de los sabios es medicina. El labio veraz permanecerá para siempre, mas la lengua mentirosa solo por un momento. Engaño hay en el corazón de los que piensan el mal, pero alegría en el de los que piensan el bien. La se saciará de pan, ninguna adversidad acontecerá al justo, es falto de entendimiento. Los impíos serán colmados de males. Codicia el impío la red de los malvados mentirosos, más la raíz de los justos a Jehová dará fruto. Pero los que hacen verdad son su contentamiento. El impío es enredado en la prevaricación de sus labios. El hombre cuerdo encubre su saber. El justo saldrá de la tribulación. El corazón de los necios publica la necedad. El hombre será saciado de bien del fruto de los diligentes señoreará. Y le será pagado según la obra de sus manos tributaria. El camino del necio en el corazón del hombre lo abate, mas el que obedece al consejo es sabio. El justo sirve de guía a su prójimo, da a conocer su ira, mas el camino de los impíos no hace caso de la injuria,
1: es prudente.
2: El indolente ni aún asará
1: lo que ha casado. El que habla verdad declara justicia.
2: Pero haber precioso del hombre es la diligencia.
1: Testigo mentiroso, engaño.
2: En el camino de la justicia está la vida.
1: Palabras son como golpes de espada.
2: No hay muerte.
1: Mas la lengua de los sabios es medicina.
2: Capítulo 13.
1: El labio veraz permanecerá para siempre.
2: El hijo sabio recibe el consejo del padre.
1: La lengua mentirosa,
2: el burlador no escucha las reprensiones.
1: Engaño hay en el corazón de los que piensan el mal.
2: El hombre comerá el bien.
1: Pero alegría,
2: el alma de los predicadores
1: hallará el mal.
2: Ninguna adversidad acontecerá al justo.
1: Mas el que mucho serán colmados de mal calamidad.
2: Los labios mentirosos son abominación a Jehová.
1: Mas el alma de los diligentes será contentamiento.
2: El justo aborrece la palabra de mentira.
1: Mas el impío se hace odioso a la necedad.
2: La justicia guarda al perfecto camino.
1: Mas la negligencia será trastornará al pecador.
2: La congoja en el corazón del hombre lo abate.
1: Si no tienen nada,
2: la buena palabra
1: lo alegra. Quienes pretenden ser pobres y tienen mucha riqueza
2: a su prójimo.
1: Mas el rescate de la vida del hombre está en sus riquezas.
2: Pero el pobre no oye sin asará lo que ha casado.
1: La luz de los justos se alumbrará,
2: es la diligencia,
1: apagará la lámpara de los
2: impíos. En el camino de la justicia está la vida.
1: Ciertamente la soberbia concebirá
2: contienda. No hay muerte.
1: Mas con los avisados está la sabiduría.
2: Capítulo 13.
1: Las riquezas de los sabios
2: recibe el consejo del padre.
1: Pero el que recoge con el mano laboriosa
2: no escucha las reprensiones.
1: La esperanza que se
2: el fruto de su boca el hombre comerá el bien.
1: Pero árbol del alma de los prevaricadores
2: hallará el mal.
1: El que menosprecia el guarda su boca guarda su alma.
2: Mas el que mucho abre sus labios será recompensado.
1: El alma del perezoso desea y al de vida
2: para apartarse de los lazos
1: alma de
2: la
1: los dirigentes será prosperada.
2: El buen entendimiento da gracia.
1: El justo aborrece la palabra de los
2: transgresores es duro.
1: Más el impío se hace odioso,
2: el prudente procede con sabiduría.
1: La justicia guarda al necio
2: manifestará necedad.
1: Más la impiedad
2: el mal mensajero acarrea desgracia.
1: Hay quienes al ser fiel acarrea
2: no tienen nada.
1: Y hay quienes pretenden ser pobres que menosprecian con riquezas.
2: Mas el que guarda la corrección de la vida del hombre
1: está en sus riquezas.
2: El deseo cumplido regocija las censuras.
1: Pero apartarse del mal es la abominación a los necios.
2: Mas se apagará la lámpara de los impíos,
1: sabio será.
2: Ciertamente el que se junta con necios
1: será quebrantado.
2: Mas con los avisados perseguirá a los pecadores.
1: Mas los justos serán premiados con el bien.
2: Pero el que recoge con maneros a los hijos de sus hijos.
1: Pero la esperanza del pecador es guardada para el justo.
2: Pero árbol de vida es el deseo cumplido.
1: Mucho pan.
2: El que menosprecia el precepto perecerá por ello.
1: El que detiene el castigo,
2: a su hijo será recompensado.
1: Más el que lo ama, desde temprano lo manantial
2: de vida para apartarse de los lazos de la muerte.
1: Saciar su alma.
2: El buen entendimiento de los impíos temerá
1: el camino de los transgresores es duro.
2: Capítulo 14. Todo hombre prudente procede con sabiduría.
1: La mujer sabia edifica su
2: manifestará necedad.
1: Mas la necia con sus manos
2: el
1: la derriba.
2: El mensajero acarrea desgracia.
1: El que camina en su rectitud
2: teme a acarrea salud.
1: Mas el de caminos pervertidos
2: lo menosprecia. El que menosprecia el consejo.
1: En la boca del necio
2: mas
1: está
2: el que
1: la vara
2: guarda
1: de
2: la corrección
1: recibirá
2: los labios de los sabios los
1: el
2: guardarán.
1: El deseo cumplido regocija el
2: sin
1: alma.
2: Bueyes el granero está vacío.
1: El mal es abominación
2: la
1: a los necios.
2: Del buey, hay abundancia
1: el que anda
2: de pan.
1: Con sabios, sabio será.
2: El testigo
1: será.
2: Verdadero no mentirá.
1: El que se junta con necios
2: más
1: será testigo
2: quebrantado. Falso hablará mentiras.
1: El mal perseguirá
2: busca
1: a los
2: escarnecedor la sabiduría
1: y no la
2: haya. Serán premiados
1: más
2: con el
1: al hombre
2: bien.
1: Entendido la sabiduría
2: le dejará herederos a los hijos de sus
1: Vete
2: hijos.
1: De delante de
2: pero la
1: necio,
2: riqueza del pecador
1: está
2: guardada
1: no
2: para
1: justo.
2: Los labios de ciencia.
1: En el barbecho de los
2: la ciencia
1: pobres
2: de la
1: prudente
2: está en entender su
1: más
2: camino.
1: Se pierde por falta
2: más
1: de juicio.
2: La indiscreción de los necios
1: el que detiene el castigo
2: a su hijo aborrece.
1: Los necios se mofan del
2: más
1: pecado.
2: El que lo ama
1: más
2: desde
1: entre los rectos
2: hay buena voluntad.
1: El justo come
2: el
1: hasta
2: corazón
1: saciar
2: conoce
1: su
2: la amargura de su alma.
1: Más el vientre de
2: y
1: los impíos
2: no
1: tendrá
2: necesidad.
1: En su alegría.
2: La casa de los impíos será asolada,
1: pero florecerá
2: la mujer sabia
1: edifica su casa.
2: Hay camino que al hombre
1: le parece derecho,
2: pero su fin es
1: el camino
2: que
1: en su rectitud teme a Jehová.
2: Aún en la risa tendrá
1: mas
2: dolor
1: el corazón
2: pervertido,
1: y el término
2: de la alegría es congoja.
1: En la boca del
2: necio
1: está
2: la
1: vara
2: de
1: la soberbia,
2: necio de corazón,
1: mas los labios
2: pero
1: de los sabios
2: bien estará contento del suyo.
1: Sin bueyes el granero
2: el
1: está vacío,
2: todo lo cree,
1: mas por la fuerza del
2: avisado mira
1: hay
2: bien
1: abundancia
2: sus pasos.
1: De pan.
2: El sabio
1: el teme
2: y se aparta del mal.
1: Mas el insensato
2: falso
1: se muestra
2: insolente y confiado.
1: Busca el escarnecedor
2: el que fácilmente
1: la sabiduría
2: se enoja
1: y no hará locuras.
2: Mas
1: el
2: al hombre
1: perverso la
2: será
1: sabiduría
2: le es fácil.
1: Los simples heredarán
2: de delante del hombre necio.
1: Mas los prudentes
2: se coronarán de sabiduría. De ciencia.
1: Los malos se inclinarán
2: delante
1: de los buenos.
2: En entender su
1: y los
2: camino.
1: Impíos a las puertas
2: de
1: la indiscreción de los necios es
2: el
1: engaño.
2: Pobre es odioso aún a su amigo.
1: Los necios se mofan
2: pero
1: del pecado.
2: Son los que aman
1: mas
2: al rico.
1: Entre los rectos hay buena
2: peca
1: voluntad.
2: El que menosprecia a su prójimo.
1: El corazón conoce
2: el
1: la amargura
2: misericordia
1: de los pobres
2: y extraño
1: no se entremeterá en su alegría.
2: No hieran los que piensan
1: la
2: el mal.
1: La casa de los impíos será asolada.
2: Misericordia y verdad alcanzarán
1: los
2: que piensan
1: en
2: día de los rectos.
1: En toda labor hay camino que al hombre le parece derecho,
2: las palabras de los labios en pobreza,
1: camino de muerte.
2: Las riquezas aún de los sabios son su corona,
1: el corazón,
2: pero la insensatez de la alegría de los necios es infatuación.
1: De sus caminos será hastiado el necio de corazón,
2: libra las armas,
1: pero el hombre de bien estará con
2: engañoso, hablará mentiras.
1: El simple
2: el temor de Jehová está la fuerte confianza,
1: mira bien sus
2: y
1: pasos,
2: esperanza tendrán sus hijos.
1: El sabio teme y se aparta
2: del
1: mal.
2: El temor de Jehová es manantial de vida para apartarse de los lazos de la muerte.
1: El que fácilmente se enoja hará la gloria del rey,
2: y el hombre perverso será
1: la debilidad del príncipe.
2: Los simples heredarán
1: el que tarde en airarse,
2: y los prudentes se coronarán de sabiduría.
1: Mas el que es impaciente de
2: espíritu, los malos se inclinarán delante de los buenos,
1: y los impíos a las puertas del justo
2: de la carne.
1: Mas el pobre y odioso aún a los huesos.
2: Pero muchos son los que aman al
1: pobre, afrenta a su hacedor.
2: Peca el que menosprecia,
1: tiene misericordia del pobre,
2: el que tiene misericordia de los pobres,
1: en su maldad será lanzado el impío.
2: No hieran los que piensan el mal,
1: su muerte tiene
2: misericordia y verdad alcanzarán los que piensan el bien.
1: En el corazón del prudente reposa la sabiduría,
2: en toda labor y fruto,
1: pero no es conocida en medio de
2: las palabras de los labios empobrecen.
1: La justicia engrandece a la nación,
2: las riquezas de los sabios son su corona,
1: el pecado es afrenta de las naciones,
2: la insensatez de los necios es infatuación.
1: La benevolencia del rey es para con el servidor verdadero,
2: libra más enojo contra el que
1: el engañoso hablará mentiras.
2: Capítulo
1: en el temor
2: 15.
1: De Jehová está la fuerte confianza,
2: la respuesta
1: y
2: quita
1: esperanza
2: ira.
1: Tendrán sus hijos.
2: Mas la palabra áspera hace
1: el temor de Jehová es manantial de vida,
2: la lengua de los sabios la sonará la sabiduría.
1: Mas en la boca de los necios hablará la gloria del rey.
2: Y en la falta del pueblo
1: la debilidad en todo lugar,
2: mirando a los malos
1: y a los buenos. El que tarde en airarse es grande de entendimiento,
2: apacible es árbol de vida,
1: es impaciente de espíritu,
2: la perversidad de ella es la
1: quebrantamiento de espíritu.
2: El corazón apacible es
1: vida de la
2: casa, el consejo de su padre,
1: la envidia es carcoma de los huesos.
2: La corrección
1: vendrá a ser cruz,
2: deprime al pobre, afrenta a su hacedor.
1: En la casa del justo hay gran provisión,
2: el que tiene misericordia de
1: turbación en las ganancias del impío.
2: Por su maldad será lanzado
1: de los sabios, esparce sabiduría,
2: el justo en su muerte
1: así el corazón de los necios.
2: En el corazón del
1: sacrificio de los impíos
2: es abominación a Jehová,
1: pero no es conocida en medio de
2: la oración de los rectos es su gozo.
1: La justicia engrandece a la nación.
2: Abominación es a Jehová
1: el camino del impío de las naciones.
2: Mas él ama al que
1: sigue justicia.
2: Del rey es para con el servidor entendido.
1: La reconvención es molesta al que deja el camino.
2: Vergüenza.
1: Y el que aborrece la corrección morirá.
2: Capítulo 15.
1: El Seol y el Abadón están delante de Jehová. La ira.
2: Cuanto más
1: la palabra áspera
2: hace subir el furor.
1: El escarnecedor
2: de los sabios adornará la sabiduría,
1: y se junta con los sabios.
2: La boca de los necios hablará
1: sandeces. El corazón alegre hermosea el rostro.
2: Los ojos de Jehová
1: están en todo corazón,
2: mirando a los malos y a los buenos.
1: El corazón entendido busca la sabiduría,
2: más la boca de los necios se alimenta de
1: necedad de espíritu.
2: Todos los días
1: de la menosprecia
2: son difíciles de su padre,
1: más el de corazón guarda
2: la corrección vendrá a ser continuo.
1: En la casa del justo hay gran temor
2: de Jehová,
1: pero turbación en las ganancias
2: de turbación.
1: Mejor es la comida de legumbres donde hay amor,
2: que de buey engordado donde hay odio.
1: El sacrificio de los impíos promueve
2: es abominación a Jehová,
1: mas el que tarde en airarse
2: apacigua la rectos
1: es su gozo.
2: El camino del perezoso es como seto de espinos,
1: el camino del impío,
2: mas la vereda de los rectos
1: él ama al que sigue justicia.
2: El hijo sabio
1: arregla al padre,
2: mas
1: el
2: hombre
1: deja el
2: camino,
1: menosprecia a su madre.
2: Y el que aborrece la corrección,
1: la necedad morirá.
2: Es alegría al falto de entendimiento.
1: Y el Seol y el Abadón,
2: el hombre entendido
1: endereza sus pasos.
2: Cuanto más los corazones
1: de los hombres son frustrados donde no hay consejo.
2: El escarnecedor no
1: más
2: ama al que le reprende,
1: consejeros
2: se junta con los sabios.
1: El hombre
2: el se alegra con la respuesta de su rostro.
1: Y la palabra de su tiempo,
2: corazón, cuán buena es,
1: se abate.
2: El camino de la vida es hacia arriba,
1: busca la sabiduría
2: para apartarse de
1: la boca de los necios se alimenta de necedad.
2: Asolará la casa de los soberbios,
1: todos los días
2: afirmará la heredad de la viuda.
1: Mas el de corazón contento
2: son a Jehová los pensamientos del malo.
1: Mas las expresiones de los limpios
2: con el temor de Jehová,
1: que el gran tesoro es el turbación.
2: Mas el que aborrece
1: la comida de legumbres donde hay amor,
2: el corazón del buey engordado donde hay odio.
1: Mas la boca de los impíos derrama
2: malas cosas.
1: Mas el que tarde en airarse
2: apacigua la rencilla.
1: Pero él oye la
2: oración. El camino del perezoso es como seto de espinos.
1: La luz de los ojos
2: más
1: alegra el corazón.
2: De los rectos
1: como
2: la buena
1: nueva conforta los huesos.
2: El hijo sabio alegra
1: el
2: padre.
1: Que escucha las amonestaciones
2: de la vida.
1: Mas el hombre necio
2: menosprecia
1: su
2: madre. Los sabios morará.
1: La necedad es alegría.
2: El falto de entendimiento
1: menosprecia su
2: alma. Mas el hombre entendido endereza sus
1: pasos. Escucha la corrección tiene entendimiento.
2: Los pensamientos son frustrados donde no hay consejo.
1: El temor de Jehová es enseñanza de sabiduría.
2: De consejeros
1: y a la honra
2: precede la humildad.
1: El hombre se alegra con la respuesta de su boca.
2: Capítulo 16.
1: La palabra a su tiempo. Cuán bueno
2: son las disposiciones del corazón.
1: El camino de la vida es hacia arriba,
2: es la respuesta
1: para
2: apartarse
1: del Seol abajo.
2: Todos los caminos del hombre
1: son limpios en su propia opinión,
2: pero afirmará la heredad de la viuda. Abominación son a Jehová los pensamientos del mal.
1: Y tus pensamientos serán afirmados.
2: Las expresiones de los limpios
1: son limpias.
2: Cosas ha hecho Jehová para sí
1: mismo
2: su casa
1: y
2: el
1: impío
2: para el día malo.
1: Más el que aborrece el soborno.
2: Abominación
1: es a Jehová todo
2: el corazón de corazón.
1: Piensa para
2: ciertamente
1: responder.
2: No quedará impune.
1: La boca de los impíos derrama
2: con
1: malas cosas.
2: Y verdad se corrige el pecado.
1: Jehová está lejos
2: y
1: de los
2: con
1: impíos.
2: Con el temor de Jehová los hombres se apartan
1: de los justos.
2: Cuando
1: la
2: los caminos
1: de los hombres
2: alegra el
1: corazón,
2: Jehová,
1: y la buena nueva de enemigos
2: hace estar en paz con él.
1: El oído que escucha
2: mejor
1: las amonestaciones de la
2: justicia,
1: entre
2: la muchedumbre
1: de frutos
2: sin derecho.
1: El que tiene en poco la
2: del corazón
1: del hombre
2: piensa
1: su
2: alma.
1: Camino,
2: más
1: el
2: más
1: que escucha
2: Jehová
1: la corrección
2: tiene entendimiento.
1: Oráculo
2: hay en los labios
1: del rey, enseñanza
2: de sabiduría,
1: el juicio
2: no
1: prevaricará, y
2: la honra
1: precede la humildad.
2: Peso y balanzas
1: justas
2: son de Jehová.
1: Capítulo 16.
2: Obras suyas
1: son todas las
2: pesas
1: de la
2: bolsa. Hombre
1: son las disposiciones
2: del corazón.
1: Abominación es
2: a
1: los
2: de
1: reyes
2: Jehová
1: hacer
2: la respuesta
1: de la lengua.
2: Porque con justicia
1: será todos
2: afirmado los
1: caminos
2: del hombre
1: son limpios
2: en su
1: propia
2: opinión.
1: Los labios
2: justos
1: son el
2: pero
1: contentamiento
2: pesa
1: de
2: los
1: reyes.
2: Espíritus.
1: Y estos aman
2: encomienda
1: al que habla
2: lo recto.
1: A tus obras
2: y tus
1: la
2: pensamientos
1: rey
2: serán
1: asimilados
2: de muerte.
1: Más
2: todas
1: el hombre sabio
2: la ha
1: hecho Jehová
2: para sí mismo,
1: en la alegría
2: del rostro
1: del rey
2: hasta
1: la vida,
2: y su
1: benevolencia
2: es
1: a Jehová
2: nube de
1: todo
2: el
1: tipo
2: de
1: corazón.
2: Ciertamente
1: no
2: quedará
1: impune
2: que
1: oro
2: preciado.
1: Con
2: misericordia
1: y inteligencia
2: vale
1: más
2: que
1: el pecado.
2: Y con
1: el
2: temor
1: el
2: de Jehová
1: de los hombres
2: se
1: apartan
2: del
1: mal.
2: Su vida
1: guarda
2: cuando
1: los que
2: guarda
1: el hombre
2: son
1: agradables
2: a
1: Jehová.
2: Antes
1: del
2: que
1: hablan
2: a sus enemigos
1: la
2: hace estar
1: en
2: paz
1: con
2: él.
1: Y antes
2: de
1: la caída
2: la
1: mejor
2: es
1: lo poco
2: con justicia.
1: Mejor
2: es
1: humillar el
2: espíritu
1: con los
2: sin derecho.
1: Que
2: repartir
1: del
2: corazón
1: del hombre
2: piensa
1: su camino.
2: Más
1: que Jehová
2: en
1: la palabra
2: hallará
1: el
2: bien,
1: y el
2: que confía
1: en Jehová es
2: bienaventurado
1: del rey.
2: En
1: juicio
2: no
1: prevaricará su
2: llamado
1: prudente.
2: Peso
1: y balanzas
2: justas
1: son de
2: Jehová,
1: el
2: saber.
1: Obras
2: suyas
1: son todas
2: las
1: piezas
2: de la
1: bolsa.
2: El
1: entendimiento
2: al
1: que
2: lo
1: posee.
2: Abominaciones
1: a los
2: reyes
1: hacer
2: impiedad
1: es necedad.
2: Porque
1: con
2: justicia
1: será
2: afirmado
1: el
2: sabio,
1: hace prudente
2: su
1: boca,
2: y
1: añade
2: gracia
1: al
2: contentamiento
1: de los
2: reyes.
1: Panal
2: de
1: miel
2: son
1: los
2: dichos
1: suaves.
2: Al
1: que
2: habla
1: lo
2: suavidad
1: al alma
2: y medicina
1: para
2: los
1: reyes,
2: mensajero
1: de
2: muerte.
1: Hay
2: camino
1: que parece
2: de sabio
1: la evitará.
2: Pero
1: su fin
2: es
1: la alegría
2: del
1: rostro
2: del
1: rey
2: está
1: la
2: vida
1: del
2: que
1: trabaja,
2: y su
1: benevolencia
2: es como
1: nube
2: de
1: boca
2: le estimula.
1: El hombre
2: es
1: perverso
2: cabe
1: en busca
2: de
1: oro
2: preciado,
1: y en sus labios
2: hay
1: como llama
2: de fuego.
1: Vale más
2: que
1: la plata.
2: El hombre
1: perverso
2: levanta
1: el camino
2: contienda,
1: de los rectos
2: y el aparta
1: del
2: mal.
1: Aparta
2: a
1: los mejores
2: su vida
1: amigos.
2: Guarda
1: el
2: que
1: guarda
2: su camino.
1: El hombre
2: malo
1: lisonjea
2: a su propio
1: del
2: quebrantamiento
1: es
2: por
1: camino
2: no
1: bueno.
2: Y antes
1: de
2: la
1: caída,
2: sus ojos
1: para pensar
2: perversidades.
1: Mejor
2: es
1: humillar
2: el
1: espíritu
2: con
1: los humildes
2: que
1: repartir
2: despojos
1: con
2: la sobrez
1: que
2: se halla
1: en el
2: camino
1: de justicia.
2: El entendido
1: en
2: la palabra
1: hallará
2: el bien,
1: el
2: que
1: tarda
2: en
1: airarse,
2: que
1: el
2: Jehová
1: es
2: bienaventurado,
1: el que
2: se enseñorea
1: de
2: su espíritu,
1: el sabio
2: de
1: corazón,
2: el que toma
1: una
2: ciudad
1: prudente.
2: La
1: suerte
2: se echa
1: en
2: el
1: regazo,
2: aumenta
1: el
2: saber.
1: Más
2: de Jehová
1: es
2: la
1: decisión
2: de él,
1: de
2: vida
1: es
2: el
1: entendimiento
2: al
1: que
2: lo
1: posee.
2: Más
1: la erudición
2: de los
1: necios
2: es
1: necedad.
2: Mejor
1: es un
2: el corazón
1: del
2: sabio hace
1: prudente
2: su boca,
1: que
2: casa
1: de
2: gracia
1: de
2: provisiones.
1: Pan
2: al
1: de miel
2: son los
1: dichos
2: suaves,
1: del
2: hijo
1: suavidad
2: al
1: alma
2: y
1: medicina
2: para manos
1: compartirá
2: la herencia.
1: Hay
2: camino que
1: parece
2: el derecho
1: al
2: para la plata,
1: pero
2: su fin
1: es
2: para
1: el
2: oro
1: de muerte.
2: Pero
1: Jehová
2: prueba
1: los corazones.
2: Trabaja,
1: trabaja
2: para sí,
1: porque
2: su boca
1: estima
2: el
1: labio
2: inicuo.
1: El
2: hombre
1: perverso
2: escucha
1: la
2: lengua
1: de
2: la
1: mala,
2: y
1: en
2: sus labios
1: hay como
2: el llama
1: de
2: afrenta
1: a su
2: hacedor.
1: El hombre
2: perverso
1: le alegra
2: de la calamidad,
1: y el
2: chismoso
1: aparta
2: a
1: los
2: mejores
1: amigos.
2: Corona
1: de
2: los
1: viejos
2: son
1: los
2: nietos,
1: malo
2: lisonjea
1: honra
2: a los
1: hijos
2: y le
1: hace
2: andar
1: por
2: camino
1: no
2: bueno.
1: No
2: conviene
1: al necio
2: la
1: perversidades.
2: ¿Cuánto
1: menos
2: mueve
1: sus labios
2: el
1: labio
2: mentiroso?
1: Corona
2: preciosa es
1: la vejez
2: que
1: se halla
2: en el
1: camino
2: de
1: justicia.
2: A
1: donde
2: quiera
1: que
2: se
1: vuelve,
2: mejor
1: es
2: el
1: que
2: tarda
1: en
2: airarse
1: que
2: el
1: fuerte.
2: El que cubre
1: la
2: falsa
1: señoría
2: de
1: su espíritu,
2: que
1: el
2: que
1: toma
2: una
1: ciudad,
2: aparta
1: al
2: amigo.
1: La
2: suerte
1: se echa en
2: el
1: regazo.
2: La
1: redención
2: aprovecha
1: al
2: entendido,
1: más
2: de
1: Jehová
2: es la decisión
1: de
2: azotes
1: al
2: necio.
1: El
2: rebelde
1: no busca
2: sino
1: el
2: mal,
1: y mensajero
2: cruel
1: será enviado
2: contra él.
1: Mejor
2: es un
1: bocado
2: seco
1: y en
2: paz,
1: mejor
2: es
1: casa
2: de
1: contienda
2: llena
1: de
2: provisiones.
1: Han
2: robado
1: sus cachorros,
2: el
1: siervo
2: prudente
1: se enseñoreará
2: del
1: hijo
2: que
1: deshonra,
2: el
1: que
2: da mal
1: por
2: bien,
1: compartirá
2: no se
1: apartará
2: el
1: mal
2: de
1: su casa.
2: El
1: crisol
2: para
1: la
2: plata,
1: el
2: que
1: comienza
2: la discordia
1: para el
2: lomo,
1: quien
2: suelta
1: las
2: aguas.
1: Jehová
2: prueba
1: los
2: corazones.
1: La
2: contienda,
1: antes
2: que
1: se
2: no
1: está
2: atento
1: al
2: labio
1: inicuo.
2: El que
1: justifica
2: al impío y el que
1: condena
2: al justo,
1: ambos
2: son
1: igualmente
2: al pobre,
1: afrenta
2: a su
1: hacedor.
2: Y
1: el que
2: se alegra
1: que
2: de la
1: calamidad,
2: la mano
1: del necio
2: para
1: castigo.
2: Comprar
1: sabiduría,
2: no
1: corona
2: teniendo entendimiento,
1: son
2: los
1: nietos,
2: y la honra
1: de los
2: hijos ama
1: el
2: amigo.
1: Y
2: es como un
1: hermano
2: en día
1: al necio
2: la
1: altilocuencia.
2: El
1: hombre
2: falto
1: de
2: entendimiento
1: el
2: presta
1: fianza,
2: y
1: sale
2: por
1: fiador
2: en presencia
1: de su amigo.
2: Es el
1: soborno
2: para
1: el que
2: lo practica.
1: El que
2: ama
1: la
2: disputa,
1: a donde
2: quiera
1: que
2: se
1: vuelve,
2: haya
1: prosperidad.
2: Y
1: el
2: que
1: abre
2: demasiado
1: la
2: puerta,
1: el que
2: busca
1: su ruina,
2: busca
1: amistad.
2: El
1: perverso
2: que divulga,
1: aparta
2: la
1: mirada
2: el
1: bien,
2: y
1: el
2: que
1: revuelve
2: con
1: su
2: lengua
1: caerá
2: en
1: el
2: mal.
1: más que 100 azotes
2: el
1: al necio.
2: Engendra al insensato para
1: el
2: su
1: rebelde no busca engendra, sino el mal,
2: y el padre del necio cruel se ha enviado
1: contra él.
2: El corazón alegre
1: mejor
2: constituye
1: encontrarse
2: con una osa a la cual han robado sus cachorros,
1: seca
2: que con
1: huesos.
2: Un fatuo en su necedad.
1: El impío toma soborno
2: del
1: seno
2: bien,
1: para pervertir
2: no
1: la senda del
2: mal
1: de su casa.
2: En el rostro
1: el
2: del entendido
1: es como quien suelta
2: las aguas,
1: mas los ojos
2: deja
1: del necio
2: pues la
1: vagan hasta el extremo
2: antes
1: de la tierra.
2: Que se enrede.
1: El hijo necio
2: el que justifica
1: el
2: de su padre
1: y el que condena al justo,
2: a la que lo dio
1: ambos
2: a luz.
1: Son igualmente abominación a Jehová.
2: No es bueno condenar al
1: ¿de
2: justo,
1: qué sirve el precio
2: ni
1: el malo del necio
2: para
1: hacer la
2: sabiduría?
1: No teniendo
2: el
1: entendimiento,
2: sus
1: palabras tiene sabiduría.
2: En todo tiempo
1: de
2: ama el amigo,
1: es
2: y
1: el
2: es como
1: entendido.
2: Un hermano en tiempo de angustia.
1: Aún el necio, cuando cae
2: el hombre es faltado
1: de entendimiento,
2: presta fianza,
1: el que cierra sus
2: y sale porfiador en presencia
1: de su amigo.
2: El que ama la disputa,
1: ama la transgresión.
2: Su deseo
1: de
2: demasiado
1: se
2: desvía la
1: y busca
2: se entremete
1: en todo negocio.
2: El perverso
1: no
2: de corazón
1: a ser el necio
2: nunca
1: en la
2: hallará el bien,
1: sino
2: en
1: que
2: su corazón
1: se lengua caerá en el mal.
2: Cuando viene el impío,
1: viene
2: el
1: también
2: el
1: insensato
2: y para
1: con
2: su
1: el deshonrador
2: la afrenta.
1: Y el padre del necio
2: aguas
1: no se alegrará.
2: Son las palabras de la boca
1: el corazón alegre
2: y arroyo que rebosa
1: remedio.
2: La fuente de la sabiduría.
1: Mas el espíritu triste seca
2: tener
1: el respeto
2: a la persona del impío para
1: el impío
2: pervertir
1: toma
2: el derecho
1: del,
2: justo,
1: del seno
2: para
1: no
2: pervertir
1: las sendas de la justicia.
2: Los labios del necio traen
1: en el
2: contienda.
1: Rostro del entendido
2: y su boca
1: aparece
2: los azotes
1: y
2: ama.
1: Mas los ojos del necio
2: vagan hasta
1: el extremo de la tierra.
2: Sí, y sus labios
1: el
2: son lazos para su
1: pesadumbre de su padre,
2: las palabras
1: del
2: chismoso
1: son
2: dio a
1: luz. Bocados suaves y
2: penetran
1: hasta las
2: no
1: entrañas.
2: Es bueno condenar al justo,
1: también el
2: ni
1: que
2: herir
1: a
2: los nobles
1: que
2: hacen
1: lo recto.
2: Es hermano del hombre disipador.
1: Que ahorra sus palabras
2: corre
1: tiene sabiduría.
2: El nombre de Jehová.
1: De espíritu
2: a él correrá el hombre
1: justo
2: y
1: será levantado.
2: Aún el necio,
1: las riquezas
2: calla,
1: del rico
2: es contado
1: son
2: por su ciudad
1: fortificada.
2: El que cierra
1: como
2: sus labios
1: alto en su imaginación.
2: Antes del quebrantamiento
1: se
2: eleva el
1: corazón
2: del hombre. Y antes de
1: su
2: la honra
1: es el que se desvía y se entremete en todo
2: al que
1: negocio.
2: Responde palabra antes de oír,
1: no toma placer
2: en
1: su
2: inteligencia,
1: sino en que su
2: el
1: corazón
2: del hombre
1: se soportará su enfermedad.
2: Cuando viene el impío,
1: mas quien
2: tiene también el ánimo angustiado,
1: y con el deshonrador la afrenta.
2: El corazón del entendido adquiere
1: aguas
2: sabiduría.
1: Profundas son las
2: y
1: palabras de los sabios,
2: busca la ciencia.
1: Y arroyo que rebosa la fuente
2: la
1: de la sabiduría.
2: El hombre le ensancha el camino y le lleva delante
1: a la persona del impío para pervertir
2: justo
1: el derecho del primero que aboga por su causa.
2: Pero viene su
1: los
2: adversario y
1: necio
2: traen contienda, y su boca
1: los
2: azotes
1: a
2: los pleitos, y decide
1: entre
2: el necio es quebrantamiento para sí,
1: el hermano
2: y sus labios
1: ofendido
2: son
1: más
2: tenaz
1: que
2: una ciudad fuerte,
1: las palabras
2: y las contiendas
1: de los hermanos
2: son como
1: arrojos
2: de
1: alcázar,
2: y penetran hasta las entrañas.
1: Del fruto de la boca
2: también
1: del hombre se llenará su
2: vientre,
1: en su trabajo
2: es hermano del hombre
1: producto de
2: sus labios.
1: Torre fuerte
2: la muerte
1: es el hombre de
2: Jehová,
1: en poder de la lengua,
2: correrá el justo
1: y el que
2: la
1: ama
2: comerá
1: de sus frutos.
2: Las riquezas
1: que
2: del rico
1: esposa,
2: son su ciudad fortificada
1: y alcanza la
2: y
1: benevolencia de Jehová
2: en su imaginación.
1: El pobre
2: antes
1: habla
2: del
1: con ruegos,
2: más
1: el rico
2: responde
1: hombre,
2: y antes de la honra
1: el
2: es el
1: amigo
2: a demostrarse amigo.
1: Al que responde
2: amigo
1: palabra
2: hay más
1: antes
2: oído
1: que un hermano.
2: Es fatuidad y oprobio.
1: El ánimo del hombre
2: soportará su enfermedad.
1: Mejor es el
2: más
1: pobre que
2: camina
1: al
2: ánimo
1: angustiado
2: que el de perversos labios.
1: El corazón del entendido adquiere
2: el
1: sabiduría.
2: El alma sin ciencia no
1: el
2: es
1: oído
2: buena.
1: De los sabios
2: y aquel
1: busca
2: que
1: la
2: se apresura
1: con los pies,
2: peca.
1: La dádiva del hombre le
2: la
1: ensancha el camino y le lleva delante
2: a los grandes.
1: Y luego contra Jehová
2: justo
1: se deleita
2: el primero
1: corazón.
2: Que aboga por su causa.
1: Las
2: pero viene
1: su adversario y le descubre.
2: Mas el pobre es apartado de
1: su
2: fin a los pleitos.
1: Y
2: el
1: decide entre
2: falso,
1: los poderosos.
2: No quedará sin castigo.
1: El hermano
2: y el que
1: ofendido
2: habla mentira,
1: es más tenaz
2: no
1: que una ciudad
2: fuerte.
1: Y las
2: muchos
1: contiendas de los hermanos
2: son
1: como cerrojos
2: de alcázar.
1: Cada uno es amigo del hombre que da.
2: El fruto de la boca del
1: hombre
2: se llenará su
1: vientre.
2: Le aborrece.
1: Se saciará
2: cuanto
1: del
2: más
1: producto
2: sus
1: de sus
2: se alejarán de él.
1: La muerte
2: buscará
1: y la vida
2: la palabra,
1: está en poder
2: y no
1: de la lengua.
2: Y el que la ama,
1: el que
2: comerá
1: posee
2: de entendimiento,
1: frutos.
2: Ama su alma.
1: El que haya
2: el que
1: esposa,
2: guarda la inteligencia,
1: hallará
2: y
1: el
2: alcanza
1: bien.
2: La benevolencia de Jehová.
1: El testigo falso no quedará
2: sin
1: habla
2: castigo.
1: Con ruegos,
2: mas el
1: que
2: rico
1: habla mentiras,
2: responde
1: dureza.
2: El hombre
1: no
2: que tiene amigos
1: al demostrarse amigo.
2: Cuanto menos
1: al siervo
2: más servido
1: que
2: un
1: príncipes.
2: La cordura del hombre
1: capítulo
2: detiene
1: 19.
2: Su furor. Y su honra
1: mejor
2: es pasar
1: por
2: alto la
1: ofensa.
2: En integridad,
1: que el
2: como
1: de perverso
2: de cachorro de león es la ira del rey,
1: el alma sin
2: y su favor
1: no
2: como
1: es
2: el
1: buena.
2: Rocío sobre la
1: y
2: hierba.
1: El que se apresura con los pies,
2: dolor
1: peca.
2: Es para su padre el hijo
1: la insensatez
2: necio,
1: del hombre
2: tuerce
1: su camino,
2: las contiendas
1: y luego
2: de la mujer.
1: Contra Jehová se irrita su corazón.
2: La casa y las riquezas son herencia
1: las
2: de los padres.
1: Las riquezas traen muchos
2: más
1: amigos.
2: De Jehová, la mujer
1: el pobre es apartado de su amigo.
2: La pereza hace caer
1: el
2: en profundo
1: falso,
2: sueño,
1: no
2: y el alma
1: negligente
2: padecerá
1: y
2: hambre.
1: Que habla mentiras,
2: no
1: escapa
2: del
1: mandamiento,
2: guarda
1: su
2: alma.
1: Buscan el favor
2: del
1: que menosprecia
2: sus caminos,
1: cada uno
2: es amigo
1: del
2: hombre que da.
1: A Jehová presta
2: todos
1: el que
2: los
1: da
2: hermanos
1: pobre.
2: Del pobre le aborrecen.
1: El bien que ha
2: cuanto
1: hecho
2: más
1: se lo volverá
2: a pagar
1: de él.
2: Buscará
1: castiga
2: la palabra
1: tu hijo en tanto
2: no
1: que
2: haya
1: esperanza.
2: Mas no
1: el
2: se
1: apresure
2: en tu alma para destruir
1: tu alma.
2: El que guarda la inteligencia hallará el bien, y si usa de violencia, el testigo falso no
1: quedará sin castigo.
2: Escucha el consejo y recibe la corrección, para que sea
1: sabio. No conviene al necio el deleite,
2: mucho menos al siervo en el corazón de los príncipes.
1: Mas el consejo de Jehová permanecerá,
2: su furor,
1: y su honra es para los hombres hacer misericordia.
2: Como rugido de cachorro de león es
1: la ira del rey,
2: y su favor como el rocío sobre la hierba.
1: Y con él vivirá lleno de reposo el hombre.
2: Para su padre
1: no será necio,
2: de mal.
1: Y gotera continua las contiendas de la mujer.
2: El perezoso mete su mano en el plato, y ni aun a su boca la llevará.
1: Son herencia de los padres.
2: Hiere al escarnecedor,
1: la mujer simple
2: será avisado.
1: Y la pereza hace caer en profundo sueño,
2: y el alma negligente padecerá.
1: El a su padre y ahuyenta a su madre.
2: El mandamiento
1: que causa vergüenza
2: alma,
1: y acarrea
2: que menosprecia sus caminos, morirá.
1: Cesa, hijo mío, de oír las enseñanzas
2: que te hacen divagar de las razones de sabiduría.
1: El bien que ha hecho se lo volverá a pagar.
2: El castigo perverso se burlará del
1: castiga
2: juicio
1: a tu hijo, y la boca de los impíos
2: encubrirá la
1: iniquidad. Mas no se apresure tu alma para
2: destruirlos.
1: Están juicios para los escarnecedores, y azotes para las espaldas
2: de añadirán nuevos males.
1: Escucha el consejo
2: y recibe la corrección,
1: para el vino que sea escarnecedor,
2: la sidra alborotadora.
1: Muchos pensamientos cualquiera en el corazón del hombre,
2: no es al consejo de Jehová
1: como
2: permanecerá.
1: Como de cachorro de león es el terror del rey.
2: Es a los hombres
1: el que
2: hacer
1: misericordia,
2: peca contra sí mismo.
1: Mejor es el pobre que el mentiroso.
2: Honra es del hombre dejar la contienda.
1: El temor de Jehová es
2: mas
1: para vida,
2: insensato,
1: y con él vivirá
2: en
1: lleno de reposo el hombre.
2: El perezoso no hará
1: a causa del invierno.
2: Pedirá, el perezoso
1: pues, mete su mano en el plato,
2: y, no
1: y ni aun a su boca la llevará.
2: Como aguas profundas es el
1: consejo
2: al escarnecedor,
1: y el simple
2: el
1: será
2: vendido
1: lo alcanzará.
2: Y corrigiendo al entendido,
1: muchos
2: entenderá
1: ciencia.
2: Proclaman cada uno su propia bondad,
1: el que roba a su
2: pero
1: padre
2: y ahuyenta a su madre,
1: es hijo que causa
2: camina
1: vergüenza
2: y acarrea oprobio.
1: Sus hijos son dichosos
2: César,
1: después hijo
2: mío,
1: de oír las enseñanzas que te hacen
2: que divagar
1: de las razones de sabiduría.
2: Consumirá, disipa todo mal.
1: El perverso se burlará del
2: juicio.
1: Y la boca de mi corazón encubrirá la iniquidad
2: de mi pecado.
1: Preparados
2: están juicios
1: para los
2: falsa,
1: escarnecedores,
2: ambas cosas
1: y
2: son abominación
1: a las espaldas
2: de los necios.
1: Aún el muchacho es conocido por sus
2: capítulo
1: hechos.
2: Capítulo 20.
1: Si su conducta fuere limpia
2: el
1: y
2: recta,
1: no es escarnecedor,
2: el oído que oye
1: y el ojo que ve,
2: y cualquiera
1: ambas
2: que por ellos
1: cosas igualmente
2: ha
1: hecho
2: no Jehová.
1: Como rugido de cachorro de león
2: es el terror del rey.
1: Abre tus ojos y te saciarás
2: contra sí mismo.
1: El que compra dice,
2: es del
1: malo
2: es
1: dejar la contienda.
2: Mas cuando
1: se aparta, insensato
2: se
1: envolverá en ella.
2: Hay oro y multitud
1: el
2: de piedras preciosas,
1: no hará a causa del invierno.
2: Los labios prudentes
1: pedirá, pues,
2: son joya preciosa,
1: y no hallará.
2: Quítale su ropa al que salió
1: corfiador del extraño,
2: el consejo
1: y toma
2: el corazón
1: del
2: hombre,
1: que sale fiador
2: más
1: por los extraños.
2: Entendido lo alcanzará.
1: Sabroso es al hombre
2: muchos
1: el pan de
2: hombres
1: mentira.
2: Proclaman cada uno
1: después,
2: su propia bondad,
1: su boca será llena
2: hombre
1: de
2: verdad. ¿Quién lo hallará?
1: Los pensamientos
2: camina
1: con
2: el consejo
1: se ordenan,
2: justo,
1: y con la dirección sabia se hace la guerra.
2: El rey
1: que anda
2: se siente
1: en el trono
2: descubre
1: el secreto.
2: Consumirá
1: no te
2: disipatas
1: todo
2: mal.
1: Con el suelto de lengua.
2: ¿Quién podrá decir,
1: yo he limpiado
2: mi
1: corazón,
2: a su padre o a su madre
1: se le apagará su lámpara en oscuridad
2: esa tenebrosa
1: y medida falsa?
2: Los bienes
1: ambas
2: que
1: cosas
2: se adquieren
1: son abominación
2: al principio,
1: no serán al final.
2: Aún el muchacho es conocido por sus hechos.
1: No diga si su conducta fuera
2: limpia y recta.
1: Espera a Jehová,
2: el oído
1: y
2: que oye
1: y el ojo que ve.
2: Abominación
1: ambas
2: son
1: a
2: Jehová
1: las
2: pesas
1: falsas.
2: Y la balanza
1: no
2: falsa
1: no
2: es
1: buena
2: para que no te empobrezcas.
1: De Jehová son
2: abre
1: los pasos del hombre
2: y te saciarás
1: de pues
2: pan.
1: Entenderá el hombre su camino.
2: El que compra dice,
1: malo es,
2: lazo
1: malo
2: es
1: al hombre hacer apresuradamente
2: aparta,
1: voto de consagración
2: y después de hacer
1: hay oro y
2: multitud de piedras preciosas.
1: El rey
2: mas
1: sabio
2: avienta
1: los impíos
2: son joya
1: sobre
2: preciosa.
1: Ellos hace rodar la rueda.
2: Quítale su ropa al que salió por fiador
1: del
2: extraño.
1: Es el espíritu del hombre
2: del que sale fiador
1: por los
2: lo más profundo del corazón.
1: Sabroso es al hombre
2: y
1: pan de mentira.
2: Y verdad guardan al rey.
1: Después su boca será llena de
2: castigo.
1: Su trono.
2: Los pensamientos
1: de los consejos
2: se ordenan,
1: y con
2: la dirección
1: de los ancianos
2: se hace la guerra.
1: El que anda en chismes
2: es hombre
1: secreto
2: para el malo,
1: no te
2: entregas
1: pues
2: con el suelto de lengua
1: el corazón.
2: Al que maldice a su padre o a su madre se le apagará su lámpara en oscuridad.
1: Como los repartimientos de las aguas,
2: los bienes que
1: se
2: adquieren
1: del rey
2: en la mano de Jehová,
1: no serán al final
2: bendecidos.
1: No digas,
2: camino del hombre
1: venga esto
2: en su propia opinión.
1: Espera a Jehová,
2: pero Jehová
1: pesa los corazones.
2: Abominación
1: son a Jehová
2: las pesas falsas,
1: y la balanza
2: falsa
1: no es buena.
2: Altivez de ojos
1: de Jehová
2: y orgullo
1: de
2: corazón
1: del hombre,
2: y pensamiento
1: pues
2: de
1: entenderá
2: el hombre
1: su camino.
2: Los pensamientos
1: lazo
2: del diligente
1: hacer apresuradamente
2: en la
1: voto
2: de consagración,
1: y después
2: todo
1: de hacerlo,
2: el que se apresura
1: alocadamente,
2: de cierto
1: el rey sabio
2: orienta a los impíos,
1: y
2: sobre ellos
1: hace
2: rodar la
1: mentirosa
2: es aliento fugaz
1: de
2: aquellos que
1: es el
2: espíritu del hombre,
1: la
2: cual
1: escudriña
2: de los
1: más
2: impíos
1: lo
2: destruirá,
1: por cuanto
2: no quisieron
1: hacer juicio.
2: Misericordia
1: y verdad
2: guardan
1: al
2: rey,
1: el camino
2: del hombre
1: perverso
2: es torcido
1: y
2: extraño.
1: Mas los hechos
2: de la gloria
1: de
2: los
1: jóvenes
2: es su
1: fuerza,
2: y la hermosura de los ancianos en su terrado, que con mujer rencillosa en calle en son medicina para el malo, el alma del castigo desea el mal, purifica el su corazón. Prójimo no haya favor en sus ojos. Capítulo 21.
1: Cuando el escarnecedor es castigado,
2: como los repartimientos de las aguas,
1: así está el corazón del rey en la mano de Jehová.
2: Aprende ciencia.
1: A todo lo que quiere lo inclina.
2: Considera el justo la casa del impío.
1: Todo camino del hombre
2: como los impíos son trastornados por el mal.
1: Pero Jehová pesa los corazones.
2: Su oído al clamor del pobre,
1: hacer justicia también él clamará a Jehová
2: y no será agradable que sacrificio.
1: La dádiva en secreto
2: calma el orgullo de corazón,
1: don en el pensamiento de

0: El justo la casa el que guarda del impío, su boca y su lengua,
1: como los impíos son trastornados por el mal.
0: El que cierra su oído al clamor del pobre, soberbio y presuntuoso, clamará, que obra en no la insolencia de su presunción.
1: La dádiva en secreto,
0: el deseo del perezoso le mata,
1: y el porque don sus manos en el seno no quieren trabajar.
0: Hay alegría es para el justo judicia, el hacer juicio,
1: pero el justo da destrucción a los que hacen iniquidad.
0: El sacrificio el de los que se aparta del camino de la sabiduría,
1: ¿cuándo vendrá a parar en la compañía de los muertos?
0: El testigo hombre necesitado será el que ama el deleite,
1: el hombre que oye
0: y el que ama el vino y los ungüentos no se enriquecerá.
1: El hombre impío endurece su rostro.
0: El rescate del justo
1: más
0: es el rey,
1: ordena sus
0: caminos.
1: Y por
0: los rectos el prevaricador.
1: No hay sabiduría ni inteligencia
0: en tierra desierta
1: que con la mujer rencillosa y el caballo se alista para el día de la
0: el
1: batalla.
0: Precioso y
1: más
0: Jehová
1: en la casa del sabio,
0: más el hombre insensato todo lo disipa.
1: Capítulo 22.
0: El que sigue la justicia y la misericordia,
1: buen hombre que las muchas riquezas,
0: justicia y la buena fama más que la plata y el oro.
1: Tomó el sabio la ciudad de los fuertes
0: y el pobre se encuentra
1: la fuerza en que ellos hizo Jehová.
0: El avisado ve el mal y se esconde,
1: su alma guarda de angustia,
0: pasan y reciben el daño.
1: Escarnecedor es el nombre del soberbio y
0: presuntuoso,
1: que obra la remuneración de la humildad
0: y del temor de Jehová.
1: El deseo del perezoso le mata,
0: en el camino
1: porque
0: del perverso,
1: sus manos no quieren trabajar.
0: El que guarda su alma se alejará
1: y quien todo el día codicia.
0: Instruye al niño en su camino,
1: y no
0: detiene
1: cuando
0: fuere
1: su mano.
0: Viejo no se apartará
1: el
0: de él.
1: El sacrificio de los impíos
0: el
1: es abominación.
0: El rico se enseñorea de los pobres,
1: más ofreciéndolo
0: y el que toma
1: prestado
0: es siervo del que presta.
1: El testigo mentiroso
0: el que
1: perecerá,
0: iniquidad,
1: más el hombre que oiga permanecerá
0: en
1: su
0: la vara de su insolencia se quebrará.
1: El hombre impío endurece su
0: el
1: rostro,
0: misericordioso
1: más
0: será
1: el rey ordena sus caminos,
0: porque dio de su pan al indigente.
1: No hay sabiduría ni inteligencia ni consejo
0: y saldrá la contienda,
1: y cesará el pleito y lista
0: para el día de la batalla.
1: El más que ama Jehová es el corazón,
0: la victoria.
1: Por la gracia de sus labios tendrá la amistad del
0: capítulo
1: rey.
0: 22.
1: Los ojos de Jehová
0: de
1: velan por la ciencia,
0: es el buen nombre
1: más
0: que las trastorna
1: las cosas de los
0: y la buena fama más que la plata y el oro.
1: Dice el presoso,
0: el rico y el pobre se
1: fuera,
0: encuentran,
1: seré
0: muerto
1: en
0: la calle.
1: Hizo Jehová.
0: Fosa profunda,
1: el avisado
0: ve
1: el mal
0: y se
1: extraña.
0: Mas
1: aquel
0: los
1: contra el cual Jehová recibe el
0: daño caerá en ella.
1: Riquezas,
0: honra la necesidad
1: y vida
0: está ligada
1: en
0: la remuneración
1: muchacho,
0: de la humildad y del temor
1: la vara
0: de Jehová.
1: De la corrección la alejará
0: espinos
1: de él.
0: Y lazos hay en el camino del perverso.
1: El que oprime al pobre para
0: su alma se
1: alejará
0: de ellos.
1: O que da al rico,
0: instruye
1: al niño en su camino.
0: Y aun cuando fuere viejo,
1: inclina
0: no se apartará
1: de
0: él. Las palabras de los sabios,
1: el rico se enseñorea de los pobres.
0: Y el que toma prestado es siervo del que guardar
1: es dentro de ti.
0: El que sembra de
1: iniquidad
0: se afirmará en sobre tus labios.
1: Y la vara
0: para
1: de su
0: que
1: insolencia
0: su
1: se quebrará
0: en Jehová,
1: te las he hecho
0: saber misericordioso será bendito,
1: porque
0: no te
1: dio escrito
0: tan
1: al
0: indigente en consejos y en ciencia,
1: echa fuera
0: para
1: al escarnecedor
0: la certidumbre
1: y
0: de
1: la contienda,
0: palabras de verdad,
1: y cesará
0: a
1: el pleito
0: de que vuelvas
1: a
0: llevar palabras de verdad a los que
1: y
0: te
1: enviaron. Que ama la limpieza de corazón,
0: no robes
1: la gracia
0: pobre,
1: de sus labios
0: pobre,
1: tendrá la amistad
0: ni quebrantes en la puerta al afligido.
1: Los ojos de Jehová
0: porque
1: velan
0: Jehová
1: por la,
0: ciencia, la
1: causa de ellos,
0: y
1: el trastorno
0: a
1: las cosas
0: de aquellos que
1: los despojaren.
0: Dice el
1: no
0: perezoso,
1: te entremetas con
0: el león está fuera,
1: ni te acompañes con
0: en la
1: el
0: calle.
1: Hombre de enojos.
0: Fosa
1: no sea que aprendas sus maneras
0: de
1: extraña,
0: y tomes lazo para tu
1: aquel
0: alma.
1: Contra el cual Jehová estuviera
0: no sea
1: de aquellos
0: que se comprometen,
1: ella. Ni de los que
0: la
1: salen por fiador
0: está ligada en el corazón del muchacho.
1: Si no tuvieres para
0: magar,
1: la vara de la corrección la alejará
0: de
1: debajo de ti.
0: El que oprime al pobre
1: para aumentar sus ganancias
0: sus padres.
1: O que da al rico,
0: ciertamente
1: se empobrecerá en su trabajo.
0: Delante
1: inclina
0: de los reyes
1: oído
0: estará,
1: y oye las palabras de
0: no
1: los
0: estará delante
1: aplica
0: de los
1: tu
0: de
1: corazón
0: baja
1: a mi sabiduría,
0: porque es cosa deliciosa
1: capítulo
0: si las guardares
1: 23.
0: Dentro de ti.
1: Si juntamente
0: cuando te
1: afirmaren sobre
0: con algún
1: señor,
0: considera
1: que
0: bien
1: tu
0: lo que está delante
1: sea en
0: de ti
1: Jehová,
0: y pon cuchillo
1: te
0: en tu garganta,
1: hoy a ti
0: si
1: también.
0: Tienes gran apetito.
1: No te he
0: no
1: escrito tres veces
0: en lugares
1: delicados
0: y en
1: porque es pan
0: engañoso.
1: Para hacerte saber la certidumbre
0: no
1: de las palabras de verdad,
0: rico,
1: a fin de que vuelvas a llevar palabras de verdad
0: de
1: a los
0: poner
1: que te
0: tus ojos en las riquezas,
1: siendo
0: no robes al pobre porque es pobre,
1: porque se harán alas
0: grandes
1: como alas
0: en la águila y volarán al cielo,
1: porque Jehová juzgará
0: no
1: la causa de ellos
0: avaro,
1: y despojará
0: el alma de aquellos
1: que los despojaren.
0: Porque cuál es su pensamiento
1: no
0: en su corazón,
1: con el
0: tal es él.
1: Ni te acompañes
0: con
1: el hombre de enojos,
0: mas su corazón
1: no, sea que
0: no aprenda
1: contigo,
0: sus maneras,
1: y tomes lazo
0: para
1: parte
0: alma.
1: Que comiste y perderás
0: no
1: tus suaves
0: de
1: palabras.
0: Aquellos que se comprometen,
1: no
0: ni de los que salen
1: por
0: fiadores
1: de
0: deudas.
1: Menospreciará la prudencia
0: si no
1: de tus razones.
0: Pagar,
1: ¿por qué
0: no
1: ande
0: no
1: que pases el dinero
0: debajo
1: antiguo,
0: de ti?
1: Ni entres en la
0: no
1: heredad de los huérfanos,
0: los linderos antiguos
1: porque el defensor de ellos es el fuerte,
0: el cual juzgará la causa de ellos
1: contra ti.
0: Delante de los reyes
1: aplica tu corazón a la enseñanza
0: delante
1: de los
0: oídos a las palabras de sabiduría.
1: No rehuses corregir
0: capítulo
1: al muchacho, porque si lo castigas con vara,
0: cuando te
1: no
0: sientes
1: morirá.
0: A comer con algún
1: lo
0: señor,
1: con vara,
0: considera bien lo
1: que está delante
0: de ti
1: del Seol.
0: Y pon cuchillo a tu garganta,
1: hijo
0: si
1: mío,
0: tienes gran
1: si
0: apetito.
1: Tu corazón fuere sabio,
0: no codicies
1: a mí
0: sus manjares
1: se
0: delicados,
1: el corazón,
0: porque es pan engañoso.
1: Mis entrañas también se alegrarán,
0: no te afanes por hacer
1: labios hablar en cosas
0: prudentes
1: y desiste. No tengas tu corazón envidia de los pecadores, siendo ninguna severa en el temor de Jehová.
0: Porque se harán alas como alas de águila y volarán al siguiente hay fin, y tu esperanza no será cortada,
1: ni codicie sus manjares.
0: Oye, hijo mío, y su pensamiento en su corazón, endereza
1: tu corazón al camino.
0: Come y bebe con los bebedores de vino,
1: su corazón no es comedores de carne.
0: Porque el bebedor y el comilón empobrecerán tus suaves palabras.
1: Y el sueño hará vestir vestidos rotos.
0: No hables a oídos del necio, porque menospreciará
1: la prudencia de tus razones.
0: Y cuando tu madre envejece
1: el lindero antiguo,
0: no la menosprecies,
1: y entres en la heredad de los
0: compra
1: huérfanos,
0: la verdad y no la vendas,
1: porque el defensor de ellos es el fuerte,
0: la enseñanza y la inteligencia.
1: Juzgará la causa de ellos contra ti.
0: El padre del justo,
1: y el que engendra sabios se gozará con él.
0: Y tus oídos a las palabras de sabiduría,
1: tu padre y tu madre,
0: no regoces
1: el
0: que te dio al muchacho,
1: porque si lo castigas con vara,
0: hijo mío, no morirá.
1: Tu corazón,
0: y miren tus ojos para mis caminos,
1: y librarás su
0: porque
1: alma del
0: mismo profundo es la ramera,
1: y pozo angosto
0: si
1: la extraña.
0: Si tu corazón fuere sabio,
1: también
0: a mí se me degradará
1: el corazón,
0: y multiplica entre los hombres los prevaricadores.
1: Cuando tus labios hablaren cosas rectas,
0: ¿para quién el dolor?
1: No tenga tu corazón envidia de los pecadores,
0: para quien las
1: persevera en el temor de Jehová todo el tiempo.
0: Para quien lo ha tratado de los ojos, fin,
1: y tu esperanza no
0: que
1: se
0: será tienen
1: mucho en el vino,
0: para los que van
1: oye,
0: buscando
1: hijo
0: la mistura,
1: y sé sabio,
0: y endereza
1: no
0: tu corazón al
1: cuando rojea,
0: cuando
1: no
0: resplandece su color en la
1: vino,
0: copa,
1: ni con los comedores de carne,
0: porque el bebedor y el comilón empobrecerán,
1: y el sueño hará vestir dolor, vestidos rotos.
0: Tus ojos mirarán cosas
1: oye,
0: extrañas,
1: a tu padre,
0: y tu corazón hablará
1: perversidades.
0: Y cuando tu madre envejeciere,
1: yace en medio del mar,
0: o como el que está en la punta de un mastelero,
1: y no la vendas,
0: y dirás,
1: la sabiduría,
0: la enseñanza y la inteligencia.
1: Me azotaron
0: mucho más
1: alegrará
0: el padre del justo,
1: cuando
0: y el que engendra sabio se gozará con él.
1: Alégrense tu padre y tu madre,
0: y gócese la que te dio a luz.
1: No tengas envidia de los hombres malos,
0: ni desees estar con
1: tus ojos por mis caminos,
0: porque su corazón piensa en robar
1: e iniquidad
0: hablan sus labios,
1: y pozo angosto la extraña.
0: Con sabiduría se edificará la casa,
1: y con prudencia se afirmará
0: entre los hombres,
1: y con ciencia
0: se llenarán las cámaras.
1: ¿Para quién será el preciado
0: y agradable?
1: ¿Para quién el dolor?
0: ¿Para
1: el
0: quién
1: hombre sabio es fuerte y de pujante vigor
0: el hombre docto?
1: ¿Para quién las heridas
0: con
1: en vano?
0: Ingenio harás la guerra,
1: para quien
0: en
1: lo
0: la multitud de
1: los
0: ojos,
1: consejeros está la victoria.
0: Para los que se detienen mucho
1: alta
0: en el
1: está
0: vino,
1: para el insensato,
0: para los que
1: la
0: van buscando la mistura,
1: en la puerta no abrirá
0: no
1: en
0: su mires
1: boca.
0: Al vino cuando rojea,
1: al que piensa
0: cuando resplandece
1: mal,
0: su color en la copa,
1: de malos pensamientos.
0: Se entra suavemente,
1: el pensamiento del necio
0: al fin,
1: pecado,
0: como
1: y abominación
0: a los hombres se les
1: y como áspid dará dolor.
0: Si fueres flojo
1: mirarán cosas extrañas,
0: y tu corazón hablará perversidades.
1: Libra
0: serás
1: a los
0: como
1: que son
0: el que vas
1: en
0: la
1: medio
0: del
1: mar,
0: o como
1: a
0: los
1: que estén
0: en peligro
1: de
0: mastelero.
1: Porque si
0: dijeras,
1: si hirieron,
0: no
1: lo
0: supimos.
1: Me
0: azotaron,
1: no
0: lo entenderá
1: el
0: que pesa los corazones.
1: Cuando despertare,
0: el que mira
1: por
0: tu
1: alma,
0: él lo conocerá y dará al hombre según
1: capítulo
0: sus obras.
1: 24.
0: Come, hijo mío,
1: no
0: de la miel,
1: porque
0: de los hombres
1: buena,
0: malos,
1: y el panal
0: es dulce
1: con
0: tu paladar.
1: Porque su
0: así
1: corazón piensa en robar
0: el conocimiento
1: de la sabiduría,
0: hablan sus labios.
1: Si la hallares, tendrás recompensa,
0: se edificará la casa
1: y con prudencia
0: se afirmará.
1: Y con ciencia
0: hoy
1: se llenarán
0: tío,
1: las cámaras,
0: no eches la tienda
1: bien
0: preciado
1: y agradable.
0: No saquees su cámara.
1: El hombre sabio
0: porque
1: es fuerte
0: veces
1: y es cae
0: el
1: justo
0: vigor
1: y
0: el hombre
1: puede levantarse.
0: Porque con ingenio
1: harás la guerra,
0: caerán
1: y en
0: el
1: la
0: mal.
1: Multitud de consejeros está la
0: cuando
1: victoria.
0: Cuando cayere tu enemigo,
1: no
0: alta
1: te regocijes.
0: Para el insensato
1: y cuando
0: la
1: tropezare,
0: no
1: se alegre tu corazón,
0: no
1: él su boca.
0: No sea que Jehová lo mire y le desagrade
1: mal,
0: y llamará
1: el nombre
0: de malos
1: pensamientos.
0: No pensamientos
1: del necio
0: es pecado
1: y
0: abominación
1: de los
0: hombres
1: impíos,
0: el escarnecedor.
1: Porque para el malo no habrá buen
0: si fueres
1: fin,
0: flojo en
1: la lámpara
0: de, trabajo,
1: de los impíos,
0: tu fuerza
1: apagada,
0: será reducida.
1: Teme a Jehová
0: los que son llevados
1: a
0: la muerte,
1: no te
0: salva a los
1: que están
0: en
1: peligro
0: de muerte.
1: Porque su
0: porque
1: quebrantamiento
0: si
1: vendrá de
0: repente,
1: no lo supimos.
0: ¿Y el quebrantamiento de
1: ambos,
0: ¿acaso no lo entenderá
1: lo
0: él que pesa los corazones?
1: También
0: el que
1: estos
0: mira por
1: son
0: de los sabios,
1: él lo conocerá,
0: hace la
1: dará
0: al hombre
1: según
0: sus obras.
1: El juicio no es bueno.
0: Come, hijo mío, de la
1: miel,
0: porque
1: esto
0: eres.
1: Y el panal
0: los dulce a tu paladar,
1: y le detestarán
0: así
1: las naciones.
0: Así será a tu alma el
1: conocimiento
0: los que lo aprendieren
1: y tendrán felicidad,
0: si la hallares,
1: y sobre
0: ellos
1: vendrá
0: gran bendición.
1: Y al fin tu esperanza
0: besados
1: no será
0: con
1: los labios del que responde palabras
0: reyes.
1: No aceches la tienda
0: prepara
1: del justo,
0: tus labores fuera
1: no
0: y
1: saquees
0: en
1: tu
0: tus
1: cama,
0: campos,
1: y
0: porque
1: después
0: si
1: siete veces
0: cae
1: casa,
0: el justo y vuelve a levantarse,
1: no seas sin causa
0: más
1: testigo contra tu
0: prójimo,
1: caerán en
0: y no
1: el mal.
0: Lisonjees con tus labios.
1: Cuando cayere
0: no
1: tu enemigo,
0: como
1: no te regocijes,
0: así le haré.
1: Y cuando tropezare,
0: el pago
1: al hombre
0: según su obra.
1: No sea que
0: pase
1: Jehová lo
0: mire y le
1: desagrade,
0: perezoso,
1: y aparte de
0: su hombre
1: a la
0: viña
1: del hombre falto de entendimiento.
0: No te entremetas con los malignos,
1: aquí que por
0: ni tengas envidia
1: de los
0: impíos,
1: espinos, porque
0: por
1: para el malo no habrá buen fin,
0: su faz,
1: y la lámpara
0: y
1: de los cerca de piedra estaba
0: apagada
1: ya destruida.
0: Teme a
1: miré,
0: Jehová,
1: y lo puse
0: mi
1: al rey,
0: lo
1: no te entremetas
0: y
1: con
0: los
1: deidosos,
0: porque
1: su
0: quebrantamiento
1: vendrá
0: de
1: repente,
0: un poco,
1: y el
0: quebrantamiento
1: mano sobre
0: mano
1: otro poco
0: para dormir.
1: Así vendrá
0: también
1: como caminante
0: dichos
1: de los sabios,
0: y tu pobreza
1: hace
0: como
1: hombre
0: de
1: personas
0: armado
1: en el juicio no es bueno.
0: Capítulo
1: 25.
0: Justo eres,
1: También ellos lo maldecirán y le detestarán las naciones.
0: Los varones de Ezequías,
1: los que lo reprendieren, tendrán felicidad y gloria de Dios vendrá gran bendición.
0: Pero honra del rey en los labios del que responde palabras
1: para
0: rectas.
1: La altura de los cielos y para la profundidad de la tierra
0: y dispone
1: para
0: el corazón de los reyes
1: y después
0: no
1: edificará
0: su casa.
1: Quita las escorias de la plata y saldrá al ajo al fundidor.
0: Y no lisonjees con
1: el impío de la presencia del rey
0: y su trono se afirmará en justicia.
1: Daré el pago al hombre delante del rey
0: ni estés en el lugar de los grandes.
1: Al campo del hombre perezoso
0: que se te diga,
1: y junto a la viña
0: del hombre falto
1: no que seas humillado delante del príncipe
0: que por toda ella habían crecido los espinos.
1: No entres apresuradamente en su paz,
0: no sea que no sepas que estaba ya destruida.
1: Después que tu prójimo te haya avergonzado
0: en mi corazón.
1: Lo trata tu causa
0: con tu compañero,
1: y no descubras el secreto a otro,
0: cabeceando otro poco,
1: sea que te deshonre el que lo hiere,
0: y tu infamia no pueda repararse.
1: Así vendrá como caminante tu necesidad,
0: con figuras de plata
1: es la palabra dicha
0: como conviene.
1: Como zarcillo de oro y joyel
0: de oro fino es el que reprende al sabio.
1: También estos son proverbios de Salomón, los cuales copiaron los varones de Ezequías,
0: del rey de Judá.
1: Así es el mensajero fiel a los
0: que lo envían, pues
1: al alma de su señor,
0: el rey es escudriñarlo.
1: Como nubes
0: para
1: y vientos
0: de los cielos
1: y para la profundidad de la tierra
0: de falsa
1: y para el corazón de los reyes,
0: no hay investigación.
1: Con larga paciencia se aplaca el príncipe
0: de la plata
1: y la lengua blanda
0: quebranta los huesos.
1: Aparta al impío de la presencia del rey
0: come lo que te
1: y su trono se afirmará
0: no
1: en justicia.
0: De ella la vomites.
1: No te alabes delante del rey
0: ni estés en el lugar de los vecinos.
1: No sea que el criado de ti
0: te aborrezca.
1: Y no que seas humillado delante del príncipe
0: a quien el hombre que habla contra su prójimo falso testigo
1: no entres apresuradamente
0: como en pleito roto y pies
1: no que no sepas qué hacer
0: la confianza en el prevaricador
1: prójimo
0: que
1: haya avergonzado.
0: Trata tu causa con tu compañero afligido
1: y no descubras el secreto a otro.
0: Es como el que quita la ropa en tiempo de frío,
1: el que sobre el jabón
0: y tu infamia no pueda repararse.
1: Si el que te aborrece tuviere hambre,
0: manzana de oro
1: con figuras de plata
0: es la palabra dicha como conviene.
1: Porque asilo
0: de oro y joyel de oro
1: fino es el que reprende al sabio
0: que tiene oído dócil.
1: El viento del norte ahuyenta la lluvia en
0: tiempo de la siega,
1: y el rostro airado
0: así
1: la lengua de trajera.
0: Fiel a los que lo envían,
1: mejor es estar en alma con su señor
0: que con mujer rencillosa en casa
1: como
0: espaciosa.
1: Como nubes y vientos sin lluvia,
0: como el agua fría,
1: así es el hombre que se jacta de falsa
0: así son
1: liberalidad.
0: Las buenas nuevas de lejanas tierras.
1: Con larga paciencia
0: como
1: se aplaca el príncipe,
0: manantial corrompido,
1: y la lengua blanda
0: quebranta los huesos.
1: Delante del impío.
0: Hallaste miel,
1: comer mucha miel no es buena.
0: Ni el buscar la propia gloria la vomites.
1: Como ciudad derribada y sin muro,
0: es el hombre cuyo espíritu
1: no de ti te aborrezca.
0: Martillo y cuchillo y saeta
1: aguda es el hombre que habla contra su prójimo
0: en la nieve en el verano,
1: ni la lluvia
0: en la siega,
1: y pie
0: descoyuntado, así no conviene
1: la confianza en el prevaricador,
0: como el gorrión en su
1: vagar
0: y como la golondrina en su vuelo,
1: así la
0: maldición
1: nunca vendrá sin
0: causa.
1: Es como
0: el que quita la ropa en tiempo de frío,
1: el látigo para el caballo,
0: el cabestro
1: para el asno.
0: Si el vara es para la espanta del necio,
1: dale de comer pan.
0: Nunca respondas al necio
1: de
0: acuerdo
1: con su necedad,
0: porque asco seas tú también de su cabeza,
1: responde al necio
0: como merece su necedad.
1: El viento
0: para que no
1: del norte
0: se ahuyenta la lluvia,
1: propia opinión,
0: y el rostro airado la lengua
1: como
0: de la
1: el que se corta los pies y bebe su daño,
0: estar en un rincón
1: así es el
0: enterrado
1: que recado
0: por mano de un
1: necio en casa espaciosa.
0: Las piernas del cojo
1: penden inútil,
0: el alma sedienta,
1: así es el proverbio
0: en
1: la boca
0: de las nuevas de lejanas tierras.
1: Como quien liga la piedra
0: como
1: en la onda,
0: fuente turbia
1: así
0: y manantial
1: que da honra al necio.
0: Es el justo que cae delante
1: de las hincadas
0: en mano del embriagado.
1: Comer mucha miel no es
0: el proverbio en la boca de los
1: necios. La propia gloria es gloria.
0: Como arquero que a todos
1: hiere,
0: es el que toma a sueldo y
1: es el hombre cuyo espíritu
0: no tiene rienda.
1: Como perro que vuelve a su vómito,
0: así es el necio que repite su necedad.
1: Como no conviene la nieve en el verano,
0: ni la lluvia en la siega,
1: más esperanza
0: hay
1: el necio
0: que
1: el necio la honra.
0: Dice el perezoso,
1: como el gorrión en su vagar
0: y como la golondrina en su
1: vuelo, el león está en las calles.
0: Así la maldición nunca vendrá sin
1: causa. Sobre sus quicios,
0: el látigo para el caballo
1: se vuelve en su cama.
0: El cabestro para el asno.
1: Mete el perezoso
0: su mano en el plato del necio.
1: Se cansa de llevarla a su
0: boca. Nunca respondas al necio de acuerdo con su necedad.
1: El perezoso es más sabio
0: que tú también se
1: para aconsejar.
0: Responde al necio como merece
1: se deja llevar de la ira
0: para que no se estime sabio
1: es como el que toma
0: al perro por las orejas.
1: Como el que se corta los pies
0: y enloquece
1: y echa llamas
0: y saetas
1: y muere
0: recado por mano de un hombre
1: que engaña a su amigo.
0: Las piernas del cojo
1: penden inútiles.
0: Así es el proverbio
1: en la boca del fuego.
0: Y donde
1: como
0: no hay chismoso,
1: la piedra en la, onda,
0: la contienda.
1: Así hace el que da
0: el
1: honra
0: carbón
1: necio,
0: para brasas
1: y la leña para
0: espinas
1: el fuego,
0: hincadas en manos
1: y el hombre
0: del embriagado
1: para encender el proverbio
0: en la boca de los necios.
1: Las palabras del chismoso
0: como
1: son
0: como
1: bocados
0: suaves
1: y penetran hasta las entrañas.
0: Insensatos y vagabundos.
1: Escoria de plata echada
0: sobre perro que vuelve a su vómito.
1: Los labios
0: así es el necio que repite
1: su necedad.
0: El que odia disimula
1: ¿has visto
0: hombre
1: sabio
0: en su propia opinión?
1: Más en su interior
0: más esperanza hay del necio que de él.
1: Cuando hablare amigablemente
0: no le creas.
1: Porque
0: el león está en el camino,
1: hay en
0: el león está en las calles.
1: Aunque su odio se cubra con disimulo, su maldad será descubierta en la congregación. Jinete perezoso sumará en el plato, y al que revuelve la piedra, sobre él devolverá.
0: En su propia opinión, el perezoso es más tormenta al que ha lastimado, que aconsejar.
1: Y la boca lisonjera,
0: el que pasando se deja llevar de la ira en pleito ajeno, es
1: como el que
0: 27.
1: Toma al perro por las orejas.
0: No te jactes del día de mañana,
1: y echa llamas
0: no sabes
1: y
0: saeta
1: si muerte.
0: Día.
1: Tal es el hombre que engaña
0: árabe
1: a su
0: el
1: amigo
0: extraño y no
1: y dice,
0: tu propia boca.
1: Ciertamente lo hice
0: el ajeno y no los labios tuyos.
1: Sin leña se apaga el fuego.
0: Pesada es la piedra
1: y
0: la arena
1: no chismoso cesa la
0: contienda. Y el necio es más pesada que
1: ambas. El carbón
0: para brasas
1: y la leña
0: cruel
1: para
0: el
1: fuego.
0: E impetuoso
1: el hombre rencilloso para encender contienda.
0: ¿Quién podrá sostenerse delante de
1: las palabras del chismoso? Son como bocados suaves.
0: Mejor es reprensión manifiesta
1: que amor oculto.
0: Como escoria
1: de
0: plata
1: en las heridas
0: sobre
1: del
0: el tiesto,
1: son los labios lisonjeros y
0: el
1: corazón malo.
0: El hombre saciado desprecia el panal de miel,
1: mas
0: en su interior
1: maquina
0: todo
1: engaña.
0: Lo amargo es dulce.
1: Cuando hablare amigablemente
0: que se
1: no
0: le creas,
1: sonido,
0: porque
1: tales el hombre
0: que se va
1: de hay en su corazón.
0: El ungüento y el
1: perfume alegran el corazón,
0: con disimulo,
1: y el comandante será descubierto
0: en la congregación.
1: No dejes
0: a tu amigo ni al amigo
1: caerá
0: de tu padre,
1: y al que revuelve la piedra
0: mano en el día de
1: la ficción.
0: La lengua
1: mejor
0: falsa
1: es el vecino cerca que el hermano
0: lejos.
1: Y la boca lisonjera
0: hace resbalar.
1: Sé sabio, hijo mío,
0: y alegra mi corazón,
1: y tendré que responder al
0: capítulo 27.
1: El avisado ve el mal
0: del día de mañana,
1: mas
0: los simples
1: pasan
0: y llevan daño.
1: Alábete
0: el extraño
1: y no tu
0: propia boca, fiador
1: por el extraño,
0: el ajeno y no los labios tuyos.
1: Y al que fía a la extraña, tómale
0: prenda. Pesada es la piedra y la arena
1: pesa. El que bendice a su amigo
0: al ira del necio
1: es madrugando de mañana,
0: por maldición se le contará,
1: e impetuoso el fuego
0: continua en tiempo de lluvia,
1: sostenerse
0: de la
1: rencillosa,
0: son semejantes.
1: Mejor es
0: reprender con
1: manifiesta
0: es como
1: que
0: amor oculto,
1: el viento,
0: o sujetar
1: el aceite
0: son
1: en
0: las
1: la mano
0: del
1: que ama.
0: Pero importuno
1: hierro con hierro
0: se abusa.
1: Y así
0: el hombre
1: saciado
0: destruye
1: el panal
0: de miel.
1: Pero al
0: hambriento
1: la higuera
0: comerá
1: su
0: amargo
1: es dulce.
0: Y el que mira por los intereses
1: de
0: su señor
1: entra honra.
0: Tal es el hombre que se va
1: como
0: de su
1: en
0: lugar.
1: El agua el rostro corresponde
0: el
1: al rostro
0: y el perfume alegra
1: el corazón del hombre
0: al del hombre.
1: Y el cordial consejo del amigo
0: el Seol y el abandón
1: nunca se sacia.
0: No dejes a tu amigo
1: así
0: ni al amigo
1: de tu
0: padre,
1: hombre nunca
0: ni vayas a la casa de tu hermano en el día
1: el
0: de crisol
1: prueba la plata
0: y la hornaza
1: y lo cerca
0: que el
1: hombre
0: en
1: la boca del que lo alaba.
0: Sé sabio, hijo mío,
1: aunque majes alegra mi corazón
0: y tendré que responder
1: al que me agradece.
0: No se apartará
1: de él
0: su necedad y se esconde.
1: Más
0: sé diligente en conocer
1: el estado
0: de
1: tus
0: ovejas
1: y mira con
0: quítale
1: cuidado
0: su ropa
1: al que
0: salió
1: fiador
0: por
1: el extraño.
0: Porque las riquezas
1: y al que
0: no duran
1: la
0: para
1: extraña,
0: siempre,
1: tómale prenda.
0: Y será la corona para perpetuas
1: generaciones.
0: El que bendice
1: a su amigo
0: en alta voz,
1: madrugando
0: de mañana,
1: aparecerá la
0: maldición,
1: se le contará.
0: Y se cegarán las hierbas de los
1: montes.
0: Continua en tiempo
1: los
0: de
1: corderos
0: lluvia,
1: son para
0: la mujer
1: rencillosa
0: y los cabritos
1: son para
0: semejantes.
1: El precio del campo.
0: Pretender contenerla
1: es como refrendar
0: las cabras
1: para
0: tu
1: mantenimiento,
0: el aceite en
1: la
0: mantenimiento
1: de tu casa.
0: Y para
1: hierro con hierro
0: que aguza.
1: Y así el hombre aguza el rostro
0: capítulo
1: de su amigo.
0: 28.
1: Quien cuida la higuera comerá
0: huye
1: su fruto
0: sin que
1: y
0: nadie
1: que mira
0: lo
1: por los intereses
0: mas
1: de su señor
0: está
1: confiado
0: honra.
1: Como un león.
0: Como en el agua el
1: por
0: rostro
1: la rebelión de la tierra
0: rostro,
1: sus príncipes
0: son
1: el
0: muchos.
1: Corazón del hombre al
0: mas
1: del hombre.
0: Por el hombre entendido y sabio
1: el
0: permanece
1: el
0: abadón
1: nunca se sacia.
0: El hombre pobre
1: así
0: y robador
1: los
0: de los hombres
1: nunca están
0: es como
1: satisfechos.
0: Lluvia torrencial que dejas
1: el
0: crisol
1: prueba la plata
0: los que dejan
1: y la hornaza
0: a
1: los impíos.
0: Y al hombre la boca del guardan
1: contendrán con ellos.
0: Aunque majes al necio en
1: los
0: hombres malos
1: no entienden
0: el
1: trigo
0: majados con el pisón
1: los que buscan a Jehová
0: entienden
1: todas
0: las
1: cosas.
0: Sé diligente
1: mejor en conocer
0: es el,
1: pobre
0: el estado que
1: de tus
0: ovejas integridad
1: y mira
0: con
1: de perversos
0: caminos
1: y rico,
0: porque las riquezas
1: el que guarda
0: la ley
1: es hijo prudente,
0: y será
1: más
0: la corona para
1: compañero de
0: glotones,
1: avergüenza
0: a su padre.
1: Saldrá la grama,
0: el que
1: aumentará
0: sus
1: la
0: riquezas hierba,
1: con usura
0: y cegarán las hierbas de los montes.
1: Para aquel que se
0: compadece
1: los corderos
0: son para tus
1: vestidos,
0: y los cabritos
1: para el
0: precio del
1: campo,
0: para no oír la ley
1: y abundancia
0: de leche de las cabras
1: para tu mantenimiento,
0: para
1: mantener
0: a
1: los
0: rectos
1: por el mal
0: camino,
1: sustento
0: de
1: tus
0: crías
1: en su misma fosa.
0: Mas los perfectos
1: capítulo
0: heredarán
1: 28.
0: El bien.
1: El hombre rico
0: es sabio
1: sin que nadie
0: lo persiga,
1: mas
0: el pobre
1: el
0: entendido
1: está confiado
0: como un león.
1: Cuando los justos
0: por
1: se alegran,
0: la rebelión delante
1: es la
0: sus príncipes son muchos,
1: mas cuando se levantan
0: mas
1: los impíos,
0: entendido
1: y sabio
0: permanece estable.
1: El que encubre
0: el hombre
1: sus
0: pobre,
1: pecados,
0: robador
1: no
0: de los pobres,
1: es
0: mas
1: como
0: el
1: que
0: los confiesa
1: y se deja
0: sin pan,
1: alcanzará misericordia.
0: Los que dejan la ley alaban a los
1: bienaventurados el hombre que siempre
0: la guardan contenderán con ellos.
1: Mas el que endurece su corazón
0: caerá
1: en
0: el mal, en
1: el juicio.
0: León
1: rugiente
0: busca
1: y
0: los sombriento
1: es el
0: príncipe
1: impío
0: sobre el pueblo pobre.
1: Mejor es
0: el
1: pobre
0: que
1: camina
0: en su
1: integridad,
0: multiplicará
1: los
0: caminos y rico.
1: Mas el que aborrece la avaricia,
0: el que guarda la
1: ley
0: es
1: hijo prudente. Mas el hombre es compañero de glotones, avergüenza hasta el sepulcro, y nadie le detendrá.
0: Riquezas con usura y que en integridad camina será salvo.
1: Aquel que se compadece de los pobres caminos caerá en alguno.
0: El que aparta su oído para no oír la ley,
1: su oración también es abominable.
0: El que sigue a los ociosos se llenará de pobreza.
1: Los rectos por el mal camino,
0: el hombre de verdad
1: caerá
0: tendrá muchas bendiciones.
1: Mas los perfectos se apresurarán a enriquecerse, no será sin
0: el hombre rico es sabio en su propia opinión.
1: Hacer acepción de personas no es
0: pobre entendido lo escudriña.
1: Hasta por un bocado de pan prevaricará el hombre.
0: Se alegran, grande es la gloria.
1: Se apresura a ser rico el
0: avaro.
1: Sabe que le ha de venir
0: tienen
1: pobreza.
0: Que esconderse los hombres.
1: El que reprende al hombre,
0: que
1: hallará después no mayor gracia.
0: Que el que lisonjea
1: con la lieza y se aparta, alcanzará misericordia
0: a su padre o a su madre.
1: Y en la mezcla del hombre que siempre
0: compañero
1: teme
0: es del hombre destruidor.
1: Mas el que endurece su corazón
0: el caerá en su cita
1: contiendas.
0: León rugiente y oso hambriento
1: es el príncipe impío sobre el pueblo pobre.
0: El que confía en su propio corazón
1: es falto de entendimiento,
0: multiplicará la extorsión,
1: será librado.
0: Mas el que aborrece la avaricia,
1: el que da al pobre no tendrá pobreza.
0: Mas el hombre que cargado de la sangre de muchas maldiciones
1: hasta el sepulcro,
0: cuando los impíos son levantados,
1: se esconde
0: el
1: hombre.
0: Que en integridad camina
1: cuando
0: será
1: perecen,
0: salvo.
1: Los justos en perversos caminos caerá en alguno.
0: Capítulo 29.
1: El que abra su tierra se saciará de pan.
0: El hombre que reprendido
1: sigue a los ociosos
0: se llenará de pobreza.
1: Será quebrantado y no
0: el
1: habrá
0: de
1: para
0: verdad,
1: él medicina.
0: Tendrá muchas bendiciones.
1: Cuando los justos dominan,
0: el que se apresura
1: a enriquecerse no será sin
0: culpa. Domina el impío, el pueblo gime.
1: Hacer acepción de personas
0: el hombre
1: no
0: que
1: es
0: ama
1: bueno.
0: La sabiduría
1: hasta
0: alegra
1: un bocado
0: su padre.
1: De pan prevaricará
0: el
1: hombre.
0: Que frecuenta rameras perderá
1: se
0: los días.
1: A ser rico el avaro,
0: el rey
1: no sabe que
0: le ha
1: de venir para la tierra.
0: Mas el que exige
1: precio
0: al hombre
1: hallará después mayor gracia.
0: El hombre que lisonjea
1: a su prójimo
0: con la lengua
1: red tiende delante
0: el que
1: de su
0: roba
1: paso.
0: A su padre o a su madre
1: en la transgresión
0: que
1: no
0: es
1: malo
0: hay lazo.
1: Compañero es del hombre destruido
0: cantará y se alegrará.
1: El altivo de ánimo suscita
0: conoce
1: contiendas.
0: La causa de los pobres.
1: Mas el que confía en
0: Jehová
1: no entiende sabiduría.
0: El que confía en su propio corazón
1: escarnecedores ponen la
0: mas
1: ciudad
0: el que
1: en llamas.
0: Camina en sabiduría
1: mas los
0: será librado.
1: Apartan la ira.
0: El que da al pobre
1: no tendrá
0: contendiere con el necio.
1: Mas el que aparta
0: sus ojos tendrá muchas
1: reposo.
0: Los impíos y los aborrecen al
1: perfecto,
0: se esconde el hombre,
1: mas los
0: mas
1: rectos
0: cuando perecen,
1: buscan su
0: contentamiento
1: se multiplican.
0: El necio da rienda suelta a toda
1: capítulo
0: su ira,
1: 29.
0: Mas el sabio al fin la sosiega.
1: El hombre que reprendido endurece
0: si
1: la cerviz,
0: atiende
1: la
0: palabra
1: repente
0: mentirosa,
1: será quebrantado,
0: todos
1: y no
0: sus
1: habrá
0: servidores
1: para él
0: serán impíos.
1: Cuando
0: el
1: los pobres y los
0: humildes
1: se encuentran,
0: el pueblo se alegra.
1: Jehová alumbra
0: cuando
1: los ojos de
0: el
1: ambos.
0: El pueblo gime.
1: Del rey que juzga con
0: que
1: verdad
0: ama
1: a los
0: la sabiduría,
1: pobres,
0: alegra
1: su
0: padre.
1: Será firme para siempre.
0: Mas el que frecuenta rameras,
1: la vara
0: y la corrección
1: bienes.
0: Dan sabiduría.
1: El rey con
0: mas el
1: muchacho
0: firma
1: con sentido
0: avergonzará
1: que exige presentes la destruye.
0: Cuando los impíos son muchos,
1: el hombre que lisonjea
0: su progresión,
1: red tiende delante de sus
0: serán la ruina de ellos.
1: En la transgresión del hombre malo
0: y le dará descanso.
1: Mas el justo
0: dará alegría y se alegrará.
1: Sin profecía
0: conoce
1: el pueblo
0: el justo
1: se desenfrena,
0: la causa de los pobres.
1: Mas el que guarda
0: mas
1: la ley
0: el es
1: bien
0: aventurado. Sabiduría.
1: El siervo
0: los hombres
1: no se corrige
0: con palabras,
1: ponen la ciudad
0: porque
1: en llamas,
0: entiende,
1: mas
0: no
1: hace
0: caso.
1: Apartan la ira.
0: Has visto hombre ligero
1: de sus palabras,
0: contendiere con el necio,
1: más esperanza
0: que
1: en
0: el
1: necio
0: que
1: se
0: ría,
1: no tendrá reposo.
0: El siervo mimado
1: los desde la niñez
0: aborrecen al perfecto.
1: A la postre será
0: más
1: su heredero.
0: Buscan
1: el hombre iramiendo levanta contiendas.
0: El necio da
1: rienda
0: suelta
1: a toda su
0: ira.
1: Mas el sabio al fin
0: la soberbia del hombre le abate.
1: Si un
0: el
1: gobernante
0: atiende
1: la palabra mentirosa,
0: la honra.
1: Todos sus servidores
0: el
1: serán
0: del ladrón, aborrece su propia
1: el pobre
0: alma.
1: Y el usurero
0: pues
1: se encuentran.
0: Oye la imprecación,
1: Jehová
0: alumbra
1: los ojos de ambos.
0: El temor del hombre pondrá
1: el rey que juzga con
0: más
1: verdad
0: el que
1: a los pobres.
0: En Jehová
1: el trono será
0: exaltado.
1: Firme para siempre.
0: Muchos buscan el
1: la
0: favor
1: y la corrección
0: dan sabiduría.
1: De Jehová viene
0: mas
1: el juicio
0: el
1: de cada uno.
0: Sentido avergonzará a su madre.
1: A los justos el hombre
0: los impíos son muchos.
1: Y abominaciones
0: a
1: la transgresión.
0: De caminos rectos.
1: Mas los justos verán la ruina de ellos.
0: Capítulo 30.
1: Corrige a tu hijo y te dará
0: palabras
1: descanso.
0: De Agur
1: y dará alegría a tu alma.
0: La profecía que
1: sin
0: dijo el varón el pueblo
1: Itiel,
0: se desenfrena.
1: Itiel y Aucal.
0: Mas el que guarda la ley es
1: bienaventurado.
0: Más rudo soy yo que ninguno.
1: El siervo no
0: ni
1: se corrige con palabras.
0: Porque entiende,
1: yo ni aprendí sabiduría,
0: no ni conozco la ciencia del santo.
1: Has visto hombre ligero
0: en
1: sus palabras,
0: cielo y descendió.
1: Más esperanza
0: ¿quién
1: hay
0: encerró
1: el necio
0: los vientos en sus puños?
1: El siervo mimado
0: desde la niñez
1: por su amo.
0: ¿Quién afirmó
1: a la postre
0: todos los
1: perdidos de la tierra?
0: El hombre
1: en su mundo
0: levanta
1: nombre
0: de su hijo,
1: si sabes.
0: Y el furioso muchas veces
1: toda
0: peca.
1: Toda palabra de Dios es limpia.
0: La soberbia del hombre
1: él
0: le
1: escuda a los que en él
0: el
1: esperan.
0: El humilde de espíritu sustenta
1: no añada
0: a
1: sus palabras para que no te
0: el
1: reprenda.
0: El cómplice del ladrón aborrece su propia alma.
1: Pues oye la imprecación
0: y no dice nada.
1: No me las niegues
0: el
1: antes que
0: el
1: hombre pondrá lazo.
0: Vanidad
1: el que
0: palabra
1: mentirosa aparta
0: será
1: de
0: exaltado.
1: No me des pobreza
0: muchos
1: ni riquezas.
0: Buscan el favor del
1: manténme
0: príncipe.
1: Del pan necesario.
0: Mas de Jehová viene el
1: no
0: juicio de cada
1: uno. Y te niegue
0: y diga,
1: abominaciones a los
0: Jehová?
1: Justos el hombre inico.
0: O que siendo pobre
1: abominaciones
0: en
1: el nombre
0: de
1: mi Dios.
0: De caminos rectos.
1: No acuses al siervo ante su señor,
0: capítulo
1: no sea que te maldiga y lleves el castigo.
0: Palabras de Agur,
1: hay generación que maldice a su padre y a su madre no bendice.
0: Hay
1: generación limpia en su propia opinión,
0: también si bien no se ha limpiado de su inmundicia.
1: Ni tengo entendimiento
0: de hombre. Hay generación cuyos ojos son altivos,
1: sabiduría,
0: cuyos párpados están levantados en alto.
1: ¿Quién subió al cielo y descendió?
0: Cuyos dientes son espadas
1: y sus muelas cuchillos
0: para devorar a las aguas de la tierra
1: y a los menesterosos de entre los términos de la tierra.
0: La sanguijuela tiene dos hijas que dicen,
1: dame, dame.
0: Tres cosas hay que nunca se sacian.
1: Él es el escudo a los que en él esperan.
0: No añadas a sus palabras para que no te reprenda
1: la tierra que no se sacia de
0: aguas y el fuego que jamás
1: dice he demandado.
0: No me las niegues antes que muera.
1: Que escarnece a su padre
0: y menosprecia la enseñanza de la madre de mí.
1: Los cuervos de la cañada lo saquen
0: y lo devoren los hijos
1: del
0: águila.
1: Del pan necesario.
0: Tres cosas
1: que me
0: son ocultas
1: y te niegue
0: y digan poco será Jehová.
1: O que siendo pobre un águila y blasfeme el nombre
0: del rastro de la culebra sobre la peña.
1: No acuses al siervo ante su
0: señor en medio del mar
1: que te maldiga
0: y el rastro de hombre en la doncella.
1: Hay generación que maldice a su padre y a su madre no bendice.
0: Come y limpia su boca y dice,
1: en su propia opinión
0: no he hecho maldad.
1: Si bien no se ha limpiado de su inmundicia.
0: Por tres cosas se alborota la tierra.
1: Hay generación cuyos ojos son altivos
0: no puede sufrir,
1: y cuyos párpados están levantados
0: en reina.
1: Por el necio cuando se sacia
0: cuyos dientes son espadas.
1: Por la mujer odiada cuando se casa.
0: Para devorar a los pobres cuando hereda
1: a su señor.
0: Y a los menesterosos de entre los hombres.
1: Cuatro cosas son de las más pequeñas de la tierra.
0: Tiene dos hijas que las mismas son más sabias que los sabios.
1: Tres cosas hay que nunca se sacia.
0: Pueblo no fuerte.
1: Aún la cuarta
0: en el verano preparan su comida.
1: El Seol,
0: los conejos,
1: la matriz
0: pueblo
1: estéril,
0: nada esforzado,
1: la tierra que no se hace en la piedra,
0: aguas,
1: y el fuego que jamás dice
0: no tienen basta, rey,
1: y salen todas por cuadrillas.
0: El ojo que escarnece a su
1: la
0: padre y menosprecia
1: con la mano de la madre,
0: y está en
1: los
0: palacios
1: de la
0: rey.
1: Cañada lo saquen, y lo
0: tres
1: devoren
0: cosas
1: los hijos del águila.
0: Andar.
1: Y la cuarta pasea
0: tres
1: muy bien.
0: Tres cosas me son ocultas.
1: El león,
0: aún tan fuerte entre todos
1: cuarta,
0: los animales,
1: que no vuelve a transformar
0: en el aire.
1: El rastro de la culebra sobre la
0: asimismo el macho cabrío,
1: el rastro de la
0: ave en medio del mar,
1: a quien nadie resiste,
0: el rastro del hombre en la doncella.
1: Si neciamente has procurado en
0: el proceder de la mujer,
1: o si has pensado hacer mal,
0: come
1: con
0: y
1: el dedo sobre
0: boca
1: tu boca
0: y dice,
1: no he hecho maldad.
0: El que bate la leche sacará mantequilla,
1: por tres cosas se alborota la tierra,
0: y el que recio se suena
1: las
0: narices,
1: ya no puede sufrir.
0: Y el que provoca la ira,
1: cuando reina,
0: causará contienda.
1: Por el necio cuando se sacia de pan,
0: por la mujer odiada cuando se casa,
1: y palabras de rey cuando hereda a su
0: señora, con que le enseñó su madre.
1: Cuatro cosas son de las más pequeñas
0: mío,
1: de la tierra,
0: y que
1: las
0: hijo
1: mismas
0: de mi
1: son más sabias que los sabios.
0: ¿Y qué hijo de mis deseos?
1: Las hormigas, pueblo no fuerte,
0: no a las mujeres
1: y en el verano
0: fuerza,
1: preparan su comida.
0: Ni tus caminos a lo que destruyen
1: los,
0: conejos,
1: reyes,
0: pueblo nada esforzado.
1: No es de los reyes
0: o en la piedra.
1: No es de los reyes beber
0: las
1: vino.
0: Las langostas que no tienen rey,
1: las cifras,
0: y salen todas por cuadrillas.
1: No sea que bebiendo olviden
0: la
1: ley
0: que atrapas con la mano,
1: y perviertan el derecho
0: en todos los afligidos.
1: Dad
0: las cosas
1: de
0: hermoso andar,
1: y el vino a los de amargado
0: muy bien.
1: Beban
0: el
1: y olvídense
0: de su necesidad
1: todos los animales,
0: y de su miseria
1: no se
0: hablar
1: por
0: más.
1: El ceñido
0: tu boca por el mudo,
1: asimismo
0: en
1: el macho cabrío,
0: los desvalidos,
1: y el rey
0: abre tu boca,
1: a quien nadie
0: juzga
1: resiste,
0: con justicia, y defiende la mente del pobre y del menesteroso.
1: O si has pensado hacer mal,
0: mujer virtuosa,
1: pon el dedo sobre
0: hallará,
1: tu boca,
0: porque su estima sobre el que
1: darte
0: la leche
1: a la de las piedras preciosas,
0: y el que recio
1: se suena las narices
0: en ella
1: confiado,
0: y no carecerá de ganancias,
1: causará contienda,
0: le da ella bien y no mal,
1: todos
0: capítulo
1: los días
0: 31.
1: Busca lana
0: y
1: lino,
0: rey Lemuel,
1: y con voluntad
0: la profecía con que
1: con
0: le enseñó
1: manos
0: su madre.
1: Es como un ave de mercader,
0: hijo mío,
1: trae su pan de
0: ¿y
1: lejos,
0: qué, hijo de mi bien,
1: se levanta aún de noche,
0: ¿y qué, hijo
1: y da
0: de mis
1: comida
0: deseos
1: a su familia
0: y raciona
1: no des
0: a
1: las
0: crías,
1: mujeres tu fuerza,
0: considera
1: tus caminos
0: a
1: lo
0: que
1: destruye
0: a los reyes,
1: y planta viña del fruto de
0: no
1: sus
0: es de
1: manos,
0: los reyes, o Lemuel,
1: ciñe de
0: no
1: fuerza
0: es de los reyes beber vino,
1: y esfuerza sus brazos,
0: ni de los príncipes la
1: ve que van bien sus negocios,
0: no sea que bebiendo olviden
1: la
0: ley
1: de noche,
0: y perviertan el derecho
1: de
0: todos los
1: afligidos,
0: y sus manos a la rueca,
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0: alarga su mano al pobre,
1: y extiende sus manos al menesteroso,
0: beban y olviden el temor de la nieve
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0: y de su miseria no se acuerden más.
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0: en el juicio de todos los desvalidos.
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1: púrpura
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1: es su vestido.
0: Juzga con justicia.
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0: y defiende
1: es conocido
0: la causa del pobre y del
1: se
0: menesteroso.
1: Sienta con los ancianos de la tierra.
0: Mujer virtuosa,
1: hace telas y vende,
0: y da cintas
1: porque
0: al mercader.
1: Porque sobrepasa largamente
0: a
1: la
0: de las
1: piedras
0: preciosas.
1: Y se ríe
0: el
1: de lo
0: corazón
1: bien
0: de su marido está en ella
1: abre
0: confiado.
1: Su boca con sabiduría
0: y no carecerá
1: y de
0: ganancias.
1: La clemencia está en su lengua.
0: Le da ella bien,
1: considera
0: mal,
1: los caminos de su
0: todos
1: casa.
0: Todos los días de su
1: y
0: vida.
1: Y no come el pan de balde.
0: Busca lana y
1: se
0: lino,
1: levantan sus hijos y la llaman bien con sus manos.
0: Y su marido
1: es como una ave de mercader.
0: Trae su pan
1: muchas
0: de lejos.
1: Mujeres hicieron
0: se
1: el bien,
0: aún de noche,
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0: y da comida a su
1: todas,
0: familia y raciona sus
1: engañosa
0: criadas.
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0: la
1: heredad
0: y la compra,
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0: y planta
1: Jehová,
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1: será alabada.
0: Ciñe de fuerza
1: dadle
0: sus
1: lomos fruto de sus
0: y
1: manos
0: a sus brazos
1: y alábenla en las
0: de
1: puertas
0: que van
1: sus
0: bien
1: hechos,
0: sus negocios. Su lámpara no se apaga de noche.
1: 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Alarga su mano al pobre y extiende sus manos al menesteroso. No tiene temor de la nieve por su familia, porque toda su familia está vestida de ropas dobles. Ella se hace tapices. De lino fino y púrpura es su vestido. Su marido es conocido en las puertas cuando se sienta con los ancianos de la tierra. Hace telas y vende, y da cintas al mercader. Fuerza y honor son su vestidura, y se ríe de lo porvenir. Abre su boca con sabiduría, y la ley de clemencia está en su lengua. Considera los caminos de su casa, y no come el pan de balde. Se levantan sus hijos y la llaman bienaventurada, y su marido también la alaba. Muchas mujeres hicieron el bien, mas tú sobrepasas a todas. Engañosa es la gracia y vana la hermosura. La mujer que teme a Jehová, esa será alabada. Dadle del fruto de sus manos y alábenla en las puertas sus hechos.
2: Se muestra a nosotros como Padre amoroso.

está diciendo es que cuanto más si respetamos a aquellos padres que nos ayudaron, que a su manera nos amaron o mostraron su amor, los respetamos.

0: Evangelio es por amor, no por castigo. No por castigo. Muchos padres han tenido la tendencia de corregir y la corrección es un castigo. Así es que no es una cosa, pero me puedo hablar así como familia.
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0: juntos, sufriendo con muchas cosas que no nos damos cuenta, y preguntamos por qué Dios no me lo da. ¿Por qué Dios no me lo da? Porque muchas veces no sabemos ni siquiera nosotros lo que estamos pidiendo. Pero Dios es su conocimiento, su sabiduría, su soberanía, su providencia. Él sabe todo lo que necesitamos. Y si no tenemos algo es porque Él nos ama. Él nos ama.
1: Heme aquí,
0: el deseo de Dios es

0: Todopoderoso.
1: Quisiera invitarte a que cerraras tus ojos y que levantaras tus manos y cantaras esto conmigo.

0: que de atrás, extendiéndome a lo que está enfrente, pero sí de la noche. En esto seamos perfectos. Pero quiero que meditemos en esta palabra que estamos leyendo. Lo repito, yo no escogí el mensaje. El mensaje me escogió a mí, el tema. Posiblemente no tenga todos los
1: versículos. Qué grande Dios de pacto que tenemos usted.
0: En la cartulina que vamos a poner ahí. Pero también me gustaría que usted buscara en su Biblia el libro de Números, nada más para que lo tenga como referencia, número 14, porque no creo que lo tenga ahí. Número 14, téngalo listo. Porque me gustaría que subrayara en su Biblia, si usted acostumbra a subrayarla, si no, tomar una nota. Una palabra que llamó mucho la atención.

ponerle mucha atención, porque no es a los ojos de Dios, posiblemente a los ojos del hombre, de los hombres, sea algo que pasa desapercibido, pero realmente a los ojos de Dios es algo.

0: dar cuenta que vamos a ver las cosas de una manera diferente y todo lo que implica.
1: Gracias,
0: posiblemente
1: Señor,
0: nos va a cambiar nuestra manera de pensar.
1: Gracias,
0: vamos a afrontar las cosas totalmente
1: Señor,
0: diferentes, porque vamos a ver que en todas las cosas siempre hay algo importante.

0: con el carácter de los hombres.
1: Celebraremos en tu casa.
0: En tiempos finales.

0: Mi hijo Jonathan.
1: Te adoramos, oh Dios, amado nuestro.
2: Está fuera de mi poder, pero

0: me lo merezco. Y no realmente como lo que es.
1: Adoramos, oh Señor.
0: Ese favor es un regalo, no algo que se merece.
1: Oh, te adoramos, oh Señor.
0: Número dos, se desvaloriza el esfuerzo ajeno. Y

0: debemos ser agradecidos con esos vasos de honra que Dios usa para bendecirnos y ser agradecidos con Dios y con ellos. Porque todo don, todos los dones que Dios le da a la iglesia es para bendecirnos a nosotros. Y Dios usa a esas personas. Y si les mostramos agradecimiento,
1: Señor, después de haberte alabado,
0: seremos como Dios.
1: Queremos entrar a tu lugar.
0: Leímos en Lucas
1: santísimo.
0: Ahí que Él hace nacer el sol sobre todos.
1: Queremos contemplar sobre ingratos rostro, Señor,
0: y malvados.
1: Habitar en tu presencia.
0: Y es donde queremos llegar ahí. Pero el mal agradecido es el nivel de traición. O sea, no sé si usted sabe, Judas, ¿se acuerda de Judas? Que Dios le dio la parte de honra, le dio el platillo, le dio el bocado y lo puso como el tesorero. Y era uno de los más cercanos a Jesús y lo traicionó. Era un
1: agradecido.
0: Y eso
1: Señor
0: no es de Dios.
1: Jesús,
0: hay un dicho que escuché yo por ahí.
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0: Me lo robé porque es pecado robarse.
1: Renuévame, Señor.
0: Así se manifiesta la gratitud
1: Jesús,
0: y la gratitud. Hacer bien por bien.
1: Mi tu corazón.
0: Dijo este hombre en su frase: es humano.
1: Porque todo lo que hay.
0: O sea, paga bien. Si solamente saludas a los que te saludan, si solamente ayudas a los que te ayudan, pues eso es humano.

0: haga bien cuando a veces hacemos mal. Y hace que amanezca todos los días para nosotros, porque Él es bueno. Entonces, hacer bien por bien es humano, hacer bien por mal es divino, y hacer mal por bien es diabólico.
1: Ya no quiero ser igual.
0: A los que uno les hace bien y le pagan con los males, uno no es
1: Señor Jesús.
0: Pero cuando pagamos, o más bien Dios nos paga bien
1: en mí con males, tu corazón.
0: Si queremos ser como Dios, tenemos

0: guardan, me han guardado, y han puesto gente a mi alrededor que me ha cuidado, y por todos ellos, por todos ustedes y otros, le doy gracias a Dios.
1: Necesito más.
0: Gracias a vida en Cristo, a Dios por vida en Cristo. Y si tienes a alguien alrededor a quien agradecerle, dale gracias a él y gracias a Dios, que lo usa para bendecirte. No importa. Inclusive, yo doy gracias a Dios por mis enemigos.
2: Dichoso el pueblo, Señor, que sabe alabarte. Y aquí hay un pueblo que sabe gozarse en ti, Señor. Es cierto.

épocas de mi vida, yo te alabaré, Jesús, y te cantaré a ti, pues solo tú eres digno de recibirla, Señor. Oh, en todo tiempo, Señor, mi alma te alabará.

invitar a que alces esas manos en confianza delante de Él. Le digas, Señor, por lo que tú has hecho, es que levanto mis manos ante ti.

Gracias, Jesús. Gracias por tu amor por nosotros, Señor. Te adoramos, Señor.

levántate y resplandece, porque ha venido tu luz, y la gloria de Jehová ha nacido sobre ti. Porque he aquí que tinieblas cubrirán la tierra y oscuridad las naciones, mas sobre ti amanecerá Jehová, y sobre ti será vista su gloria.

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1: Yo voy a leer este pasaje. Quiero que me proyecten allá para abundar un poquito más. No voy a predicar todo lo que yo quería decir, porque Dios dirigió así. No quiero añadir más. Quiero que proyecten allí, por favor, a Primera de Reyes, capítulo 18, comenzando con el versículo 30. ¿Me ayudan con eso? Así ahorramos tiempo. Este es el incidente de Elías en el Carmelo. Yo no voy a leer todo el capítulo que ustedes conocen. Ahorramos tiempo. Ya ustedes saben lo que pasó con Elías, cómo por el Espíritu de Dios retó a los profetas de Baal y de Acera. Y manifestó a Israel que habían dejado al Dios verdadero por los dioses falsos y que habían violado el pacto que la nación tenía con el Señor cuando lo sacó de la tierra de Egipto. Después que los profetas de Baal y de Acera, los 450 de cada, que eran dos grupos, trataron de que descendiera fuego del cielo a consumir la ofrenda, nada sucedió y Elías aún se burlaba de ellos. Y cuando vino el turno de Elías, vamos a leer esto desde el 30, unos versículos hasta que yo diga hasta acá. Dice: entonces dijo Elías a todo el pueblo: acercaos a mí. Y todo el pueblo se le acercó. Y él arregló el altar de Jehová, que estaba ¿cómo? Arruinado. Seguimos, después volveremos al 30. Y tomando Elías 12 piedras conforme al número de las tribus de los hijos de Jacob, al cual había sido dada palabra de Jehová diciendo: Israel será su nombre, que está recordando el pacto. Edificó con las piedras un altar en el nombre de Jehová. Después hizo una zanja alrededor del altar en que cupieron dos medidas de grano. Preparó luego la leña y cortó el buey en pedazos y le puso sobre la leña. Y dijo: llenad cuatro cántaros de agua, derramadla sobre el holocausto y sobre la leña. Y dijo: hacedlo otra vez. Y otra vez lo hicieron. Dijo aún: hacedlo la tercera vez. Y lo hicieron la tercera vez. De manera que el agua corría alrededor del altar y también se había llenado de agua la zanja. Cuando llegó la hora de ofrecerse el holocausto, se acercó el profeta Elías y dijo, noten la palabra se acercó, llamó al pueblo, acérquense. Ahora es Elías el que se acerca. Se acercó el profeta Elías y dijo: Jehová Dios de Abraham, de Isaac y de Israel, sea hoy manifiesto que tú eres Dios en Israel y que yo soy tu siervo. Y por mandato tuyo, he hecho todas estas cosas. Por mandato tuyo. Respóndeme, Jehová. Respóndeme para que conozca este pueblo que tú, oh Jehová, eres el Dios y que tú vuelves a ti el corazón de ellos. Que tú vuelves a ti el corazón de ellos. Es el propósito del altar cuando hay extravío, volver el corazón del pueblo a Dios. Pues vamos al versículo 30, por favor. Entonces Elías dice: entonces dijo Elías a todo el pueblo: acercaos. Acuérdense que el pueblo estaba distanciado de Dios espiritualmente. Por eso ese verbo acercarse, que llama al pueblo a acercarse, y después en la hora del holocausto se acercó él. Y todo el pueblo se le acercó. Y él arregló el altar de Jehová que se había arruinado. Esta palabra arreglar, a otras versiones traducen y reparó. Y reparó el altar que estaba arruinado. Y es interesante porque la palabra hebrea, ese verbo arruinar, significa tirar hacia abajo, en pedazos. Esa es la idea de donde procede esa palabra jará, una raíz, la raíz primitiva. Esa palabra tiene esa implicación: tirar hacia abajo o destruir. Tirar hacia abajo en pedazos. Así que el altar de Jehová estaba, lo habían tirado y se había vuelto pedazos. Esa palabra se traduce también a, como ya se traduce ya, arruinar. Estaba arruinado, significa romper, destruir, derribar, desbaratar, desboronar. Así estaba el altar de Jehová, desboronado, destruido, tirado hacia abajo. Y todo este pasaje de la Biblia, porque este pasaje nos habla de la historia del trato de Dios con la humanidad, con el pueblo de Israel y aún con nosotros. Ustedes saben, y voy a ir así por toda la escritura, déjenme la porción ahí. El altar representa nuestra relación con Dios. El altar en lo personal es el corazón. Por toda la Biblia, dedico un segmento en el libro a hablar de eso. No me voy a detener.

esa ha sido la historia de la humanidad en su relación con el Señor. Comencemos en el Génesis. No voy a leer textos, ustedes conocen el Génesis. Capítulo 3, desciende Dios, confronta a Adán y a Eva, y entonces viene el castigo, que ustedes saben, el castigo a Adán, el castigo a Eva, la excusa de Adán, Adán se esconde. En el 3:21 del Génesis dice que Dios cubrió a nuestros padres con piel. Aunque la Biblia no lo dice, si usó piel es porque hubo un sacrificio de un animal. Aunque la Biblia no lo dice, yo creo que posiblemente Dios instruyó a Adán y a Eva para que hicieran un sacrificio. Y cuando hicieron el sacrificio del animal, Dios entonces cogió la piel de ese animal y los cubrió, ya que ellos se querían cubrir con hojas de higuera. Entonces, termina el capítulo 3, Dios diciéndole, dice que Dios los sacó a los dos de su presencia para que no tengan acceso al árbol de la vida, y los saca de su presencia, cumpliendo lo que dice Pablo en Romanos, que fueron destituidos de la gloria de Dios. Dios los sacó de allí. Termina el capítulo 3, y vamos a decir que el altar de la humanidad estaba en ruina. ¿Qué yo digo? El altar de la humanidad en la representación de nuestros padres estaba en ruina. En otras palabras, la relación entre Dios y el hombre estaba en ruina. El pecado, dice Isaías 59:2, hizo separación entre nosotros y nuestro Dios. Hubo un abismo de separación, amados. Entonces, escuchen, que el pecado se interpuso como obstáculo en la relación. Y quiero que ustedes vean el contraste entre el pecado que separa y el altar que une. El pecado que separa, el altar que une. Amén. En la cruz del Calvario, Jesús se hizo pecado por nosotros. Y en ese momento, cuando se hizo pecado por nosotros, aunque no ha hecho pecado, Dios se distancia de él. Y él pega el grito y dice: Dios mío, ¿por qué tú me has desamparado? Simultáneamente que el pecado en Jesús, porque lo tomó en lugar de Adán y de nosotros, lo distanció de Dios hasta pegar el grito: no puedo.

Y Jesús sintió lo que debe sentir cada pecador por haberse separado de Dios. Pero simultáneamente que Jesús estaba haciéndose pecado,

como el pecado se restaura en el altar con una ofrenda. Cristo se hizo pecado por nosotros, pero se presentó como ofrenda en expiación por nuestros pecados.

entonces Jesús, llevando el pecado de toda la humanidad y tomando la separación, lo que nos separó de Dios, fue sepultado. Ahí enterró toda la separación, toda la condenación, toda la vergüenza del hombre. Y al tercer día, el Padre, desde que Jesús dijo: Padre, en tus manos encomiendo mi espíritu, y entregó el espíritu al Padre, el Padre comenzó un escrutinio, y hizo así y se fue. Al momento que Jesús fue concebido en el vientre de María, todo el tiempo de la gestación en el vientre, cuando nació y lo siguió 33 años.

Jesús como hombre. Y él conocía a Jesús como Dios, a Jesús como hombre, representante del hombre. Lo miró y trajo el escrutinio. Lo que decía David: Señor, escudriñame, ensáyame, pesa mi corazón. Así se expuso Jesús en el lugar de todos nosotros. Y entonces el Padre, hasta el momento que Jesús dijo: consumado es. Padre, en tus manos encomiendo mi espíritu. Hasta ahí el Padre examinó. Y cuando vio la perfección del sacrificio, de la ofrenda de Jesús, mandó al ángel con su poder que proclamó en la tumba el domingo por la mañana: Jesús de Nazaret, tu Padre te llama. Tú no puedes permanecer en el sepulcro, porque el sepulcro es para los pecadores, y en ti no había pecado. Así que te vomite el Seol. Y el Seol lo tiró y dijo: Juan. Y tiró a Jesús, porque su santo no vio corrupción. Salmo 16: su santo no vio corrupción. Predicación apostólica: su santo no vio corrupción. El sepulcro no vio corrupción. Un cuerpo se descompone antes de 24 horas. Jesús duró 3 días y su cuerpo no se descompuso, porque la descomposición viene por causa del pecado, y en él no había pecado. Él se hizo pecado, pero en él no había pecado. ¡Aleluya! ¡Amén! ¡Amén! Y en la cruz

los hombres por el pecado se distancian y por la ofrenda y el altar se acercan. Acercaos a mí. Y cuando Elías iba a hacer sacrificio, se acercó y le dijo: Señor, Dios de Abraham, de Isaac y de Jacob, muéstrale a este pueblo que tú eres Dios. Pero segundo, que tú vuelves sus corazones a ti. Gloria a Dios. ¿Cómo? A través de la ofrenda. Porque el fuego descendió del cielo y consumió la leña, consumió las piedras, todo. Acuérdense, amados, que el altar tenía 12 piedras. Una piedra representando el corazón de cada tribu de Israel. 12 piedras. Acercaos a mí. Por el altar nos acercamos al Señor. Vuelvo al Edén. Termina el capítulo 3. Los hombres salen de la presencia.

la ofrenda de Abel, representando a la de Cristo, como diciendo la ruina del altar de la humanidad. Y ahí estaba Abel. Ahí estaba Abel. Pero el diablo a través de Caín mató a Abel, mató al adorador, mató al sacerdote. Y 10 generaciones después, Dios levanta a otro sacerdote del mismo linaje llamado Noé, que dio gracia ante los hombres. Y ustedes saben la historia de Noé. La humanidad fue destruida con las aguas. Cuando Noé termina y Dios lo saca del arca, capítulo 8 al final, dice que Noé cuando salió hizo un altar y tomó de los animales limpios, hizo sacrificios al Señor, hizo un sacrificio.

0: Cuando salió y vio los escombros, árboles en el piso, madera por todas partes, todo tipo de muebles y cosas, todo lleno de escombros y de basura a la tierra. Y él es un espacio de los escombros. Y hace un altar de expiación. Y Dios olfatea. Acuérdense que en 10 generaciones la tierra estaba llena de violencia. Y el designio de cada pensamiento era hacia el mal. Y él empezó a Dios a haber hecho hombre sobre la tierra. Así que ahí otra vez está deteriorada la relación. Y Noé hace el sacrificio. Levanta el altar, Dios olfatea. El pecado trajo separación, pero no hubo arrepentimiento, hubo destrucción. Ahora este hombre de Dios, entendido y guiado por el Espíritu Santo, hace un altar. Y dice la palabra que Dios olfateó y se agradó con la ofrenda y el altar. ¿Y qué hizo Dios? Dios entonces bendijo a toda la humanidad. Capítulo 9, el capítulo 8 termina Dios diciéndole a Noé, nunca más voy a destruir, me voy a irar de esa manera con el hombre. Entonces Dios dijo, siempre va a haber las cuatro estaciones. Gloria a Dios por Nueva York, que tenemos las cuatro estaciones. Así que no usted esté quejándose del frío, diga, gloria a Dios, es promesa de Dios. Por el calor, bendito sea Dios. Por la primavera, bendito sea Dios. Por otoño, bendito sea Dios. Porque las cuatro estaciones son señales de la misericordia de Dios a una humanidad que no se lo merecía. Capítulo 9, Dios aparece a Noé y le dice lo mismo que Adán. Adán me falló, yo comienzo contigo. Enseñoréate, llena la tierra. Yo te doy dominio sobre los animales. Lo mismo que le dijo Adán y comienza de nuevo. Y dice, y termina de nuevo diciendo, e hizo Dios un pacto con Noé. Entonces dice en ese pacto que por amor, por ese sacrificio, por el altar, Dios no se va a irar de esa manera con la humanidad. Ahí una vez más, el altar es el instrumento de Dios para acercar a Dios, para que haya misericordia. Usted puede ir por toda la Biblia y usted va a ver lo mismo. Puedo citar cuando el caso de David, recuerdan ustedes, lo narra Primera de Samuel y también Segunda de Crónicas, cuando David hizo el censo. Hay dos narraciones, una que dice que Israel había pecado y Dios incitó a David a hacer el censo. La otra versión dice que David había pecado y que el diablo había incitado a David a pecar. Ambas cosas es lo mismo, porque cuando Dios se retira, le da lugar al diablo para él hacer lo que quiere. Y el Señor se echó a un lado. Dios estaba enojado con Israel y también con David. Y ustedes saben la historia. Dios mandó el castigo y en pocas horas Dios comenzó a destruir y mató 70 mil personas. Y cuando Dios estaba destruyendo en su misericordia, porque David, cuando Dios lo puso a elegir, le dijo, no me entregues en manos de los hombres que no tienen misericordia, castígame tú. Y Dios dijo, este hombre confía en mi misericordia. Por eso David muchas veces en los salmos dice, Dios dice, nunca serán avergonzados los que confían en tu misericordia. Confía en la misericordia y usted no será avergonzado. Porque Dios es fiel. Amén. Y cuando David confía en su misericordia y le dijo a Dios, castígame tú porque tú tienes misericordia. Y el ángel estaba destruyendo a Jerusalén y vino el ángel de Jehová.
1: Significa
0: y le dijo a Gad, profeta, corre y dile a David que haga un sacrificio.
1: Las situaciones pueden dar un giro cuando menos lo esperamos. Nos recuerda que nada es permanente.
0: En la era que lo del jebuseo,
1: seguro
0: Arauna, y él salió corriendo hacia allá. Distinto. Ustedes saben el resto de la historia, porque amén. No tengo tiempo para detenerme.
1: Vamos a entender
0: y David
1: el refrán.
0: Hizo un sacrificio al Señor. Y cuando hizo el sacrificio, dice que la plaga se hizo. Dios le dijo al ángel, ¡detente!
1: Eso son cambios repentinos.
0: Cuando Dios se agrada una ofrenda, dice, no juicio, no condenación. Oigo a mi pueblo, perdono a mi pueblo, bendigo a mi pueblo y traigo refrigerio de la presencia. Amén. Amén.
1: A veces estamos arriba.
0: Esa es la historia.
1: A veces estamos bien.
0: La adoración es caída y levantamiento.
1: Tenemos
0: altar, caída y levantamiento.
1: También el refrán.
0: ¿Conocen el caso
1: la inestabilidad de la vida? Si alguien,
0: los judíos que regresaron
1: no
0: de la cautividad,
1: la puede cambiar repentinamente.
0: Capítulo 3 de Esdras.
1: Pasado
0: llegaron allí,
1: de fortaleza,
0: todo estaba vuelto
1: de
0: escombros
1: de debilidad.
0: ¿Y qué hicieron?
1: Un día
0: dice
1: fuerte,
0: aquí, hicieron un espacio
1: débil,
0: antes de hacer un templo. No se le ocurre hacer un altar sin templo.
1: Débil,
0: él hicieron, quitaron todos los escombros
1: día,
0: y hicieron un altar a Jehová. Porque la,
1: o sea, es, no hay tanta estabilidad en la vida.
0: Cuando el altar está en ruina y hay grietas, hay que quitar las grietas.
1: De ella,
0: y hay que reparar el altar que está arruinado. Y ellos vieron todas las ruinas, como hizo Noé. Esas ruinas del diluvio representaban cómo estaba la humanidad arruinada. Y el altar, su relación con Dios, arruinado. Eso pasó en tiempo de David, a ruina. Y Dios con un altar terminó con la ruina. Con la restauración del altar termina la ruina. En esta ocasión, lo mismo. Había ruinas y los escombros literales representaban la condición espiritual del pueblo. Pero fueron sabios, restauraron la relación con Dios, reparando el altar de Jehová, y todo cambió. Lo mismo pasó,
1: porque
0: lo mismo sucedió.
1: El que reconoce,
0: amados,
1: que nadie está sabio con, de las cosas inesperadas,
0: con Ezequías. ¿Recuerdan ustedes Ezequías?
1: Se mantiene humilde.
0: Siervo de Jehová. Comenzó
1: porque
0: a reinar en un tiempo terrible. Ya las 10 tribus del norte habían sido llevadas cautivos a las naciones. Y en ese momento comienza a reinar. Y Judá estaba también apartado del Señor. Él reinaba en Judá, en la casa de David. ¿Y qué hizo él? Dice la palabra. Él decidió seguir al Señor. Reunió a los sacerdotes. Les habló de sus planes. Santificó a los sacerdotes. Arregló las grietas de la casa de Jehová. Llamó al pueblo a la adoración.
1: Se les olvida
0: y mandó correos por todo el norte, porque quedaba un remanente que habían dejado los asirios de las 10 tribus del norte. Dice que se burlaban de los mensajeros, pero muchos vinieron porque él hizo un llamado a celebrar la Pascua, a restaurar el altar. Y ustedes saben que los sacerdotes no estaban santificados, y Dios permitió hacer la Pascua en el segundo mes, de acuerdo a la ley. Había esa oportunidad porque Dios estaba más interesado en la limpieza del corazón que en el rito de hacerlo en la fecha, porque no es una fecha. Es que el corazón esté limpio delante de Dios. Y dice la palabra que él se asombró porque Dios lo prosperó. Y era imposible reunir a todo un pueblo para hacer un altar y restaurar al pueblo. Pero Dios respaldó. Y los levitas ayudaron a los sacerdotes. Y tuvieron un mes para santificarse. Y fue algo glorioso. Por el altar se acercaron a Dios. Y Dios bendijo y libró a Ezequías y a Judá de las manos de Senaquerib y de los asirios. Bendito sea Jehová. Y se restauró la relación. Lo mismo pasó con Josías. La misma historia. Podemos ir por toda la Biblia. El mensaje está ahí, en estos versículos.
1: Estados Unidos, lamentablemente,
0: cuando nos alejamos,
1: lo digo sin afán de molestar a nadie,
0: viene ruina para nosotros.
1: Mucha comida.
0: Y el altar se arruina cuando yo me separo de Dios.
1: Que nos llena, nos satisface.
0: Y el altar se repara cuando yo me acerco a Dios. Así que sin altar nos distanciamos. Con altar nos acercamos. Y eso es lo que estamos representando proféticamente este año. Y hace muchos años, cuando Dios mandó a la ciudad de Nueva York, en el 95, 96, eso fue lo que Dios hizo. Levantó un altar en la ciudad a través de la radio y un avivamiento poderosísimo en esta ciudad. Pero tristemente no fuimos capaces de mantener el altar. Nos fuimos a otras cosas. Y se ha hecho intentos para traer el arca. Pero parece que la hemos traído con carro nuevo. Y Dios quiere que lo traigamos en los hombros, con la responsabilidad. Amén. David fracasó la primera vez. David fracasó la primera vez. Pero la segunda vez no fracasó. ¿Saben por qué no fracasó? porque lo hizo de acuerdo al mandamiento de Dios. ¿Y saben por qué no fracasó? Porque cada seis pasos hacía un sacrificio. En otras palabras, le puso expiación.
1: Y es lo que estaba ocurriendo. Entonces Jacob
0: puso sangre. Y dijo, voy a hacer un sacrificio cada seis pasos por si acaso hay algo que está incorrecto. Jehová vea el sacrificio y nos perdone y no tome en cuenta nuestras debilidades. Porque sin derramamiento de sangre no hay remisión de pecados. La sangre de Cristo nos limpia de todo pecado. ¡Aleluya! ¡Amén! ¡Diga amén!
1: ¡Amén!
0: Escuchen, amados. Examínate a ti
1: a Benjamín, hermano de José,
0: con sinceridad. Y yo lo voy a hacer también.
1: Dijo, no
0: lo he hecho muchas veces.
1: Que le
0: cada vez,
1: desastre.
0: Cada vez que nos separamos de Dios,
1: entre los que venían,
0: hay ruina en el altar.
1: Había
0: dejamos de orar.
1: La tierra de Canaán.
0: Dejamos de leer la Biblia.
1: José era el Señor de la tierra, quien le vendía a todo el pueblo de la tierra.
0: Dejamos de venir a los cultos.
1: Y llegaron los hermanos.
0: Antes veníamos a todos los cultos.
1: José,
0: después nos quedamos con el domingo. Después nos sentamos en el último asiento, en la silla de los animados.
1: No,
0: los que están atrás, por favor.
1: Y José, cuando vio a sus
0: hermanos,
1: es
0: una manera de representar
1: que no los conocía,
0: que nos distanciamos.
1: Y les habló.
0: Amados, yo les he dicho muchas veces y lo digo en el libro,
1: ¿de dónde han venido?
0: Que la adoración representa la intimidad con Dios. Es lo mismo que el coito, relación sexual e intimidad entre los esposos, porque es un matrimonio entre Dios y su pueblo. Tanto Israel como la iglesia eran la esposa del Señor.
1: Poquito porque no
0: es así. Yo los he enseñado eso muchas veces.
1: Razones.
0: ¿Qué pasa
1: es que ya
0: con los esposos?
1: Años.
0: Es bueno que ustedes sepan lo siguiente. Los esposos,
1: los
0: problemas de los esposos,
1: pues una
0: escuchen,
1: gran experiencia. Casi siempre los adultos conocemos a los que son más
0: cuando
1: adultos.
0: Cuando se daña la intimidad.
1: Pero
0: es porque
1: no
0: las 24
1: la
0: horas del día ya se dañó.
1: Me pasó a mí hace
0: en otras
1: semana.
0: Palabras, cuando hay crisis de relación, cuando hay ocupaciones, cuando estamos los esposos ocupados de muchas cosas y no hay tiempo para el afecto, el cariño, la relación, la comunicación, comenzamos a distanciarnos y entonces nos damos cuenta que hay pleitos, hay disputas, hay como que no nos entendemos porque hay una separación. Naturalmente ya no tenemos el deseo de ir a la intimidad. Y si vamos, la intimidad se convierte en otra cosa. ¿Por qué?
1: Pues no,
0: porque ya hemos estado separados. Las tantas cosas nos han separado. Y se manifiesta en la intimidad.
1: La vivencia
0: no es en la intimidad, ¿verdad?, que comienza el problema, sino que se manifiesta. En la adoración no es que comienza el problema, se manifiesta el problema. Cuando tú dejas de orar, de leer la Biblia, de venir a los cultos, cuando tú dejas de venir a los jubileos, cuando tú pospones a Dios, cuando tú estás tan ocupado en los afanes de este mundo, los engaños de las riquezas y de las demás cosas, entonces ya tú no tienes deseo de orar. Tú pierdes el apetito de la intimidad con Dios.
1: Y por alguna razón,
0: entonces hay un distanciamiento.
1: También no conocieron ellos a José, lo habían visto por última vez a los 17 años.
0: Yo dice, ¿verdad? Dice Zacarías:
1: muchos años.
0: Vuélvanse a mí, dice Dios, y yo me volveré a vosotros. Vuélvanse a mí. Zacarías 1:3. Vuélvanse a mí, y yo me volveré a vosotros. ¿Cómo nos volvemos a Dios? A través del altar. Cuando tú estés mal espiritualmente, cuando tú estés mal con tu esposa en la intimidad, acuérdate que no es la intimidad, allí se manifestó. Comienza tú a arreglar tu relación con la esposa, a darle tiempo, a darle atención y todo lo que contribuye a una buena relación. La comunicación, la buena comunicación y espiritualmente el amor, el perdón, la tolerancia, todo lo que une. Entonces cuando se va a la intimidad, todo es fácil. Amén.
1: No sé si le ha pasado a usted.
0: Amados, no es aquí cuando usted canta y alaba y salta que usted resuelve el problema con Dios, es allá.
1: Frijoles,
0: entrar por las puertas con acciones de gracias, pero antes de entrar por las puertas ya usted vivió allá.
1: Antes de entrar por las puertas.
0: Amén. Amén. Entonces, el hermano Hugo nos dijo también de la misma manera. Pasó lo mismo en el Pentecostés. Aparte que la iglesia estaba orando y, por, y estaban, en los días anteriores estaban peleando por el primer lugar y allí se unieron. El milagro del Pentecostés no fue, para mí, no fue tanto los 3,000 y después los 5,000. El milagro del Pentecostés es unir a 120 personas que tenían criterios distintos, ideas distintas, ambiciones del reino, competencia. Vieron cómo se disgustaban con, entre los apóstoles y peleaban por el primer lugar. Así estaban cuando se reunieron allá. Pero amados, en esos días, en esos 10 días, porque Jesús duró 40 días con ellos enseñándoles el reino de Dios, y duraron, diríamos, 10 días en el Pentecostés. En esos 10 días Dios fusionó esos corazones y se acercaron a Dios. Ellos no se podían acercar los unos a los otros, pero cuando usted se acerca a Dios, le es fácil acercarse al hermano. Muy fácil. No trate usted de acercarse a su esposa si antes no se acerca a Dios. No trate usted de acercarse a un hermano que usted tiene conflicto con él si no se acerca a Dios. Vaya a Dios, acérquese a Dios y va a ser más fácil acercarse a los hermanos. Amén. Amén. Amados, la relación con Dios no es un rito. La relación con Dios es una forma religiosa.
1: Yo no sé si usted
0: no, a Dios se le agrada con el corazón. Amarás al Señor tu Dios con todo tu corazón, con toda tu mente, con toda tu fuerza y con toda tu alma.
1: Algo horrible estar detrás.
0: El altar del corazón santifica la ofrenda que tú le traes a Dios. ¿Quién subirá al monte de Jehová? El limpio de manos y el puro de corazón. Bienaventurados los limpios de corazón, ellos verán a Dios. Denle un aplauso al Señor. Amén. Nosotros final, tenemos de aquí a agosto
1: de la tierra de Egipto, Manasés, ¿vale?
0: Para restaurar Manasés, las grietas y todo lo que está caído del altar. Terminar con las ruinas y restaurar el altar. Ya Dios nos está diciendo cómo.
1: Dios me hizo olvidar.
0: Le estoy pidiendo a Dios que tengamos el libro publicado este año, de aquí a agosto. Y ustedes lo van a leer. Porque ese libro está constituido por los mensajes que Dios nos ha dado todos los años acerca de la adoración. Va bien una recopilación, naturalmente, de la palabra hablada a la palabra escrita. Que hay una diferencia con años.

0: Así vamos a ser nosotros. Y vamos a llevar la gloria de Dios a las naciones.
1: Pero se había olvidado de esa situación.
0: No somos muchos.
1: Pero ahora parece
0: y tenemos mucha influencia. Pero tenemos a Dios. Y Dios nos eligió. Y lo vamos a hacer. Vamos a honrar a Dios. Llegó el momento. Amén. Amén. Amén. Aleluya. Amén. Trae tu piedra al altar. Ahí había 12 piedras. Una por cada tribu. Trae tu piedra al altar. Tú eres una piedra viva. Trae tu piedra al altar. Trae tu piedra al altar. Pero Dios no quiere que tú saques, que tú cortes la piedra de una cantera, porque eso profane el altar. Dios no quiere que sea una piedra preparada, limada, arreglada, nada humano.
1: Antes de que naciéramos.
0: Sino piedras vivas, piedras completas, no piedras cortadas, sino piedras que tú tomes allí como las 12 piedras que fueron puestas en el Jordán como testimonio de que Israel pasó.
1: Y antes de conocerlo nosotros, lo
0: conocemos. Y como esas 12 piedras.
1: Y antes de conocerlo, su mamá
0: así,
1: lo conoció.
0: Así, amados, ¿no? Es que Dios quiere. Ese es el reto de Dios
1: y
0: para
1: ellos
0: nosotros.
1: No conocieron a José,
0: lo aceptamos.
1: Pero José no sí los conocía.
0: Restauramos el altar. Restauramos el altar. Acuérdense que esto comienza personal, en el corazón. Esto no es un entusiasmo profético, que vamos a hacer esto. No, esto no se resuelve haciendo un símbolo. El símbolo es una manifestación de fe. Pero ahora hay que hacerlo, como dijo Hugo, con el corazón.
1: José,
0: tenemos que ser llamados primero a la santidad.
1: Entonces se acordó
0: y luego al altar,
1: de los sueños que había tenido,
0: a la pureza de corazón, y luego a venir a traer la ofrenda. Y así nos acercamos a Dios. Naturalmente,
1: uno de los sueños
0: tenemos una ofrenda perfecta en Jesús, y tenemos un camino no vivo en Jesús, y tenemos al Padre a nuestro favor. Pero Dios quiere que en Jesús le demos una ofrenda digna, de acuerdo al sacrificio de Cristo y de acuerdo a lo que Él logró para ti, para mí. Dame un aplauso al Señor. Aleluya.
1: Estaba relacionado. Dice la Biblia entonces, José se acordó de los sueños que había tenido acerca de Dios.
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1: Al entender el sueño,
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1: Y es la que muchas veces calma nuestro. Todo va a estar bien. Dios se va a encargar. Entonces José se acordó del sueño y empezó un proceso de restauración ahí para sus hermanos. Cambió la escena. Ahora, el interés de Dios hacia los hermanos para restaurarlos, y que a través del trato de José, porque vemos aquí una obra del Espíritu Santo. Yo no puedo ver ahí a un hombre rencoroso que se estaba vengando, sino un hombre que estaba haciendo en esta hora, un hombre usado por Dios para ayudar a aquellas personas que tenían un secreto oculto y que estaban siendo manifiestos a través de su conciencia por haber reprimido un pecado no confesado.
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1: Entonces viene la restauración de Dios. Dios empieza a usar a José aquí para traer la reconciliación, no solamente familiar, sino la reconciliación entre ellos, la reconciliación con su papá.
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1: Es un proceso de Dios maravilloso. Ellos le respondieron: no, Señor nuestro. No, Señor nuestro, sino que tus siervos han venido a comprar a Dios. Todos nosotros somos hijos.

0: Y aquí vienen las primeras pruebas. En esto serán probados. Vive Faraón, que no saldréis de aquí, sino que cuando vuestro hermano menor viniere aquí. Ten un juramento usualmente usado por los egipcios, usando el juramento de Faraón, que era el máximo, ¿verdad? Dios de esa tierra. Enviar a uno de ustedes, traiga a su hermano y vosotros queden presos y sus palabras serán probadas. Venía la prueba. Empezó la prueba.
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0: Y vinieron a restauración. Entonces les puso juntos en la casa.
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0: Tres días los encerró a todos. Y como repito, hay muchos lugares donde falta
1: el talento.
0: Y esos tres días de cárcel.
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0: se fue y se apartó y empezó a llorar. Porque recordaron, él empezó a ver el arrepentimiento de sus hermanos, pero empezó la prueba.
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0: Y lo vamos a ver más adelante cuando leamos.
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0: A su hermano, probando el corazón de sus hermanos, si había envidia en ellos.
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0: Pero vemos a un José

0: permitirnos esta segunda grabación para la gloria de su nombre. Oh, te adoramos, Señor. Aleluya.
1: Y le vamos a decir a papá, o sea, es un proceso de restauración, de meditación.
0: Gracias por lo que has hecho con este grupo, Señor, hasta este día. Y por lo que vas a seguir haciendo para la gloria de tu nombre, Señor.
1: Entonces, el versículo 36, quiero que veamos una expresión

0: escrita esta expresión para identificarnos nosotros también. ¿Por qué a mí? Pero vamos a ver que no eran esas cosas contra él. Al contrario, estaban trabajando a su favor. Estaban trabajando a su favor. No eran contra él, no era para destruirlo, era para salvarlo. Ahí vemos lo que conocemos como la doctrina de la providencia. Donde Dios está en control de todas las cosas. Que nada ocurre por accidente. Que no es ninguna coincidencia. Ni casualidad, sino causalidad. No es casualidad, es causa. No era una equivocación. Yo cuando leo estos versículos, le digo, trato de ordenar mis pensamientos porque me identifico mucho con esta historia.
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0: A mí me enviaron de México a los Estados Unidos en contra de mi voluntad porque yo no dije voy a venir.

pero vemos un avance de las cosas. Ya José está en una posición mayor, entonces dice, todo para bien. Entonces vemos la providencia. ¿Qué es la providencia? Es que Dios ve las cosas sigue de antemano, en pie. La sabe de antemano. Y aparte que las

0: apartará del amor de Dios. Tribulación, hambre, angustia, dificultad, tempestad, espada.
1: Tú siempre,
0: sino que todo lo contrario, estamos seguros que ni la muerte ni la vida, ni ángeles ni principados, ni potestades, ni lo alto ni lo profundo, ni lo presente, ni lo porvenir, ni lo que vaya a venir,
1: yo nunca,
0: ni lo que venga, podrá separarnos del amor que es en Cristo Jesús,
1: que
0: Señor nuestro. Todas esas cosas estaban obrando para bien, como las cosas que te pueden estar pasando en este momento están obrando para bien. Están orando para bien. Termino. Salmo 135. La Biblia está repleta de versículos que atestiguan que Dios sostiene, dirige, dispone, gobierna su creación. El Salmo 135 nos dice: todo cuanto el Señor quiere lo hace en los cielos y en la tierra, en los mares y en todos los abismos. Proverbios 15:3 nos recuerda que en todo lugar los ojos del Señor observan a los malos y a los buenos. Daniel 21:22 nos recuerda y nos dice: es quien Dios, quien cambia los tiempos y las edades, quita reyes y pone reyes, da sabiduría a los sabios y conocimiento a los entendidos. Él es quien revela lo profundo y lo escondido y conoce lo que está en tinieblas, y la luz no mora en él. Hechos 17:24 nos dice y nos recuerda que el Dios que hizo el mundo y todo lo que en él hay, Él da vida a todos y aliento a todas las cosas, habiendo determinado sus tiempos señalados y límites de sus habitaciones. La providencia de Dios nos recuerda que aunque los propósitos precisos de Dios pueden estar velados, no los podemos ver en nuestra vida, aún podemos obtener el consuelo de saber que todo lo que nos ocurre procede del plan bueno y sabio de Dios para nuestras vidas. Dios es el creador de todas las cosas.

más pequeños, por medio de su sabia y santa providencia, según su infalible presencia y su libre, inmutable consejo de su voluntad, para la alabanza de su gloria. Poder, justicia, bondad.

resplandece, porque ha venido tu luz, y la gloria de Jehová ha nacido sobre ti. Porque he aquí que tinieblas cubrirán la tierra y oscuridad las naciones, mas sobre ti amanecerá Jehová, y sobre ti será vista su gloria.

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1: Como siempre, mi hermano, mi hermana, es una alegría muy grande en el Señor Jesucristo saludarte, no solamente de parte mía, sino de las congregaciones hermanas del Amanecer de la Esperanza. Todos juntos en este jubileo te decimos: eres bendito, bendita del Señor, y nosotros también te bendecimos en el nombre poderoso de Jesucristo. Y nuestra oración es el deseo de Dios para tu vida, que el Dios del cielo pueda manifestar su generosidad y una lluvia de bendición sature tu vida, y a través de la palabra Dios te bendiga. Eres bienvenido, bienvenida a este jubileo y también a nuestra programación Voz de Restauración. Que Dios te bendiga, y ahora juntos estudiaremos la palabra del Señor. Amados, vamos a leer en Mateo, en el capítulo 7, comenzando con el versículo 24 hasta el final, que es el versículo 29. Cualquiera, pues, que me oye estas palabras y las hace, le compararé a un hombre prudente que edificó su casa sobre la roca. Descendió lluvia, vinieron ríos, soplaron vientos y golpearon contra aquella casa, y no cayó porque estaba fundada sobre la roca. Pero cualquiera que me oye estas palabras y no las hace, me compararé a un hombre insensato que edificó su casa sobre la arena, y descendió lluvia y vinieron ríos y soplaron vientos.

doctrina, porque les enseñaba como quien tiene autoridad y no como los escribas. Estas palabras fueron la conclusión del conocido sermón de la montaña. La verdad que nunca he visto una conclusión.

permaneció, porque estaba edificada sobre la roca. El contraste es que aquel o aquellos que oyen la palabra y no le hacen caso son semejantes a aquel que edifica sobre la arena,

0: oraba yo al Señor
1: diciéndole: dame una palabra para mis hermanos. Ayer, ahí luchando con la debilidad, preparándome, le dije: dame una palabra. Entonces, como siempre les digo, que yo estudio no para preparar sermones, sino para alimentar mi vida. Pero cuando estoy en la presencia de Dios estudiando la palabra, el Señor me inspira y me da pensamientos. Yo los escribo. Y cuando

Dice que todo pensamiento y todo designio del hombre va de continuo, de tal manera que la Biblia expresa el pesar del corazón de Dios, que pesó en su corazón al ver que le amó. No es que Dios se arrepintió, Dios no se arrepiente. Cuando la Biblia dice se arrepintió Jehová, es una manera humana de decir que sintió dolor, que sintió pesar en su corazón. Porque Dios no se arrepiente porque sabe el

esta velocidad, el hombre va. Y han pasado 10 generaciones. Y esto ha llegado a este límite. ¿Qué será 10 generaciones más? Y en su misericordia, Dios intervino para ponerle fin a ese extravío.

0: el mal comenzó a crecer y a crecer. Vemos a Babel, la gran rebelión donde Dios confunde las lenguas. Desde entonces para acá, milenios de rebelión contra Dios. Tinieblas han saturado la tierra, oscuridad a las naciones. El mal prevalece en todas sus formas. El hombre moderno ha llegado a extremos que solamente Dios conoce. No olvidemos, amados, que Dios es santo. El profeta dice que sus ojos no pueden ver el mal. Eso pensaba cuando estábamos aquí hace un rato humillados en la presencia del Señor. Yo creo que como iglesia de Jesucristo, nosotros todos hemos nacido de nuevo. El Espíritu Santo mora en nosotros. Y nosotros hemos recibido el conocimiento del Santo y conocemos.
1: Desde ya hay niños que ya corren a los brazos del Padre.
0: Tiene una relación
1: mucho más lejos y mucho más rápido
0: de comunión con Dios.
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0: Y conoce las Escrituras.
1: En el nombre de Jesús.
0: Sabe cuál es el sentir y la opinión de Dios en cuanto al pecado. Y cuánto el pecado ofende al Señor. De tal manera amó Dios al mundo. Yo diría, de tal manera aborreció Dios el pecado, que envió a su Hijo y lo hizo pecado por nosotros. Si alguna vez queremos saber cuánto Dios aborrece el pecado, hagamos una visita al Calvario y miremos a Dios entregando a su unigénito lleno de gracia y de verdad. Miremos a Jesús en la cruz, abandonado por el Padre. Que Israel, su pueblo, lo haya abandonado, eso estaba escrito por los profetas. Que sus amigos, Pedro, Judas y otros, lo hayan traicionado, eso se entiende. También la traición de Judas estaba profetizada en los Salmos. No fue ninguna sorpresa para ellos. Lo que sí fue doloroso e

Vamos a Israel, vamos a los romanos. Pero nunca nos ponemos a pensar que no fueron los judíos que mataron a Jesús.

el pecado y la vida adánica del hombre con relación a lo que es Dios y su reino. Y yo ruego al Señor que nos dé una revelación en este día. Yo oro y yo los bendigo en el nombre del Señor y tomo para mí, a favor de ustedes y a favor mío, la oración del apóstol. Doblo mis rodillas delante del Dios y Padre del Señor Jesucristo.

Tenemos que entender lo que es el pecado. Nosotros como cristianos sabemos que el pecado tuvo un antídoto en la sangre de Cristo, que hay una medicina contra el pecado. Todos sabemos la nota tónica de la predicación apostólica, y es que en Jesús, en ningún otro hay salvación, que no hay otro nombre debajo

0: escribió en su libro a los aquellos que han de ser salvados. El día viene y está muy cerca, donde la gracia será consumada para los hombres y el tiempo no será más. Si ese día se ha extendido, es porque Pedro dijo que Dios no quiere que nadie se pierda, sino que todos procedan al arrepentimiento. También por amor a los escogidos, aquellos días se dice que serán acortados, extendidos para salvar a los que han de ser salvos y acortados para poder preservar a la iglesia. Son los caminos incomprensibles, pero el Espíritu anuncia manifiestamente que el juez del universo, que nos salvó en Cristo, también juzgará al mundo en Cristo. Cristo dijo que Él no vino a juzgar al mundo, sino a salvar al mundo. Pero Él le dijo a Israel: no es Moisés el que se levantará contra ustedes en el juicio, sino la misma palabra que yo les he hablado. Esa palabra los va a juzgar a ustedes en el día del juicio. Dios ha dado a los hombres, según la predicación apostólica. Me viene a la memoria por el Espíritu las palabras del apóstol cuando esperaba a Timoteo y a su equipo en Atenas, que no estaba allí para predicar, sino a esperar a sus compañeros. Pero se puso a caminar por las calles de Atenas, la culta ciudad, y comenzó a ver la idolatría, y su espíritu dice que se enardeció al ver la idolatría y comenzó a predicar. Y en su discurso el apóstol dijo que Dios ha pasado por alto, por un tiempo, la ignorancia de los hombres, pero que hoy anuncia a todos los hombres que se arrepientan, porque ha establecido un día en el cual ha de juzgar al mundo por aquel varón, hablando de Jesús, por quien dio vida a aquellos que creen. Dios ha pasado por alto. Si Pablo lo dijo hace 20 años, hoy esas palabras
1: y nunca se van a olvidar de esta
0: están
1: noche
0: más cerca de cumplirse. Dios, en su paciencia, ha pasado por alto los pecados del hombre.

abundantes riquezas de su gracia y en su bondad para con nosotros en Cristo Jesús. Es el planeta azul entre todos los planetas. El lugar que Dios eligió para inmunizar a los ángeles y al universo y mostrarle a sus criaturas el amor de Dios y lo que Él es capaz de hacer por amor a los suyos. Ese Dios que ha sido tan paciente.

0: ese tiempo está muy cerca. Está más cerca que la palabra cerca. Porque si hace 20 siglos el Señor dijo, vengo en breve, ese breve se reduce a lo ínfimo. Cristo viene. El que tiene oído, oiga lo que el Espíritu dice a la iglesia. Como en los días de Noé, serán los días de la venida del Hijo del Hombre. Jesús advirtió reiteradamente y de muchas maneras que su venida iba a ser abrupta, iba a ser repentina. Y aunque va a haber señales,
1: Señor, quiero hablar contigo.
0: Y dijo que eso se lo digo a uno y se lo digo a todos.
1: El
0: que
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0: velar y orar para que no entréis en tentación. Y todas las parábolas
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0: de Jesús hablando de los últimos días, era llamándonos a no enredarnos en los afanes de este mundo, en los engaños de las riquezas, en las demás cosas, sino estar apercibidos. Nos dijo, cuando ustedes vean estas cosas, levanten sus cabezas, porque vuestra redención está cerca. Ese Jesús que se levantó en el sermón del monte y dijo, el que oye mi palabra y la ejecuta, yo lo voy a comparar a un hombre que edificó su casa sobre la roca. Amados, la fe es la certeza de lo que no se ve y es la convicción de lo que se espera. Es pues la fe la certeza y es la convicción. Y muy pronto esa palabra que ha sido predicada a nosotros, la palabra del Evangelio, la palabra del reino, nos va a juzgar. Y ahora no estoy hablando de juzgar en el sentido de perdición, como hablé anteriormente hablando de los impíos. Estoy hablando que esa palabra nos va a probar. En este momento, en este preciso momento, nosotros estamos siendo pesados por esa misma palabra del sermón de la montaña. Porque nosotros no solamente escuchamos el sermón de la montaña, nosotros escuchamos todo lo que enseñó Jesús de Nazaret y los apóstoles, lo que se abrevia y lo que se llama evangelio, en lo que se llama el evangelio del reino. Hoy estamos revelando con nuestra manera de vivir si somos sabios o si somos insensatos. Si nosotros hemos edificado en esa misma palabra que hemos escuchado y si hemos puesto nuestra edificación, la edificación de nuestras vidas como casa espiritual, si nosotros hemos echado el cimiento sobre fundamento de los apóstoles y profetas, si nosotros hemos puesto nuestra fe y nuestra confianza en la roca eterna, en la piedra angular, en Cristo los hombres se levantan, en Cristo los hombres se caen. Cristo es

fijado nuestras vidas en el cimiento de la palabra de Dios. El que oye mi palabra, esta palabra, y la hace, la vive, yo le comparo, es semejante a un hombre que edificó su casa sobre la roca. Muy pronto se va a saber si la palabra que hemos escuchado ha constituido el fundamento de nuestras vidas. Muy pronto, mis amados, se va a probar si nuestros años de servicio al Señor

0: nuestra fe ha sido probada y continuará siendo probada.
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0: Nuestro fundamento siempre ha sido Cristo. Nuestro fundamento siempre ha sido la palabra de Cristo. Como Él lo dice ahí, cualquiera pues que oye estas palabras, las palabras de

Nunca la palabra llega a ser fundamento para nosotros. La palabra se convierte en algo sólido en nuestras vidas cuando vivimos esa palabra y practicamos esa palabra. Es como el estudiante que tiene una parte de la materia teorías y luego pasa a un laboratorio. Vivir la palabra es el laboratorio del creyente. Es donde la palabra se hace fuerte, se hace sólida, se hace permanente. Es donde la palabra nutre, donde alimenta.

Jesús lo dice. En toda palabra que Dios nos dé a oír y nos exponga a vivir, esa palabra va a ser, nos va a probar y va a determinar si somos sabios o somos insensatos. Porque muy pronto la lluvia va a venir. Y ahora yo no estoy hablando de la lluvia tardía, estoy hablando de los juicios de Dios y de las pruebas de Dios. Así como las aguas en el tiempo del diluvio, que fueron juicios, y estoy haciendo alusión a lo que Jesús dijo: vino la lluvia, vino la lluvia. Vinieron los ríos. La lluvia, así como es tipo del Espíritu Santo y de la palabra, también es tipo del juicio. Cuando pases por las aguas, yo estaré contigo.

podemos vivir es la única garantía por la gracia de Dios que va a evitar que la lluvia, los ríos y los vientos nos arrastren. Pero si nuestro compromiso ha sido liviano,

0: esto no es que yo lo quiero. Eso es que Dios lo hace. Y Dios toma esa palabra del sermón de la montaña como una palabra profética para nosotros, como un rema para nosotros. Muy pronto, la lluvia, los ríos y los vientos van a probar dónde está edificada nuestra casa. Muy pronto. Muy pronto. Vino la pandemia.
1: Trataré de repetir esta pregunta al final de
0: las iglesias, la iglesia o las iglesias.
1: ¿Qué harías? Si
0: fueron privadas de venir a los edificios a adorar,
1: alguien
0: y todos los pastores.

0: delante de ti,
1: dijeron muchos
0: que te ha tratado mal,
1: muchos que perseveraban con entusiasmo.
0: Después de mucho tiempo, y viene no esa vemos. Persona que te trató
1: aún
0: mal,
1: aquí,
0: a pedirte ayuda.
1: Entre nosotros, quizás no fue como en otros lugares.
0: ¿Cómo reaccionaríamos?
1: Pero el grito de los pastores en el mundo entero.
0: ¿Qué harías si frente a ti estuviera alguien?
1: Y no fue que
0: te
1: se
0: mal,
1: murieron.
0: Y en
1: fue
0: el
1: que
0: pasado,
1: murieron espiritualmente.
0: En el pasado, pero ahora necesitas.
1: La fe fue
0: tu ayuda.
1: Probada.
0: ¿Devolverías el favor?
1: El hecho de durar tanto tiempo en la casa.
0: Te lo hizo a ti,
1: habían perdido la costumbre y el hábito de venir a adorar a Dios. Se acostumbraron,
0: pues,
1: se acomodaron.
0: Cuando estamos en calma, decimos.
1: Y revelaron.
0: Pues, no haría lo que me hizo, ¿no?
1: ¿Qué pero era lo que había en ellos? ¿Cómo era su fundamento?
0: Son espontáneas, pues, que no se planifican, que no se planean.
1: Yo no los juzgo.
0: Necesitamos de esas circunstancias para ver lo que hay en nuestro corazón. La frase.
1: La lluvia.
0: Para los que no la conocen, la voy a tratar de.
1: De la pandemia. O los ríos.
0: De explicar. De la frase,
1: pandemia,
0: el mundo da
1: y
0: muchas
1: los vientos
0: vueltas,
1: de la pandemia
0: significa
1: revelaron.
0: Que la vida constantemente.
1: Lo que había en el
0: cambio.
1: Corazón de cada uno.
0: Las situaciones pueden dar un giro.
1: Y eso fue una prueba.
0: Cuando menos lo esperamos. Nos recuerda que nada es permanente. Que lo que
1: el
0: hoy
1: mundo
0: parece
1: tembló.
0: Seguro,
1: pero fue una plaguita.
0: Puede ser distinto.
1: Lo que viene no se puede
0: amén.
1: Comparar con esa
0: vamos
1: gripecita.
0: A tener un poquito el refrán. La vida da muchas vueltas.
1: Porque muy pronto
0: cambia
1: Dios va a separar los santos de lo profano.
0: La vida no sigue.
1: Muy pronto
0: un
1: Dios va a zarandear.
0: Lineal, o sea, recto, sino que hay
1: y separará el trigo de
0: ¿verdad?
1: La paja.
0: Subidas y bajadas.
1: ¿Por qué es que
0: curvas,
1: tiene que ver el trigo con la paja?
0: Baches,
1: pregunta el profeta.
0: Tropiezos.
1: Y todo lo que sea paja en nosotros
0: agujeros,
1: tiene que desaparecer.
0: ¿Verdad?
1: Porque en Dios no hay paja, en Dios hay trigo.
0: Estamos arriba.
1: En Dios no hay arena,
0: abajo.
1: En Dios hay fundamento.
0: A veces estamos bien.
1: Roca,
0: estamos mal.
1: Solidez,
0: a veces
1: firmeza,
0: tenemos,
1: convicción.
0: A veces no tenemos.
1: Eso es lo
0: también
1: que hay en Dios.
0: El refrán nos da a entender la inestabilidad de la vida. Si alguien
1: Jesús dijo,
0: no sabe de eso, la vida puede cambiar repentinamente.
1: Que en aquel día muchos dirán, Señor, nosotros estuvimos contigo, te escuchamos predicar en las plazas,
0: fuerte,
1: en las calles.
0: Un día estás débil, el que ahorita está fuerte, mañana
1: no
0: puede estar
1: conozco.
0: Débil. El que se cree que está fuerte un día, mañana se puede sentir desanimado.
1: Seguían a Jesús.
0: No hay tanta estabilidad en la vida, o sea, aquí en la tierra.
1: Jesús.
0: También nos da a entender la imprevisibilidad.
1: Era algo maravilloso.
0: Lo difícil.
1: Era un espectáculo ver a ese hombre sencillo y humilde hacer tantos milagros y hablar palabras que no hablaron otros.
0: Yo no sé si usted ha pensado, hacemos planes para el día de mañana.
1: Se extasiaba.
0: ¿Verdad? Vamos a levantarnos, ya tenemos quizás un calendario que cumplir. Voy a hacer esto, voy a hacer otro, pero.
1: Y Jesús en una ocasión dijo: llegará la hora.
0: Realmente no, confiamos que lo vamos
1: en
0: a hacer.
1: En que ustedes van a desear.
0: Está bien, pero no sabemos si lo vamos a hacer.
1: Un solo día. Del ministerio
0: las situaciones son
1: del Hijo del Hombre
0: inestables,
1: un solo día
0: no se saben, pero el que medita poquito más en esos dichos aprende muchas cosas, como aquí en este dicho la vida da muchas vueltas.
1: Vivo en mi espíritu
0: humildad,
1: que Dios va a aislar
0: humildad,
1: a ciertas personas
0: porque
1: los va a encarcelar.
0: El que reconoce que nadie está salvo de las cosas inesperadas
1: para ver
0: la vida,
1: dónde está su fundamento
0: humilde. Porque hay gente que usted sabe que se cree que en su posición siempre van a estar y no, oh, no.
1: Porque aquel
0: hermano,
1: que sigue a las multitudes encuentra
0: y
1: entretenimiento y ambiente
0: en su término de 4 años aquí
1: y hay quienes
0: Estados
1: alaban
0: Unidos,
1: cuando todos alaban
0: y, no sé, en otras naciones,
1: y hay quienes gritan Hosanna bendito
0: como,
1: el que viene que en el nombre
0: reyes,
1: del Señor cuando todos gritan
0: van a dejar la posición pero cambian, o sea, cambia su forma de
1: y hay
0: ser.
1: Quienes oran y se conmueven
0: y muchos,
1: cuando los demás
0: que,
1: oran
0: no hacen lo correcto, se corrompen.
1: Pero cuando Dios te aísle
0: pero
1: a ver lo que hay en ti
0: que
1: y tú no escuches otras voces,
0: la vida da muchas
1: y tú
0: vueltas.
1: No tengas un ambiente espiritual,
0: ahorita podemos estar derrotados,
1: entonces
0: mañana podemos
1: se va a saber
0: victoriosos.
1: Se va a saber si tu relación es con
0: y en eso
1: Dios
0: hay que meditar. En el Salmo,
1: si tú sembraste en la comunión con Dios,
0: pero el libro
1: si Dios
0: de
1: es tu
0: 42,
1: fundamento,
0: nos dice
1: si Dios
0: de eso.
1: Es
0: vamos
1: el objeto de tu fe y de tu
0: y
1: adoración.
0: A continuación a lo que hemos estado escuchando las semanas
1: así
0: pasadas.
1: Así lo veo.
0: Sabe que la tierra empezó
1: así
0: a sufrir
1: lo
0: los estragos de la escasez, ya no había comida. Empezaron los
1: Dios
0: primeros 2 años
1: no
0: de escasez.
1: Va a dar
0: se habían
1: algo
0: acabado
1: tan
0: los 7 años.

0: Cristo murió por todos.
1: Se tira mucha comida.
0: Compró el campo de tal manera amó Dios al mundo, que pagó el precio por comprar todo lo que era el mundo, pero para desenterrar el tesoro,
1: como sufrió toda la tierra que estaba alrededor de Egipto, no solamente.
0: En otras palabras, es cierto, murió por el mundo, pero en último análisis su salvación fue efectiva y el precio que pagó fue por el tesoro que es la iglesia.
1: Ya no hubo riego como debería de haber ocurrido los años anteriores.
0: Es la iglesia.
1: Los animales no estaban comiendo, se acabó
0: tesoro
1: la carne,
0: es la gracia
1: grano,
0: de
1: pan,
0: Dios.
1: Y empezó
0: tesoro es la palabra de Dios.
1: Pues, duró más tiempo que
0: tesoro
1: que no
0: es todas esas cosas que Dios nos ha dado,
1: baja,
0: que nos ha enriquecido con
1: economía,
0: toda bendición espiritual.
1: Pasar hambre.
0: Hubo tiempo donde
1: no es lo mismo tener apetito a tener
0: la
1: hambre.
0: Verdad rogaba en la plaza para que le escucharan.
1: Más o menos como a los 3-4 días de no comer.
0: Hubo
1: nada.
0: Tiempos donde la justicia.
1: Y es lo que estaba ocurriendo. Entonces Jacob
0: era proclamada.
1: En el versículo 1,
0: y todos
1: dice a sus hijos,
0: pasaban 42, y escuchaban con indiferencia.
1: Mano, si no, su teléfono pueden buscarlo ahí.
0: Como sucedió con los mensajes de los profetas.
1: Había alimentos, dijo a sus hijos.
0: Dios nos ha hablado muchas veces y de muchas maneras en los tiempos pasados por los profetas, pero ahora nos ha hablado por el Hijo.
1: Allí para todos nosotros, para que podamos vivir y no muramos.
0: Dios.
1: Y descendieron los 10 hermanos de José
0: separará
1: a comprar trigo en Egipto.
0: Mas las ovejas
1: no envió
0: de las
1: a Benjamín,
0: cabras.
1: Hermano de José.
0: Muy pronto separará el trigo de la cizaña.
1: No sea que le acontezca.
0: Muy pronto separará el trigo.
1: Vinieron los hijos de Israel a comprar entre los que venían.
0: Muy pronto Dios saldrá a buscar.
1: Había hambre en la tierra de Canaán.
0: Lo que él salvó.
1: Y José era el señor de la tierra.
0: Muy pronto Dios va a recoger, como cuando hizo el milagro de los panes y los peces, que dijo que no se pierda nada.
1: Se inclinaron a él.
0: Nada de Dios se va a perder en este mundo. Nada. Nada
1: José,
0: que tenga el sello
1: conoció,
0: del Dios vivo,
1: como que no los conocía,
0: nada que sea gracia y misericordia de Dios a favor de los hombres.
1: Y les dijo,
0: si alguien no usó el talento, Dios va a desenterrar
1: de
0: el talento
1: de Canaán,
0: que alguien enterró
1: comprar,
0: pero no se va a perder debajo de la tierra.
1: José pues conoció a sus hermanos, pero
0: así
1: ellos,
0: dice el Señor,
1: no
0: Dios va a recoger los dones que repartió Jesús a la iglesia, y que la mayoría no hizo caso del don, ni vivió, ni usó el don. Dios va a decir, tú no lo usaste.
1: De los 17 a
0: está
1: los
0: en ti y no se perderá. Porque yo voy a recoger los dones como recogí los pedazos de pan. Y va a haber canastas llenas de dones.
1: Más adultos que nosotros en edad.
0: Y de talentos.
1: No tendemos a conocer a la gente más joven.
0: Y recursos de Dios.
1: Me pasó a mí hace algunas semanas atrás.
0: Porque lo de Dios puede estar guardado, almacenado, descuidado, ignorado por un tiempo, pero no por todo el tiempo. Muy pronto, el que ha de venir vendrá y no tardará. Muy pronto, aquel varón se levantará a juzgar al mundo. Muy pronto
1: que
0: sabremos
1: no
0: el calibre de nuestra fe,
1: algunos
0: la solidez
1: y cambiaron
0: de nuestra convicción
1: física de apariencia.
0: Muy pronto.
1: Por eso al leer ese capítulo 42-43, o sea,
0: muy pronto
1: me identifico bastante con la historia de José, le comentaba al pastor. Y
0: la lluvia,
1: pues no puedo yo,
0: los ríos, y los vientos,
1: ordenar todas las ideas que tengo, porque
0: arrastra.
1: La vivencia es diferente, ¿verdad?
0: Mueve
1: cuando uno se
0: todo
1: va
0: lo
1: al
0: que
1: lugar
0: no tiene fundamento
1: de los hechos, al lugar del recuerdo, como que uno empieza a vivir nuevamente esos tiempos.
0: Es tu fe simplemente un entusiasmo.
1: A mis primos, que como dije anteriormente, años que no los veía, pero los pude reconocer.
0: Una costumbre.
1: Porque eran mayor que yo, más no a los más pequeños que había dejado de 5 años. Ya eran hombres.
0: Puede
1: eran
0: resistir
1: abuelos.
0: O sea, las lluvias.
1: Y por alguna razón también no conocieron ellos a José, lo habían visto por última
0: los
1: vez a
0: ríos.
1: Los 17 años, ¿verdad? Ya habían pasado muchos años.
0: Puede evitar que los vientos 40, arrastren.
1: Y, pues no lo conocían. Aparte que la cultura, la apariencia física también era
0: en
1: diferente.
0: En tu casa.
1: O sea, ellos con sus barbas, como suelen hacerlo, ¿verdad? Los de esa área.
0: Amados,
1: pero
0: la
1: los
0: fe
1: egipcios, pues,
0: es
1: rasurados,
0: convicción.
1: ¿Verdad?
0: Sin la
1: bigote,
0: fe.
1: La vestimenta no lo conocieron.
0: La iglesia ha enseñado
1: ejemplo,
0: la fe como un credo.
1: Iban a buscar a José. Ellos nunca se imaginaron que se iban a
0: tenemos
1: encontrar.
0: Tenemos el credo apostólico.

0: apostólico.
1: Lo menos que esperaban es ellos encontrarse con su hermano que años atrás y había traicionado, que le tenían celos, que le tenían envidia. No
0: la confesión
1: no sé si
0: de Hamburgo, de los luteranos.
1: Alguna persona en
0: la
1: tienda,
0: fe preciosa, bien redactada.
1: Usted iba por
0: nuestros frijoles, libros de teología hablan mucho de nuestra erudición.
1: Y se queda como en shock, ¿va? Algunos hacen como que no lo ven y pasan de largo. Eso.
0: Pero el salmista decía, pero en mi corazón he guardado tus dichos.
1: No iban a,
0: para no pecar.
1: A buscar a José, a Egipto. Ellos iban a buscar grano.
0: Dios
1: no, lo conocieron,
0: no quiere que tu fe
1: mente, José,
0: esté en los libros.
1: Aparte que José estaba usando de un intérprete.
0: Ni en, ¿verdad?, los manuales
1: estaba
0: de tu iglesia.
1: Hablando José con ellos y había un intérprete.
0: Ni en los libros, cuadernos y notas de la escuela dominical.
1: No están hablando el mismo lenguaje.
0: Dios quiere que su palabra esté
1: idioma
0: grabada en tu corazón.
1: Entonces,
0: con cincel de hierro y punta de diamante.
1: Y aparte están tan preocupados por el hambre que no están preocupados.
0: Plasmada.
1: Había un intérprete ahí.
0: Como una carta leída, como dice el apóstol.
1: Estaba el cambio de cultura, el cambio de apariencia, entonces no lo conocieron, definitivamente. No lo conocieron, pero José sí los conoció a ellos.
0: El Espíritu me llevó a ver la fe de Abraham.
1: Vimos en el capítulo 41 atrás, ¿verdad?
0: Yo quiero que leamos,
1: José,
0: proyectemos allí a Romanos
1: 4:16
0: al 25. Vamos a leerlo rápido y voy a aplicar lo que voy a decir acá. No me voy a detener como hemos hecho en sermones, sino que voy a ver las características
1: de
0: Abraham. Por la, dice, por tanto, es por la fe, para que sea por gracia, a fin de que la promesa sea firme para toda su descendencia, no solamente para la que es de la ley, sino también para la que es de la fe de Abraham, el cual es padre de todos nosotros.
1: Tres años.
0: Seguimos.
1: Yo no sé si usted estaba en la cárcel.
0: Yo dije desde el versículo. Dice, seguimos con el 17. Como está escrito, te he puesto por padre de muchas gentes delante de Dios, a quien creyó, y el cual, dice, el cual da vida a los muertos y llama a las cosas que no son como si fueran.
1: ¿Se acuerdan de él?
0: Dice, él creyó, diga conmigo, él creyó.
1: Para uno haciendo otra vez, o sea, fíjese.
0: En esperanza contra esperanza. En otras palabras, toda circunstancia estaba en contra de la esperanza. Su mujer era vieja y era estéril.
1: ¿Manasés?
0: Había imposibilidad, no había esperanza. Pero su fe era esperanza contra esperanza.
1: Dios me hizo olvidar.
0: Eso es.
1: Las aflicciones, hijo. Y
0: una
1: aquí
0: fe
1: está atrás, mire, lo leímos la semana pasada, me imagino.
0: Que vinieron,
1: ¿no? El capítulo 51. Porque dijo, Dios me hizo olvidar de
0: vientos,
1: todo mi trabajo
0: y
1: de toda la casa de mis padres. Se
0: porque estaba
1: de sus
0: fundada
1: hermanos
0: sobre la roca que es
1: y luego
0: Dios, que es Cristo.
1: Hijo, al segundo, Efraín.
0: Y mire lo que sigue diciendo. Para llegar a ser padre de muchas gentes conforme a lo que se le había dicho.
1: Lo primero que
0: así
1: que
0: será tu descendencia. Seguimos.
1: Fue, ya me olvidé.
0: Dice,
1: de lo que pasó,
0: ahí dice que creyó.
1: Me olvido de mi familia.
0: Y se, dice, y no se debilitó.
1: No Egipto,
0: diga conmigo.
1: Sería,
0: no se debilitó.
1: Poder
0: eso me dice a mí.
1: Que no fue a buscar a su familia.
0: Que en esos 25 años que, ¿verdad?, sopló.
1: ¿Sabía dónde estaba la
0: soplaron
1: tierra?
0: Soplaron los vientos.
1: ¿Por qué no mandó a buscarlos?
0: Hubo lluvia, no hubo ríos.
1: Podemos asumir cosas.
0: Ese anciano se mantuvo inconmovible.
1: No podía haber.
0: O su fe en Dios. Su fe
1: quizás
0: no se debilitó. Navegó en contra de la
1: enojo,
0: corriente de las circunstancias
1: no,
0: creyéndole a
1: porque
0: Dios.
1: Porque nos dice la Biblia que en José estaba el Espíritu de Dios.
0: No se debilitó en la fe al considerar su cuerpo
1: estaba
0: que estaba
1: Dios,
0: ya
1: señor,
0: como muerto siendo de
1: pero
0: casi 100 años.
1: Pero se había olvidado de esa situación, pero ahora parece
0: o la esterilidad de la matriz de Sara. Ahí estaban los impedimentos. Tampoco dudó.
1: Y él los
0: porque la fe
1: es
0: la certeza.
1: 8,
0: su
1: pero
0: fe
1: José
0: no se debilitó.
1: Conoció a sus
0: tampoco
1: hermanos,
0: dudó.
1: No
0: tampoco se acondicionó. Tampoco miró las circunstancias. Ah. Porque la fe
1: yo sé que
0: no niega la realidad,
1: Jesús,
0: pero sí la vence.
1: Pero realmente está ahí Dios en toda la historia. A Jesús en toda la historia. Qué bonito es saber que Dios nos conoce.
0: Tampoco dudó
1: de tiempo, o sea,
0: por incredulidad de la promesa de Dios.
1: Que ella nos miró antes.
0: El
1: de
0: que oye mi palabra y la guarda es semejante
1: antes
0: al
1: de que
0: tiene fundamento y nada lo mueve ni lo arrastra.
1: Yo no conocía a la
0: sino
1: de
0: que se
2: fortaleció en la fe, dando gloria a Dios. Dale aplauso al Señor.
1: Y antes de conocerlo nosotros, lo conoció su mamá. Y antes de conocerlo su mamá, lo conoció Dios.
2: Amén. Amén.
1: Y ellos no conocían a Jesús, pero Jesús sí los conocía.
2: Creyó, no dudó.
1: Dios
2: navegó en contra de la corriente, esperante contra la esperanza. No se dio a la incredulidad. No puso los ojos en la imposibilidad.
1: Ella nos amaba.
0: Porque que oye mi palabra.
1: Yo te amo, Señor. Ella nos amaba.
0: La guarda.
1: Y entregó su vida por nosotros.
0: No importa.
1: José,
0: que venga el río, o vengan vientos.
1: Entonces se acordó José de los sueños que había tenido acerca de
0: no seremos arrastrados.
1: Se acordó del sueño. Ahí vino el cumplimiento de ese sueño. Qué curioso que uno de los sueños de José fue que viró las espigas que se inclinaban ante él. Qué curioso.
0: Escúchame,
1: que
0: iglesia.
1: A buscar a ellos fue el trigo. Tiene que haber ahí.
0: Según
1: que estudiar.
0: La figura que usó Jesús, de lluvia, ríos y vientos. Nos está hablando de una inundación. ¿Has visto esos huracanes fuertes que se llevan todo lo que hay? La lluvia y los vientos y los ríos inundan y se llevan todo.
1: Dice la Biblia, entonces,
0: y usted ve casas,
1: se acordó de los
0: navegando por los ríos. Usted ve vacas y animales navegando por los ríos y personas también arrastradas. Y cosas sumamente pesadas, porque no hay nada más fuerte que el agua y el viento.
1: De una palabra profética para él.
0: Por eso Jesús
1: una palabra de
0: usa
1: esperanza.
0: Como elementos que arrastran.
1: Que a nosotros. ¿No le ha pasado a usted que vienen problemas, vienen circunstancias, y es la palabra de Dios la que nos mantiene en esperanza? Y
0: segunda
1: es la que
0: de Pedro.
1: Calma nuestros corajes, nuestros
0: capítulo 3, versículo 18, versículo 17 y 18.
1: Dios se va a encargar.
0: Segunda de Pedro 3,
1: entonces, 18, José se acordó del sueño,
0: 17 y 18.
1: Y empezó un proceso de restauración.
0: Así que vosotros, oh amados,
1: cambió la
0: sabiéndolo de antemano,
1: ahora, el interés
0: guardaos
1: de Dios hacia los hermanos para restaurarlos.
0: ¿Qué cosa?
1: Y que
0: guardaos,
1: a través del trato de José,
2: no sea que arrastrado por el error de los inicuos,
0: caigáis
1: no puedo ver ahí
0: de
1: a un
0: vuestra
1: hombre
0: firmeza.
1: Recoroso, que se estaba vengando. Era un hombre que estaba
0: antes
1: haciendo
0: bien,
1: en esta
0: crecete
1: hora,
0: en la gracia y el conocimiento de nuestro Señor Jesucristo,
1: hacia
0: la gloria ahora y hasta el día de la eternidad. Amén. Póngame la anterior 17. Así que vosotros,
1: por haber
0: amados,
1: un pecado no confesado,
0: sabiéndolo de antemano, guardado, no sea que
1: Dios,
0: arrastrados por el error
1: para
0: de los inicuos, caigáis
1: familiar,
0: de vuestra firmeza.
1: La reconciliación entre ellos, la reconciliación con su papá.
0: La casa está sobre la roca. Vienen los ríos.
1: Empezó un proceso de Dios maravilloso aquí.
0: Viene la lluvia, vienen los ríos.
1: Ellos le respondieron:
0: vienen
1: no,
0: las
1: Señor,
0: aguas,
1: nuestro,
0: las inundaciones.
1: No, Señor nuestro, sino que sus siervos han venido a comprar alimentos.
0: Acompañado con los
1: todos
0: vientos.
1: Todos nosotros somos hijos de un varón.
0: Y lo que
1: somos
0: hace ahí,
1: honrados,
0: esta palabra es clave hoy.
1: Somos hombres honrados.
0: Y arrastrados por
1: sus
0: el
1: siervos
0: error.
1: Nunca, sus siervos nunca habían, han sido espías. Algunos creen que. Que lo que pasa es que recibieron instrucción de Jacob que
0: es fácil cantar cuando todos cantan, es fácil orar cuando todos oran, es fácil sentarse a escuchar la palabra cuando todos la escuchan.
1: Se dieron cuenta que como que se separaban.
0: Pero cuando nuestra fe es probada y contradicha y escuchamos voces de personas que dicen lo contrario a lo que es la verdad de Dios, ahí se prueba lo que creemos.
1: De compra de víveres.
0: Cuando
1: no
0: nuestros intereses
1: si limite,
0: priman por encima
1: por se separaron, pero el chiste es que
0: de los valores de la fe y nuestro compromiso con Dios, ahí se revela
1: algunos químicos
0: si nosotros vamos
1: y solamente la
0: a estar firmes o seremos arrastrados.
1: Personas y me dice: pues voy a tener que yo entrar primero tú, luego yo, luego tú, dice, para aprovechar la especial. O sea, solamente tres productos por persona, ¿no?
0: Y ¿sabe dónde nació este mensaje?
1: El hombre rápido ahí, pues vamos dos veces.
0: Que yo estaba estudiando la palabra y de momento Dios me inspiró y comencé a escribir.
1: Eso, o sea, ustedes son espías.
0: Dos párrafos. Y de esos dos párrafos salió el mensaje.
1: ¿Por qué trabajan de esta
0: que
1: manera?
0: Todavía
1: ellos
0: vamos
1: dijeron,
0: a seguir.
1: Somos hombres honrados.
0: Hoy nos vamos a terminar.
1: Ahí viene rápido.
0: Porque yo me estoy guiando por el espíritu.
1: De la apariencia, somos hombres honrados.
0: Oigan lo que
1: posiblemente
0: Dios
1: eran honrados, pero no eran íntegros.
0: Cuando un hombre carece de convicción,
1: la honradez es una cosa, la integridad es otra.
0: Es presa fácil de las mentiras
1: no iban a robar,
0: e intrigas de los traidores.
1: Pero no eran hombres íntegros.
0: Y tarde o temprano será parte de la basura que, arrastrada por la inundación del mal, arrastrará también consigo a los inocentes que buscan la verdad.
1: Hay un hombre que pidió una pizza. Posiblemente usted sepa esa anécdota, y es verdad. Son refranes.
0: Cuando un hombre carece de convicciones, es presa fácil de las mentiras e intrigas de los traidores.
1: Como muchas veces, no,
0: porque el que
1: es
0: la mentira es un traidor.
1: Le dan cambio de mal,
0: y tarde,
1: ¿no?,
0: o temprano será parte de la basura que, arrastrada por la inundación del mal,
1: pizza,
0: arrastrará
1: pizza,
0: también consigo a los inocentes que buscan la verdad.
1: El delivery boy
0: siempre ha habido mentiras,
1: no, ¿sabes qué?
0: Porque el hombre siempre ha sido mentiroso.
1: Equivocaste el cambio.
0: Siempre ha habido filosofías, huecas,
1: señor,
0: filosofías.
1: Oye, qué honrado es usted, señor.
0: Enemigas
1: qué
0: de Dios, no contrarias. De siempre ha habido muchos dioses, persona, muchos ídolos y muchas cosas
1: de Dios, dicho,
0: que,
1: Dios me bendiga,
0: que niegan la verdad y están en contra de la verdad.
1: Le tenía que haber dado $20 de regreso y le dio 100 a Dios. Una
0: pero la agenda, gracias, del,
1: señor,
0: diablo,
1: no, este
0: en
1: hombre,
0: este
1: no,
0: tiempo.
1: Lo regresó y no, no, y... Entonces
0: quien nos ha puesto,
1: regresó a la tienda,
0: nos
1: y
0: ha dado entretenimiento.
1: El manager le llamó a la noticia.
0: Nos ha dado el internet y todo. Y esa, esas cosas que se pueden usar
1: para que todos sean como
0: para buenas, ¿no?, cosas.
1: Y ahí van las cámaras.
0: Que ahora no sabemos hacer otra. No sabemos hacer nada si no tenemos,
1: señor,
0: un iPhone, no tenemos una computadora, si no podemos comunicarnos, si no podemos usar los medios. Ya dice que era un avión, usted puede pedir nada si usted no tiene un código o algo. Porque a veces, en algunas líneas ni la tarjeta te sirve. Tiene que tener un código.
1: Una señora por atrás allá, en lo poquito que estaba abierta la puerta, y señora,
0: va,
1: venga,
0: al banco y tiene que hacer una
1: no
0: tiene, para hacer una transacción, tú tienes que usar los medios, ya. Porque para los comerciantes es más fácil.
1: O sea, era honrado, pero no era íntegro.
0: Y todo. ¿Y quién niega que la tecnología nos ha dado cosas, nos ha facilitado muchas cosas?
1: Que Dios quiera,
0: pero el mismo hombre está temblando, porque hace muchos años Dios me reveló.
1: Pero José les dijo no.
0: Que lo que
1: para verlo descubierto,
0: oye,
1: el país han venido.
0: La jactancia del hombre.
1: Y José les dijo,
0: lo que llama sus logros
1: que ha dicho,
0: va a ser
1: lo que ha dicho, afirmando que
0: lo que el mismo hombre va a usar para autodestruirse.
1: En esto serán probados. Vive
0: la
1: faraón,
0: hermosa democracia,
1: que no saldréis de aquí, sino
0: de
1: que
0: la cual gozamos,
1: vuestro hermano menor viniere aquí.
0: Y admiramos.
1: Tiene un juramento.
0: Y respetamos.
1: Usualmente usado por los egipcios.
0: La llamada libertad. Que los que viven
1: el juramento de faraón, que era
0: en regímenes
1: máximo,
0: déspotas, como hemos vivido nosotros en otros países, sabemos lo que
1: uno
0: es
1: de ustedes
0: respirar un aire de libertad. Por eso valoramos
1: preso,
0: lo que encontramos en esta nación.
1: Probadas.
0: Pero el hombre no sabe usar la libertad.
1: Empezó la prueba de José.
0: Como pasaba con los gálatas.
1: Habían cambiado.
0: ¿Qué dice Pablo?
1: Y vinieron a restauración. Entonces les puso juntos en la cárcel por
0: que permanezcamos
1: días,
0: firmes en la libertad con la cual hemos sido hechos libres y no
1: y
0: volvamos,
1: repito,
0: otra vez.
1: Hay
0: la libertad
1: lugares,
0: y la democracia
1: sus errores,
0: están siendo los instrumentos
1: cárcel,
0: para la autodestrucción del hombre.
1: De meditación.
0: Y todavía no se ha visto lo que ha de venir. El mismo internet.
1: De meditación.
0: Esos logros.
1: Entonces, empezó el proceso de restauración ahí y el tercer día les dijo.
0: Muchos están hablando
1: esto, vivan,
0: de la inteligencia artificial.
1: Y vivan, yo temo a Dios.
0: Y algunos dicen una cosa muy maravillosa,
1: si
0: y otros están temiendo.
1: Honrados,
0: porque ahora mismo
1: en la casa de la casa
0: pueden hackear
1: de cárcel
0: hasta las bombas nucleares de las naciones.
1: Vayan, tomen el
0: meterse
1: para el hambre
0: y cambiar las elecciones de un país.
1: Pero traer a vuestro hermano
0: pueden apagar
1: menor,
0: a una nación completa
1: y no moriréis. Ellos le dijeron,
0: pueden paralizar
1: lo hicieron, perdón, así,
0: todas las cosas.
1: Y decían
0: y
1: el
0: digo,
1: uno al otro,
0: esto está comenzando.
1: Verdaderamente hemos pecado contra nuestro hermano, pues vivimos la angustia de
0: esto
1: su alma.
0: Esto está comenzando.
1: Vimos la angustia de su alma cuando nos rogaba.
0: Eso que va
1: y
0: a
1: no
0: ser.
1: Lo escuchamos.
0: Ah, lo
1: por
0: que
1: eso ha venido
0: el hombre.
1: Nosotros esta angustia.
0: Mañana
1: entonces,
0: vamos
1: Rubén
0: a maldecir
1: diciendo,
0: lo que hemos creado.
1: No les hablé yo y dije,
0: ¿saben por qué?
1: No pequen contra Jehová.
0: Porque el mal no está en la tecnología.
1: No me
0: el mal está en el corazón del hombre que está dañado, así como el dinero es de Dios, pero es la raíz de todos los males, porque el corazón del hombre es avaro y no se sacia con nada, y teniéndolo todo mata por una migaja a un inocente y explota al más pobre porque no le importa nada.
1: Todavía había sensibilidad, todavía
0: el hombre es maldito,
1: seguía siendo el joven amoroso, el joven
0: en su naturaleza adánica,
1: predilecto de Dios, el joven
0: bendito,
1: que Dios había escogido,
0: si tiene la gloria de Dios en Cristo,
1: a pesar de todo lo que
0: Cristo
1: había pasado y las vueltas de la vida, él sigue siendo noble para con sus hermanos y lloró en secreto. Lloró. Se fue y se apartó y empezó a llorar. Porque
0: ustedes han visto los problemas de las plataformas,
1: pero empezó la prueba a ver si había en ellos
0: en el internet y todos los problemas, cómo regular la libertad y qué podemos permitir y qué no podemos permitir. Entonces decimos la democracia, no podemos privar a la gente de la libertad,
1: de celos. Pero vemos a un José que todavía tenía compasión por sus hermanos cuando había declarado: ya me olvidé de mi casa.
0: Eso no es una opinión mía.
1: Nueva.
0: No. Usted recibe,
1: amaba a su papá,
0: información,
1: amaba a su gente, a su sangre,
0: por el internet,
1: porque era
0: por
1: su
0: teléfono. Y yo te voy a decir una cosa: más
1: y
0: del 90% son mentiras.
1: ¿Verdad?
0: No lo digo yo.
1: De la restauración.
0: Los expertos lo dicen.
1: ¿Cómo? Porque
0: lo que navega,
1: nadie les dijo nada,
0: son basura.
1: Espontáneamente,
0: y los que no tienen fundamento van a navegar como esa basura y se lo va a llevar, que es lo que yo digo acá.
1: Mal,
0: se van ahí con todo y basura. Yo no sé a dónde
1: hiciera,
0: va a terminar,
1: y hizo, y
0: porque
1: mal,
0: ni siquiera al océano va a ser, sino al infierno o a un abismo.
1: No quieren uno escuchar.
0: Hoy se burlan de Dios, mañana Dios se burlará de ellos con gran tristeza.
1: Te lo dije, les dije que no lo vendieran.
0: Quizás ni tú ni yo lo veamos, pero nuestros hijos y nietos van a ver cosas que nunca se han visto en la tierra si Cristo no viene. Ojalá venga pronto y no vean eso de lo que ha de venir.
1: Poniéndolo en su saco y les diese comida para el camino, y así se hizo con
0: ellos. Dios nos ha hablado de la verdad. Dios nos ha hablado de la voluntad. Dios nos está preparando para que decidamos. Dios nos ha dicho de que el diablo se quiera apoderar de nuestra voluntad. Y yo les he hablado: toda persona quiere ganarnos para su partido. Y cuando digo partido, no estoy hablando de política. El comerciante se quiere ganar para su producto. El que quiere añadir más seguidores, si tiene un web, una página. Anda buscando la manera de cautivar tu atención para mantenerte, para él ganar dinero. Todo el mundo está interesado en ti, pero no en tu persona. El único que está interesado en tu salvación es Cristo. Amén. La mayoría, comerciantes, políticos,
1: entonces el versículo 36,
0: no importa quien sea.
1: Quiero que
0: el que vende un producto y hace un comercial. La mayoría de los comerciales son verdad. Dígame un solo comercial que sea verdad.
1: Pasando. Porque usualmente no podemos.
0: Es pura exageración.
1: Entender cuando
0: todos,
1: estamos
0: casi
1: en medio
0: todos
1: de las situaciones, de las pruebas.
0: Y el que lo anuncia es un famoso. Te presenta una ropa
1: palabra,
0: interior, y te dice que es lo mejor. Y jamás se va a poner una cosa como esa, porque usa cosas más lujosas. Y tú crees que el deportista está usando eso, ese perfume.
1: Ni idea.
0: Hasta se ríe de ese perfume después, cuando hace el anuncio. Y tú de tonto ve y lo compras.
1: Versículo 36. Entonces su padre Jacob le dijo:
0: eso es inofensivo.
1: Me han privado de mi.
0: Porque tú compras un perfume que te lo vendieron por engaño.
1: Ni Simeón.
0: Pues tú perdiste 50, 100 dólares y no se perdió nada.
1: Le llevarán.
0: Pero cuando a ti te meten una mentira. De esas mentiras que tiene trascendencia, como la que andan por ahí, que son de la fe, y que reproducimos el casete y lo enviamos el video, y llevamos el engaño al mundo entero, porque ni siquiera tenemos la capacidad para pararnos y decir: ¿esto es verdad o es mentira? Yo oigo cosas, y a veces de gente que yo digo: ¿por cómo esta gente cree un disparate así?
1: No,
0: y
1: está
0: a mí
1: bien,
0: me da vergüenza, porque
1: pasando,
0: hay gente de aquí. Y
1: ¿dónde están las promesas?
0: Tanta palabra de Dios, tanta profecía.
1: Padres Abraham
0: y
1: Isaac.
0: ¿Y dónde están? ¿Cómo son tan tontos? Perdónenme la palabra. Cuando digo tonto, no es para ofenderte, es para sacudirte. ¿Por qué mejor que yo te sacuda con una exhortación fuerte que el río, el viento y las aguas te arrastren con toda la basura de este mundo? Te dice Jehová.
1: Pero vamos a ver que no eran esas cosas contra él.
0: No hay convicción.
1: Al contrario, estaban trabajando a su favor.
0: Y Dios quiere convicción.
1: Estaban trabajando a su favor.
2: Usted tiene que conocer bien su fe. Y yo no estoy hablando de doctrina. Porque la doctrina la conocen un montón de teólogos. Y están arrastrando a la iglesia a la incredulidad y a tantas cosas.
1: Dios está en control de todo.
2: Yo estoba hablando de fe. La fe que una vez fue dada a los santos.
1: Que no es
2: la fe verdadera, la fe genuina, la fe en Dios, la fe
1: ni
2: en la verdadera palabra.
1: Dice,
2: la fe en el Espíritu.
1: No es casualidad, es causa. No era una equivocación. Yo cuando leo estos versículos, digo, trato de ordenar mi pensamiento porque
0: es convicción. Cuando un hombre carece de convicciones, es presa fácil de las mentiras.
1: A mí me enviaron de México a los Estados Unidos en contra de mi voluntad porque yo no dije voy a venir.
0: Hay quienes
1: a los 11 años
0: tienen años aprendiendo su fe.
1: No me preguntaron, José, ¿quieres
0: ir
1: para
0: allá?
1: Y no saben
0: todavía distinguir entre su fe verdadera y los engaños que atentan contra su propia fe.
1: Dios usó la enfermedad de mi hermana. Mi hermana estaba enferma de leucemia. Mi mamá sintió mucha carga porque no podía cuidarme.
0: ¿Saben las personas que se han sido envenenadas?
1: Mi hermana, pero era extraña.
0: Porque le han
1: con mi cuñado, pero
0: presentado
1: extraña.
0: Un dulce o algo que
1: fuera
0: aparentemente
1: de
0: es agradable.
1: De mi entorno familiar, de mis primos, de mis amigos.
0: Cuando se lo comen.
1: Otra cultura. De un pueblito donde no teníamos zapatos a una ciudad con pavimento. Un lenguaje diferente. Del español.
0: Confiamos.
1: Bueno, no sé si al castellano mexicano le podemos hablar español, pero. Los hermanos David, gracias.
0: En todo y en todos.
1: El mexicano, o sea, un otro lenguaje que
0: lo dijo el médico.
1: Al inglés. Si de por sí mi español no lo entendían, mucho menos.
0: Lo dijo el profesor.
1: Es un perro, un chucho, ¿no?
0: Lo dijo el líder de mi partido.
1: Hay que buscarlo. En aquel tiempo no había tanto Google, así que es más, no había Google. Entonces, otro lenguaje, otra cultura, otra ciudad, otro pueblo. Y fue lo
0: no
1: que
0: importa.
1: Le pasó a José. Quizás muchos de nosotros estamos aquí en contra de nuestra
0: ¿De voluntad. Dónde tú sacas la información?
1: No decidimos irnos a la ciudad de Phoenix. Dios usó algo.
0: De noticias.
1: Dios usó a alguien, una situación.
0: Todos los canales están comprometidos.
1: Para
0: y cuando digo todos,
1: aquí,
0: son todos, incluyendo el
1: y
0: tuyo.
1: Estar en este día, en esta hora.
0: Tuyo. Sí, pues yo le he dicho
1: pero
0: a alguien,
1: si
0: a una persona refutando la mentira, me dice, tú parece que escuchas mucho a CNN.
1: Me pidió perdón.
0: Y yo te
1: hace
0: digo, y tú
1: perdón.
0: Parece que
1: hace un
0: que
1: año
0: está
1: mi mamá estuvo a punto
0: en la
1: morir,
0: selva con Fox.
1: Y Dios me concedió el privilegio de traerla aquí en mi costero.
0: Porque a Fox le metieron 700 millones de multa, porque es un arreglo, porque se unió a la falsedad de que las elecciones eran falsas.
1: Dije, mamá,
0: sabiendo que era mentira lo que publicara, por eso le hicieron la demanda. Y tú sigues creyendo.
1: Si yo no hubiera salido,
0: porque tú eres más tonto que ellos.
1: Yo estuviera
0: con
1: el resto de los que
0: están ahí. No importa quién dé la noticia. Detrás de la noticia hay un propósito para comprar tu conciencia.
1: No me hubiera movido a Phoenix
0: y llevarte a hacer lo que ellos quieren.
1: No hubiera predicado a mi familia.
0: Y que tengo oído, oiga, lo que el Espíritu se alegra.
1: Si no hubiera sido así.
2: Esto no se trata de CNN ni de Fox, se trata de ABC, se trata de lo que busques.
0: Todo está contaminado. Si no se puede creer en los que predican el evangelio, que lo han contaminado, ¿va usted a creer en toda esa basura?
1: Esas cosas obraron para bien, no obraron para mal.
0: Entonces, yo no estoy diciendo que tú no escuches noticias. Te estoy diciendo que cuando tú vayas
1: hace 25
0: a ver,
1: que no conocí
0: a un ángel, ponte los lentes, a veces es un demonio.
1: Un rencor, un reproche, un reclamo. Entonces, Jacob dijo, esas cosas obran en contra. Y vamos a ver algo aquí rapidito. ¿Okay?
2: Y cuando alguien te diga,
1: hay unas lecciones que aprendemos aquí,
2: Dios.
1: La influencia positiva de las pruebas de
0: pregunta,
1: de la vida,
0: ¿cuál Dios?
1: Nos enseñan
0: Baal
1: a nosotros.
0: Dagón,
1: el poder de la conciencia.
0: Júpiter, Acera, Zeus,
1: el
0: ¿cuál de los dioses?
1: Humano,
0: ¿o fue Jehová, el Dios de Abraham? Hay que preguntar.
1: Pero podemos hablar aquí la providencia.
0: No te tires la píldora.
1: José, tú altas y bajas.
0: Nosotros tenemos una
1: no
0: norma
1: ahí,
0: de fe.
1: No termina ahí, no creas
0: la
1: que
0: Biblia.
1: Todo terminó. Pero vemos un avance. Ya José está en una posición mayor, entonces dice, todo obra para bien. Entonces vemos la providencia. ¿Qué es la providencia? Es que Dios dé la cosa.
0: Si yo te digo mano, a ti que tú eres un maldito, tú vas a decir, pastor, no te va a decir eso.
1: Y aparte,
0: si la Biblia dice que yo soy bendito. Si eres bendito y eres maldito.
1: ¿Por
0: qué eres maldito? Porque la Biblia dice maldito aquel que confía en el hombre.
1: Romanos 8 lo podemos entender.
0: Y tú y yo creemos en el hombre.
1: Y sabemos.
0: Y sin preguntar.
1: Hoy podemos decir.
0: Nos pasamos la vida entera cuestionando lo que Dios dice.
1: Todas las cosas.
0: Y dudando de lo que Dios dice.
1: Precioso.
0: Dice: maldito el hombre, confía en el hombre. Y bendito el hombre, confía en Jehová. Sin embargo, nosotros, cuando Dios dice algo, lo ponemos en tela de juicio. Lo dice cualquiera. Y por ahí seguimos.
1: Y continúa diciendo: ¿quién nos separará del amor de Dios? Tribulación, hambre, angustia, dificultad, tempestad, espada.
0: Carlos Darwin,
1: sino que
0: se fue
1: todo
0: a hacer
1: estamos seguros unos, que ni la muerte,
0: unos
1: ni la
0: estudios
1: vida,
0: científicos
1: ni ángeles, ni
0: y comenzó a hacer muchos estudios y un día vio profundo, a un orangután y le pasó por la mente que el hombre vino del mundo y esa
1: ni lo que
0: mentira
1: venir,
0: tan loca la tomaron los científicos venga, porque como no tenían ninguna teoría convincente Jesús, cogieron la de él.
1: Señor,
0: y hoy ¿quién se atreve a contradecir
1: esas cosas? Estaban obrando para bien, como las cosas que se pueden estar pasando en este
0: repite
1: momento,
0: una mentira mil veces y aparecerá como verdad están y todo el mundo bien, se tira la
1: termino
0: la Salmo 135
1: la Biblia está repleta de versículos que
0: estamos en un
1: que
0: tiempo,
1: Dios sostiene,
0: amados,
1: dirige,
0: donde usted dispone, le tiene que poner la lupa de la palabra todo lo que Dios.
1: El Salmo 135 nos dice todo cuanto el Señor quiere lo hace en los cielos,
0: examinadlo todo, retener lo bueno y lo verdadero.
1: Proverbios 15,
0: un aplauso al Señor.
1: Nos recuerda que en todo lugar los ojos del Señor observan a los malos que hay. Daniel 21, 22
0: Dios
1: nos recuerda,
0: lo requiere,
1: nos dice,
0: el tiempo lo requiere,
1: Dios,
0: y el que no oiga la palabra de Dios,
1: reyes y pone reyes,
0: lo voy a mirar,
1: sabiduría a los sabios y conocimiento a los entendidos,
0: siendo arrastrado,
1: él es quien revela
0: como
1: lo
0: pasa cuando hay un huracán,
1: y lo ha escondido,
0: ti,
1: y conoce
0: con toda la basura,
1: lo que está en tinieblas, y la luz,
0: porque
1: no
0: Dios te ha. Te está abriendo los ojos si tú no quieres oírlo.
1: Hechos 17, 24,
0: tú te crees que es un criterio de Juan Radamés Fernández. Yo no voy a durar para siempre.
1: Él da vida a todos.
0: Ojalá que la palabra de Dios dure para siempre en tu corazón.
1: La providencia de Dios nos recuerda que
0: yo también he sido engañado.
1: De Dios.
0: Yo también puedo ser engañado.
1: No los podemos ver.
0: Pero Dios me ha dicho. Y me reitera, cuidado, abre los ojos.
1: Que todo lo que nos ocurre,
0: y a veces digo, me están ganando el corazón.
1: Sabio de Dios,
0: porque los políticos preparan unos discursos que te hacen
1: Dios
0: llorar.
1: Es el creador de todas las cosas. Sostiene
0: y lo grande es que ni ellos lo prepararon.
1: Dirige
0: lo preparó
1: todas
0: otro,
1: las cosas. Y gobierna a todas las criaturas, las acciones, las cosas, desde las más grandes hasta las más pequeñas.
0: Como hace cuando usted ve películas, llorando usted como un tonto allí.
1: Según su infalible presencia y libre, inmutable.
0: Usted está viendo una voluntad, novela. Yo sé que usted nunca ha visto una novela.
1: Gloria, poder, justicia, bondad y misericordia.
0: Y en la novela,
1: pregunto,
0: como en las películas, miren, hermanos,
1: el mundo da muchas vueltas.
0: Solamente razonen esto.
1: Si alguien que te ha dañado,
0: yo creo que todos ustedes han visto películas. Si las películas es de un matón, un criminal, criminal.
1: Oremos,
0: pero
1: Señor,
0: desde que comienza la película te lo presentan, gracias, en Señor, su casa, que abusaron de
1: porque
0: él, Dios,
1: que,
0: y después
1: que
0: está matando gente. Y la policía anda detrás y tú, ay, que no
1: nos
0: lo agarren,
1: mucho,
0: que no lo agarren, que se escape, que se escape, que, por favor, que se escape.
1: No sabemos lo que viene el día de mañana.
0: Y no ha influenciado sobre ti que tú estás simpatizando con el criminal. Y si lo van a juzgar, ay, que el abogado gane el caso, que gane el caso, que salga libre. Y si sale libre, como ha pasado en película, usted dice, ah. Qué bueno.
1: Ocurren cosas, pero sobre estas cosas,
0: dime, ¿no te engañaron?
1: Somos más que vencedores.
0: Deseando que un criminal salga libre.
1: Somos más que vencedores.
0: Así pasa también.
1: Porque el que no escatimó su propio
0: en las novelas,
1: ¿cómo no nos dará todas las cosas juntamente con él? La esperanza.
0: En la novela, la mujer o el hombre se enamora de otro.
1: Gracias
0: y aquel le da comprensión y la que sí, que y usted está diciendo, ay, que la deje, que la deje, ay, sí, que la deje, que la deje,
1: hermanos,
0: que se case con la otra, ay, que se encuentre, ay, ya se encontraron.
1: Pasados, también a nosotros,
0: no está usted simpatizando con el adulterio, no lo están engañando,
1: su pecado,
0: un hijo de Dios,
1: y por consecuencia venir a tus
0: simpatizando con
1: ayuda
0: un criminal,
1: a mis hermanos en sus debilidades,
0: matón,
1: también. Si alguien está aquí.
0: Traficante,
1: en sentido
0: prostituta,
1: débil, fortalécele, Señor,
0: de homosexuales
1: y que salga de este,
0: todo
1: de
0: lo que es incorrecto,
1: este lugar,
0: con mucho con respeto,
1: una esperanza nueva.
0: Todo está, yo no estoy en contra de nadie, estoy a favor de Dios.
1: Estaremos bien y seguros. Que Dios le bendiga, hermano.
0: Amado, abre los ojos. Este desgraciado me está ganando el corazón. Señor, líbrame de la mentira. Constantemente hasta lo tengo que decir. Porque, amados, las palabras son espíritus. Aún el diablo se disfraza de ángel de luz. El diablo no viene como diablo a ti con dos cuernos así, haciéndote brujería. No. El diablo viene con amabilidad. Él te... Oh, ay, hermano, tú el que vende algo lo vende de buena manera. Bienaventurados vuestros ojos porque ven, vuestros oídos porque oyen y vuestros corazones porque entienden. Velad y orad. Hoy tenemos que hacer como aquella niña que cuando los padres la llamaban a orar, ella oraba con un ojo cerrado y otro abierto. Y un día la mamá abrió los ojos y dijo: niña, ¿qué estás haciendo? Pues mamá, lo que dice la Biblia. Lo que dice la Biblia. Irreverente. No, la Biblia dice: orad y velad. Estoy orando, estoy velando. ¿Qué está pasando? Se ríe uno, ¿no? Pero voy a quedar así, con un ojo abierto. Hermanos, lo que Dios te ha dado es tan precioso como el cielo. No le eches las perlas a los cerdos. No permitas que nadie te gane tu corazón, sino la verdad de Dios.
3: Sáname, Señor.
0: No de su corazón a nadie. A Dios que yo le creo sin cuestionarles al Señor. Así que si un día dudo de ti, no te ofendas. Tú eres pecador y yo también. Escúchame. ¿Qué dice Pedro? Así que vosotros, amados, sabiéndolo de antemano, lo sabemos de antemano, guardad, ¿sabes qué? Guardar, cuidar, rodear. No sea que arrastrados por el error de los cínicos caigáis de vuestra firmeza. La palabra te da firmeza. La verdad te da firmeza.

escúchame. Apocalipsis 12:4. Escúchame. Una vez llovió en el cielo y los ríos se desataron y hubo un viento terrible. Y miren lo que pasó. Véanse el versículo anterior. Está hablando del dragón. También apareció otra señal en el cielo. Aquí un

Antiguo Testamento los ángeles aparecen como estrellas. Por eso la iglesia siempre ha interpretado, y naturalmente el dragón es el diablo, aunque eso puede tener un contexto escatológico, pero yo ahora lo estamos viendo de acuerdo a la revelación. Y su cola arrastraba la tercera parte de las estrellas del cielo, o sea, los ángeles, y las arrojó sobre la tierra.

yo digo una cosa. Si en el cielo hubo una fundación y los ángeles que nunca habían pecado ni nunca habían sido engañados fueron arrastrados y arrojados, la basura llegó a la tierra y todavía ahora estamos llenos de basura, todos los demonios están aquí. ¡Ay de ti, tierra! Porque de diablo ha descendido a vosotros. ¡Alegres de los cielos! Porque de diablo echaron. Así dice la Biblia. Y la pregunta mía: si los ángeles fueron arrastrados con la cola asquerosa del dragón, ¿qué seguridad tú tienes que no sea en Cristo y en la firmeza de la fe de que

Gálatas 2:13. Pero cuando Pedro vino a Antioquía, ese es Pablo hablando,

decía, escuche, y en su simulación participaban también los otros judíos, de tal manera que aún Bernabé fue también arrastrado por la hipocresía de ellos. Ese hombre no, hermoso, precioso apóstol llamado Bernabé, por no decir que también Pedro fue arrastrado por la hipocresía, pero aquí dice fue arrastrado Bernabé. Dime tú, si Bernabé y Pedro fueron arrastrados por la simulación, el error, la mentira, la hipocresía, ¿tú quién eres para no ser arrastrado? ¿Por qué Pablo habla así? Porque Pablo era más santo y más correcto que ellos. No, no. La respuesta está en Gálatas 1:5. Es 2:5, parece. Ajá. Miren lo que dice aquí el 2. Pero subí según una revelación, o sea, a Jerusalén, para correr o haber corrido en vano. Expuse en privado a los que tenían cierta reputación el evangelio que predico entre los gentiles. Más de a un Tito que estaba conmigo, levántate, con todo y ser griego, fue obligado a circuncidar. Pero a pesar de los falsos hermanos introducidos a escondidas, oigan bien, que entraban para estudiar nuestra libertad que tenemos en Cristo Jesús, para reducirnos a esclavitud.

0: verdad del Evangelio permaneciese con vosotros. Amén. De la única manera que la verdad del Evangelio, la verdad permanece, es cuando tú permaneces con la verdad.
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0: El que oye mi palabra y la hace, le compararé a un hombre que edificó su casa sobre la roca.
1: Que proviene del mismo corazón del Padre.
0: Vino la lluvia, los ríos y los vientos golpearon y no arrastraron la casa. Permaneció
2: con convicción.
0: Dice, yo ni por un momento me dejé arrastrar.
2: Decimos una verdad que
0: para que la verdad del Evangelio permaneciera,
2: que Dios es amor.
0: Pablo
2: y lo decimos,
0: Pedro,
2: Bernabé, la fe bendita de Jesús
0: no
2: ha llegado a nuestras vidas. La fe
0: villano
2: del amor de Dios hacia un mundo que no le amaba.
0: La mentira los arrastró.
2: Lo hizo conmigo también.
0: Por eso Dios nos está predicando.
2: Después de salvarte, el Señor envió el Espíritu Santo para te cuidar a ti
0: otro
2: y a
0: pasaje.
2: Mí y a nosotros los creyentes, para guiarnos a toda verdad.
0: Hechos 20:30.
2: De
0: Hechos 20:30, Pablo despidiéndose de los ancianos
2: a través de la palabra.
0: En Mileto de Éfeso.
2: Y en este momento
0: dice, de vosotros mismos
2: ahí.
0: Se levantarán hombres que hablen cosas perversas
2: para arrastrar que nos dan nosotros como congregación
0: a los discípulos.
2: Yo lo hago con mucho amor, me siento comprometido
0: de entre vosotros, dijo los ancianos,
2: y quiero
0: orando por ellos, despidiéndose
2: de
0: entre ustedes mismos se van a levantar
2: muy
0: hombres que hablen cosas perversas,
2: Voz de Restauración,
0: y
2: que juntos van a arrastrar. Estudiemos la palabra de Dios.
0: En todas las iglesias ha habido gente que arrastra.
2: Bien, mis hermanos,
0: nosotros tuvimos gente que arrastraron gente,
2: ha como
0: y gente linda,
2: este
0: inocente,
2: para bendecir.
0: Fueron arrastradas
2: a través del estudio, de
0: fueron
2: su palabra.
0: Fueron seducidas por el cariño, el amor.
2: El libro de Levítico,
0: hay gente que emocionalmente está vacío. Cuando alguien le da una atencioncita, le dio un servicio, ellos se venden al bajo precio de un cariñito, de una,
2: para enseñarnos.
0: Me visitaba cuando estaba
2: Vamos
0: en el hospital. Me dio comida cuando estaba hambriento. Y yo te digo, ¿y qué?
2: Dice así.
0: Mira todo lo que te dio Cristo, síguelo a Él.
2: Habla a los hijos de Israel y diles, cuando hayáis entrado
0: Amén.
2: En la tierra que yo os doy.
0: Por eso yo les he dicho muchas veces, mientras yo siga al Señor con temor reverente, integridad de corazón, síganme y escúchenme.
2: Primeros frutos,
0: pero el día
2: ciega,
0: que yo venga con un error a ustedes,
2: será la gavilla delante de Jehová,
0: ese día
2: para
0: la espalda.
2: Que seáis aceptos.
0: Pero sigan, por favor,
2: el día
0: por
2: siguiente, el día de reposo.
0: Pero no me sigan, amados.
2: Y el día que ofrezcáis,
0: porque su compromiso con el Señor.
2: Ofreceréis.
0: Y yo no estoy aquí para traerlos a mí, sino llevarlos al
2: Señor. Su ofrenda será dos décimas de efa de flor de harina amasada.
0: De entre vosotros mismos se levantarán hombres que hablen cosas perversas
2: y
0: arrastren tras sí a los discípulos.
2: La cuarta parte de un hin.
0: Ángeles fueron arrastrados.
2: Ni grano.
0: Bernabé fue arrastrado. Pedro fue arrastrado.
2: Este día, este mismo
0: ancianos,
2: día,
0: líderes fueron arrastrados. Aquí arrastraron y allá arrastraron.
2: Estatuto
0: y en muchas iglesias arrastran
2: por vuestras generaciones en donde quiera.
0: ¿Hay una alerta o no hay una alerta de parte de
2: Dios?
0: Dios
2: os bendiga hoy a través
0: entonces
2: de su palabra.
0: Yo voy a terminar con este texto y
2: aquí
0: después te voy a leer la última parte del pensamiento que Dios me dio. Santiago 1:6.
2: La instrucción que él dio a Israel, su
0: esa debiéramos de comenzar antes del 6 para
2: cuando
0: que podamos
2: en
0: entender.
2: El Señor dice, como leímos,
0: dice, si alguno tiene falta de sabiduría, pídala a Dios, el cual da a todos abundantemente y sin reproche, y dice, y le será dada. Seguimos.
2: La ley de las
0: pero pida con fe, no dudando nada.
2: Esta ley,
0: porque el que duda es semejante a qué cosa, a las
2: no era algo nuevo,
0: a la onda del mar, diga las aguas,
2: aunque posiblemente para
0: que
2: los hijos
0: es
2: de Israel,
0: arrastrada
2: era nuevo,
0: por el viento.
2: En este momento,
0: las olas,
2: la Biblia no
0: son arrastradas por el viento
2: en el capítulo
0: y echadas de una parte
2: Génesis
0: a la otra. Han visto en el mar las olas bailando
2: cuando se presentó delante de Dios para traer su ofrenda.
0: Para acá,
2: dice que
0: la han visto. Así es el
2: primero,
0: el que duda.
2: de sus primogénitos.
3: Así es el que, vamos no, a ver. El que no oye la palabra y el que no la obedece y el que 4. No está sobre la roca. Eso es.
2: Dice, conoció a Adán a su mujer Eva.
3: Para acá. Y un día, para acá. La y otro día aparece un loco Dios, para allá voy yo. Y mira lo que escuché y en el internet. Por voluntad y mira Jehová, un video que me enviaron. Varón. Y mira un mensaje después, que escuché. A luz, y mira para Abel. Acá y miro para
2: Abel
3: allá.
2: Fue pastor de ovejas y Caín fue labrador de la tierra.
3: Y usted toma ese mismo mensaje. Usted lo escucha y dice, ¿y por qué se está bailando?
2: Miren ustedes.
3: Porque esto es una herejía.
2: Aquí dice, y Abel también.
3: Esto contradice la misma fe que él predica.
2: De los primogénitos de sus ovejas. Y de los
3: pero no discierne, no distingue, no saben distinguir una cosa de la otra.
2: Y a su ofrenda.
3: Y no porque no fuera a un cementerio, digo un seminario.
2: A la ofrenda suya. Y se ensañó Caín en gran manera.
3: Sino porque tienen los sentidos embotados.
2: Abel trajo.
3: Tienen ojos y no ven oídos. No oyen. Se sientan, aprenden y nunca llegan al conocimiento de la verdad. Por el tiempo deben ser maestros y tienen que estar siendo enseñados constantemente.
2: Esos animales, la primicia.
3: ¿Qué sigue diciendo?
2: Entonces había.
3: Pero pida con fe, no dudando nada, porque el que dude es semejante a la onda del mar que es arrastrada por el viento y echada de una parte a la otra. Seguimos.
2: Fruto de la tierra.
3: No piense pues quien tal haga que dice que recibirá cosa alguna del Señor. Oigan eso.
2: Pero leí este pasaje. Óigame, para que
3: ni
2: ustedes puedan mirar.
3: Con el Señor tienen éxito.
2: Esto no
3: los que dudan y los que vacilan.
2: La ley de Moisés.
3: Y los que creen todo lo que creen.
2: Existió desde el principio.
3: Que no saben en qué es lo que están creyendo.
2: Dime.
3: No piense pues a quien tal haga que recibirá cosa alguna del Señor.
2: La Biblia no dice.
3: El hombre de doble ánimo, doble alma, es inconstante en todos sus caminos. ¿Saben lo que es doble alma?
2: Cuando una persona entiende.
3: Doble ánimo y doble alma. Tienen dos almas.
2: Todo.
3: Dos almas. Un día bailan con esta alma y otro día con otra alma. Y andan en un montón de caminos.
2: Está el todo. Cuando una persona lo entiende.
3: Ah, wow.
2: Y nace en su corazón honrar.
3: Gente que se ha ido de la iglesia.
2: Le va a honrar.
3: Porque. Aquí en la iglesia a Jesús le llaman Jesús
2: y
3: es Yeshua, ¿no? Usted se ríe, hermano, aún de aquí después de años sentarse.
2: Levítico 23.
3: Ellos no saben que Jesús es lo mismo que Yeshua, solamente que es en griego, que pasó al latín y pasó a los más idiomas y es en griego, pero es Jesús, es Yeshua, es lo mismo, solamente que tú lo estás diciendo en hebreo y yo lo estoy diciendo en castellano.
2: A las cuales
3: no sea tan tonto.
2: En el mes primero
3: algunos le enseñan tres palabras en hebreo
2: entre las dos tardes Pascua
3: y contradicen la fe de 20 siglos, aún de los apóstoles.
2: Al cordero, diga al cordero.
3: No saben nada, qué increíble.
2: La fiesta se llamaba Pascua por el cordero. El cordero pascual.
3: El problema es que te puede pasar a ti
2: que sacrificó
3: y también a mí. Porque le pasó a los ángeles. Fueron arrastrados. Bernabé fue arrastrado. Pedro fue arrastrado. Los ancianos de la iglesia de Éfeso eran santos. Y Pablo dijo, y le profetizó: entre ustedes se van a levantar. Entre ustedes. Estoy orando por ustedes. Pero yo ya yo veo que algunos de ustedes van a arrastrar discípulos.
2: A Jehová. 7 días comeréis panes sin levadura. El primer día tendréis santa convocación.
3: El hombre
2: ningún trabajo
3: de doble ánimo es inconstante.
2: Y ofreceréis a Jehová 7 días ofrenda encendida.
3: Lo que determina si tu fe es genuina. Número uno, que esté basada en Cristo.
2: Ningún trabajo.
3: Basada en la palabra. Que tú no solamente la creas, sino que tú la vivas. Y eso es lo que te da firmeza.
2: ¿Por qué habla de la Pascua?
3: Cuando tú la conoces tanto que nadie te puede pasar gato por liebre.
2: Primeramente, atención. Escuchen. Cuando Israel salió.
3: Este es el pensamiento completo que Dios me dio. Escúchenlo. Este mensaje apenas comenzó, pero no hay tiempo. Lo voy a leer completo. Pongan atención. Cuando un hombre carece de convicciones,
2: Dios.
3: Es presa fácil de las mentiras e intrigas de los traidores.
2: Le quiso decir.
3: Y tarde o temprano será parte de la basura que arrastrada por la inundación del mal arrasará también consigo a los inocentes que buscan la verdad.
2: Por más de 400 años
3: los hombres sin convicción no solamente son engañados, sino que son usados por los rebeldes y traidores para apartar de la verdad y del propósito a los simples incautos.
0: Para que tú seas
3: los hombres de convicción son un muro de protección a favor de la verdad y el orden. Te lo voy a repetir. Los hombres de convicción son un muro de protección a favor de la verdad y el orden. Ojalá que tú y yo seamos hombres de convicción.
0: Este
3: mujeres de convicción
0: de
3: ellos
0: este
3: han aprendido a moverse solamente cuando se mueve la nube de la verdad.
0: El día 14 del mes de Nisan
3: su discernimiento
0: este
3: es agudo,
0: tu primer mes,
3: porque su corazón está alineado con la verdad,
0: porque este día Jehová tu Dios comienza
3: su relación
0: contigo,
3: con la verdad
0: este día
3: es tan íntima que la pueden identificar
0: tiempos,
3: aunque se la quieran disfrazar con la mentira. Óyelo bien.
0: Porque en este día tú eres pueblo mío.
3: Su relación con la verdad es tan íntima
0: y el mes
3: que la pueden identificar aunque se la quieran disfrazar con la mentira. Su olfato percibe la mentira con la percepción de un perro.
2: La celebración del
3: esto
2: de
3: me huele a mentira,
2: salida,
3: me huele a engaño. Es que lo dijo Pablo, sexto, es que lo dijo Pedro, es que lo dijo Bernabé. No estoy hablando de los apóstoles, estoy hablando de los nombres aquí.
2: Va a ser el principio de tus
3: te estoy diciendo, personas que tienen renombre, que son
0: Dios le dio a Israel
3: apóstata, digo apóstoles,
0: en las cuales se tenía que presentar delante de Dios y otras.
3: ¿Ah?
0: Más
3: su olfato,
0: porque no tenía que presentarse delante de Dios,
3: percibe la mentira con la percepción de un perro. Por eso los engañadores e hipócritas no tienen éxito cuando quieren ganarlo para sus filas.
0: Tenía que presentarse
3: que tú seas uno
0: de
3: ellos.
0: La primera
3: hay que tener los sentidos ejercitados en la verdad. Esto me huele a mentira. Este huevo quiere sal. Este me está insinuando su necesidad. Este me quiere ganar para su partido. Este ya se rebeló y anda buscando seguidores.
2: Este es el mes primero. Y este en este mes.
3: Amados, Dios nos ama. Por eso es que nos habla así. Migrando a cara descubierta como un espejo la gloria de Dios. Para tú ver alrededor, tú tienes que quitarte la máscara.
0: Para que me saque, me deje salir a mi primogénito. Israel,
3: para que vea cara descubierta la gloria.
0: Déjalo salir de Egipto para que me sirva.
3: No te olvides el mensaje. El que oye la palabra, la cree.
2: Y Jehová
3: la vive,
2: el corazón de la nación,
3: edificó, es prudente, es sabio, tiene convicción. Nadie nos mueva de la esperanza que hay en nosotros, firmes en la fe. Que nadie nos mueva. ¿Lo ven? Somos palmeras. La palmera, el viento la dobla, pero no la quiebra. ¿Han visto cuando hay huracán en la palmera? Los vientos me mueven, sí, para acá, para allá. Pero yo estoy aquí.
2: No,
3: tengo mis raíces profundas en Cristo. Dale aplauso al Señor. Dale aplauso, alaba a la iglesia.
2: De las primeras gavillas.
3: Amén. Amén. Nadie nos moverá de la fe. Firmes en la fe, firmes en la gracia, firmes en la obra de Dios, firmes en la palabra de verdad.
2: El día quinto del mes,
3: con sentidos ejercitados en la verdad, percibiendo lo que es verdad y lo que es mentira, y distinguiendo una cosa de la otra.
0: O sea, viene siendo el primer día, la Pascua, el 14. Y se comienzan a contar 7 días.
3: La serpiente se disfrazó.
0: El primer día.
3: Y engañó a Eva.
0: El día que
3: y en el desierto se disfrazó para engañar a Cristo. Y Cristo le dijo:
0: y el segundo, el día
3: te
0: el día
3: conozco,
0: 16,
3: bacalao.
0: El segundo, el día
3: aunque tú vengas disfrazado, tú eres la misma serpiente. Yo te conozco.
2: Pensemos ahora en Jesús.
3: No me vas a apartar de la palabra de Dios.
2: Para que tengan una idea. Jesús celebró la Pascua.
3: Dice que el diablo se transfigura en ángel de luz.
2: Ustedes que mandó a los 12.
3: Así que no todo lo que brilla es oro.
2: Al hombre es que tiene un cenáculo,
3: el diablo también.
2: Es que hace milagros.
3: Los magos de Egipto hicieron proezas, digo, por lo menos a la vista. Según que se eran magia, pero no importa, engañaron a la gente.
2: Era jueves en la noche.
3: Amados.
2: Ese era el 14.
3: Amados.
2: Se comieron el cordero. Y Jesús tomó el pan esa noche.
3: No son las señales.
2: Este es mi cuerpo que por
3: de los milagros
2: será,
3: o de los portentos.
2: El jueves en la noche era el 14. El día siguiente.
3: Lo que nos puede ayudar a distinguir.
2: Que fue el día que fue crucificado, ¿correcto?
3: Es la palabra de Dios. Es la luz. Es la luz.
2: Dicen los evangelios. Y era el día de los panes sin levadura.
3: Levántate.
2: Quiere decir que comenzaba. Era
3: vamos
2: día,
3: a orar
2: era
3: al Señor.
2: Santísimo ese día para Israel.
3: Antes de que lleguen los hermanos músicos a cantar. Vamos a orar al Señor.
2: El día que murió Jesús.
3: Quiero pedir al Señor que esta palabra. Yo le doy gracias porque me dio fuerza para estar acá. Y me dio un mensaje anoche ahí medio tambaleándome, pero me dijo: este es el mensaje.
2: Porque era viernes.
3: Fue organificado. Yo más. Yo más.
2: Viernes, pero un día muy santo para el primer día.
3: Yo voy a mirar el weather del cielo, a ver si viene lluvia, si vienen ríos,
2: el día 16,
3: a ver si vienen vientos, si vienen huracanes. Entonces voy a decir, déjame ponerme firme aquí en mi roca.
2: Nosotros no sabemos
3: que nadie nos mueva.
2: Y cuando correspondía sábado, se hacía. Porque siempre cuando era sábado,
3: wow,
2: algunas cosas no se hacían.
3: Extiende tu diestra. Pero Padre bendito,
2: la iglesia interpreta,
3: Dios bueno y eterno,
2: que ya sea que sea el sábado,
3: por favor escúchame.
2: Jesús resucitó en la mañana.
3: Escucha mi oración, nuestra oración.
2: La gavilla,

0: está hablando de que Cristo.
1: Pero Señor, a pesar de que sabemos que la mentira está disfrazada,
0: hablando de Cristo,
1: aprobamos las cosas sin probar. Porque
0: Cristo resucitó de entre los muertos, dice el 20.
1: Solamente nosotros aprobamos sin probar, pero tú no. Tú solamente apruebas lo que ya tú has probado. Ayúdanos a probar
0: por un hombre
1: para luego aprobar, discernir para luego decidir. Ayúdanos a tener la luz del Espíritu y la luz de la palabra y danos el compromiso, el valor, el denuedo, la firmeza, aunque se burlen de nuestra fe, aunque muchos nos abandonen y ya no quieran estar con nosotros. Me viene el incidente de Cristo. Ustedes se quieren ir también.
0: Basados en que
1: yo no voy a cambiar de mensaje para tener discípulos.
0: Para que en todo
1: mi mensaje es el Evangelio. Si ustedes,
0: aunque no fue el primero que resucitó,
1: creen en él, síganme. Si no, váyanse con los que se fueron. Pero yo no voy a cambiar el mensaje para tener seguidores.
0: La primicia.
1: No voy a cambiar el mensaje para tener amigos o tener simpatía de los demás. Ayúdanos a ser radicales en el espíritu, no radicales en la religión y el fanatismo, sino en el espíritu, que es firmeza inconmovible en Cristo y en la palabra. Señor, yo quiero eso para mí, que nadie aquí sea arrastrado.
0: Y segundo,
1: que nadie aquí se arrastra. Fundamentanos en Cristo. Fundamentanos en la palabra. Fundamentanos en la fe y la verdad. Fundamentanos,
0: o sea,
1: en la roca de los siglos. Da solidez
0: lo hizo
1: a nuestros pies.
0: Ustedes lo pueden ver en
1: para
0: la
1: que no sean arrastrados por nada, Señor. Porque el tiempo lo requiere. Porque tu Espíritu está anunciando que el mal se va a multiplicar como nunca.
0: El día 16 era sábado. Y
1: necesitamos
0: porque
1: ser varones con los ojos
0: sábado,
1: abiertos, con los oídos agudos
0: sábado,
1: y con el corazón entendido. Padre, llévanos
0: sea,
1: bien a nuestros hogares,
0: víspera,
1: pero
0: tiempo,
1: por favor, impártenos esa bendición.
0: Ahí,
1: imparte, da mandamiento para que no seamos arrastrados. Ayúdanos en los momentos difíciles a no ser arrastrados. Damos esa fe y ese compromiso con la verdad. Imparte, Señor, y bendice a este pueblo y bendice a nuestros hermanos que están escuchando y van a escuchar esta palabra. Ay, Señor Jehová, sacude los cielos y la tierra, y lo movible se ha movido y lo inconmovible permanezca,
2: porque un día, y muy cerca está, donde tú vas a mover lo movible y va a permanecer lo inconmovible, y no seremos movidos porque estamos sobre Cristo el inconmovible. Bendice a tu pueblo en el nombre de Jesús. Aleluya. Dele aplauso al Señor.
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0: Oigan ustedes, contaréis desde el día que sí al día de reposo. Acuérdense ustedes que esto fue así. El 14 Nisan, entre las dos tardes, el Cordero Pascual. Dice, el día 15 comienzan los 7 días de los panes sin levadura.

0: ¿Quién me da?
1: De las décimas de lefa de flor y harina, cocidos con levadura.
0: ¿Quién fue? ¿Quién es? ¿Y quién me da?
1: Ofreceréis con el pan 7 corderos de un año, sin defecto, un becerro de barbacana, 2 carneros. Ahí estaban los gritos que se hacían. Ese, hermano, era el que era 50 días después de la Pascua, lo que nosotros ya llamamos el día de Pentecostés. Deuteronomio 16, para que lo veamos claramente allí. Dice aquí, el 5 dice, no podrá sacrificar la Pascua, ya habla de la Pascua. Dice aquí, que 7 semanas contarás desde que comiste la Pascua. Comenzarás a contar las 7 semanas y harás la fiesta solemne de las semanas a Jehová tu Dios. De la abundancia voluntaria de tu mano será lo que le dieres. ¿De qué? De la abundancia, ¿qué? Voluntaria, según Jehová tu Dios quiere bendecir. Así que la gente, el día de Pentecostés, 50 días después de la Pascua, o sea, de ese día que era el día 16, que se iniciaba la vida.

0: debe ser la primicia. Lo primero, diga lo primero, voluntariamente y de acuerdo a como Dios me ha bendecido.
1: Vamos a decirlo juntos en este día.
2: Mereces la gloria y la honra.
0: Sigue conmigo. Y te alegrarás, estoy leyendo de Deuteronomio 16, 11. Y te alegrarás delante de Jehová tu Dios. ¿Qué es lo que había que hacer ese día?

0: 10:13.
1: Exaltamos en este día, Señor, porque no levantas tus manos y exaltas conmigo.
0: Maduro.
1: Dale un buen aplauso.
0: Jesús
1: al Señor.
0: Hizo así y pasó espiritualmente por todos los salvados de todos los siglos. Y dice: yo dije que los campos estaban listos para la siega.

0: yo fui la gavilla.
1: Haya pues en vosotros este sentir que hubo también en Cristo Jesús, el cual, siendo en forma de Dios, no estimó el ser igual a

0: las ofrendas en Israel.
1: Mi preferido,
0: él simboliza
1: predilecto,
0: todo. Y yo te lo quise ilustrar de esa manera.
1: Mi predilecto Jesús.
0: Para que tú lo veas como, para que tú lo veas conmigo, hermano. Yo puedo leerte muchos versículos, pero vamos a venir al capítulo 26 de Deuteronomio, el último que te voy a leer, antes de aplicar aquí algo. Deuteronomio capítulo 26. Dice aquí: cuando hayas entrado en la tierra que Jehová tu Dios te da por herencia, ¿están conmigo? Y tomes posesión de ella y la habites, entonces tomarás de las primicias de todos los frutos que sacares de la tierra que Jehová tu Dios te da, y las pondrás en una canasta, e irás al lugar que Jehová tu Dios escogiere para hacer habitar allí su nombre. Todo padre de cada familia de Israel tenía que buscar una canasta, y ahí metía trigo, fruto de la vid, todo lo que era la cosecha, pero sobre todo el trigo, y le traía a Jehová la ofrenda.

0: poder verte.
1: ¿Cómo se llama? ¿Cómo se llaman los diezmos y la primicia?
0: En tus brazos ya puedo ambos estar.
1: Que me gusta ese lenguaje. He sacado lo consagrado.
0: Todo restaurará.
1: Que son los diezmos y la primicia.

huérfanos, para las viudas. Es rebusco la palabra. ¿Recuerdan ustedes el mensaje de rebusco? Muy bien. Aleluya, digan aleluya. Muy bien. Dice el versículo 14: no he comido de ello en mi luto, ni he gastado de ello, dice, de ello, estando yo inmundo, ni de ello he ofrecido a los muertos.

0: vives solo para Jehová. Y Jehová declara que Él es tu Dios, tu único Dios, y que tú eres pueblo suyo. Y Jehová, lo que es de Él, lo cuida. Por eso te dice las palabras de Isaías 43: te puse nombre, mío o mía eres tú. Cuando pases por las aguas, yo estaré contigo. Cuando pases por los ríos, no te anegarás. Cuando pases por el fuego, no te quemarás. Ni llamas arderán en ti, porque yo soy Jehová tu Dios. Eres honorable, eres de alta estima. Que Dios te bendiga y te dé la victoria en Cristo Jesús.
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Guárdalo. No, ya estoy listo. Ya, no, quítaselo. Que el pantalón y se diga. Entonces, ay, pues, cárgate tú entonces. Y hoy, pero ya no me quedo. Ya no me queda, eso hace un año. Ya pasó esa etapa de los delgaditos. Estamos contentos. Ayer tuvimos un taller de enseñanza.

0: algunos.
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0: y presentados por Claudio Bruce.

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0: tomar la libertad de usar ese libro como punto de partida. Amén. ¿Cuántos se gozaron con el libro de Ruth, con el estudio de Ruth? Podemos pasar otro año si gustan ese libro. Como aprendimos ayer, me gustó la repetición dos veces de la historia. Así que voy a intentar terminar en 30 minutos para volver a hablar de lo mismo. Sí, porque así lo hicimos ayer, me gustó bastante. Porque nos perdemos de ideas, de pensamiento, de palabras, ¿verdad? O de cosas que, o sea, nuestra mente muchas veces trabaja, por lo menos la mía, ¿verdad? Este hemisferio no es tan bueno como este. Y se me olvidó lo que dijo anteriormente y yo soy de las personas que tengo el problema de enfocarme, me clavo. Hay una palabra en la Biblia que me trae la atención, ahí me quedo estampado, o sea, pegado. Y es muy difícil para mi cerebro despegarlo de esa idea. Entonces, intento mejorar en esa área. Y en el libro de Ruth, cuando estábamos estudiando las semanas pasadas, el pastor hablaba de tantos temas, de tantos principios, de tantas costumbres, como el zapato, ¿verdad? Que se daba como sinónimo de pacto, ¿no? Y yo me quedo, ¿por qué un zapato? Pues, ¿por qué? Se le ocurre dar un zapato y traer un zapato ahí como muestra todo el día, ¿no? Imaginándome los míos, lógicamente, que no van igual que el tiempo, pero un zapato, ¿no? Y un zapato de un extraño, bueno, de un extraño que no conocemos el nombre, se llamaba Fulano. Es bueno usar el nombre Fulano como nombre. Pero lo que estábamos viendo en el libro de Ruth, vemos una historia que muy práctica, creo que es muy. Y aunque no siempre entendemos lo que Dios está haciendo en cada capítulo, podemos ver que Dios está en todo capítulo. Sabemos que la Biblia no fue escrita con capítulos, que los capítulos se agregaron todo lo que hay después, los versículos después, para ayudar a los lectores a hacer mejor, para buscar mejores versículos o escrituras bíblicas. No había forma de encontrarlo. Era una historia, ¿verdad? Y era un libro que no tenía ni suspira, era corrido. Y doy gracias a Dios por esos métodos.
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0: toda una vida sin entender que hay etapas. Estaba compartiendo acerca de lo vimos el día de ayer en el taller, el día de martes, María.

estaba yo mirando el libro de Ruth y vi que había etapas en esa vida de la mujer.

también aprendo de los que tienen menos experiencia, de los que tienen 15 o 20, 14 años. Y creo que si aprendemos a vivir las etapas de la vida, vamos a entender mejor los propósitos, a sostenerlos mejor, mayor en los planes. Entonces, todos alguna vez atravesamos etapas, y hay temporadas de abundancia, hay temporadas de escasez. Y hay momentos en los que sabemos exactamente hacia dónde Dios nos está llevando, y otras veces no sabemos a dónde Dios nos quiere llevar. Pero quisiera definir un poquito la palabra etapa, por si algunos no saben, porque no quiero asumir que todos saben la palabra etapa. Es una fase. Es una fase, simplemente una fase. El diccionario de la lengua española lo define como una mudanza. Resultado, es decir, una parte de un camino que conduce hacia un resultado.

que en la tierra había crisis, se decidió mudarse del terreno.

es una etapa de decidir, de decisión, qué iban a hacer, qué iban a hacer ante esa crisis, qué iba a ocurrir. Deciden, Noemí escucha entonces que en la tierra que había ya dejado, Dios había visitado su pueblo y había dado pan. Entonces decide regresar a Belén, y aquí es donde aparece Ruth. Noemí le dice: regrésate a tu pueblo. Pero Ruth responde: no me ruegues que te deje y me aparte de ti. Y luego le declara: tu pueblo será mi pueblo y tu Dios será mi Dios. Sabemos y hemos escuchado que no era israelita, que era moabita, que no tenía ninguna responsabilidad de su vida, que ella podía tomar la decisión de empezar una nueva vida. Vemos en ella la lealtad. Aprendimos del Gesed, ¿Gesed, pastor? ¿Gesed?

notas que no leí, pero para algunos es importante inclusive saber dónde van a morir. Yo he platicado con mi esposa y a veces entramos en temas de los cuales no queremos a veces hablar. ¿Qué pasa? ¿Dónde lo vas a enterrar? Para México y luego de recapitular, ¿qué voy a hacer en México? O sea, pues ya no voy a estar aquí, pero no, algunos dicen que quiero que me entierren en mi tierra y que me toquen la tambora y que me estén cantando. Y, o sea, para allá, hay gente que le interesa eso, a José le interesó, José. Eso.

donde tú mueras yo voy a morir, ahí me voy a quedar, no me lleven para atrás, yo quiero estar contigo. Entonces había la etapa de decisión, lógicamente la suegra dijo, te vas, vete, y ella pensó, confiar en Dios. Ella no sabía que iba a cumplir, no sabía que iba a encontrarse con vos, no sabía si iban a.

acostumbrarse a la transición, a estar acostumbrados a vivir de una manera, de una forma, conocer un pueblo, estar en una tierra y llegar a un lugar extraño sin saber lo que va a pasar.

0: deixa queimar,
1: esse é a primeira etapa da transição. Essa transição é um processo de cambio que nos lleva a pasar de un estado a otro. Ruth y Noemí llegan a Belén, pero todavía no había llegado la redención. Todavía había necesidad. No llegaron a una casa, no llegaron con dinero. Llegaron con necesidad y todavía había muchas preguntas. Todavía estaba la gran incertidumbre qué iba a pasar. Esta es una etapa que muchas personas están pasando. Es el momento en el que ya saliste del lugar, pero todavía no llegas al siguiente. Sientes que saliste, pero no has llegado. Lo vemos repetidamente, los patrones repetitivos de la Biblia, de Israel, de saliendo de Egipto hacia Canaán, etcétera, etcétera. Es el momento que decimos, salí pero no he llegado. Ya no estás donde estás, ya no estás donde estabas.

0: una noche.
1: ¿En el lugar donde saliste?
0: Despierta familias como casas de oración.

0: Dios también está contigo mientras caminas.
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0: Qué precioso es eso. En cada etapa de la vida Dios está. Estuvo antes, está en el presente y estará en el futuro. Quizás estás diciendo tu hermano en esta mañana: Señor, ya salí de aquello, pero todavía no veo lo nuevo. Entonces, no te desesperes. La transición también es una etapa. Cuarta, no sé si está enumerada, pero la etapa de la espera, no, es la etapa de la fidelidad, número dos. Ok, la etapa de la fidelidad. Dios necesita alimento, perdón, Ruth necesitaba alimento, así que sale a recoger espigas. No está viviendo un momento así como esos gloriosos, espectaculares, no, no hay una gran manifestación ahí sobrenatural ni nada de eso. Simplemente se fue a trabajar.
2: Padre, te damos gracias por tu fuego.
0: Simplemente está
2: que
0: trabajando.
2: Purifica y santifica y refina.
0: Y entonces
2: refina.
0: Ocurre algo.
2: Decimos que sí a tu fuego en este lugar, Jesús. Ven
0: Ruth
2: con tu
0: llega
2: fuego,
0: al campo
2: aviva
0: de
2: el fuego.
0: Ella
2: aviva
0: no sabía
2: la llama
0: que era
2: en nuestros
0: campo
2: corazones.
0: Y el narrador nos dice ahí
2: para todo aquel que vino a este lugar apagado. Hoy te doy gracias, Espíritu Santo, no, sí, sí. Que enciendes el fuego en nuestros corazones.
0: Ella llega
2: otra
0: al campo
2: vez,
0: de voz.
2: Señor. Enciende el fuego en nuestros corazones otra vez.
0: A su
2: ven y arde otra vez, Espíritu Santo. Ven y arde otra vez a los que se han apagado. Ven y arde otra vez, Espíritu
0: ¿dónde
2: Santo.
0: ¿Dónde has trabajado?
2: En mi vida, en nuestras vidas, en nuestras familias, Señor, ven y arde en Estados Unidos otra vez, Señor Jesús. Ven y arde, Señor Jesús. Ven y arde. Ven y arde, ven y purifica. Ven y santifica.
0: Dice, fue pues y llegando espigó
2: en el campo
0: Señor, de los segadores. Y aconteció que aquella parte del campo era. Ella fue a trabajar y entre todos los parceros ahí por alguna manera escogió, llegó a un pedazo, a un lugar, y ese pedazo, ese lugar era de vos. ¿Casualidad?

0: la providencia, ya hablamos de la providencia, lo leí yo en Génesis 42 acerca de eso. Ruth estaba trabajando, Dios estaba guiándola. Ruth estaba recogiendo espigas, Dios estaba preparando su futuro. Ruth estaba buscando alimento, Dios estaba preparando su provisión. Ella no sabía, ella nomás se fue a trabajar. No dijo, ay, voy a buscar esposo, voy a buscar novia, novio, voy a dejar ahí mi nombre, que me llame. No, ella se fue a trabajar.
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0: una ocasión me estaba recordando esta mañana una anécdota.
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0: donde
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0: refrigerador de nuestra casa.

0: pecas.
1: Ni en las yardas, ni en ningún lugar encontrar. Dije, vamos a tener que romper el cochinito. O sea, el cochinito
0: quiero
1: es el
0: estar junto a ti.
1: Y me regresé. Al día siguiente fuimos a trabajar. Nada más. Llegamos a un trabajo, terminamos el trabajo. Había unos appliances, electrodomésticos nuevos. Le dije a la dueña al terminar, ¿gustas que te ayudemos a meterlos? Porque no estamos autorizados para instalarlos. Por alguna razón le pregunté, ¿quieres que te ayudemos? Dijo, no, así dejemos. Y dijo, oye, ¿no sabes quién quiera comprar un lavaplatos?

们那个做没事，光好吃五谷类也没有，哎，都来都没有。Yo siendo de fiel a él, no digo que fuera su tiempo, si no te esperas, hermano. Si te puso la lavadora a comprar una, no le digas a la esposa.

0: estaba trabajando, Dios estaba haciendo cosas grandes. Ella estaba siendo fiel, fiel. Hay veces que nosotros nos desesperamos porque no vemos que Dios está obrando. Mientras, hermano, sigue orando, sigue sirviendo, sigue obedeciéndole, sigue trabajando, sigue caminando, porque quizás tú estás haciendo algo ordinario mientras Dios está preparando algo grande para ti. Y no quiero nada más hablarte, pero quiero motivarte. No, es que es la realidad bíblica. Así es, Dios. Dios nos cuida, Dios está en cada etapa de nuestra
1: vida.
0: Hay que ser obedientes.
1: Ninguna cosa creada nos puede separar del amor de Cristo. Nada nos puede separar del amor de Cristo.
0: Para nuestra vida, para nuestros hijos, para nuestros nietos, mis nietos, tataranietos. Yo le he dicho muchas veces a mis hijos, eso no se trata de mí.
1: Gracias, Señor, que tu sangre nos hace inseparables de ti.
0: Dios de José tiene que ser el Dios de Abraham.
1: Gracias, Jesús.
0: Y el Dios de, no sé cómo le vaya a poner, el Dios de las generaciones. Dios me decía que le compartiera, nunca desprecies las etapas pequeñas. Tu fidelidad en secreto puede tener consecuencias públicas. Tu obediencia de Dios en el hoy puede bendecir a las generaciones que aún tú no has visto ni conocido. Ruth solamente estaba recogiendo espigas, pero Dios estaba escribiendo una historia. Número 5, Dios está en la etapa de la espera. Ruth 3, le dice su suegra a Ruth, en el versículo 18 del capítulo 3. Entonces Noemí dijo: espérate, hija mía. Ahora Ruth conoce a vos y Noemí descubre una posibilidad de redención. Pero todavía existió el obstáculo, o sea, había que haber estado un pariente cercano. La redención todavía no estaba asegurada. Ruth tenía que esperar. Y aquí entramos a la etapa de la espera. Esperar puede ser una de las pruebas más difíciles de nuestra fe. Porque cuando esperamos, sentimos que nada está sucediendo, pero la etapa de la espera no significa que Dios no esté activo. Ruth espera, Noemí espera, vos actúa en seriedad y nadie manipula el proceso. Aquí hay una enseñanza. La fe verdadera no solamente sabe confiar cuando Dios responde, también sabe esperar cuando Dios todavía no ha respondido.
1: Esa frase la saqué de hechos para el centro de tu amor.
0: Hay una categoría ahí de magnética que tiene el negocio que dice: la fe no hace las cosas fáciles, las hace posibles. Vivimos en una cultura que queremos resultados inmediatos, queremos todo ya, pero ya.

0: Fuimos hechos para el centro de tu amor.
1: Vamos. Voy a terminar. Y Dios está en la etapa de la redención, Ruth capítulo 4. Aquí llegamos al punto central de la historia. Boaz se presenta como el redentor. Sabemos que en el contexto de Ruth, Boaz actúa como el pariente redentor o el Goel, dispuesto a asumir la responsabilidad de rescatar la herencia y preservar el nombre familiar. Pero existe un pariente más cercano. Boaz no puede simplemente hacer lo que él quiera, debe seguir el procedimiento legal. Va a la puerta de la ciudad, habla con los ancianos, el asunto es tratado públicamente y finalmente el pariente más cercano renuncia a su derecho y Boaz asume la responsabilidad.

0: buscaba solamente de Noemí, no se buscaba solamente de vos. La historia es mucho, mucho, mucho, mucho más grande como la tuya y la mía. Ruth está siendo incorporada a la historia que continuará en el proceso de las generaciones del Mesías. Noemí pensaba que había perdido su futuro, pero Dios estaba preparando un futuro de generaciones. Empieza a chiflar, pero no chifla, hermana Nina. Vos pensaba que estaba redimiendo una familia, pero Dios estaba avanzando una línea que finalmente dentro
1: de la historia. Si hacemos en la tierra, Señor, como está sucediendo en el cielo, podrías venir.
0: Ruth nunca vio lo que Dios haría.

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1: Y le dijo a ese hombre que estaba a punto de morir:
0: ven y toma tu lugar.
1: Que su vida no era más grande que su propósito.
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1: Que lo que él hizo para Dios dejó impactado mucho.
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1: Y le dijo: hermano, tu propósito.
0: 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Come and take your place.
1: Ahora debemos mirar la historia.
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0: place. Take your place. Righteous place.
1: Y el Nuevo Testamento comienza a mostrarnos cómo la historia.
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1: Mateo incluye a Ruth dentro de la genealogía de Cristo. Esto significa que la historia de Ruth finalmente nos lleva a Cristo. No es solamente una pérdida, una enfermedad, una etapa difícil. Nuestro problema más profundo es el pecado y nuestra separación de Dios. Y nuestra necesidad más grande no es simplemente que Dios nos cambie las circunstancias, sino nuestra necesidad más grande es de un Redentor, un Salvador. Y ese Redentor y Salvador es Jesucristo. Y Él vino a buscar lo que se había perdido.

0: Señor. Gracias. Ruth no entendía, Noemí no sabía. ¿Por qué tantas tragedias? No creo que podamos asumir que la entenderemos. No tenemos esa capacidad de ver más allá muchas veces de lo que nuestras narices nos muestran. Pero sí sabemos una cosa, y en eso te pedimos, te pido que nos ayudes a entender que cada llamado tiene un propósito y hay planes que se van a llevar a cabo, y esos planes tienen etapas. Yo no sé por qué etapa esté pasando mi hermano, mi hermana, esta iglesia. A veces nos, como decía el taller el día de ayer, nos aferramos, nos llenamos de soberbia, decir, no, yo ya pasé por aquí, ya pasé por allá y todo lo puedo. No, sin ti no podemos hacer nada. Y no sabemos lo que nos espera el futuro. Yo no sé qué estén pasando mis hermanos. Lo que te pido es que los ayudes y te hagas presente en sus vidas de una u otra forma, a través de la respuesta y quizás también a través de la ayuda, de una palabra de aliento, de un amigo, de una hermana. Muéstrales a sus vidas, Señor. Ayúdanos a ser fieles, a esperar, a ser pacientes cuando vengas a salvar.
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0: con el cual vamos a iniciar.
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0: pensando
1: más que
0: acerca de lo que es el temor de Dios?

temor de Dios va más allá de decirle a nuestros hijos que deben comportarse de cierta manera en el espacio. Podríamos lograr eso. Podríamos lograr asumir una actitud, una postura que la apariencia tal vez está ofreciendo una reverencia. Pero el temor de Dios

La adoración es la expresión de un corazón que corresponde a su Dios. Amén. Ahora, esto cobra sentido con relación al temor de Dios.

0: se conectará con nuestras intenciones, porque solo hay una manera de corresponder a Dios, y es de acuerdo a lo que Él ha mandado. Amén. Mira al que está a su lado y diga: solo hay una manera de corresponder a Dios, y es conforme a lo que Él ha mandado. Amén.
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0: Amén. Ahora, hay varias cosas que me llaman la atención aquí. El verso 9 dice: pues en vano me rinden. Para nosotros, ¿qué es un culto? Cuando usted piensa en vamos a culto, ¿a qué se refiere? Lo dice:
2: cuando todo está
0: a los momentos
2: perdido,
0: donde nos reunimos como iglesia y recibimos un programa que tiene unas etapas, hasta que, de acuerdo a el mensaje, si el pastor
2: no
0: se entra mucho,
2: no hay más camino,
0: a las 12:30 ya nos suelta y nos podemos ir a disfrutar.

0: Es más, miren lo que dice: la verdadera adoración se basa en quien adora.
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0: Miren lo que dice el verso.
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0: El versículo 23. Pero la hora viene y ahora es. Y miren lo que cita: cuando los verdaderos adoradores adoran. Cuando habla de adoración.

desde esa perspectiva, voy a decirle algo que me hizo helar mi corazón. No porque le digamos a Él, tú eres Rey de Reyes, tú eres poderoso, tú eres grande. Eso no es lo que realmente Él va a recibir en cuanto

no por lo bonito que suena, sino por el nivel de entrega. Vuelvo a decir eso, esto es poderoso. Cuando Dios examina un acto de adoración, lo hace no por lo bonito que suena, ni por las buenas cosas que se hacen para Él, sino por su medida de entrega. Dios sabe si hay áreas de nuestra vida que nos

que confrontaron conmigo. Porque en el altar, voy a decirle algo poderoso, en el altar se evidencia quién es Dios para nosotros. En el altar se revela el corazón. En el altar, en su entrega. Llámese altar a la forma en la que correspondemos a Dios y nos

soy yo.

habla de su nombre, está hablando de sí mismo, de su honor, de su autoridad y de su carácter. Tres aspectos. No olvides esto, porque si bien estos tres elementos vamos a empezar a construir a partir del próximo domingo lo que es honrar. El nombre de Dios, la palabra que usa aquí es reputación, honor. Y esta

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0: las naciones de la tierra, cuando se enteraron, wow, ahí viene Dios. Miren el ejemplo, Josué habla de Rahab. Cuando ella recibe a los espías, dice, wow, usted no se imagina cómo estamos aquí adentro. Estamos aterrorizados, es la palabra que usa. Sabemos lo que Dios es en medio de ustedes.
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0: Que nos la pasamos murmurando.

0: al traer alimentos,
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0: declaran junto que a no está mal deshonrar la mesa. No. Sí. Este es un
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0: que Dios le dio a los pastores.
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0: es un
1: no
0: mensaje para nosotros los niños.

0: lo siguiente: ¿usted compraría una torta podrida para celebrar el cumpleaños de Jesús? ¿Lo haría? ¿Usted le compraría una prenda rota, manchada y olorosa sudor?
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vamos a cantarlo, pero un poquito más.

tiene el control de todas las cosas. La Biblia dice que no cae una hoja de un árbol sin su voluntad. Así es que yo creo con todo mi corazón que tú estás en sintonía porque Él lo ha querido. ¿Sabes para qué? Para bendecir tu vida, para enriquecerte y para revelar a su Hijo, a ti y a tu familia. Así que yo con todo mi corazón, con la sinceridad

palabra de Dios en esta ocasión se encuentra en el libro de Apocalipsis, en el capítulo 5. Vamos a leer el versículo 1 en adelante. Dice así la palabra de Dios: y vi en la mano derecha que estaba sentado en el trono un libro escrito por dentro y por fuera, sellado con sus sellos. Y vi a un ángel fuerte que pregonaba a gran voz: ¿quién es digno de abrir el libro y de desatar sus sellos? Y ninguno, ni en el cielo, ni en la tierra, ni debajo de la tierra, podía abrir el libro, ni aún mirarlo. Y lloraba yo mucho porque no se había hallado ninguno digno de abrir el libro, ni de leerlo, ni de mirarlo. Y uno de los ancianos me dijo:

24 seres vivientes y los 24 ancianos se postraron delante del Cordero. Todos tenían arpas y copas de oro y incienso, que son las oraciones de los santos, y cantaban un cántico nuevo diciendo: digno eres de tomar el libro y abrir sus sellos, porque tú fuiste inmolado.

ocasión no tengo el propósito de interpretar Apocalipsis. Para mí lo más importante del libro de Apocalipsis es la revelación del triunfo de Jesús sobre todo principado y autoridad de todos los siglos. Para mí el Apocalipsis es un cántico de victoria. Es Dios revelando cómo los poderes de las tinieblas y de las naciones se oponen a Cristo. Aquí, ustedes saben, en el capítulo 4 del Apocalipsis, en el capítulo

0: que sucederán después de estas. Mira, te mostraré las cosas. El libro del Apocalipsis es la revelación. Eso es lo que significa Apocalipsis. Es como correr el velo. Eso es lo que significa revelar las cosas que están ocultas. Y Dios en Cristo Jesús ha corrido la cortina. Así que tenemos que mirar con atención, con mucho aprecio, con mucho esmero, estimando lo que Dios ha querido revelar
1: en Cristo.
0: Aquí dice, comenzando versículo 1.

anunciando quién es digno. Porque iban a revelar otras cosas después. Y hay una proclamación en alta voz para que todo el mundo lo escuche. Y es: ¿quién es digno de abrir el libro y de desatar sus sellos? Y versículo 3. Y ninguno, óiganlo bien, ni en el cielo, ni en la tierra, ni debajo de la tierra, podía abrir el libro, ni aún mirarlo. Había un misterio tan grande en la revelación de este libro que estaba en la mano derecha del Padre, y que por su importancia Dios.

0: 아멘.
1: 아멘. Y escuchen. Y uno de los ángeles.

0: Bendiciremos, Señor, a ti, Señor.
1: Dígalo otra vez. Aleluya.

0: por él y para él son todas las cosas. A él sea la gloria por los siglos. A él sea la gloria por los siglos.
1: Pero en pie. Diga en pie. Atención aquí. Es muy importante en pie. Porque la Biblia dice que ascendió y se sentó en la derecha del Padre. Pero aquí no está sentado. Aquí está parado. Te voy a decir por qué está parado. Él le dijo a la iglesia.

0: Ahí está mi poder, ahí está mi victoria. No importa lo que yo vea, yo creo que Cristo ha vencido. Creo que reinaré con Él. Repite solo al diablo hasta el cansancio, que él no puede oír esa verdad.
1: Una vez más, solo las voces. Una vez más, todas las voces. Todas las voces.
0: Escúchalo. Tenía que 7 cuernos y 7 hijos. ¿Siete qué? ¿Sabe qué significa? Los ojos. Visión. Revelación. Omnisciencia. Omnipresencia.

0: los cuatro seres vivientes. Algunos piensan que eran arcángeles, quitando a Ezequiel. No sé. Yo creo que, personalmente, creo que
1: esos cuatro

oración y la intercesión son como Simeón y Judá, que van juntos. ¿Qué se desata en el cielo cuando Cristo toma los sellos? Diga: adoración, adoración e intercesión. Significa ministración a Dios.

se oponían al reinado de Jesús. El Padre dice: yo puse mi rey en Sion, mi santo monte. Mío eres tú. Te doy como herencia a las naciones. ¿Como herencia qué?

pasa que esto es demasiado grande. ¿Qué hubo cuando cruzaron el mar rojo y vieron los enemigos boyar? Dicen, María tomó el pandero y las mujeres siguieron detrás y comenzaron a cantar a Jehová, porque es grande, porque es poderoso, porque hay maravillas, porque hay prodigios, porque venció a los enemigos. Ahora que

porque tú fuiste inmolado y con tu sangre.

oración, perfección, a alta voz, un eje fuerte, a la diestra del Padre. Y aquí nos dice de mucha manera que esto es grandioso, grandioso. Yo no sé cómo algunos lugares no han descubierto la alabanza, o mejor dicho, perdieron la alabanza. Algunos círculos de la iglesia me da pena. No lo digo por crítica, lo digo por lástima. Perdieron la alabanza, hermanos, que se calle delante de él toda la tierra. Y citan un texto que no tiene nada que ver con eso. Que se calle la gente delante de Dios. Santo, cuando Dios ha hecho proezas, hay que callar delante de Dios en ocasiones. Claro, hubo un silencio en el cielo. Sí, hay silencio en el cielo. Pero la mayoría de las veces, cada vez que se habla de algo que Dios hizo, que habla, hay que hablar de Dios. Y en alta voz. En alta voz. Y a todo lo creado que está en el cielo y sobre la tierra. Oigan, otra vez. Oigan, recuerden ustedes que no había nadie digno, ni arriba, ni en el cielo, ni en la tierra, ni debajo de la tierra. Y el 13 dice: y todo lo creado que está en el cielo y sobre la tierra, y debajo de la tierra, y en el mar, allá del mar ahora. A todas las islas hay en el mar. Y a todas las cosas que en ellos hay. Decir: al que está sentado en el trono y al cordero.

0: hermanos, cuando usted llegue aquel día al cielo, había millones de millones de seres. A ver,
1: si me juntos en este día.

diciendo amén. Dice el norte, amén.

0: la victoria de Cristo no desató.
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0: saltamos.
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0: Dale un buen aplauso al Señor.
1: Juan lloraba porque entendió lo que era vivir sin revelación. Y aunque la Biblia no lo dice,
2: ahí ese, no dice ese que canto es, un,
1: pero yo estoy seguro que Juan
2: es una invitación
1: tenía
2: gloriosa a extender el evangelio al mundo que no conoce a Jesús. Y es uno de mis cantos favoritos. Porque es el deseo de Dios, y me uno a ese deseo, que la gente conozca,
1: ese Juan estaba adorando también,
2: que la tierra se inunde de conocimiento de Dios, como la porque tierra es cubierta del agua, ¿verdad?
1: Porque sabía,
2: y entre esos cantos bonitos hay otros que me gustan, escrituras bíblicas, igual creo que todos tenemos algunos versículos bíblicos de nuestra preferencia donde podemos identificarnos, o quizás hemos, ahí, de ese versículo bíblico nos hemos, como que nos hemos tomado, nos hemos agarrado para hacer de esa promesa, ¿verdad? Como personal, como que es para mí. Y la semana pasada el pastor comentaba de Isaías 60, es otro de mis textos favoritos, Isaías 60. Levántate y resplandece.
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2: Levantemos los ojos y veamos lo que está pasando.
1: Levanta.

0: me gusta por lo menos el final de la seguridad de la salvación. Es así, eso me gusta, estoy seguro. Pero del resto, como que no. No de mis favoritos. Salmo capítulo 1 se me gusta. Yo ya lo patenté, hermano, ahí en la oficina. Ya, casi, casi mío, así que no de todos. Bienaventurado el varón que no anduvo en consejo de los malos, sino que ni en silla de escarnecedor está sentado, sino que en la ley de Jehová está su delicia, y en ella medita de día y de noche. Ese es uno de mis versos favoritos. Señor, gracias por tu palabra, gracias por tu presencia, gracias por lo que ya estás haciendo, gracias por la oración, Señor, que se levantó al principio, gracias por el grupo de alabanza, mis hermanos, qué bendiciones, Señor. Poder todos juntos cantarte, alabarte, glorificarte. Gracias por este año nuevo que todos comenzamos. Puedo ver que estamos aquí, has sido fiel, nos has guardado, nos has cuidado, Señor. Nos guardaste en todo el trayecto del 25. Así, Señor, te pedimos también que nos guardes para llegar al propósito, a la meta que tú tienes preparado para cada uno de nosotros individualmente. Gracias por cada familia aquí representada. Gracias por cada anciano, cada niño, Señor, cada joven. Gracias por vida en Cristo. Gracias por lo que estás haciendo las naciones, Señor. Sabemos que estamos viviendo tiempos muy turbulentos, muy difíciles, muy complicados, Señor. Pero estamos en tus manos y tu iglesia, Señor, clama y pide tu venida en el nombre de Jesús, nuestro Señor y Salvador.
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0: Puedes sentarse, hermano. Estoy contento porque hoy traigo
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0: Por alguna razón,
1: el Espíritu Santo te guía toda verdad.
0: El Señor me llevó a que buscar esta Biblia.
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0: No voy a hablar de esta Biblia, pero quiero compartirle un pequeño testimonio.
1: Hermano, tú que estás ahí en la audiencia,
0: muchos que tengo.
1: Oro el Espíritu de Dios.
0: Esta fue mi primera Biblia.
1: Fluye en tu vida.
0: Esta fue mi primera Biblia.
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0: Católica. ¿Algunos tienen problema con la Biblia católica, hermano?
1: Entiende en este momento.
0: ¿No?
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0: Esta es una Biblia católica.
1: El propósito divino del Padre.
0: Fue la primera que me regaló mi mamá.
1: 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Ha venido la salvación.
0: A la edad de 8 años de antes. A leer, aquí están algunas palabritas que no sabía que eran, ya más o menos tengo entendimiento.
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0: A la edad de 8 años, cuando yo empecé a leerla, unas palabras que me marcaron realmente. Ahora que estamos estudiando acerca de consejería laica, esa oportunidad, como que ha habido una regresión de memorias continua en mi cabeza y que realmente no estaban ahí. O sea, no pensaba yo así, traumas, de experiencias muy fuertes que marcaron mi vida y que realmente ahora puedo entender por qué soy como soy. Pero yo no hice esa regresión, no me puse en un sofá, no le tuve que parar a nadie, sino que el Espíritu Santo lo hizo por otras personas. Y acostado ahí vinieron ese tipo de memorias, algunas muy traumáticas, algunas las he compartido que están tan fuertes que inclusive mi esposa me dice, tranquilo, porque son demasiado fuertes esos traumas. De asesinatos, suicidios y todo eso. Y una de las memorias que me marcaron fue cuando más o menos como a la edad de 8 años estaba yo leyendo el libro de Éxodo 20. No sabía que era Éxodo 20, pero yo leí, empecé con Génesis y así me fui. Y empecé a llorar, porque miré que lo que estaba escrito ahí no lo estaba practicando. Esa fue una de las primeras experiencias con el Espíritu Santo, que empezó a convencerme del pecado, ¿verdad? Y lo leía y yo me decía a mi mamá, yo sentía un

recibir este nuevo padre, que fue Cristo, y es una imagen de María la Virgen, de María, y al Cristo, yo puse allá en orilla, allá en esquina, por allá. Entonces yo me frustré y me enojé y le dije, ¿por qué Cristo a Cristo de ahí? Pues, no, María. Y me dijo lo mismo, tú no entiendes. Nosotros somos marianos. Bueno, pues son marianos, así que María es la patrona y etcétera. Y eso fue la razón por la cual yo me bajé de ahí y me alejé de eso.

Alabe a Dios, hermano, diga gloria a Dios, amén. O un ronquido o algo, no sé.

chamaco. Tú no entiendes, tú no sabes. Y ahí quedó otro. Esa palabra famosa, tú no sabes, tú no sabes. Entonces, lo que dice es que me alejé, pero esta Biblia nunca la dejé. La leí, la terminé y me fui al mundo y estuve apartado de Dios por muchos años. Cuando vine al Señor, el Señor tuvo misericordia de mí. Realmente no sé cuándo fue ese momento decisivo. Sé las circunstancias que nos llevaron a una iglesia. En mi caso nuestro fue la enfermedad de mi esposa. No encontrábamos la solución a su problema médico. Aunque estaba diagnosticado, no había la solución. Dije, te voy a llevar con el médico de médicos. Yo sabía que el único y la única solución era Dios. Sabía eso. Y Él cura todas las enfermedades del alma y también físicas. Y cuando vine al Señor, también tuve una experiencia preciosa de conversión. Y lo que pasó es que empezamos a la semana siguiente, sin ningún conocimiento, sin que nos enviaran, sin que nos dijeran, empezamos a salir yo y mi esposa con aramos chiquitos a las calles a predicar el Señor, como lo hacen los testigos de Jehová. Nos fuimos a las calles a tocar fuertes, a hablar a la gente de Dios, porque fue tanta la convicción que vino en mi vida de esta realidad, lo que decía el hermano Carlos, que yo tenía que compartirle a la gente lo que yo había vivido, lo que yo estaba experimentando. Entonces fuimos y tocamos la puerta, le hablamos a la gente de Dios. Algunos nos cerraban la puerta en la cara, otros nos echaban los perros, otros nos tiraban pedradas, piedras. Y me encontré con una persona que sabía de la Biblia y me dijo lo mismo. A ver, ¿por qué esto? Tú no sabes. Y me dolió otra vez. Entonces lo que hice, yo como cristiano me compré muchas Biblias. Y muchas Biblias de estudio. Muchas Biblias de estudio. Y me empecé a hacer autodidacta. Empecé a estudiar por mí mismo, a comprar muchos libros. Y ahora ya sé que Elisa le gusta leer, ya se sacó eso. Porque la librería se trajo un... Así veo su recámara. No estoy mintiendo. De este tamaño de libros ahí. Una chamaca me sacó eso, tanto de leer. Así, y me compré muchas Biblias de estudio en aquel tiempo, estamos hablando ya de 25 años, las que había en la biblioteca, porque antes no había tanto manejo en internet, la de estudio, en aquel tiempo era Arcoiris, que el de Thompson, que la vida plena, que la reforma, que todo lo empecé a leer. ¿Y sabe qué pasó? Seguí sin entender. O sea, eso que me dijeron al principio de mi mamá y que me dolió y me marcó, y que luego me dijeron con el...

pastor siempre me pone los temas más complicados a mí. Yo no sé si después de esta prueba ya voy a salir con el diploma. Mi pastora, me está dando ánimo. Me pone los temas más complicados de la Biblia. Los que saben de la Biblia saben que son complicados estas cosas, que 45 minutos no son suficientes para decir, ya entendí, y no vamos a entenderlo totalmente. Pero la semana pasada, en Romanos capítulo 7,

7, versículo 24. El apóstol Pablo, ya hemos hablado acerca de la gracia, todo eso ya. Sí, otra cosa que quería comentarles, en la página de la iglesia, el pastor WhatsApp, los mensajes, ¿verdad? En YouTube, para que si usted se quede en una serie de enseñanzas, usted vaya allá a YouTube.

personal de capítulo 7 como un clamor de dolor del apóstol Pablo antes de declarar esa palabra de victoria que se empieza en Romanos capítulo 8 versículo 1, que dice no hay pues ninguna condenación, y termina con un canto de victoria, que no hay ninguna condenación, y termina el capítulo diciendo no hay ninguna separación. O sea, no hay nada que nos condene, nadie que nos condene, nadie que nos separe. Pero para llegar a esa conclusión de lo que yo le llamo la identidad del cristiano, porque aquí lo que el apóstol Pablo empieza como a combinar y decirle a la iglesia, que la gente que había venido del Señor, que estaba en Roma, la iglesia no tenía una identidad, no sabía quién era, porque no se lo habían dicho, o porque no tenían todo un conocimiento completo. Y el apóstol Pablo da una declaración muy fuerte ahí, no solamente una expresión metafórica, cuando dice miserable de mí, cuando él llega a la conclusión que en él no hay nada bueno, que no puede hacer nada bueno, que no está en su naturaleza hacer lo bueno, que tiene una doble tendencia entre lo bueno que quiere hacer y lo que no puede hacer porque la carne no lo obliga, como que había un conflicto ahí entre él, al escribirlo, una serie de, yo pienso que de emociones. Se emocionó al escribir, decía yo no sé por qué soy así, quiero hacer lo bueno, no puedo, intento y entre más intento hacer lo bueno, resulta que hago lo malo, y hay algo que estoy batallando, dice miserable de mí. O sea, llega a la conclusión que no había solución alguna, y dice ¿quién me librará de este cuerpo de muerte? ¿Quién? Un dato muy curioso que quiero presentarle para que lo guarden sus memorias, de entre todas que tiene, y no es la única, lógicamente que no es la única, pero es un cuadro que el apóstol Pablo sí conocía y que nosotros no conocíamos, porque él dijo miserable de mí. No solamente era una frase, una metáfora por decirlo de manera, sino que había costumbres que en aquel tiempo